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0: buenas y deportivas noches, audiencia de El Deporte al Día. Bueno, hoy estamos modo mundial, ¿verdad, Marcelo? Te doy las buenas noches. Bueno, sufriendo, pero un puntito.
1: Bueno, sí, un puntito. Un día que no es fácil venir a comentarles con la sangre caliente después que termine un partido. Parece que uno está dentro de la cancha todavía, pero vamos a hacer lo posible para hablar lo mejor posible de Uruguay y lo que es el Mundial.
0: Bueno, no estamos en el estadio como Víctor Hugo Castro con su FM Voces, pero bueno, enseguidita con la sangre caliente, como decís vos, vamos a estar viviendo Uruguay. De todas maneras, es un programa más del Deporte al Día, por lo que vamos a tener todo lo que pasó el sábado y el domingo con los representantes olimareños en la Divisional A y en la Divisional B. Vamos a tener lo que pasó con el fútbol olimareño en 33. Así que mucha información tenemos para este fin de semana. Ofi y su novela de las elecciones también ya se empezó a mover. En 33 hubieron reuniones de la Confederación del Este. Se reunió acá en 33 con la gente de la lista de Javier Pintos y Marrero. Así que, bueno, vamos a tener todo ese chusmerío, porque eso sí realmente es un chusmerío barato. Buenas noches, Diego.
2: ¿Cómo anda la barra? ¿Cómo anda todo el mundo? Ya estamos al aire aquí en la 1390 AM, Difusora 33. Ya estamos también en las redes. Hoy arrancó el pulpo porque, bueno, estábamos terminando de ajustar el setup de acá. Estamos acostumbrados a que yo esté en Montevideo, ¿no? Entonces, bueno, el setup de redes se estaba adaptando para las circunstancias. Bueno, obviamente, hablar de Mundial. El saludo, bueno, antes de entrar, por supuesto, pasar por la sala de mando, timoneando la nave. Hoy lo tenemos al histórico, a la voz institucional, a nuestra voz vendedora. ¿Cómo anda Mario de Fleitas?
3: Buenas noches, bien, bueno, no voy a comentar nada.
2: Ahí va,
3: la verdad que a mí me parece que mereció ganar.
2: Ahí estaba Mario de Fleitas timoneando hoy la nave aquí en el
1: deporte. Hay libre de expresión, Mario, hable lo que quiera.
2: Ahí va.
1: Si está caliente con algo, dígalo.
2: Dígalo.
1: No se lo guarde.
2: Ahí va, como aquella famosa, Mario va a recordar aquella famosa frase de Moria: si querés llorar, llorá, ¿viste?
0: Aparte, él lo vivió y lo sufrió por Kessman, sí. Así que, bueno, Kessman es Kessman, Mario.
3: Sí, y equipo de fútbol 45 también es el equipo de fútbol 45, así que en el Deporte al Día lo comentamos.
2: Bueno, a ver, bueno, entrar en modo mundial, obviamente aquí hay un montón de cosas para conversar, del empate 1-1. Uruguay empató 1-1 frente a Arabia Saudí, en el primer partido en el mundial, en el partido del debut. Quiero levantarle el primer centro, bicho. ¿Qué le deja este 1-1?
1: Bueno, me deja amargura, la verdad. Yo pensaba que le ganaba, o sea son
2: partidos. Yo creo que estamos todos convencidos que le ganaba.
1: Son partidos que tenés que ganar. Este mismo equipo le ganó a Argentina, sí. Pero eso no es consuelo, eso pasó hace 4 años. Creo que regalamos un tiempo. Creo que Bielsa se equivocó en poner a Viña, el lateral izquierdo, y a Darwin Núñez. Porque ahora vi lo que jugaron. Eso lo venía hablando. Viña es suplente en River Argentino, que es un desastre. River Argentino, un desastre. Viña es suplente. Y Darwin Núñez lo venimos diciendo, lo viene diciendo Diego hace 5 meses, lo viene diciendo que no juega. Quedó demostrado que el nuevo es Sanabria, que Viña jugó un excelente partido. Pero después que se equivocó Bielsa. Después hay que también achacar a los jugadores. No pueden jugar 45 minutos Uruguay paseando. Cuando apretó el acelerador, le jugó en el arco a Arabia. O sea, perfectamente podíamos haber ganado. Pero no podemos jugar, regalar 45 minutos con Arabia.
2: Sí.
1: O sea, los jugadores tienen... O sea, pero Valverde tiene que jugar algo. En el Real Madrid le pega hasta del córner. Acá la tiene frente al arco y no le pega al arco. La concha.
2: Sí,
1: perdón,
2: sí,
1: de la
2: sí,
1: madre.
2: No, pero
1: perdón,
2: sí. Bueno, esto es fútbol. No,
1: digo, o sea, no sea malo. Pone algo. Tenés la celeste, la camiseta. Como con el Real Madrid le patea este, bueno, tirar al suelo y todo, y acá no.
2: Yo, ahí va, yo quiero quebrar una lanza por Valverde. A mí no me pareció un mal partido de Valverde.
1: Horrible para mí, pues son distintas posiciones, sí, ¿no? Sí. Que lo lindo del fútbol, claro, puede discutir.
2: A mí no me pareció un mal partido de Valverde. Me parece que cuando las tuvo, también generó. Tuvo una escalada que entró en diagonal, pasó a tres. La cuestión es que también tiene que tener la pelota. Pero, para patear tiene que tener la pelota. Yo conté tres instancias en donde él se para ahí al costado de la media luna, afuera del área, que es donde está aburrido de hacer gol en el Real Madrid, y la pedía, no le llegaba.
1: Sí, pero cuando la tuvo de frente nadie lo marcaba, se la abrió para Varela. Estamos mirando distintos partidos, Diego. Tenía un penal para patear y se la abrió para Varela, no joda. Juega en el Real Madrid, el capitán Real Madrid, todos dependemos de él. Pegale, como decís vos, la sacó del estadio, sacala, pegale al arco. Cuando la tuvo abajo el arco para pegarle, se la sacó para afuera a Varela. Le tenés que cortar las piernas, no juegues mal, no seas malo.
2: Yo creo que tuvo una, me acuerdo esa que vos decís.
1: No seas malo, pegale al arco, soy el capitán, soy el referente, estamos pendientes de vos. Por eso, cuando toda la vida criticamos a Francescoli, a este, a Lord, y bueno, también a Valverdito. Soy el capitán Real Madrid. Tenés, tu mujer vive escribiendo en TikTok, en Instagram, no sé qué. Bueno, desvendela. Pues si no te van a seguir criticando. Pegale al arco, Valverde. Pegale al arco, tirala.
2: Sacala
1: el estadio igual.
2: Te iba a decir una cosa.
1: A mí no, horrible. Son distintas.
2: Sí,
1: a mí horrible, ¿no? Yo técnico lo encierro en el coso y con mi hijo. Técnico, usted peguela, haga algo, si no, para afuera.
2: Es más.
1: Pero ahora se enojan, ahora hay que darle besos y abrazos y no se enojan. Tienen platal y se enojan. Yo estoy en desacuerdo totalmente.
2: Bueno, yo estoy en la vereda enfrente. A mí Valverde me pareció de lo mejor de Uruguay.
1: Bueno, está, por eso. Así vamos, así que para el próximo partido para Uruguay.
2: A mí Valverde me parece que las buscó, las que tuvo. Creo que tuvo una, es cierto que esa, una jugada. Creo que es una jugada que tuvo para pegarle y se la abrió a Varela. Después yo no recuerdo otra instancia en donde, es más, la posición de Valverde era recostado sobre la punta.
1: El primer tiempo.
2: Después se termina metiendo hacia adentro.
1: El técnico, jugás con un 4-4-2.
2: Sí.
1: ¿Verdad que jugás con un 4-4-2? Por afuera jugaba Valverde. Pero después vos tenés que tener presión en la cancha y moverte. Fue y se paró en la raya, tipo punteo derecho, y allí no creo que el técnico le haya dicho, te parás en la raya y no te muevas.
2: Vamos. No, pero
1: juega en el Real Madrid, juegan 10 posiciones. Juega de golero si lo ponen igual y ponen una gana bárbara. A mí no me convence.
2: A mí me parece que puso una gana bárbara.
1: Bueno, a mí no. Yo, para mí no, para mí desastroso.
2: A mí
1: sí, me nunca me gusta darle puntaje a los jugadores, pero para mí jugó mal, realmente mal.
2: Bueno, yo estoy en la antípoda. Yo creo que me gustó mucho Valverde, mucho. Me gustó, creo que las pidió las veces que dio, creo que no le llegaba la pelota. Creo que la pidió tres veces en situación donde habitualmente hace gol en el Real Madrid y lateralizamos demasiado la pelota. No, y no buscamos opción de pase. Creo que el primer tiempo, creo que salimos a jugar un partido del Mundial. Creo que salimos a, puede ser que hayamos especulado demasiado. Yo te llevo que puede ser que hayamos especulado demasiado. Es cierto también de que en el 0-0 era difícil salir a avasallar en el primer tiempo y quedarte sin pierna después. Nos ha pasado
1: cinco
2: varias
1: cambios,
2: veces en la eliminatoria.
1: Cinco cambios, que estoy en desacuerdo con los cambios. Cinco cambios, está. Tiene que cambiar la mitad del cuadro.
2: Pero
1: déjense de joder que se cansan. Cinco cambios hay. Si están en la selección, pero yo soy técnico, si tú una selección, todos tienen que estar para jugar y todos tienen que estar físicamente bien. Cinco cambios, cambiar la mitad del cuadro porque el otro es golero. No me diga que el golero se cansa y se acalambra, parado en el arco.
2: No pasó nada.
1: Cinco cambios tenés. No me importa dónde haya pasado, pero bueno, tenés cinco cambios. Tenés cinco cambios. Sí,
2: pero cinco cambios.
1: Y bueno, yo qué sé, nos entrenarán.
2: En la eliminatoria pasó,
1: pero
2: la Copa América pasó.
1: Pero nos entrenan entonces.
2: No sé, pero en la Copa América pasa, en la eliminatoria pasa.
1: Cuando en la Copa América pasó que se enojaron porque Bielsa lo entrenaba, porque el lío fue porque había que levantarse temprano y entrenar. Y no le gustó porque hay que entrenar.
2: A mí...
1: Pero no es así. El lío no fue porque había que entrenar.
2: Sí. El lío era porque...
1: Hay que entrenar. Mira, los tipos cobran $1,000,000 por mes. Comen lo mejor, duermen 8 horas. ¿Qué dejan para el que trabaja? Tenés que entrenar, dormir y descansar. Dejar el teléfono y correr. No sea malo, viven de eso. Hacen, vos lo viste llegar.
2: Vos decís que en el Real Madrid no entrena. No le exigen.
1: Y entrenará.
2: Vos decís que Ugarte no le exigen.
1: Y le exigen.
2: Vos decís que a Bentancur no le exigen.
1: Le exigen, pero allá vos has visto que metan lío.
2: Bueno,
1: pero vos has visto que metan lío allá. No. Acá porque Uruguay va al complejo celeste en auto de 160 mil dólares.
2: No es porque el ritmo sea diferente. Lo que decís es que Bielsa los pone a trabajar en el mismo ritmo que trabajan en Europa y ellos no les gusta trabajar en el mismo ritmo que en Europa. Yo el discurso que tengo es otro. Por eso te digo.
1: Mira, está en el Real Madrid. Entra al Real Madrid, por ejemplo, de Inglaterra. Cae dentro del gimnasio, tenés que hacer gimnasio. Después vas a practicar. Después que practicás, volvés al gimnasio. Sí. Y después te bañás y eso y volvés para atrás. Y allá no dicen nada. No le dicen nada al gimnasio de vuelta que dejé de practicar.
2: Lo que yo he escuchado, yo no sé qué pasa en el complejo.
1: No, yo tampoco.
2: Pero lo que yo he escuchado es que los jugadores lo que dicen es que la intensidad, porque no es un tema de horas. No es un tema de horas.
1: Sí, la intensidad como el
2: la
1: de entrenar.
2: La intensidad.
1: ¿Viven de eso?
2: Viven de eso. Pero la intensidad. La intensidad con la que. Vos podés vivir de hacer atletismo, pero si te llevo corriendo hasta Montevideo, te va a fundir. El tema es que la intensidad que ellos dicen es más grande, bastante más grande. En el complejo Uruguay Celeste que en el que ellos hacen en Europa. Eso es lo que me llega a mí de colegas y de gente que está cerca o tiene conversaciones con los futbolistas.
1: Sí, a mí también me llega eso.
2: Yo entiendo que la Guardia Vieja estaba muy muchas veces mimosa, además. Sí, te la llevo. Que yo entiendo, y que yo en esa estoy de acuerdo con vos, que la vieja Guardia Suárez, porque fue el primero que salió pero no es el único, pero un montón de la vieja guardia de Tabárez, los viejos ídolos del 2010, que ellos querían que los trataran de determinada manera, y no los trataron de determinada manera, y se armaron un lío para mí excesivo con respecto a eso, y sucedió, yo creo que sí. Creo que eso también sucedió. Ahora, lo del ritmo de entrenamiento pasó en toda la eliminatoria y pasó en toda la eliminatoria que Uruguay llegaba fundido. Hoy Uruguay no llegó fundido. Fue el primer partido desde que Bielsa dirige en Uruguay que Uruguay no termina fundido.
1: Bueno, está por eso, no llegó fundido. ¿Qué va a llegar fundido si caminó medio tiempo? 45 bueno, minutos caminando, ¿qué bueno, va a llegar fundido?
2: Si estábamos
1: más todos los cambios.
2: ¿Estábamos fundidos?
1: Pero por eso, ¿qué va a llegar fundido si caminó?
0: ¿No es la mano del técnico el que dispone que el ritmo de juego?
1: No, el técnico dispone presionar al otro. Si el otro camina, vos de afuera, ¿qué va a hacer? O sea, el técnico, porque yo digo que el técnico se equivocó en la conformación, le echo la culpa al técnico. Ahora, después las ganas, ¿cómo haces vos para ponerle ganas a los
0: un
1: tipos?
0: Un montón de veces hubo para que no Valverde, que era el que nosotros teníamos la esperanza de que le pegara.
1: En la selección no le pega.
0: Bueno, está, pero por eso. Eso te iba a decir justamente. Lo que pasa es que él en el Real Madrid le pega donde quiere, porque capaz que el técnico le dice, vos dale nomás, dale la libertad, te da la libertad para que vos hagas lo que vos quieras.
2: Se la dan.
0: Y acá Bielsa le dará esa misma libertad. Ojo, mirá que estoy pensando en voz alta porque
1: me dejó
0: un montón de dudas. Y no solo de Valverde, que le pega como los dioses. Vi varias posibilidades de que le pegaran y no le pegaron. Por eso me llamó la atención.
1: Una de Ugarte pegó en el palo, pero yo te explico, Freddy. Yo soy Valverde. Pero me chupa Bielsa. Sí. Soy Valverde, el capitán del Real Madrid, estoy de frente al arco, no le pego al arco y dice, no me deja Bielsa, le pego al arco y ya lo miro si le pego mal, ¿qué pasó? Ya lo miro y digo, ¿qué pasó, Bielsita? Tenés que tener huevo para jugar en la selección. ¿Qué importa que le pegues para afuera? No sea malo.
0: Hoy, no me acuerdo, Diego puede tener mejor memoria que yo, pero... hoy hubo alguien que tuvo todo el arco libre y le podía pegar. Estaba lejos, sí, pero si le embocaba el arco era gol. ¿No te acordás quién fue? Yo no me acuerdo quién fue.
2: No, no me acuerdo la que
0: te comenté.
2: Sí, yo me acuerdo que vos me comentaste, pero no me acuerdo quién era para tirar. Pero de todas maneras,
1: jugamos un muy buen segundo tiempo.
0: Muy lindo.
1: Pero lo que pasa es que regalamos el primero. Te empata España con Cabo Verde. Tenés que ganar con medio gol. No
2: sí,
1: sea malo.
2: Yo creo que si hay algo que le critico, que le puedo criticar a la selección, para mí no es la actitud. Para mí, en el segundo, es más, para mí en el primer tiempo, tampoco sé si fue la actitud lo que funcionó mal. Para mí tuvimos grandes problemas, por ejemplo, en la salida. Matías Viña no anduvo bien.
1: No.
2: Nada bien.
1: Lo que dijimos.
2: Nada bien en la cobertura.
1: Es suplente en River. Se equivocó Bielsa, suplente en River. River que no le gana a nadie.
2: Nada bien en la cobertura y en la salida. Varias salidas en falso, más.
1: Darwin Núñez lejísimo.
2: Darwin Núñez lejos.
1: Lejísimo.
2: A ver, quizás podía ser cuando terminamos levantando 150 centro, podía haber sido tenerlo a Darwin Núñez como carta. Quizás si entraba Darwin Núñez ahí, podía haber aparecido un segundo gol. Ahora, claro, cuando lo saca Darwin Núñez, uno no espera llegar a estar en los minutos en el tiempo de descuento levantando 16 centros desesperado como loco para tratar de llegar al gol. Uno trata de hacer cosas para tratar de hacer algo antes. Entonces, en ese sentido, entiendo el cambio de Bielsa.
0: Mirando el partido que viene, a mí lo que más... Yo
2: tengo varios cambios para hacer
0: en la defensa. Josema y Araujo. Araujo sí, estoy seguro que no está. ¿Josema tampoco está?
1: Yo para mí juega la misma defensa, que terminó.
2: Mi pregunta es...
1: La que terminó.
2: Mi pregunta es... El gol de Arabia. ¿No se le escapa la referencia a Cáceres?
1: Vos sabés que se le escapa, me parece a mí a Bentancur que se da vuelta. Pero después en la reiteración no pude ver bien. Porque yo me parece que... no puedo hacer el
2: sí, sí.
1: Porque se me va el micrófono. Se da vuelta a Bentancur y queda de espalda la jugada. Viene, o sea, me parece que fue
2: Bentancur. Puede ser Bentancur.
1: O sea, estamos hablando de la misma jugada, nada más que distinto jugador, pero no digo que vos tengas razón ni yo.
2: Ni,
1: me pareció que fue Bentancur.
2: Bueno, con el mismo nivel de precisión, no, a mí
1: está.
2: Me pareció que fue Cáceres, pero
1: no, capaz que sí. Yo no estoy seguro tampoco.
2: Más allá de quién era...
1: Pero aparte de eso, Diego... Nos habían cambiado tres pelotas, ¿sabías que no iban a hacer un gol de cabeza?
2: Sí,
1: los árabes.
2: Sí.
1: O sea, fue un momento fatal, ¿verdad?
2: Venían ganando por arriba y
1: en dos minutos allí no habían dado dos o tres goles.
2: También, y también esto es fútbol. Más allá uno está caliente, más allá uno espera otra cosa, más allá que uno puede tener. Tuvieron dos minutos en el partido.
1: Claro.
2: Y en esos dos minutos hicieron un gol. Sí. Y vos podés decir, bueno,
1: no,
2: vos tuviste 80 minutos y ellos tuvieron
1: dos
2: minutos.
1: El golero de ellos se atajó todo.
2: El golero de ellos se atajó todo. Muslera también atajó un par.
1: Lo que pasa es que el Mundial no perdona.
2: Ah, bueno, sí.
1: O sea, si es un campeonato, todos contra todos, no decimos nada.
2: Bueno,
1: el Mundial no perdona.
2: De ese que vos mencionaste, sí esperaba más. Bastante más de Bentancur. Sí. Para mí, yo en vez de Ugarte, hubiese sacado a Bentancur. Yo el cambio del Nico de la Cruz lo entiendo, me parece que estaba bueno que podía entrar el Nico de la Cruz. No sé si aportó, pero bueno también.
1: Movilidad, tocó, tampoco.
2: Tocó, metió un par de pelotas.
1: Jugó 15, 20 minutos, no es fácil.
2: Claro.
1: O sea, yo hablé de Valverde, lo pongo en el mismo lugar a Bentancur que de Valverde. Bentancur bajísimo.
2: Sí, a mí Bentancur...
1: Jugadores que vos estás pendiente que ellos anden bien para que el cuadro ande bien.
2: A mí Bentancur me puede y debe rendir más. Yo creo que lo hubiese sacado porque a mí a Ugarte me gustó.
1: Sí, sí.
2: Ugarte me gustó. Yo el para cambio cuando entra de la Cruz por Bentancur.
1: Para mí fue el mejor Ugarte.
2: Bueno, sí, te lo puedo...
1: De la mitad.
2: Sí, ahí de la mitad de la cancha.
1: El mejor fue el 9 de Uruguay.
2: Viñas anduvo muy bien.
1: Dejo el mejor.
2: Fue lo más, sí.
1: No,
2: Viñas anduvo muy bien.
1: Ganó.
2: Viñas anduvo muy bien. Bueno, está. Quizás uno se ve impactado porque la primera que tuvo fue una pelota que creo que pegó en el palo. Anduvo ahí Brian Rodríguez.
1: Me gustó Canovio con las ganas que metió. Corrió,
2: sí.
1: Se tiró al piso, la buscó.
2: Llegó un momento, me parece que estaba un poco sifilítico de más.
1: Está
2: más
1: bueno,
2: allá de que no le cobraron un par de falta, igual estaba mejor.
1: O sea,
2: mañero
1: al tener más la pelota, bueno, está, pero metió ganas, corrió.
2: Sí, sí, sí.
1: O sea, por lo menos jugás con la camiseta uruguaya, mete ganas. Después, si no jugás mucho, no importa.
0: Bueno, como dijimos, Uruguay encendió la llave, la llama, y tanto adentro de la cancha como afuera, Río Gas también. Y hoy con el
1: frío, a mí me prendió fuego.
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2: Voy a hacer una denuncia. 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
0: ¿No te pusieron?
2: En la penca de Río Gá hay muchos que pusieron empate. Sí,
0: estaban en cuatro.
1: Sí, claro.
2: Estaba 20, 42 puntos.
0: Sí, hay gente ahí nueva, así que toda esa gente nueva.
2: Estaba en el lugar 20 antes de empezar el partido. Estoy en el 63.
1: Pero lo que pasa.
0: Toda esta gente no estaba. María Emilia sí, tenía 41, hizo 42. Se ve que había puesto 2-1 o algo así. O 1-0.
1: Lo que pasa, yo puse 2-0. Lo que pasa es que también en la penca, es timba.
2: Ah, sí, claro.
1: Entonces hay gente que... Y nosotros jugamos con el corazón.
2: Sí, claro.
1: No jugamos con el corazón de timba, sino capaz que distinto.
2: Le canto el 10, el top 10 del ranking de Deporte al Día, que les habla, por supuesto, viene liderando el ranking. Ojo con Lorena.
1: Todos los días me dice, acá lo como el Diego. En cada partido me dice.
2: Viene un punto mío, vengo con 36, Lorena viene con 35.
1: Se ve que hizo un punto porque creo que le puso 2-1 o algo así.
2: Claro, puede ser, ahí yo está. Puse 2-0, yo ahí puse 2-0.
1: Yo puse 2-0 también.
2: Bueno, sí, y hizo, viene un punto mío. Tiene también cerca Germán T, que viene en el tercero. Hugo Correa, que se nos está cayendo, se nos cayó al cuarto lugar con 27 puntos. Y el que te trepó fue el bicho Marcelo Ferreira, entró en el top 5. Con 25 puntos entró en el top 5, superó la jefa, ya la jefa se nos está cayendo, 24. William Muñoz viene séptimo con 23. Martín Ancheta en octavo lugar con 20. Un punto atrás el Pulpo con 19 puntos. Y el oyente cero, Francisco Piris, con 18 puntos. En el top 10, el oyente cero que... Él canta o justifica, él dice que hubo dos partidos que no jugó, que arrancó tarde.
1: No, y Francisco Pide hoy tuvo en casa y me reprochó que no lo nombran en la penca.
0: Ay, no, bueno. ¿Cómo lo íbamos a nombrar si no estaba?
1: No, hace días que está, yo le dije, no te nombran, le venís pisando los talones, Freddy te borra. Ahora como agarró Diego, ahora, ¿cuánto lo pasé? No te nombran más, sopa. Ya te, ¿nos estás escuchando? ¿Cuánto haga dos puntitos más afuera?
2: Bueno, déjame también mandarle un saludo a la barra de Núñez, porque ya tengo pasaje para irme ahora después del programa. 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Así que el saludo para la barra de Núñez, que siempre estamos ahí, que para que nosotros estemos cada vez más cerca, Núñez va cada vez más lejos. Así que bueno, el saludo para Marquito y toda la barra de Núñez, los que están allá en la terminal elaborando, y todos los guardas y los choferes que son los que...
0: Que aguantan el momo.
2: Exactamente, y son los que trabajamos, estamos tratando todo el tiempo con el momo, así que un abrazo grande para toda la barra de Núñez.
0: Bueno, y esto es una social, más que nada, porque me sorprendió en su faceta, usted se va a sorprender también en su faceta de escritor de libro, pero es lógico, es una faceta a la cual le dio su vida. Dice, se abre la preventa de 40 años de sindicalismo en 33, un trabajo colectivo sobre la memoria, la organización y la lucha sindical en nuestro territorio. Reserva tu ejemplar. ¿Quién puede ser Juan Luis Casalla sí lo tengo como profesor de literatura
2: de historia
0: y este y también bueno el padre fue gente destituida bueno, de desaparecida pero también Darío Mariño, así que el apretado abrazo a Darío, que a veces nos presta la oreja, así que si nos está prestando la oreja y no está muy caliente como Marcelo con Uruguay, también el saludo y bueno, que sea un éxito, y bueno, y vamos a participar comprando el libro, aunque sea, algo hicimos por el sindicalismo también acá en 33.
2: Sí, el abrazo grande a Darito Mariño, entonces, bueno, la buena suerte, bueno, y sin duda que tendrá muchísimo que aportar también Darito para ese libro. Hacemos unos piques y seguimos porque tenemos un montón de cosas para hablar. Vamos a hablar de OFI, vamos a hablar también de la actualidad del fútbol local. Así que bueno, tenemos un montón de novedades también para conversar. Así que hacemos unos piques y ya seguimos poniendo el deporte al día.
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1: Bueno, continuamos con El Deporte al Día. Bueno, la actividad local del fútbol de 33 también se desempeñó en esta semana. Entre semana, ya lo habíamos dicho el viernes, sí, se jugó una fecha más de sub-20. Y vamos a dar la tabla, más que nada, de la sub-20. Decir que estamos jugando en sub-20, se está jugando el campeonato clausura. El campeonato apertura ya culminó hace ya como dos o tres semanas, donde terminó con el clásico, que fue empate, y que con el empate clasificó campeón de la apertura 33. Si bien hubo un reclamo de puntos mutuos, es decir, los dos equipos se reclamaron los puntos, están en el tribunal de pena. Eso sé que se le ha dado vista. Suponemos nosotros que en esta semana va a salir los fallos. Esperemos tener la noticia de eso cuanto antes, porque en definitiva es para la opinión pública también. La tabla de posiciones del campeonato de clausura, que se jugaron tres fechas, menos Yerbalense y 33, que han jugado dos porque no se jugó el partido entre ellos, porque justo 33 estaba jugando había adelantado el partido de 33 Barrio Colla por el campeonato de OFI. Marca que Huracán y La Valleja tienen 7, 33 y Yerbalense tienen 3, y Peñarol y San Lorenzo tienen 1 punto. Ya se fijó la fecha de sub-15. En sub-15 se han jugado 5 partidos, algunos han jugado menos, 33 y La Valleja han jugado, le falta un partido. Lo que pasa que acá creo que también está el tema que en el medio del campeonato Peñarol tuvo problemas de integración y se ha bajado, por lo que en definitiva ahora no están fijándole los partidos de 33. Hay que ver qué determinación van a tomar respecto a los partidos cuando queda libre 33, y ya se le van a dar los puntos, cómo va a ser, o si en algún momento Peñarol va a reintegrarse. La tabla de posiciones de sub-15 muestra a un San Lorenzo puntero absoluto, bastante lejos, con 15 puntos. Lo sigue Huracán con 9, La Valleja con 9, Yerbalense con 4, Peñarol con 1 y 33 tiene 0 puntos. El día miércoles se va a jugar la fecha 6, el día miércoles en el Parque Colón, a las 20 horas Huracán enfrenta a Yerbalense, mientras que a las 22 horas 33 enfrenta a La Valleja. Eso en sub-15. Y bueno, y nos vamos a la parte más apasionante de la B, porque la B del fútbol local, que es la B, porque la B realmente está en un momento muy, muy apasionante. Pero bueno, antes de ir a la B, vamos a ponerle color, porque vos elegís el color y Soto pone la pintura. 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Si nos vamos a la B, se jugó la cuarta fecha del campeonato intermedio. El equipo de Olimar le ganó a Danubio 8-0. El equipo de Cuba empató con Nuevo Amanecer 1-1. Y Peñarol el día viernes le había ganado al equipo de 25 de agosto por 4-1. Con esta posición, con estos dos puntos en el intermedio está primero Olimar con 10, lo sigue Cuba con 8, Nuevo Amanecer tiene, Peñarol tiene 7, Nuevo Amanecer tiene 5, 25 de agosto 3, y Danubio tiene 0 puntos. Acotar que aquí hay dos reclamos. Peñarol le reclamó los puntos a Cuba, que empataron 1-1, y Nuevo Amanecer le reclamó los puntos a Olimar, que también empataron. No me acuerdo si era 1-1 o 0-0, pero sé que los dos empates que han habido en la B, hay reclamo de puntos.
2: Pero, ¿y esos reclamos que hace día

0: Que yo escucho reclamo, ¿cuándo van a...?
1: Bueno, es lo que estaba diciendo, se supone que en lo que sé de la de sub-20 ya se le dio las vistas a los clubes, se supone que esta semana podrían estar saliendo. En lo de la B no sé si ya se le dieron vistas, supongo que sí, por el tiempo que ya van transcurrido. Principalmente el de Olimar y Nuevo Amanecer, porque el de Cuba Peñarol fue, sin ser este fin de semana, fue el anterior.
0: Está porque yo sé que empezaron después los nuevos dirigentes, tienen que activar. Si están de dirigentes porque tienen tiempo, si no tienen tiempo, se deja.
1: Eso más que de los dirigentes, hoy por hoy el tema este es del colegio del tribunal de arbitral.
0: Pero que no están en el tema, pero por algo están, ¿o no?
1: Sí, claro, estoy de acuerdo contigo. Bueno,
0: hay que activar, si no...
1: En el caso de la protesta de Nuevo Amanecer con Olimar, es porque la gente de Olimar integró en la plantilla a Adán Piedra, que estaba suspendido. El tema es que no actuó como director técnico Adán Piedra, porque Adán Piedra, como sabía que estaba suspendido...
2: Es complicado ese tema de una discusión ahí grande.
1: Vamos a esperar que salga el...
0: No, pero yo a mí no me importa, no tengo interés de
2: salga para el otro, pero
0: de eso que yo me enteré hace 15 o 20 días, me enteré en casa o no.
1: Claro, esta hace como 20 días.
0: Que el resultado me importa un comino,
1: los fallos de 33 Huracán de la sub-20 tienen más tiempo todavía.
0: Tiene dos meses eso.
1: Ese tiene un mes.
0: Hace un mes.
1: No, dos meses.
0: No, pero me
1: bueno, en el caso de eso, de Olimar y Nuevo Amanecer, ese es el tema. O queda así como está, o Nuevo Amanecer trepa en la tabla dos puntos. En el caso de Cuba con Peñarol, ese sí es más claro. Y si es cierto lo que alega Peñarol, es difícil que no sume los dos puntos, porque aparentemente Cuba habría jugado con un jugador que se le venció el Senade el día anterior. Así que ese es solamente contactar y es muy sencillo.
2: A ver, a mí me parece dos cosas con el tema respecto al tema fallo. Bien yendo a lo que dice Marcelo, hay algunos fallos que es lo que siempre criticamos muchas veces, inclusive la OFI. Hay muchos fallos que son constatar documentos. ¿No?
1: Caso.
2: Por ejemplo, hay fallos que son de detectar documentos. Cuando los fallos son de detectar documentos, claramente eso se tiene que resolver rápido, porque básicamente están los documentos o no están los documentos y se resuelven un rato.
0: Y lo otro no es por reglamento.
2: Bueno, ahí me parece que la discusión más sencilla, pero me parece que hay una discusión, el tema de Adán Piedra. La discusión para mí de Dan Piedra, que también creo que se resuelve en una tarde, en un rato de constatar algunas cosas. Bueno, no. Hay un tema de, para mí, jurisprudencia, en el sentido de que hay jurisprudencia en donde OFI ha determinado en caso de jugadores, que como el jugador no entró a la cancha, como el jugador, por ejemplo, un jugador que no tenía el carné al día, pero estuvo en el banco y no ingresó a la cancha, hay fallos de OFI en donde OFI dice que como el jugador no ingresó a la cancha, no hay ventaja deportiva y por ende el fallo, la protesta no es al lugar porque no existió una ventaja deportiva porque el jugador no incidió en el partido. Estoy hablando de jugadores. La cuestión es si el técnico... tiene esa misma incidencia, porque si el técnico se lo concibe igual que un jugador, uno podría decir, bueno, Adán Piedra puede estar en el formulario, pero en la cancha, haber estado afuera y haberse constatado de que no estaba en el área técnica, estaba en regla. Y si dice no, el técnico sea adentro de la cancha, o sea, no podría estar en el formulario, en ese caso, al lugar la protesta. Me parece que también es una charla, pero también es una charla corta. Me parece que lo más complejo, si se quiere, igual me parece que ya lleva un tiempo considerable de discusión en lo de la sub-20. Porque, bueno, ahí hay reclamos cruzados. Que también son cuestiones de constatarse. Igual me parece que, de vuelta, es sentarse, empezar a constatar, porque ya lleva un tiempo.
0: Lleva un mes.
2: Claro, eso, ya lleva un tiempo.
1: Bueno, con respecto a la adicional B, lo que falta es la tabla de posiciones de la tabla anual, donde Olimar tiene 23 puntos, Nuevo Amanecer tiene 17, Cuba 16, Peñarol ha trepado, tiene 13, 25 Agosto 6 y Danubio 1. Si llegaran a prosperar los reclamos, Peñarol podría trepar a 15, Cuba podría trepar a 18 y Nuevo Amanecer podría trepar a 19, Cuba al revés, Cuba podría caer a 15 y quedar igual que Peñarol, y Olimar podría caer a 22, es decir que Olimar igual sigue siendo líder aún perdiendo el reclamo, pero acá también ya hoy por hoy en la tabla anual no es solo importante el primero, así como viene la mano, también es importante el segundo, porque si en el clausura, así como viene la mano, Olimar gana también en clausura, el segundo de la tabla anual es el que va a ascender.
2: Claro.
1: Por lo tanto, es muy importante jugarse el segundo puesto de la tabla anual, por eso son muy importantes estos puntitos ahora que se están jugando.
0: Yo sí. A mí me gustaría...
2: Dale.
0: Yo no me veo como dirigente, nada. ¿No? Pero me gustaría estar un año dirigente, todos juegan, sin ficha médica, sin nada, si la ficha médica va y te la dan así, no te hacen ni estudio, ni ficha, carnet, vamos todos para adentro, el que se tenga que morir, que se muera dentro de la cancha, se va a morir en el campito, vamos a jugar, déjense de protestar, la ficha médica y todo es una mentira, o no, o que venga algún doctor y me diga que no es mentira, déjense de embromar, vamos a jugar todos, déjense de protestar, pierden dentro de la cancha y protestan por si uno anda de barba, tenía que estar afeitado, déjense de joder, traten de ganar dentro de la cancha.
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0: En mi opinión.
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1: Bueno, seguida corriente y anda al Cabezón. Nos vamos a un corte. Lo que habíamos dicho. Este fin de semana, que ahí también... Acá, la sociedad de 33 es difícil. ¿Qué sociedad difícil que es esta? Este fin de semana se reunió el ejecutivo, ¿no? Es decir, el sector, la Confederación del Este se reunió acá en 33, políticamente, porque estaba vino Marrero y Pintos.
2: Ajá.
1: Se hizo top secret.
2: De vuelta a los vidrios polarizados.
1: Ojo, no tienen por qué anunciarte, pero aquí entre tres, aparte después no sabemos qué sale esto. Y es peor.
0: Agarrá aquel micrófono, pues yo te...
2: Sí, sí.
0: Y cuando es así, ¿qué dice el oyente o qué decimos? O yo personal, no los quiero involucrar a usted. Van a ver si hay alguna sinvergüenzada. Porque cuando es transparente, quieren transparencia.
2: Alimentan la suplicación.
0: Y no dejan la prensa estar, sea en 33, 12. Y si vos querés transparencia y haces política por la transparencia, cuando tenés la oportunidad de mostrar la transparencia, no la haces.
1: En este caso,
0: vamos arriba.
1: En este caso, vamos a ya que...
2: Sí, sí.
1: Corta Marcelo, decir que ellos no tienen... Es decir...
0: No tienen, ¿no? Yo no sé que no.
1: La Liga no tiene por qué informarte de que va a haber eso. Pero somos pocos y nos conocemos y es preferible que se sepa. Empezando, es un movimiento deportivo importante, más que se está viviendo. Nosotros consideramos que es un fiasco las elecciones de OFI, que se rompió toda esa estructura de OFI, la rompimos acá en 33, la vivimos nosotros, la estuvimos cubriendo porque fue el congreso que se hizo, el nefasto congreso ese que no nos vamos a olvidar nunca más allí en el círculo policial.
0: Mintiendo en la puerta y votando otra cosa, en la puerta, mintiéndole a la gente en la puerta y votando otra cosa.
1: Claro.
0: Hay que decir que son sinvergüenzas.
1: Y eso hace que desde ahí en más todo se distorsionó. La reunión que hubo acá fue con Pintos, Javier Pintos, que es hoy es consejero de OFI por el sector por el este, con Marrero, o no sé si Marrero vino o no, estuvieron todos los sectores menos 33 interior y Río Branco, creo que fue, o algo así. Sé que hay dos sectores que no estaban, que son los que acompañarían aparentemente a Vares.
0: ¿Alonso a quién apoya?
1: Alonso acompaña a Vares.
0: Y bueno, ¿y qué va a ganar?
1: No sé,
0: Plata por medio.
1: Bueno, sí, eso es un tema difícil. A mí lo que más me sorprendió...
0: Que no podría ser política, ¿no?
1: Lo que más me sorprendió es que Cerro Largo está apoyando, supuestamente, si está todo como me pintaron a mí, por lo menos, Cerro Largo estaría apoyando a esta gente de la Confederación del Este, vamos a decir, a la mayoría de la Confederación del Este.
2: En contra de Sosa.
1: Claro, porque Sosa viene abrazado con Vares, es decir, ha estado en Tacuarembó, estuvo en Bella Unión, estuvo en donde han estado en varios lugares, abrazado con Vares, por lo tanto, en definitiva. Pero ahí te demuestra que Sebastián Sosa no tiene ni siquiera el acompañamiento de Cerro Largo, porque Sebastián Sosa cuando salió promocionado por alguien del interior que le dijo, macho, entrá vos porque vos estás oyendo de Cerro Largo.
2: Sur.
0: ¿Qué dijo? Pero ¿quién tiene menos fuerza en el Uruguay? ¿El Este? ¿O el Este compite con el Sur?
1: Políticamente, el Este era... La hegemonía política del poder la tenía el Este, la tuvo hace un montón de años. Lo que pasa es que justamente el fiasco más grande lo comimos acá en el Congreso de la Confederación del Este acá, donde cambiamos el voto, cambiaron varios votos, hubieron tres votos que se cambiaron, y ahí fue donde fue todo el declive. De ahí en más, después el Sur, que vio la jugada, dijo, esto ya está roto, vamos a pegarle una patada en el...
2: Pará, yo te llevo. Igual, el Sur venía haciendo lo que quería en Ofi, claro, hace rato largo.
0: Ahí está, yo estoy con Diego.
1: Abajo, pero en definitiva.
2: Rato largo venía haciendo lo que quería.
0: Son iguales cuando los jueces actúan mal o hay fallos, son iguales con el Sur. Sí, que con el Este no existe con el Sur. Eso lo hemos hablado con Diego hace dos años, tres hablamos eso.
1: Pero siempre, y lo va a seguir haciendo porque ellos están justamente, salvo Maldonado y Canelones que están allí cerca, están más cerca de la...
2: En los hechos, en la que duele.
1: Pero en lo que tiene que ver a la parte dirigencial, el Este tenía cierto dominio después que habían armado el rompecabezas de que cada dos años se rotaba.
2: Tenía posiciones. Ahora, tener posiciones no significa tener...
1: Y bueno, pero eso porque a veces no lo acertás en las personas que vos nombrás para que sean...
2: 33, o sea, gente de 33 ha tenido posiciones
0: Pero después ni vos ni voto.
1: No, tiene gente, no tiene... No sé si...
0: Yo estoy con Diego. Posiciones sí, pero después la de apretar en la... Cuando no tiene fuerza en las reuniones, los come.
1: No indica.
2: Claro, o no. O los gente de 33 muchas veces
1: se han vendido.
2: Han defendido intereses del Sur. Eso te digo. La cuestión es acá, al final de todo, el interés de quién se defiende. Y se defienden siempre el interés de los mismos. Bueno,
0: lindo tema este.
2: Está
0: lindo,
2: divino. Esto es de buena sopa.
1: Bueno,
2: vamos a hacer una tanda. Venimos para hablar de Ofi, justamente para conversar de lo que fue la Copa de Clubes, de lo que jugó. Ganó Huracán en La Valleja, cerró su participación en la Copa Nacional, ganó 33 en La Coronilla. Y bueno, vamos a estar conversando de todo lo que sucedió y lo que queda para adelante. Así que hacemos una tanda y seguimos poniendo el deporte al día.
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2: Seguimos acá en El Deporte al Día, seguimos acá en la difusora, seguimos en las redes también, en Facebook, en YouTube. 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Nos metemos con la Copa Nacional de Clubes, ya arrancamos con la Divisional A, arrancamos con lo que dejó esta fecha de la Divisional A, se cerró la fase de grupos.
1: Exacto, aquí se terminó la fase de grupos y ahora ya están los cruces para los 16 clasificados. Bellavista en la serie, en la Divisional A, en la Serie A, Bellavista de Paysandú empató 0-0 con Ferrocarril de Salto y el equipo de Arsenal le ganó los puntos a Peñarol, que lo dieron de baja. Ferrocarril con 12 puntos y Bellavista con 11 fueron los clasificados. En la Serie B, Uruguay de Bella Unión perdió 4-0 con Gladiador de Salto, mientras que Nacional de Nueva Albesia perdió 3-1 con Juventud de Colonia. Y en esta serie, Juventud de Colonia y Gladiador de... No, me comí una serie. En la Serie B es Universitario de Salto con Estudiantes de Tacuarembó, que ganó Universitario 2-1. Y Uruguay de Bella Unión, que le ganó Gladiador 4-0. En esta serie clasificó Gladiador con 14 puntos y Universitario con 12. Quedaron afuera Estudiantes y Uruguay. En la Serie C, Nacional de Nueva Albesia perdió con Juventud de Colonia 3-1 y Laureles de Fray Bento le ganó 2-0 a San Carlos de Colonia. Clasificó Laureles de Fray Bento con 13 puntos y Juventud de Colonia con 12. En la Serie D, Porongo de local perdió 3-2 con Deportivo Barraca, mientras que Polanco le ganó a Independiente de Trinidad 4-0, pero no le alcanzó porque Porongo hizo 10 puntos, Barraca hizo 8 y son los dos clasificados. En la Serie E, Atlético de Florida y Atenas de Tala empataron 2-2, mientras que Nacional de Florida cayó frente a Racing de Durazno 1-0. Clasificó Racing de Durazno con 13, mientras que segundo salió Nacional de Florida con 10 puntos. En la Serie F, San Bautista Vidanueva de Tala empató 1-1 con Campana Libertad de San José, mientras que Río Negro le ganó a Wanderers de Durazno por 1-0. Río Negro, el equipo de San José, clasificó con 16 puntos, lo siguió Wanderers de Durazno con 12 puntos. En la Serie G, Libertad de San Carlos le ganó 2-1 a La Valleja de Rocha, mientras que Barrio Olímpico de visitante le ganó 1-0 a Ituzaingó de Maldonado. Clasificó primero Libertad con 14, segundo Barrio Olímpico con 9 puntos. Y En la Serie H, la serie de Huracán, La Valleja perdió de local 2-1 con el equipo del Globito, mientras que San Carlos en últimos minutos le ganó a Cerro de Vergara por 2-1. San Carlos clasificó con 15 puntos, segundo La Valleja de Minas con 12 y Huracán quedó tercero con 9.

0: Decir que por Barraca, Deportivo Barraca de Dolores clasificó en la serie de ellos con 8.
1: Bueno, voy a ir ahí.
0: Déjeme decir los cruces antes de...
1: Dale. Pará, déjame mandarle un saludo que anda Carlitos Oroná, ahí también del otro lado, también muy metido en el tema de la elección de Ofi. Ahora le vamos a hablar de su pariente... De su pariente que lo tuvimos de árbitro allá en la coronilla de Pierre Lespieux. El otro día nos habíamos comentado, creo que fue en la cuando estábamos en el campeonato, cuando hicimos justamente creo contra Canelones del Este, creo que arbitró, me va a corregir si no, Carlito Oroná, creo que, no, que nos hizo con la selección de 33 contra Canelones del Este, si no recuerdo más, allá en Empalme Olmos, y fue cuando nos comentó que era pariente de él. Creo que fue en ese cruce, pero creo que si no fue en un cruce anterior que nos había comentado, sí que era. En la juvenil puede ser,
2: en la mayor no.
1: Ah, claro, sí, está en la juvenil, puede haber sido en la juvenil, puede haber sido. Ahora vamos a estar hablando,
0: bueno, a Carlitos. Ya están los cruces, hay dos clubes que están en los 16 clasificados que tienen o igual puntaje o menos puntos de lo que hizo Huracán, que es Sportivo Barraca, que clasificó segundo con 8 puntos, y Barrio Olímpico de La Valleja, que clasificó con 9 puntos.
1: Bueno, yo iba a ir a eso.
0: Déjeme decir los cruces rapidito. Universitario de Salto enfrenta a el primero, es el local en el primer partido porque es el que salió segundo. Universitario de Salto enfrenta a Ferrocarril, también de Salto. Bellavista de Paysandú enfrenta a Gladiador de Salto, es decir que Salto tiene 3 representantes en estos 16. Sportivo Barraca de Dolores enfrenta a Laureles de Fray Bento. Juventud de Colonia frente a Porongos de Flores. La gente de Danubio, de Durazno, ya metió uno entre los 8 mejores del país. Wanderers de Durazno enfrenta a Racing de Durazno también. Nacional de Florida enfrenta a Río Negro de San José. Barrio Olímpico de Minas enfrenta al equipo de San Carlos, mientras que el La Valleja de Minas enfrenta a el Libertad de también de San Carlos.
1: Bien, estos son los cruces entonces, lo que sigue de la Copa de Clubes de la OFI en la divisional A. Obviamente que, bueno, 33, y hablo de 33 porque Huracán es el único representante en la Divisional A, después vamos a entrar en la B, pero en la Divisional A, Huracán cerró su participación. Yo creo que es inevitable decir que el objetivo no se cumplió. En el fútbol, en el deporte, en general, pero sobre todo en el fútbol, en el deporte, hay como mucho miedo a la palabra fracaso, porque parece como como una palabra muy fuerte. Yo creo que fracasamos todos, y fracasar no significa ser un fracasado. Yo creo que todos fracasar es no alcanzar un objetivo.
0: En el deporte son más las derrotas que lo que
1: por los, eso, exactamente. Bueno. Y bueno, yo por eso digo, porque lamentablemente tengo que hacer todas estas aclaraciones porque creo que Huracán fracasó en su objetivo. Lo que quizás puede a muchos sonarle como una palabra fuerte, en realidad yo creo que no lo es tan fuerte. Creo que obviamente nadie quiere hacerlo.
0: Lo dijo su responsable técnico aquí en el Deporte al Día el día que vino. Es la cuarta vez que participamos, por lo tanto vamos por la obtención del pasaje a la segunda fase.
1: Y punto, claro, por eso, exactamente. Entonces, yo creo que no se cumplió el objetivo. Creo que después, a ver, uno puede hacer ese análisis y después tenés un montón de atenuantes o agravantes que se pueden hacer. Y ahí entramos en la discusión y ahí hay tantas lecturas como personas. La lectura que yo hago son dos, una más negativa y una más positiva. Una, para mí, el vaso medio lleno lo puedo encontrar en que, lo veníamos hablando antes, en que Huracán termina la fase de grupos con 9 puntos. Si vos hoy mirás, de hecho, vos dijiste, Pulpo, recién, hay 2 equipos por lo menos, ¿no?, que clasificaron con menos de 9 puntos.
0: Con menos de 9 hay uno y otro con 9.
1: Por eso. O sea, 9 puntos no es un puntaje que te asegure una clasificación. No es para nada un puntaje que te asegure una clasificación. Pero es un puntaje que, bueno, podría llegar a estar peleando una clasificación. Huracán se termina yendo una fecha antes, es cierto, una fecha antes no tenía 9 puntos. Lo obtuvo en total. Pero bueno, creo que eso hace que bueno, estuvo, creo que es la vez que más cerca estuvo. Si bien es cierto de que año tras año Huracán viene diciendo, bueno, estuvimos ahí. Yo creo que Huracán en los años anteriores no estuvo tan cerca, porque yo creo que Huracán, sobre todo, pierde puntos muy claves, muy, muy claves en años anteriores. Y bueno, yo creo que este año... sí, bueno, pero también los puntos que perdió, porque los puntos clave que perdió Huracán fue contra La Valleja de local, y fueron los puntos también que ganó contra La Valleja de visitante. Uno me podrá decir, bueno, La Valleja ya estaba clasificado, Huracán ya estaba eliminado. Bueno, pero cuando haces el balance, los puntos que perdés de local, si los recuperás de visitante, bueno, podés llegar a hacer algún tipo de balance. Eso por un lado, para hacer un balance más positivo. Para hacer un balance más negativo, creo que de vuelta le pasó esto mismo. De vuelta, hacemos foco en el partido que pierde frente a La Valleja. Sobre todo porque yo creo que era un partido que Huracán lo podía haber ganado. Creo que de vuelta es un poco como que lo que hablamos en el primer bloque de Uruguay, en el hecho de que en el primer tiempo quizás podíamos haber activado un poco más y haber... por lo menos inclinado la balanza hacia un lugar más favorable. Creo que Huracán tenía la posibilidad de haber ganado un partido y lo termina perdiendo frente a La Valleja, y eso para mí le termina costando el campeonato. El balance lo hará Huracán. Habrá que ver qué atenuantes y agravantes se encuentran en el Huracán. Yo son los atenuantes que encuentro. Encuentro que nuevamente no se logró el objetivo. Creo que esta vez fue la vez que más cerca se estuvo de encontrar el objetivo. Y creo que los puntos que se perdieron y que la justificación estuvo en ese partido frente a La Valleja. No sé cómo lo ves vos, bicho.
2: Y es difícil. Yo ni quiero opinar el tema. Primero de la serie, igual... que uno clasifica, después la serie de uno igual clasifica con 2 puntos que clasifique, vos tenés tu serie, yo en eso ni me fijo, que unos clasifican con 8, con 5, vos tenés que ganar tu serie, clasificar en tu serie, y los otros es
1: de otro. El resto con charamusca.
2: Es el Huracán, 9 puntos, ya fue eliminado a la Valleja.
1: Claro. Sí, sí, o que sea, es la realidad que te condiciona. O sea, la realidad que te condiciona es tu serie. Después sea, vamos, el resto vamos, es tratar de mirarlo, decir, pero
2: la Huracán, serie que condiciona... yo que defendí Huracán y que dije que Huracán tenía posibilidades, fui de antes de empezar la serie, de clasificar y que ser candidato a la serie, bueno, no lo fue. ¿Por qué no lo fue? Nosotros comentamos el partido, se verá el técnico, los jugadores, los dirigentes, que ni me importan, verán ellos por qué no clasificaron o no. Ya lo otro quedó afuera de un partido antes, no sé si fue mejor este año que los otros, para mí fue similar, pero una opinión muy muy muy personal. A mí me parecía que Huracán tenía cuadro para jugarle de igual a igual a San Carlos, a La Valleja, igual cuadro más, es mi parecer. Después no se vieron los resultados, yo voy y comento lo que veo en el partido, no voy en la semana a la cancha, no sé qué pasó. No sé nada, es lo que yo opino. Huracán para mí tenía que haber ganado, tenía cuadro para ganar la serie o haber peleado la serie, no lo logró. Bueno, eso es cosa del técnico, los jugadores y los dirigentes.
1: Y hay un punto, antes de irnos a 33, hay un punto. También hay que para mí son cuestiones que hay que sacar, porque de vuelta, porque son balances para aprender, porque esto el año que viene, el fútbol siempre te da revancha, el año que viene habrá otra oportunidad. Podrá ser para Huracán o no, no lo sabemos. Habrá que ver cómo se resuelve el campeonato local, habrá que ver cómo se resuelve si hay eliminatoria, etcétera, etcétera, lo que ya sabemos siempre. Pero para sacar en conclusiones y para mirar hacia adelante, también hay otra historia. La frase de Piño, la frase de profe Piño, la tan mentada, jugamos como nunca, perdimos como siempre, que hablaba del fútbol de 33, generalmente era más vinculada a la selección, ¿no? Pero la cuestión de... que si vos empezás a mirar partidos puntuales... yo no estoy muy de acuerdo con esa frase tampoco.
2: Yo estoy... hace años que la escucho, que estoy acá...
1: yo no estoy para nada de acuerdo.
2: No estoy totalmente de acuerdo.
1: Yo no estoy
2: de acuerdo. Jugamos como nunca, perdemos... ¿Cuándo jugás? Si jugás como nunca, casi nunca perdés.
1: Claro, y aparte, la decimos todo el tiempo, es porque siempre jugamos
2: esa
1: como nunca.
2: Esa frase entonces, no estoy de acuerdo.
1: Pero más allá de eso, yo tampoco estoy de acuerdo. Pero lo que yo traía en el hecho de que yo creo que nuevamente le pasa a Huracán, de que partidos clave se le terminan escapando los puntos, hablo puntualmente de La Valleja de Minas acá en 33... Y hablo también del partido contra San Carlos, acá en 33, donde Huracán hace el mejor partido del campeonato, a mi entender, el mejor partido del campeonato, lo pudo tener pero lo termina perdiendo. Entonces, también en discurso, en algo que yo sí creo, que yo, a mí no me gusta mucho hablar de merecimiento. Cuando hablo del fútbol, no, sobre todo en Argentina, que se habla de los merecidos y los no merecidos. En Montevideo, inclusive, hay un programa deportivo que tiene una tabla de merecimiento. Yo en las tablas de merecimiento no creo. No,
2: yo tampoco, creo, pero si vos jugás bien, haces partido.
1: Bueno,
2: tenés
1: claro.
2: mucha más posibilidad de ganar jugando bien.
1: Bueno, yo
2: perdés estoy... jugando bien también. Pero el partido yo, es justo.
1: Yo creo que tenés que aspirar a jugar bien, porque jugando bien tenés más chance de ganar. Después tenés que ver qué es lo que pasa, por qué no ganas. Yo creo que los goles, esto es por goles, y los goles no se merecen, se hacen. Y hay una cuestión. Huracán pudo haber merecido un montón, pero... contra La Valleja lo tenía que sacar al partido y no lo pudo sacar, y contra San Carlos hizo un gran partido, pero termina perdiendo, pero termina escapando, porque enfrente de un buen equipo, sí, enfrente de un buen equipo, pero de vuelta, cuando tenés las situaciones, por más que vos generés situaciones, muchos técnicos que hablan, bueno, lo importante es que se generaron situaciones, sí, bárbaro, pero si se generan situaciones, hay dos partidos en el Mundial que son clave en este tema, uno de ellos, España-Marruecos, que no generó tantas situaciones. De hecho, España fue una lágrima, pero tuvo 90% de la tenencia de la pelota.
0: España-Cabo Verde.
1: España-Cabo Verde, quise decir. España-Cabo Verde. Y el otro, el partido de Australia. Australia-Turquía. Australia-Turquía. Turquía le abolló el arco a Australia. Australia llegó 2 veces, le hizo 2 goles y le ganó 2-0. Entonces, eso es lo que yo digo de que el merecimiento... esto es por goles, y los goles no se merecen, se hacen. Y bueno, a veces tenés que empezar a sacar esa conclusión.
2: El jugador pegó 3 en los palos.
1: Bueno, perdió. Y perdió, ¿entendés? A lo que yo voy es esto, es que, bueno, buscar no te puede pasar, cuando empiezas sistemáticamente a pasar de lo mismo de que hiciste un gran partido, pero terminás perdiendo, bueno, hay algo que tenés que hacer, porque prefiero, la verdad es la discusión de si preferís tener razón o ganar. ¿No? Entonces decís, bueno, capaz que tenemos que ser más utilitario, pero hay que hacer los goles, pero hay que tenerlas ahí. Cuando está ahí, cuando está picando en el área, tiene que entrar dentro de los 3 palos. Está veneno, es fácil decirlo desde acá, pero me parece que yo veo a San Carlos, y San Carlos puede jugar más o puede jugar menos, pero gana y clasifica. Seguimos, nos vamos a la B, Pulpo.
0: Bueno, nos vamos a la edición al B. Primero decir que, bueno, Jugos Watts, hoy lo disfrutamos bastante. 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
0: Nos vamos a la zona más cercana, nada más, porque son muchos los resultados. Quilmes de Florida le ganó 3-0 a Oriental de Rodríguez, mejor dicho. Orientales de Rodríguez juegan en Isla Polié. Y Wanderers de Santa Lucía le ganó 5-0 a Fraternidad. En esta serie ya está clasificado como primero del grupo. Quilmes con 13 puntos está segundo, Wanderers con 9, Oriental con 5, Fraternidad con 1 punto. En la serie H, Juvenil de Pando perdió 3-1 con Nacional de Tanas, mientras que el Punta del Este le ganó 2-1 a Piriápolis de Zona Oeste. Piriápolis tiene 10 puntos, Punta del Este tiene 9, Nacional de Tala tiene 8 y Juvenil de 16 tiene 1 punto. Esta tabla, esta muy linda definición va a ser en el fin de semana que viene. La serie I, Atlético Fernandino perdió 1-0 con Olmos de Soca, mientras que Vida Nueva de San Jacinto Tala le ganó 3-2 a Ferrocarrilero de Empalme Olmos. Vida Nueva de San Jacinto Tala tiene 15 puntos, ya también está clasificado como primero. Lo sigue segundo Ferrocarrilero, que tiene 7, un saldo de 0 de goles, y Olmos también tiene 7, pero con un saldo de -1, y Atlético Fernandino tiene 0 puntos. Y en la Serie J, la nuestra, el 33 le ganó de visita a La Coronilla 3-1, mientras que Nacional de Minas le ganó 2-1 a Barrio Colla. Esta serie, Nacional de Minas tiene 12 puntos con un saldo de más 6. Segundo está 33 con también 12 puntos, un saldo de más 3. Lo sigue Barrio Colla, que tiene 4 menos 1. Y último, La Coronilla con un punto menos 8. Varias cosas. Uno, hay una protesta de Barrio Colla frente a 33 por el connotado tema siempre de que sí, los técnicos sí, no pueden técnico, dar indicaciones bueno. Cuando figuran como kinesiólogo, que es este caso. Ya le dieron vista a 33, ya 33 contestó las vistas. Nosotros hablábamos ayer en el partido con el presidente de 33, son optimistas de la vista que hicieron, pero no es fácil esa protesta. si no sale negativa la protesta,
1: si no prospera la protesta.
0: Ganando, sea como sea, sale primero. Si la protesta se da a favor de Barrio Colla, tiene que sí o sí ganar para no quedar tercero, porque Barrio Colla juega contra La Coronilla, y Barrio Colla tiene 7, podría llegar a ser 10 si le gana La Coronilla, que va a jugar en Varela. Y nosotros hoy por hoy tenemos 9, es decir que si empatáramos habría que ver que La Coronilla no haga muchos goles. Y aparte después con 9 no vas a ser de los mejores segundos, por lo tanto te va a tocar ir al repechaje. Aún perdiendo los 3 puntos podemos clasificar primero. Con 9 puntos, si quedamos con 9 por la protesta, ganándole a Nacional por 2 goles de diferencia, que se puede ganar fácilmente a 2 goles.
1: Fácilmente no se puede
0: ganar. Pero se le puede ganar por 2 goles. Quedaría primero, porque queríamos los 2 con 12, y por saldo de goles quedaría primero el equipo de 33. Así que tiene cifradas esperanzas 33 de avanzar en esta copa. Bueno, va a depender del partido que el fin de semana que viene se va a jugar acá en 33, o sábado o domingo. Hoy jugaba Uruguay, estaba todo el mundo para Uruguay, no estuvimos en ese tema. Miércoles ya vamos a tener definido que dónde juega 33.
1: Del tema de la protesta y del reclamo de los puntos, ya expresé todo lo que yo pensaba. Ya está en YouTube. Sí, Pulpo.
0: No, decir antes que Marcelo empiece a hacer los comentarios, de que ya hay 4 equipos que sí ya están clasificados, que son, porque son los primeros en los grupos de ellos, que ya no nadie los alcanza. Es Juventud de Libertad, de San José, que tiene 13 puntos en su grupo. Juanico de Canelones, que también tiene 13 puntos en su grupo. Quilmes de Florida, que tiene 13 puntos en el grupo de él. Y Vida Nueva, San Jacinto de Tala, que también tiene 15 puntos en el grupo.
1: Perfecto, a ver, como dije, ya de la protesta ya hablé, ya expresé todo lo que yo pensaba. Para ir metiéndonos en
2: el...
1: No,
2: pues yo tengo 2 cositas.
1: Sí, dale, la protesta, dale, diga.
2: Perdón. Primero, la protesta a mí, el pollo gritaría afuera como marrano, dice que gritaba como marrano, ni me importa si gritaba como marrano, no hizo un gol, no levantó un centro. Y Barrio Colla, con todo respeto digo, ¿cuánta plata tenés que poner para hacer la
1: protesta? 40 mil.
2: Casi 40 mil pesos para hacer la protesta. ¿Por qué en vez de hacer esa protestita, que capaz que la gana, no tratan de hablar con los jugadores que no vayan a los raíz, que no vayan al baile, que vuelta y media juegan con 2 o 3 jugadores menos porque están corriendo carrera a caballo? Eso les daría mucho más resultado que andar protestando. Ese es mi pensamiento.
1: Bien, sí. Para entrar en el partido, en la victoria de lo que fue, que estuvo arbitrada por el primo de la señora. Ya me acuerdo que cada vez que me lo aclara ahora de vuelta Carlito y me dice, yo me acuerdo que ya nos había aclarado.
0: Si no está contento por Villanueva.
1: Que era, ahí va, no, le preguntamos si está por cómo está con Villanueva de ahí de San Jacinto. Pero Pierre Lespiu, que hizo un muy buen arbitraje, lo tuvimos inclusive de cerca, lo tuvimos ahí porque realmente hicimos una transmisión muy improvisada, como el programa de hoy más o menos a nivel técnico, que hoy, bueno, no estamos sacando las redes desde Montevideo, entonces estamos haciendo una entrada improvisada acá en el Deporte del Día, pero Buen arbitraje de Pierre Lespieux. Podrá haber tenido errores, podríamos haber tenido discrepancias, que son cuestiones de fútbol, ¿no? Creo que los principales conceptos que yo le pido, que tenga cierto nivel de coherencia, que tenga cierto manejo del partido y que mantenga un cierto criterio, que son básicamente las tres cosas que yo le pido a un árbitro, las tuvo. Por lo tanto, a mí me pareció un muy buen arbitraje el de Pierre Lespieux, que realmente está haciendo buenas armas en el arbitraje. Después, respecto al tema fútbol, no, bueno, antes de entrar a meterme, quiero preguntarle al bicho cómo lo viste al decano frente a la coronilla.
2: Bien, yo creo que 33 está haciendo algo, está ganando los partidos que tiene que ganar, gana, a veces está jugando mal, a veces juega bien, a veces por rato el partido juega muy mal, por rato el partido juega bien. Pero se da una circunstancia que cada vez que si están de ventaja, está jugando mal, pone una cosa extra, que es las ganas. Sí. Y esas ganas hace empatar o hace ganar el partido.
1: Te hace la diferencia.
2: O no. Sí. Y bueno, 33 yo creo que va en ese nivel, gana lo que tiene que ganar, va primero en el grupo. Creo que
1: ganas
2: que...
1: bien enfocadas también.
2: Ahí está.
1: Porque muchas veces se pone ganas mal enfocadas y termina siendo contraproducente.
2: Ahí está. Y yo creo que Jacinto Terra, de mi punto de vista, está haciendo las cosas bien, está haciendo el cuadro coherente, lo que tiene, no le está errando a los cambios, hace los cambios justo y en el momento justo, no le está errando, no vamos a decir que, o sea, no quiero poner a que es un fenómeno, pero está haciendo, hay que reconocer cuando el técnico está haciendo las cosas bien. Con lo que tiene se maneja y hace los cambios adecuados que debe hacer. Y yo creo que el plantel va entendiendo si lo que tiene. Uh-huh. Por dónde juega bien, por dónde juega mal. No complicarse, atrás una defensa bien parada.
1: Sí.
2: Que no regala nada. Después, si me quieren hacer un gol, que me hagan, pero yo no te voy a regalar un gol. Y bueno, y ahí va encaminado, y vamos a ver hasta dónde va. Pero yo creo que si sigue jugando así, no vamos a decir que va a salir campeón del interior, nada, pero va pasito a pasito, vamos a ir viendo. Pero creo que 33 no es un gran cuadro, pero sí sabe lo que tiene. Y cuidado con un cuadro que sepa lo que tiene y las carencias
1: que
2: tiene.
1: Y que sepa las limitaciones.
2: Eso en un cuadro de fútbol es fundamental.
1: Sí. Coincido bastante con vos. Una defensa bien enfocada mentalmente, ¿no? Bien enfocada mentalmente, que significa enfocarse en lo que hay que hacer, enfocarse en el juego, enfocarse en defender y en transmitir esas ganas al juego, ¿no? Que a veces las ganas muchas veces se transforman en impotencia, y cuando las ganas se transforman en impotencia empiezan a generar otras cosas que terminan siendo contraproducentes, y en el fútbol de Trinidad estamos aburridos de ver situaciones de esta en los equipos, en la selección, bueno, hay historial para rato. Entonces yo creo que encontrar las ganas bien enfocadas hace que vos tengas realmente una defensa, y después encontrar cuáles son los puntos fuertes que vos tenés, encontrar en dónde vos podés generar y desnivelar. Yo creo que el laburo de Mauricio Mieres que hizo fue también importante. Creo que también
2: creo que 33, perdón Diego, sí, se basa en la defensa,
1: sí,
2: en marcar bien, y después cuando puede jugar por afuera, que es donde tiene la
1: claro, Mauricio Mieres, Matías Silva.
2: Mauricio Mieres, cuando hace el gol en el segundo tiempo, es la primera que había tocado,
1: sí,
2: pero lo habilitaron bien y desequilibró. Entonces un cuadro que con sus limitaciones marca bien, y cuando puede auxiliar al fuerte, que tiene 33, lo auxilia.
1: Sí, y de vuelta, creo que al principio empezaban a buscar pelotas largas, frontales, y mucho centro frontal hacia Barnada.
2: Que lo mejor que tenían ellos, el muchacho alto.
1: Y encontró, sea, lo mejor que tenía la coronilla, claro, que era Kevin Rodríguez, que se aburrió de sacarse a cochichones, de sacar esas pelotas, y entendió, también empieza a hacer cambios y empieza a mover el esquema de forma tal de encontrar otros recursos de ataque. Y cuando empieza a encontrar otros recursos de ataque, se abre el partido y aparecen los goles en el segundo tiempo.
2: Sí, señor.
1: Entonces, empezar a encontrar esos caminos, me parece que está ahí, en ese enfoque, el elenco de 33, que digo, un 33 que para mí va de menos a más, para mí cada vez va jugando mejor, va evolucionando mejor, un 33 que, vuelvo a decir, y ya pensando en el partido contra Nacional, un 33 que yo creo que tiene más que Nacional, o por lo menos tiene más que lo que yo vi el otro día Nacional. Usted mira, bueno, Nacional ganó, bueno, pasa lo que hablamos un rato, ¿no? Creo que 33 en el partido con en La Valleja, en el Juan Antonio de La Valleja, le faltó pisar el acelerador, y si pisaba el acelerador lo podía haber liquidado en el primer tiempo. Me parece que un 33 que salga enfocado frente al elenco de Nacional en este último partido es un 33 para mí.

0: que tiene todas las papeletas de ganar. Si Nacional muestra lo mismo que mostró en Minas, quizás lo que muestra en Minas es diferente a lo que muestra mañana, y capaz que Nacional no sorprende. Sí, basado en lo que yo vi en Nacional, que es un partido que no es base de nada, ¿no? Pero basado en la información que tengo, a mí me da buenas migas. Si 33 sale bien enfocado y encuentra eso, encuentra dónde puede ganar, en qué sector, por dónde los ataques son eficientes. Yo siempre digo lo mismo: jugar al fútbol es cumplir cuatro condiciones. Que el partido tenga características que beneficien tus virtudes, disimulen tus defectos y hagan lo opuesto con el rival. Es muy difícil conseguir las cuatro cosas. Si vos conseguís las cuatro cosas, tenés un partido perfecto. Pero como es muy difícil conseguir las cuatro cosas, consiguiendo dos o tres de ellas o haciendo predominar las cosas que logres, me parece que por ahí puede estar el partido.
1: Sí, yo para terminar, Diego, ¿cómo es? Estoy con vos, no sé, de repente la Valle Nacional es otro equipo, lo que vimos ayer, pero que son parejos, veremos cómo, todos los partidos son distintos, y a veces hay sorpresas, ya no, varias veces nos hemos sorprendido, pero vamos a ver qué sucede el fin de semana.
0: Exactamente, nosotros nos vamos, nos volvemos a encontrar el miércoles.
2: El miércoles ya... Si Dios quiere, creo que ya vamos a tener noticias de dónde va a jugar 33, por supuesto, porque sí, se tenía que definir esta noche. Y
0: deberíamos tener noticias del fallo, capaz.
2: Casi seguro que sí.
0: Deberíamos tener noticias del fallo. Bueno, nos encontramos entonces con todo esto el miércoles. Y bueno, seguiremos palpitando también el Mundial. Así que nos encontramos el miércoles a las 9 de la noche aquí en la 1390, en Facebook y en YouTube, para seguir poniendo el deporte al día.
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0: Es la hora 5:30 minutos.
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3: Buenos días, mucho gusto de saludarlos este martes 16 de junio del 2026, día 166 del año, faltan 199 para el próximo. La luna está nueva, creciente al 21, 7:39 sale el sol, 17:37 se pone, 9:58 tendremos de sol en esta jornada que amanece, con 2 grados de temperatura, 1 bajo cero de sensación térmica, visibilidad 16 kilómetros, humedad 89%, la calidad del aire 43 buena, la presión en ascenso 1019, la máxima 15.
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3: Precio del ganado gordo a faena sufre nueva baja, con faena que también desciende mientras se tonifica, se afirma la reposición. Hoy feria de Miguel Ángel Ismendi en Varela con 600 vacunos de oferta. La declaración jurada de Dicose, en definitiva, no tendrá mayores cambios. Será similar a la del año pasado. Habla la directora regional Gabriela Silvera. Uruguay empató 1-1 con Arabia Saudita, mientras que España y Cabo Verde, también integrantes del grupo de Uruguay, repartieron honores. Se cumplen hoy 42

0: años del retorno al Uruguay después de 11 exilio de Ferreira al Donati. ¿Qué dice Bruno? ¿Cómo estamos? Buenos días.
1: Muy buenos días, Ariel. Muy buenos días a toda la audiencia.
0: Mariolo, ¿cómo le va? ¿Cómo está la ruta en la Cuchilla Grande?
2: Buenos días, Ariel. Buenos días a toda la amable audiencia. Aquí por Cerro Chato, 3 grados de temperatura, 0 de sensación térmica, el viento del noreste a 15 kilómetros en la hora, la humedad 90%, la calidad del aire 19 y se siente el vientito en la jornada de hoy.
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0: Pero muy bien, ¿qué va a pasar con el tiempo? Zona este del país. Vamos a destacar que en la mañana de hoy, bien despejada, en la tarde nuboso, 1 grado bajo cero de mínima, 16 de máxima. Para la tarde nuboso, periodo de claro, nieblas y neblina, 3 de mínima y 15 de máxima, en lo que dice Inumé para mañana. Para el jueves vamos a estar con 3 de mínima, 16 de máxima, nubes o periodos de cubierto. Eso en la zona este del país, bueno, donde, por ejemplo, en Rocha hay 7 grados 9 décimas, 9 en Maldonado, no me cierra esto. En la ciudad de Durazno vamos al centro sur, 3 grados 9 décimas. Para hoy, 0 de mínima, 17 de máxima, claro, nuboso, bien despejado en la mañana, nuboso en la tarde. Mañana, en cambio, más cargadito de nubes, tanto en la mañana como en la tarde, 2 de mínima, 16 de máxima. El jueves, 3 de mínima, 15 de máxima y bien nuboso, cubierto, precipitaciones para la zona centro-sur, lo que señala Inumet para esa región. Ya venimos con el noreste. 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Bueno, noreste del país, el Melo, 7 décimas bajo cero. Igual que en Rivera y 6 décimas hay en Tacuarembó. Bien despejado en la mañana de hoy en el noreste, 3 bajo 0 de mínima, 16 de máxima. Mañana 0 de mínima, 17 de máximo, un poco de nieblas. Y el jueves, noreste del país, precipitaciones y probables tormentas, 2 de mínima, 16 de máxima. Por ahí es como va a estar entonces la zona noreste del país. 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Pero muy bien, a ver qué dice Luis Rodríguez Zavala, Santa Clara del Orimarche. Opa, a ver qué dice Luisito. En Santa Clara, 1 grado, despejado. Sensación 4 bajo 0, hay que abrigarse, Luis. Máxima 13, mínima 0. No va a llover, 93 la humedad. 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Bueno, nos vamos con el pronóstico para la ciudad de 33. Ciudad de 33, a ver qué va a pasar en este pueblillo. Qué va a pasar en los próximos días. A ver qué dice, ¿no? Hoy, mañana y el 18 no se prevén lluvia. El 19, 1 milímetro. El 20... 9 décimas, 21, 22, 23, nada. El 24, 1 décima. ¿Está? Bueno, por ahí entonces todo lo que va a pasar con el tiempo en la ciudad del 33. 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Muy bien, che, 5 de la mañana, 38 minutos. A ver, cayó un mensaje por acá. La gente de la barra La Vinuta, che, ¿qué dice la gente de La Vinuta? Tan confundido. Saludo para la barra La Vinuta que ya están mandando fotos de la Villa Vergara, temprano. 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Pero bárbaro, canto y música.

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0: Bueno, Mariolo, ¿cómo viene el hombre? ¿Cómo está? ¿Cómo lo lleva el friongo?
2: Ay, mejor imposible.
0: Hay mucha gente apichangada, che. Ahí andan algunos, como decía el Hugo Perú Gorría, como pata asada, arrollado, che. Mamita querida. Bueno, aquí están los resultados de la calavera del pasado sábado 13. Raíz de 100 kilos. 10 kilómetros ganó el tordillo de Ulises Rosa. Raíz de 10 kilómetros de los hermanos Rodríguez Berrogorri, Malacara de Ulises Rosa. ¡Hala, man! Raíz de 15 kilómetros, denominado Diego Batalla, ganó el tostado de los hermanos Alderete. Y agradecer a todos los que colaboraron y acompañaron, dice. Bueno, dice Alderete y Estelita Acosta. Bueno, ahí estaba todo el resultado del fin de semana, ahí en la calavera del sábado, ¿no? Ahí estaban todos. 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Pero bárbaro, che, hermano, como dijo aquel, 5:45 minutos. Bueno, bueno, se viene el Coco Cuadrado, se viene el Cuchilla Grande. Y ahora el 21 de junio, 25ª edición, Copa de Plata en Greco. Club Las Flores de Greco, Río Negro, distancia 80 kilómetros. Premio, 300.000 pesos. Y el 28, Santa Clara del Olimar. Bueno, antes de Santa Clara, actividades de Jaime Silvera. Para el próximo 30 de junio, 180 vacunos ya anotado, local Don Manuel en Cerro Chato. 44-66-2103, la línea para comunicarse con Jaime Silvera Ramos. Bueno, bueno, atención, 26, 27 y 28 de junio, estamos con el rey del obrero de Santa Clara. Estamos, dijo el mosquito. Bueno, mirá, se viene todo lo de Santa Clara, Marcelito, Mirá, importantes pruebas cortas. Tenemos la 36ª edición del Raí Cuchilla Grande. Distancia 90 kilómetros. Corren. También vamos a hablar la semana que viene con el presidente de la institución, el amigo Pablo Echavarría. Bueno, atención. Raíz de 8 kilómetros, segunda edición, Raíz de Potro Jorge Rocha, 28 de junio, 8.600 metros, 50.000 de premio inscripción, 5.000. Sexta edición del Raíz Almar Núñez, 10 kilómetros, 100.000 de premio inscripción, 25.000, obligado 10.000. Y después, bueno, esto es sábado y domingo. Y después los bailes, el viernes ya comenzamos la movida y el Raíz de... de los 90 kilómetros. Semana que viene vamos a hablar con con Seu Pablo Echavarría, ¿no? Seu Pablo, con todo Seu Pablo. Bueno, atención, mañana miércoles 17, Carlos Bachino, local, Sociedad Fomento Rural de San Miguel, 500 vacunos. Mañana, 500 vacunos, son 60 reses gordas y de industria, 140 vacas para invernada, 130 terneros, 60 terneras, excelentes lotes de ganado para el campo, 40 piezas de cría, 20 vaquillonas, 50 novillos, 50 lanares, 3 yeguarís. Mañana en San Miguel aumentó la oferta. Carlos Bachino mañana en la Sociedad Fomento Rural de San Miguel. ¿Qué te parece? Casi nada lo del ojo, ¿no? Wow. Impresionante, che, impresionante. Bueno, después la actividad Carlos Bachino sigue. Atención, el 23 Sociedad, o mejor dicho, Feria Local Don Ignacio Alfieri. Y el 30 cerramos el mes en el Parao, en Vergara, con feria mensual, dice Carlos Bachi. En Vergara colaboran Graciana García Pintos y colabora Leandro Zulboa. Hablando de Vergara, 37ª edición, Raíz Federado, Coco Cuadrado, 4 y 5 de julio, localidad Vergara, 90 kilómetros. Después el sábado 4, clásico, 7.850 metros en Lili Machado, 150.000 al primero, 15.000 al segundo, 7.500 de inscripción, 7.000 de juego, 7.500 juego obligado. Este es para debutantes y perdedores. También el sábado 4, raíz de 10 kilómetros, Rubén Silvera, primer premio, 30.000 inscripción gratis. El domingo, bueno, el raíz Coco Cuadrado, el de 90 kilómetros. Domingo por la tarde, raíz de 15 kilómetros, Amado Machado, primer premio, 250.000, 25.000 al segundo, obligado 10.000, 15.000 a criterio, mejor dicho, inscripción 15.000, juego obligado 10.000, caballos a criterio, ahora sí. Y después está el raíz Miguel Ángel Ismendi, 700.000 al primero, 50.000 al segundo, juego obligado 25.000, inscripción 25.000 exclusivo para debutantes. Bueno, los cortos, Leonel Barreto y Andatón, ahí en la vuelta, Leonel. 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La línea para comunicarse con Diego Prego, enlaces ganaderos. 5:50 a.m.
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0: No es fácil la cosa, Mario Loen. Mirá a ver qué dice Marcelo Dos Santos. Buen día. Con lo bien que jugó Uruguay, principalmente en segundo tiempo, no creo que hoy haya algún compatriota apichangado, dice Marcelo Dos Santos. Marcelito, ese es de los míos, no se anda achicando, vamos arriba. Pero bárbaro, Mariolo, nos vamos con la quiniela vespertina de ayer.
2: Correcto, el primer premio fue para el 395 del segundo al vigésimo, 443, 109, 752, 389, 610, 625, 480, 662, 451, 681, 186, 862, 064, 378, 427, 283, 966, 252 y el 153.
0: Martes 23 de junio, el martes que viene, Sociedad Fomento remata el escritorio Jorge Strau, inscripciones abiertas 44, 52, 24, 15. Nocturna.
2: El primer premio fue para el 143, del segundo al vigésimo, 065, 483, 377, 706, 623, 576, 125, 627, 091, 944, 464, 130, 023, 753, 563, 931, 403, 589, 694.

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0: Bueno, está brava la cosa, ¿no? Está brava la cosa. Bueno, tengo un comunicado de OCE. La sesión 33 de OCE comunica a vecinos del barrio Artuzamunúa de la ciudad de 33, que el día martes 16, o sea hoy, el servicio de abastecimiento de agua potable podía verse afectado desde las 7:30 y hasta las 12 por trabajos de mejora en la red de distribución, dice la gente de OCE. Se están quedando viejos los caños. Bueno, ahí en esos barrios no hace tanto tiempo, cheque, que se pone agua. 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Sí, Mariolo. No es fácil ni baila bien, ¿eh? No es linda ni baila bien, pero como decís vos, es la que nos tocó. Che.
3: Y tenemos que seguir bailando.
0: Sí. Hay que seguir nomás. Hay que seguir, mi amigo Mario. Hay que seguir. Tremendo la cosa, ¿eh? Es así, ¿eh? Complicada la mano, che, pero bueno, Oh, mamita querida.
3: Mucha gente feliz con la baja del precio del petróleo. Nunca me había enterado la gente que se está atenta al precio del petróleo que lo damos, ¿no?
0: Y claro, sí, está, y tiene que estar atento porque eso tiene que ver en los combustibles. O tiene mucho que ver, ¿no, Mario? Tiene que ver si bajó, ahora cayó. Bajó. Está bajando, ya ahora tenemos para pasar más adelante. Bajó. Y es por el tema de anuncio de firma de paz Estados Unidos-Irán, ¿no?
3: Y que ¡al fin!
0: Así, claro, es así. Es así, don Mario. Bueno, y atrás de eso van a bajar los fletes, seguramente hay que esperar que se estabilice, ¿no? Tampoco...
3: Más o menos unos 10 a 7 días, más o menos.
0: Yo digo que hay que esperar a fin de mes, Mario. Digo que hay que esperar a fin de mes. Vamos a ver. Nelson Martínez venía a la cita con la invernada y cría 23 y 24 de junio, otro gran remate para el cual estamos inscribiendo. 099-85-2009, dice escritorio Nelson Martínez venía. Con todo, Nelson Martínez venía. Bueno, la nada.

0: no hay ni pase un teche, bajó la faena de Lanare. Mirá, pero vamos con vacuno. Según NINAC, la semana pasada se faenaron 39.650 reses, 6.700 menos que hace una semana. De las 39.650 reses, 19.700 fueron novillos, 12.100 vacas, 30,6. La mitad novillo, 18,3 vaquillonas, 7.800. Bueno, sigue parado de los grandes, Carrasco, Colonia, ¿Y cuáles fueron los cinco que más faenaron? 5.300 Las Piedras, segundo El Pol, 3.700, San Jacinto cuarto, 3.500, San Jacinto tercero, 3.500, Cledinor, 3.150, cuarto, y el BPU, 3.100, quinto. Por ahí estuvo la faena de la semana pasada. Ni Las Piedras ni San Jacinto faenaron, tampoco faenó Frigocerro, Somicar 200 y después 50, 80. Lanares, 350, para que vean ustedes. No hay Lanares, Por ahí la cosa, che, por ahí la cosa.
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0: Pero muy bien, las 6 de la mañana en punto, che, 6 de la mañana en punto. A ver qué dice Marcelo, como decía mi Marcelo Santo, como decía mi vieja. Lambete que estás de huevo. Mirá, es verdad, hace años que no oía eso. No espere bajas importantes en el combustible, hay que hacer caja. Estamos acostumbrados, Marcelito. Marcelito, Lambete que estás de huevo, es verdad, che. Bueno, muchachos, hoy feria en Varela. Ya cuando venga el aviso de Miguel Ángel Ismendi, le voy a decir 600 vacunos, 350 lanares. Hoy en Varela, remata Miguel Ángel Ismendi. Remata Miguel Ángel Ismendi en José Pedro Varela en esta jornada anoche. Así que vas a tener que meterle, Alejandrito. Bueno, hoy feria en los pagos de José Pedro Varela. Bueno, parece que no es zorro con tanta cola. Lo que nos habían dicho no es tan así. No van a haber cambios sustanciales en la creación de Dicose. Quédense tranquilo, Emilio Méndez, que no va a haber grandes cambios a lo que era el año pasado, ¿no? Hablamos con Gabriela Silvera, encargada zonal regional del SNIC Dicose. Y este fue el diálogo que tuvimos con Gabriela Silvera sobre el tema.
2: Lo bueno sería primero recordar que del 1 al 31 de julio deben realizar la declaración jurada a todas las personas que tienen número de Dicose, tengan o no tengan animales, deben de realizar la declaración jurada. Después recordarles que nosotros vamos a estar atendiendo como atendemos en las oficinas los días lunes y miércoles en Río Branco, martes y jueves en Melo, viernes en 33, y que sesionalmente atenderemos el día lunes 6 en el Centro Cultural de Tupambaé y el día lunes 13 en la Asociación de Productores de Cerro Chato. Después, referente a esa pregunta que me haces, me gustaría invitar a todas las personas que realizan la declaración jurada con su usuario online. Estamos difundiendo nosotros un link para participar el día 23 a las 18 horas, hay que anotarse, donde hay una información de todos los pasos de la declaración jurada, en la cual hay algunos cambios que es importante que participen para que los puedan ver.
0: Se va a dejar de hacer declaración formato papel.
2: No, del primero al 10 en las oficinas de Dicose siempre se hace en formato papel. El primero
0: tiempo. Ah, no se va a eliminar el formato papel.
2: No, siempre hay alguien que hace todavía en formato papel y ahí lo pueden realizar en las oficinas de Dicoses del 1 al 10 de julio.
0: Pero tiene que ser del 1 al 10.
2: Del 1 al 10, sí.
0: ¿Algún otro cambio, Gabriela?
2: Sí, me gustaría, van a haber algunos pequeños cambios en alguna categoría y en algún registro de tierras, va a haber ese cambio, me gustaría que participaran por la charla. Y para las personas que no participan de la charla, decirles que se va a poder eliminar la declaración jurada cuando la persona se equivoca en lo que declara, que siempre esto era un inconveniente grande porque tenía que pedirle a mesa de ayuda que eliminara la declaración para poderla revisar de nuevo. Por única vez el productor la puede eliminar y realizar de nuevo dentro del periodo, pero siempre que tenga su usuario, siempre a través de su usuario.
0: Siempre a través del usuario y contraseña, obviamente, ¿no?
2: Exactamente, ahí, o sea, por ejemplo, tú estás haciendo, te equivocaste porque alguien se olvidó de pasarte los animales que tenías en otro lado, entonces ya no te va a coincidir, te aparece la observación aquella, entonces tú puedes pedir la anulación y ahí la volvés a hacer siempre dentro del periodo del 1 al 30 de julio, tú mismo la puedes anular con tu usuario. No sé si te quedó más o menos.
0: Sí, quedó claro. ¿Qué otra cosa para destacar con respecto a la declaración jurada del 1 de julio, Gabriela?
2: Ese sería el aspecto más importante, que la persona lo pueda anular, porque eso siempre causaba mucho caos, porque muchísima gente se olvidó de declarar los que tenía dentro o los que tenía fuera, y eso me parece que era una de las cosas que producía más caos. Y después está pedirle que traten de regularizar los animales, o sea, las caravanas que tienen, para que les coincidan con lo que realmente están declarando, porque muchísima gente tiene animales a los cuales no los da de baja, y por ley tenemos 3 días para darlos de baja después que están muertos, porque eso después lo están pidiendo ahora con la vacunación, que coincida las caravanas que tenemos con las cosas que estamos declarando o las cosas que estamos pidiendo, ¿no es verdad?
0: Muy bien, ahí estaba Gabriela. Estaba Gabriela Silvera, directora, jefa regional de el SNIC y de Dicose, acá en la zona este del país.
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0: Pero muy bien, por ahí entonces las declaraciones de Gabriela Silvera. Importante entonces, del 1 al 10 formato papel. Cambia, pequeños cambios. No era zorro con tanta cola que nos habían dicho que no iba a ir más. Se va a ir llevando eso, pero del 1 al 10, ahora de julio, faltan 15 días, ¿no? 1 al 10 se puede hacer formato papel, ¿está? Quedó claro. Así que tranquilidad en el cuadro de los papeleros, Emilio Méndez, no te pongas nervioso.
4: Primera hora está ahí, Emilio.
0: Y bueno, tiene que estar ahí, digo yo, ¿no? Digo yo que sí, porque si no, después 1 al 10 papel. 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Vamos arriba, Mariolo.
4: Tenemos que decirle que por parte de la empresa que está trabajando en Ruta 19, tramo Cerro Chato, Comercio Sainz, se pide por favor que te respete en todo momento la señalización que está marcada sobre la ruta. Le pedimos sinceramente que respeten, ya que los funcionarios están trabajando, especialmente cuando hay los cortes de ruta, que justamente es para su seguridad.
0: Hay que tener cuidado, están muy bravas las rutas, muchos accidentes.
4: Anda mucha gente apurada, creo que no puede esperar 2 minutos.
0: Distraída en el celular. Muy bien. Bueno, el grupo de Uruguay, empates en todo ayer,
4: Todos con un punto, ¿no?
0: Todos con un punto. Empataron España y Cabo Verde, 0-0, y empató Uruguay con Arabia, 1 aún, ¿está? Así que, bueno, todos empatados, ¿no? Todos empatados. Por ahí, en el grupo nuestro, ¿no? En el grupo de Uruguay. El grupo de Uruguay que nos integran Arabia Saudita, Cabo Verde, España y Uruguay, por supuesto, ¿no? Así que está. Quedamos todos empatados. Cabeza a cabeza. No va a ser changa cada partido, ¿eh? 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Y bueno, hermano, como dice la Andricina, en el día de hoy, bueno, van a ver otros partidos. Saltan a Argentina a la cancha hoy, a las 16 horas, Francia, uno de los candidatos, juega con Senegal, a las 16 horas, Francia-Senegal. Hoy a las 19, Irak, Noruega. Hoy también, a la 1, Australia y Jordania. A las 22, debuta Argentina, juega con Argelia. A las 22, Por ahí entonces, los partidos que vamos teniendo en la jornada de hoy. Jorge Strauch, 25 y 26. 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Bueno, las 6 de la mañana con 9 minutos. También hoy hay actividad del plan agropecuario. Che, no se olviden. Plan agropecuario tiene jornada hoy en Minas. Concretamente, concretamente la actividad del plan agropecuario está prevista para la ciudad de Minas en la jornada de hoy, ¿no? En la jornada de hoy hay gran actividad en Minas. Hay gran actividad en la ciudad de Minas, en el local Campanero, che. Local Campanero va a ser esta jornada del día de hoy. Bueno, concretamente dice, hoy martes 16, Parque Campanero, en unas palabras, en la Sociedad Agropecuaria de La Valleja, ahí en el Campanero, cuando uno va para Minas, entrando a la izquierda en la curva, ¿no? Invitamos a participar de una jornada de taller. La actividad tiene como objetivo promover el intercambio entre productores, veterinarios, instituciones y otros actores de la cadena cárnica sobre las buenas prácticas para el control de la garrapata y la prevención de residuos de medicamentos veterinarios en los alimentos de origen animal. El programa incluye exposiciones técnicas sobre el uso responsable de garrapaticidas, la problemática de los residuos en carne, sus consecuencias, informes de prevención, además de instancias de trabajo y subgrupos, y un conservatorio y un conversatorio con representantes de instituciones vinculadas a la sanidad animal y a la producción ganadera. Participarán como expositores y moderadores técnicos, entre ellos la doctora Natalia Cardoso, Ministerio de Ganadería, la doctora Bettina Copo, la Plan Agropecuario, el doctor Diego Moreira, Ministerio de Ganadería, el doctor Pablo Formento, INAC y Facultad Veterinaria, y el doctor Rafael Carriquiri del Plan Agropecuario. 4:30 de la tarde, esta jornada, ahí en el Parque Campanero, una jornada que está prevista que sea de 4 horas, hasta las 20:30. Bueno, así que se están esperando esta reunión sobre un tema recurrente como es este, ¿no? 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Ahí estaremos, dice Juan Brea Sarabia. 6 de la mañana con 13 minutos. Mañana, friona Mariolo, mamita.
4: El vientito corta. ¿Eh? El vientito está cortante.
0: Está cortante, sí. Deje quieto. Está cortante. Está cortante, don Mariolo. El vientito. Bueno, hoy tendremos al senador Botán a las 11. Hoy a las 11 tendremos al senador Sergio Botana, bueno, que dijo que la batalla de los camioneros estaba ganada. A raíz de eso surge esa nota en la jornada de hoy. A ver qué dice, ¿no? A ver qué dice, a ver cómo está la mano. Así que estaremos expectantes a ver qué dice este senador sobre este tema. Vamos a ver. 6 de la mañana con 14 minutos. Bueno, ahora sí, se vinieron las hermanas. Las heladas, che. Bueno, hoy no se ve nada, ¿no? Pero está frío, la verdad que está frío. A ver qué dice Richard Segovia. ¡Ah, mirá, mostrándome la foto de la helada! Segovia, guárdese, deje quieto, salga tarde. Richard Segovia me muestra la helada. Están mostrándome la helada. Se ve linda Segovia a través del vidrio la helada. Mamita querida. Bueno, ¿qué va a ser? Tengo por acá que se ofrece persona para campaña 098-631-874. 098-631-874 se ofrece esta persona que está con tiene referencias. Jaime Silvera vuelve con feria mensual local Don Manuel en Cerro Chato el 30 de junio, con 180 vacunos al momento. 44-66-2103. Le ponemos canto y música a la jornada, estimado Bruno.

0: 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Bueno, 6 de la mañana con 19 minutos. 6 de la mañana con 19 minutos. Mañana frío, Nache. A ver qué dicen esos mensajes. Techerita, buenos días. Buenos días, Techerita. Bueno, vamos arriba, Techerita. Le damos los buenos días. Techerita saludando tempranongo nomás. Bueno, está imponente el hombre. Bueno, se baja el ganado gordo, bajando el ganado gordo. Más adelante vamos a venir con toda esa comunicación. Ahora nos vamos con la... Bueno, tenemos todo lo consignatario que en su reunión de anoche, consignatario, bueno, definió el mercado. Mercado del gordo, mercado de la reposición. La reposición está firme. Semana con distorsión y corrimiento de cargas por paros. Ajuste de valores y entradas más largas. Ah, mirá, hubo paros esta semana, no sabía. Bajó el ganado gordo. Bajando el ganado gordo. Pero nos vamos con la batalla de las ideas del ingeniero Luis Romero Álvarez. A ver qué dice. Bueno, son sobre los temas económicos, ¿verdad? A ver qué dice Luis Romero Álvarez.
1: Buenos días, estimados oyentes. Quisiera referirme hoy a la iniciativa del Ministerio de Economía de presentar un proyecto de ley para desburocratizar la administración pública, mejorar la competencia, bajar costos de productos para la sociedad, etcétera, etcétera, todo en esa línea de acción. Bueno, así como muchas veces he tenido que decir que el gobierno y su administración económica no embocan y salen desviados de lo que le corresponde al país para poder crecer y funcionar mejor, esta vez digo lo contrario, porque no es que todo lo que hace un gobierno de izquierda esté mal o todo lo que hace un gobierno que no sea de izquierda esté bien, en absoluto. Acá es la batalla de las ideas buenas las glorificamos y las ideas malas le damos con un caño, no porque sean de izquierda o de derecha, sino porque son malas. Bien, esta idea del Ministerio de Economía, del ministro Done, es buena, va en la dirección correcta, acierta en el diagnóstico y acierta en el camino a recorrer. Primer paso del camino a recorrer está pretendiendo dar. Primer paso de un camino de 50 kilómetros, pero es un primer paso en la buena dirección. ¿Por qué? Hace, no sé, 3 años capaz o algo así, el Banco Central del Uruguay, acosado, como sigue estando, por las presiones de que con su política monetaria derrumba el tipo de cambio, encarece al país, espanta las inversiones, bla, bla, bla, bla, todo lo que sabemos, mandó a hacer un estudio, contrató un estudio, o 2 o 3 estudios, para mirar las diferencias de precio que tenemos en Uruguay, en contra de Uruguay, obviamente, las cosas caras en el Uruguay comparado con lo que valen en el resto del mundo. ¿Por qué? A ver si era un asunto de tipo de cambio o había otros asuntos. Efectivamente, como todos sabemos, hay otros asuntos. Asuntos que yo he llamado siempre zorritos sueltos en el gallinero. Eso pasa en el Uruguay. Es por eso que tenemos la pasta de dientes más cara del mundo, la misma pasta de dientes, exactamente el mismo principio activo, el mismo envase, la misma marca, los mismos colores, todo igualito, idéntico del lado de Brasil y del lado de acá, toda la vida vale varias veces más acá. No hay cómo justificar eso por tipo de cambio, ni por distancia de flete, ni por nada. Además, en una cuestión como el Mercosur, que la primera frase, el primer artículo del Mercosur dice libre tránsito de mercaderías. O sea, no hay aranceles entre la pasta de dientes en Brasil y en Uruguay. El problema va por otro lado. Exactamente. ¿Cuál es el otro lado? El zorrito suelto en el gallinero. ¿Qué quiere decir? Y bueno, en cantidad de productos está armada la trampa perfecta. Un importador que tiene un contrato de exclusividad con el que le provee del otro lado de la frontera. Contrato de exclusividad que le sirve a los dos. Porque como este zorrito de este lado cobra el producto, llamémosle pasta de dientes, 5 veces más que lo que vale, con ese exceso de ingresos le puede dar al que le provee, a su proveedor, a su exportador del otro lado, le puede dar un plus, más de lo que vale ese producto y al cual estaría dispuesto ese exportadora a entregar su producto para que entrara a Uruguay. Le da más. ¿Y por qué? Para que le deje la exclusividad. ¿Por qué? Porque este zorrito nos exprime a nosotros, nos cobra el producto 5 veces más de lo que vale, con lo cual se queda con el bolsillo lleno y le da un premio al del otro lado para que no le venda ningún otro ese producto en territorio uruguayo. Los dos felices. Porque si el exportador, el que vende ese producto para que se importe al Uruguay, se lo repartiera a 20 que lo traen y lo venden en Uruguay, y todos lo venderían a un nivel, él facturaría menos, porque atendería la demanda de Uruguay con 20, pero todos compitiendo y a precios más bajos, con lo cual él vendría lo mismo a un precio menor. Cuando da un solo importador, vende lo mismo, la demanda de Uruguay de ese producto, a un precio más alto. El vendedor en el Uruguay de ese producto también la hacen pala porque nadie compite con él y entonces lo vende 5 veces más caro, le da una vez al lado del exportador brasileño, digámosle, y se queda con 4 veces acá adentro. Los dos ganan, felices, se abrazan, se quieren, se apoyan, se respaldan y claro que sí, tienen la vaca atada. ¿Y quiénes somos los que perdemos hasta las ganas de comer? Los uruguayos. Eso pasa con la pasta de dientes, con la sal, con los remedios, y suma y sigue. Eso lo analizó bien ese trabajo del Banco Central, que está para consultarlo, que mostraba que corregir eso, corregirlo de la manera más sana que hay, libre competencia, punto. Que no se permitan ese tipo de convenios de exclusividad, no señor, ninguna exclusividad, acá importa el que quiere y vende el que quiere, punto. Ah, pero el importador que tenía esa ventaja va a perder, más vale que pierda uno a que pierdan 3 millones para siempre. Y no, tiene derecho al lucro cesante. Vaya a la justicia, reclame, y si gana y tiene un lucro cesante, la sociedad se lo pagará. Pero para siempre todos los uruguayos compraremos los productos más baratos. Es el mejor negocio para nosotros como sociedad. Hay que hacerlo de una vez. Había que haberlo hecho desde hace décadas. Pero claro, el lobby es fuerte, ese que trae, digo, la pasta de dientes como un buque insignia, pero puede ser cualquier cosa, no quiero ensañarme, no sé quién trae la pasta de dientes, no estoy atacando a nadie en particular, estoy dando los conceptos, ese aporta en las campañas, termina siendo amigo de los que organizan las campañas políticas, porque les pone buena plata, claro, mejor negocio para él. Entonces después son intocables, no, pará, me toques mi cuevita, deja quieto, deja pasar de Morales para que más adelante anda demorándolo, aguantame, ayúdame. Y así funciona, porque son amigos al final, porque se conocen mucho, porque hay una relación económica también. Resultado del estudio del Banco Central, el costo de la canasta familiar, el costo de lo que tenemos que comprar todos los meses, que hay que comprar el antisudoral y la pasta de dientes, hay que comprar esto y lo otro, hay que comprar las cosas básicas de esto y de lo otro, lo importado de comer, esto y lo otro. Todo eso representa 30% del costo que gasta una familia. Entonces, nosotros vemos que los sindicatos pelean a brazo partido para conseguir un aumento salarial del 2, del 3%. Acá le pueden conseguir a sus afiliados 30% aumento salarial, Porque si yo gasto 30% menos para vivir con lo mismo, es lo mismo que si ganara 30% más, ¿no? Es matemática básica. ¿Y dónde están los sindicatos en la calle aullando porque se rompan estos curros? ¿Lo vieron alguna vez? Nunca. Calladitos. Entonces, bien por el ministro O'Donnell, y lo digo con todas las letras, porque en esto acierta y es importante lo que está haciendo, bien por el ministro O'Donnell de empujar esta línea de trabajo. Las medidas concretas, el articulado, no se conoce, pero sí se conocen los titulares y la dirección de esta acción. La dirección de la acción está buena. Ahora, algunos comentarios adicionales a esa alabanza al gesto, a la movida hacia el buen camino, a reconocer que acá hay un problema y que hay que arreglarlo. Eso vale mucho. Así como dije que la frase del ministro O'Donnell, nos fuimos mandatados para bajar el gasto público, es el beso del Judas para esta administración, la condena a que le vaya todo mal en materia económica, porque es así. Porque si eso es así y lo que se va a hacer es cada vez aumentar más el gasto público, los inversores no van a venir, la inversión no va a subir, el crecimiento va a ser pobre siempre, no vamos a crear suficientes empleos, vamos por el mal camino. Si empezamos diciendo que ni nos vamos a meter con el gasto público cuando había que decir exactamente lo contrario, O'Donnell tenía que haber dicho, vamos a atacar los despilfarros, porque si es gasto público en general, grande resistencia. ¿Quién se opone a recortar los despilfarros? Nadie. Bueno, empezá por ahí, o no hay ningún despilfarro en el sector público con la plata de todos los uruguayos. Por lo menos habla de bajar algo del gasto público. Si decís no voy a bajar nada, fuiste. Ya está. Tu batalla porque la economía uruguaya marche bien, la perdiste porque no quisiste darla. Bueno. Eso lo dije muchas veces, además es exactamente así y además la realidad lo va comprobando. Quiere decir que todo se une, todo cierra. Bien, pese a eso, y espero que el ministro recapacite con respecto a eso y empiece a hablar de bajar el gasto público y a actuar en bajar el gasto público, que es lo que tiene que hacer, es su prioridad más absoluta, esta línea de acción está correcta. Ayuda, sí señor. Pero algunos comentarios. Primero, mucho de lo que está anunciado se puede hacer por decreto. No precisa ir al Parlamento para hacerlo votar como ley. Quizás no todo, estoy de acuerdo, pero mucho se puede hacer por decreto. Lo que se puede hacer por decreto, hay que hacerlo por decreto. Firma del ministro y el presidente. Punto. Ya está. La mandó a guardar. ¿Y por qué? Porque haciendo así no le da espacio ni tiempo a los lobbies que son poderosísimos para defender sus asuntos. Ahora va al Parlamento, entonces empieza la discusión parlamentaria, entonces empiezan a echarle agua a la leche, y entonces se demora y se nos va un año. ¿Por qué? Si puede firmar un decreto el ministro con la firma abajo del presidente y mañana está funcionando. ¿Por qué no lo hacen por decreto? Todo lo que está ahí adentro que puede hacerse por decreto. Primera pregunta, ¿correcto? Es verdad. Segunda, y es un tema de sociedad también, dentro de lo que hay con precios altos en el Uruguay por grandes protecciones, está lo de la granja. Yo sé que tiene impacto social y yo sé que los granjeros necesitan en mucha medida ayuda. Pero por otro lado, ese es un argumento para los que están del otro lado. Dice, ah, pero ¿y cómo? Acá, para importar un producto de granja es una historia difícil, aranceles, problemas, protecciones. Ahora, para importar la pasta de dientes va a ser todo libre y que venga el que quiera. ¿Cómo es? Ah, es un flanco. Entonces, ese tema, el tema de la protección en la granja, que está muy alta, no digo que se elimine con un decreto, no, porque las cosas no se hacen así cuando tiene impacto social. Cuando al que dejás en descubierto es un zorrito, que se la banque y que reclame a la justicia su lucro cesante si se le perjudicó y lo puede demostrar. Y si gana, que se le pague lo que corresponda. Ahora, en el tema de sectores sociales como la granja, hay que tener un plan. Hay que planificar, que es lo que yo critiqué de lo que fue la apertura comercial de los años 90. En los años 90 bajamos protecciones de un cachetazo, todas juntas y todas rápido, y además atrasamos el tipo de cambio a la vez. Con lo cual molimos las grandes fábricas, las que tenían cuatro manzanas de fábrica en los barrios, trabajando 800, 1.000, 1.500 personas, 2.000 cada una. Rápido las liquidamos todas. ¿Y por qué había que hacerlo rápido? ¿Por qué había que bajar una protección aceleradamente? En sectores que ocupaban miles y miles y miles de personas que tenían un capital humano creado por ellos, con sus cursos, con su experiencia, de un día para el otro se quedaron sin ese trabajo de alta calificación para salir a ser distribuidores en motitos de yo qué sé qué. No, un país puede planificar estos cambios que tienen impacto social. Puede decir, bueno, esto va a ir pasando de esta manera, y se hace un plan, y se le avisa a la gente. De manera que la generación que está haciendo eso termina su ciclo vital ordenadamente, y la nueva generación sabe a qué atenerse. Y si va a hacer las cosas tan bien que va a poder competir contra cualquiera en cualquier rubro, perfecto, que siga. Y si dice, no, esto no va a andar, que se vaya a otro rubro. Pero que no quede entrampada con 35 años en una cosa que no puede caminar. Entonces, cuando se habla de bajar protecciones para que adentro el pueblo coma mejor y más barato y tenga gastos más bajos en todo lo que precisa comprar todos los meses, cuando se habla de eso hay que hablar de todo. En mi opinión, es como lo haría yo. Yo no diría, ah, voy a levantar la protección acá, voy a sacar del forro a este zorrito del gallinero, ah, en el gallinero al lado de este zorro lo dejo. ¿Cómo? Así no. Todos los zorros, todas las protecciones se atacan, lo que pasa es que no se necesita levantarlas todas de una, justamente para considerar el tema social y de la reconversión. Se hace así en todos los países serios del mundo, por Dios, no es inventar nada. Eso ni se habló, ni se planteó. Bueno, son cosas que hay que plantearlas, por el bien de todo el mundo al final. Porque el que trabaja protegido, gracias a que su producto vale un poco más, gracias a que no se puede importar y no sé qué, pero tampoco se desarrolla, tampoco brilla, tampoco vuela, está siempre ahí en un mal vivir. Entonces, al final, ¿qué? ¿Todo el mundo paga caro para que los que están en eso aguanten un poco más? No sirve como sociedad, hay que encararlo distinto. Esa parte no está en todos los anuncios que se hicieron, y yo creo que tiene que estar. Por coherencia, por solidez conceptual. Entonces, bien por la iniciativa, una pena que no saque el 90% por decreto, como creo que lo podría sacar, mal por no tener incorporado todos los rubros donde hay costos altos adentro de nuestra sociedad para el consumidor, y que todos deben ser atacados. Y con esto, estimados oyentes, me despido. Hasta la próxima, si Dios quiere.
0: ¿Qué tema, ingeniero Luis Romero Álvarez? Martes 23 de junio, remata Jorge Strauss, Sociedad Fomento de 33-44-52-24-15. El tema proteccionismo, la granja tiene un gran proteccionismo. Sí, sí, me acuerdo perfectamente los líos que hubieron hace 30 años, ¿no? 30 y pico de años, gobierno la calle Herrera, con el tema de la granja. Después se siguieron repicando una y otra vez. La granja tiene una gran protección, no podés importar. Y la granja está mal, y la granja está mal. El proteccionismo no solucionó el tema y la gente sigue pagando caro su producto por un montón de cosas. Totalmente de acuerdo con Romero Álvarez, totalmente de acuerdo con Romero Álvarez. Así que, bueno, el proteccionismo. ¿Cuáles son los mejores países? Lo digo cada vez que sale este tema. Está a la vista Singapur, está a la vista Luxemburgo. ¿Cuál es el país más rico del mundo? ¿Es Estados Unidos, Inglaterra, Francia? No, uno chiquitito, poco más grande que 33, Luxemburgo, porque es abierto, porque no tiene casi proteccionismo, y ahí está uno de los grandes temas. ¿A quién hay que beneficiar? Hay que beneficiar al consumidor, que es lo que los gobiernos, que yo recuerde, no hacen. Benefician a los zorritos, que dice Luis Romero Álvarez. Totalmente de acuerdo. Ahí está el tema. El beneficio debe ser para el consumidor y para más nadie. Y no hay mejor salario que tener las cosas que valgan lo que tengan que valer.
2: Y Daniel, ¿a dónde va la gente?
0: 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Ojalá que se dé este pequeño pasito que decía Luis Romero Álvarez, para desmonopolizar. No solamente está monopolizado el combustible en Uruguay, los monopolios son perversos, y si son privados, peor. Bueno, entramos en el mercado de haciendas. Dice consignatario que el comentario de anoche, semana con distorsión y corrimientos de carga por paros, del transporte, seguramente ajuste de valores con entradas más largas. Precios de referencia, che. Precios de referencia. Atención. La abasto especiales 5.60, 5 centavos de baja. Los buenos de abasto 5.57, 3 centavos de baja. Novillo de exportación $5.61, 5 centavos de baja. Exportación, bueno, 5.55, 2 centavos de baja. Y los de exportación generales, 5.48, 3 centavos de baja. Para los novillos de otras razas que no son las británicas, $5.35, 10 centavos de baja. Y para los generales, 5.30, 6 centavos de baja. 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Pero muy bien, nos vamos con las vacas gordas ahora. Las vacas gordas, las especiales, $5.28, 5 centavos de baja. Las buenas, $5.21, 5 centavos de baja. Las generales, 5.13. 5 centavos de baja. Las vacas gordas de otra raza que no son las británicas, $4.82, 1 centavo de baja. Y las generales, 4.68, 2 centavos de baja. Bueno, por ahí está el mercado de las vacas gordas. 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Nos vamos ahora con las vaquillonas gordas. A ver que también en baja, ¿no? Las vaquillonas gordas especiales, $5.50, 4 centavos de baja. Las buenas, 5.38. Aquí tenemos una baja de 7 centavos. 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

0: 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Bueno, así que las vaquillonas gordas también en baja, 5.50 las especiales, 4 centavos acá, y las buenas, 5.38, 7 centavos de baja. Vamos a ver qué dirán los promedios, ¿no? Que es un tema también importante, el promedio. 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Nos vamos ahora con el promedio del ganado gordo. Los novillos gordos promedian $5.58, 4 centavos de baja en el promedio. Las vacas gordas 5.21, 5 centavos de baja. Y las vaquillonas gordas, 5.44, 6 centavos de baja. Bueno, así que entonces, el novillo gordo baja 4 centavos, las vacas gordas bajan 5 centavos y las vaquillonas gordas 6 centavos, lo que más bajó. 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Miguel Ángel y Mendi, hoy José Pedro Varela a pleno con todo. 6 de la mañana, 45 minutos. 6 de la mañana, 45 minutos. Bueno, nos vamos ahora con la industria, che, con los ganados de industria, que también tienen su mercado. Consignatario dice que los ganados de industria, toros y novillos gordos, $4.17, 2 centavos de baja. Los generales, toros y novillos, 4.01, quedaron igual. Vamos con las vacas de manufactura alta, $4.06, una baja de 9 centavos. Manufactura de vacas baja, 3.79. Aquí tenemos una baja de, no, una suba de 2 centavos. Y la conserva, $3.33, tenemos una suba acá en la conserva de 6 centavos. Bueno, dentro de todo, la industria está bien. 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Vamos a ver los lanares. Firme y demandado. Y no hay 300 lanares, se fanaron la semana pasada. ¡Qué diablo! Los corderos, $6.13, 2 centavos de suba. Los borregos, 6.07, iguales. Los capones, 5.20, 4 centavos de suba. Las ovejas, 5.11. 3 centavos de suba. Bueno, por ahí el lanar, pero es un poco simbólico esto porque no hay lanares, ¿no? Muy bien, seguimos adelante con la mañana fría por acá, 6:47, movimientos de tierra, caminería, servicios de motoniveladora, retrocilindro y material de cantera con Gustavo Correa. Comunicate por el 098-855-330.
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0: Buenos días, amigos. Buena jornada con poquito y buen fútbol. Quedamos primero en el grupo, pero Cabo Verde contra España, 90 minutos y una sola falta. Dice Piñero, sí, quedamos así. La diferencia que tuvo ayer Uruguay fueron los goleros. Golero de Arabia, muy buen golero, excelente golero, impecable. Sin rebote. Son goleros que no dan rebote, me hace acordar más de Ulkiewicz. Claro, las pelotas ahora no son como las hace 50 años, ¿no? Pero igual, muy buen golero, le salvó el partido. 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
2: Tenemos que decirle por parte del municipio de Cerro Chato, también está informando que recuerde que las clases de tejido y crochet son los días miércoles a partir de las 5 de la tarde. Los días miércoles a partir de las 5 de la tarde.
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0: Bueno, muchachos, ahí está Amado Machado. ¿Eh? Había gente que dice que comparaba a Darwin Núñez con Suárez. A ver, y demasiado, hace como un año que no juega. Como Viña, el lateral izquierdo, no sé cuánto hacía que no jugaba. ¿Qué crees? ¿Eh? El tipo lleva tres lesionados y lleva otra gente que no juega. Bueno, es obvio que eso pasa, ¿no? Bueno, pero eso no es lo nuestro. Nosotros estamos en 33, los otros están en Estados Unidos, así que y en México. Semana con distorsión y corrimiento de carga por paros, ajuste de valores, entradas largas. Dice también, y vamos a ver que dice consignatario con el tema de la reposición, ¿no? Eso era a nivel de gol. Vamos a la reposición. Estable el mercado, pero yo veo acá que hay mucha flechita verde y alguna flechita para abajo. A nivel de terneros, de hasta 140 kilos, 4.38, un centavo de suba. Ternero de 141 a 180 kilos, 4.17. Ternero de más de 180 kilos, 4.04. Aquí tenemos una suba de 4 centavos. Ternero de exportación, 4.03, un centavo de suba. Muy bien el ternero, según describe consignatario, sobre todo el de exportación. 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

0: 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Bueno, a nivel de vientres, las terneras $4.04 subieron 4 centavos. Ternera más pesada, 141 a 200 kilos, 3.94, un centavo de suba. Vaquilloncita de 201 a 240 kilos, 3.16, un centavo de suba. Vaquillona más de 240 kilos, 3.11, un centavo de baja. Vaquillonas y vacas preñadas, esto va por cabeza, no va por kilo, $1.204, bajaron $21. La vaca de invernada, 2.35, quedó igual, y las piezas de cría, $674. Aquí tenemos una baja de $18 la pieza, según la comunicación que nos entrega consignatario.
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0: Bueno, así está el mercado de la reposición, así está el mercado, che, en general, ¿no? Amado Machado dice, por acá no podemos hacer más nada sino cuidar el peinado, jaja, dice, dice Amado. Marcelo Santo, un gato el golero de Arabia, un elástico, y se arrogó con defender con dos líneas de cinco. Jugador, atrás a defender, imposible entrar, y así mismo Uruguay lo bombardeó, sí, pero el golero salvó la plata. Buenazo con el Arabia, buenazo, ¿no? Y ahí se juega el campeonato, ¿no? Con un buen golero, ya es otra cosa. Nosotros hace 16 años que tenemos un golerito. 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Farmacia Sanfer, Centro. 6:57 de una fría mañana, ¿eh? ¡Wow! Está frío como beso de suegra, che. A ver qué dice la temperatura por acá. Y siempre baja en esta época, ¿no? ¡Ah, no! No ha bajado, está subiendo. Che. Está locazo el tiempo, Mario. Está más loco que nosotros, ¿eh?
2: ¡Ah! ¡Esa es fea!
0: ¡Ah, deja quieto! 4 grados de temperatura. 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A pleno, el doctor Azambuch. Sí, señor, don Mario. Lo bueno, 2 minutos para las 7 de la mañana. Métale, chiquito, métale que se va el camión, ¿eh?
2: Tenemos que decirle que también por parte de la Intendencia de Durazno está informando que está invitando para los 99 años del voto de la primera mujer en Sudamérica, que se dio aquí en Cerro Chato, en el hoy Museo Casa de las Primeras Ciudadanas. Este próximo 3 de julio estará la presencia de los 3 intendentes departamentales de Durazno, Florida y 33, para iniciar las celebraciones de los 100 años del voto femenino.
0: En inyectores, en bombas, dice el Gonzalo.

0: 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Ahí estamos con todo. ¿Eh? A pleno, che. ¡Oh, Gonzalito Rocha! Impresionante, ¿no? Impresionante. Vamos con el petróleo. A ver, che, bajó el petróleo y bajó fuerte, ¿no? Oh. Vamos a ver cómo está la cosa, ¿no? Bajó fuerte el petróleo. A ver, cayó por debajo de los 80 el West Texas en 78.26. 78 dólares 26. El West Texas bajó un dólar 18, 1,51%. Este es el West Texas. De todas maneras, está 11, 12 dólares arriba con respecto a febrero, audiencia y Mario. Después tenemos el petróleo, el Brent, 82.08, bajó un dólar 09, 1,33%. El Brent, bueno, todavía está 10 dólares arriba de lo que estaba el 28 de febrero. Bueno, por ahí la cosa entonces con el petróleo, que está bajando. Se empiezan a callar los misiles y por ahí entonces también comienza a aplacarse el petróleo.
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0: Bueno, atención, dólar bajó también, 39.10 en la compra, 41.50 en la venta. El euro 44.24 en la compra, 49.49 a la venta. El real 7.10 en la compra, 8.80 para la venta.
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0: En Brasil, estable, igual que acá el dólar, 5 reales con 0,6 un dólar en Brasil. 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
0: 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Bueno, vos hablabas algo de Venezuela, Mario. ¿Qué está pasando en Venezuela?
4: Bueno, como saben, Venezuela ahora está sigue el mismo régimen, pero con el mando de Estados Unidos. Y en las últimas horas...
0: Cambiaron de patrón, lo que dijimos, Mario.
4: Sí, cambiaron de patrón, pero...
0: Los patrones, para un poquito. El patrón antes era Putin y China. Ahora es Trump. Vaya diferencia, ¿no?
4: Pero hay una diferencia para el pueblo. Se siente ya más entrada de productos, más medicamentos. También hay una silenciosa liberación, y eso ayer nos confirmaba el grupo de Prensa Libre, en la silenciosa liberación de prisioneros. Silenciosa, es decir, uno un día, otro de aquí a dos días.
0: Pero todavía sigue habiendo presos políticos.
4: Más o menos se maneja que hay alrededor de unos 270 presos que aún quedan dentro de las cárceles. Que esos serían liberados al transcurrir del año. También, aparte del combate, pero combate más que como fue el otro día el combate al narcotráfico, pero sin el Tren de Aragua, que lo están combatiendo, la reabertura de la primera, nuevamente reabertura de lo que es una plataforma marítima que fue hecha nueva, un tiempo récord de lo que es de febrero para acá, que empezaron la reconstrucción para empezar a sacar el petróleo, y también todas las partes portuarias que están haciendo a nuevo. Y eso ha modificado un poco también el tema seguridad en Caracas. Ya no sé si te acordás, había unos videos de las unidades motorizadas que apoyaban el régimen. Bueno, esas desaparecieron, y acá viene algo que quizá la gente no sabe: el propio régimen cazando a sus ex compañeros, ¿no? En la selva ya se sabe que muchos huyeron a Colombia, a la Guyana francesa, intentaron entrar en Brasil, escapando justamente de este nuevo régimen. La red eléctrica se está haciendo nueva, la red de abastecimiento de agua también se está haciendo nueva, y bueno, la parte todo que es el centro de Caracas, aún no cambia mucho, pero esas pequeñas cosas que para nosotros parece grande, pero para ellas son pequeños, se están mejorando.
0: Bueno, así que bueno, este es mejor patrón que los otros, parece.
4: No, y lo que destacaba, dice, los medicamentos, dice que medicamentos que estaban desaparecidos, es decir,
0: no había. Como no hay en Cuba, como no hay en Corea del Norte, en todos esos países totalitarios comunistas, no hay nada.
4: Y ahora estaban llegando. También hay algunas cosas que todavía hay que cambiarlas, por ejemplo, a algunos militares que silenciosamente se fueron moviendo, pero bueno, y de a poquito van cambiando. No sé si cambiará todo, porque acá viene un plan de hacer la elección para la Suprema Corte.
0: El chavismo está intacto, ¿no? Lo único que sacaron fue a Maduro.
4: Pero... lo que sí que se aproxima para el próximo año, no para este año, olvídense que este año no va a haber elecciones para la Suprema Corte. ¿Qué pasará ahí? No se sabe.
0: Bueno, vamos a ver. Y también, haber elecciones es un tema muy riesgoso, porque con el chavismo en el poder, esas cosas son bravas. Bueno, noticias positivas entonces para Venezuela. 7:07 a.m. María Gracia Barrio Solano, escribana, gestiones vinculadas a la escribanía, corredor inmobiliario, trámites automotriz, 099-276-000, escribana Barrios Olano. ¿Qué más les digo? Subió la lana en Australia hoy. Tenemos información que nos está llegando desde Australia. Dice que la lana subió en Australia 1,2%, pasó los $14, 14,02. Es una buena información esa, también para los productores laneros de estas latitudes. 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A ver qué dice la gente del Observador esta mañana, que ya a las 5 estaba entregándonos algunos titulares, ¿no? Algunos titulares que estaban entregándonos la gente del Observador. Bueno, se fueron, chicos. Se fueron los titulares. Vamos con los del país. Vamos con los títulos de El País. Las noticias de Diario El País de esta mañana. Bueno, del fútbol, obviamente. Uruguay, un empate con gusto a poco y cambios positivos. Se generó mucho y Bielsa estuvo astuto con las variantes. Bueno, viene mucho del fútbol, la hinchada, demás. Ideología o disconformidad, la hipótesis de los investigadores sobre el atentado a la caja militar. Se planchó eso, ¿no? Ideología o disconformidad. Vamos a ver qué dice ese titular, que ayer a mediodía estábamos haciendo ese anuncio, ¿no? Un hecho importante. Caso de mala praxis. De mala praxis obliga a Lustenberg, la ministra de Salud Pública, a volver al Parlamento mientras en la oposición ya le piden la renuncia. La economía uruguaya al estilo de los dos tiempos de la selección en el Mundial. Crecimiento anémico y retomó dinamismo. Fiscalía de Drogas y Homicidios pidieron a Ferrero que reconsidere mudanza que dicen afectará a investigación. La verdad que si algo hay que cuestionarle a la Fiscalía es que no investigan. La verdad que la Fiscalía investiga poco y nada, ¿no? Los delitos esos medianos y chicos, nada. Si te he visto no me acuerdo. Con más inspecciones y fiscalizaciones, la Intendencia de Montevideo se propone recuperar progresivamente el arroyo Miguelete. ¿Bien? Carrasco prepara una operativa especial de vuelos charter para vacaciones de julio. ¿Qué destino abarca y qué implican? Carrasco, el aeropuerto, ¿no? Ultimátum de FENAPES. Piden entrevista con Orsi y reunión con Codicel. Si no hay respuesta para el habrá paro nacional. Sebastián Almada en el mejor momento de su carrera. Bueno, esto es del arte y demás. Y yo creo que por ahí están los principales títulos, ¿no? Bueno. 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Bueno, hoy es un día 16 de junio, se recuerda, o sea, algunos conmemorarán, otros recordarán, un 16 de junio, frío como hoy, soleado como seguramente va a estar hoy, regresaba luego de 11 años de exilio, uno de los máximos líderes que ha tenido el Partido Nacional a lo largo de su historia. Yo diría el Partido Blanco, porque dentro de los blancos hay varios sectores, el blanco-blanco, el nacionalista y el herrerista, tres sectores o tres definiciones para mí diferentes. Y Wilson era blanco, blanco, y fue el que en el último parte del siglo XX, fue desde el 70 hasta que falleció, fue el 60 y pico, fue la máxima expresión, fue el refresco del partido, tenía las cosas muy claras, con aciertos y con errores que todo el mundo comete, pero sobre todo con liderazgo, ¿no? Fue el último gran líder que tuvo el partido, que tuvieron los blancos. Y bueno, 73, cuando viene la dictadura, para no ir preso, Wilson se exilió primero en Argentina, después deambuló por América y después terminó viviendo en Londres. Después regresó ya en el 84, regresó a Argentina, desde donde comenzó el periplo de regreso al Uruguay, y se acordarán ustedes, estuvo preso hasta que pasaron las elecciones, aquellas elecciones rengas, que se habían acordado de una salida defectuosa con Seleni proscrito, con Wilson preso, cuando emerge Sanguinetti presidente en el 84. Y bueno, fue más que evidente, a los dos días, tres días de las elecciones, Wilson preso en el cuartel de Trinidad, lo suelta, ¿no? Claramente era para que no participara de las elecciones. Pero lo más destacado de Wilson en el exilio fue la denuncia a la dictadura, la pelea por la libertad, y eso fue que quizás lo que lo distinguió más. Fue desde el primer día, por eso digo blanco, su fiel expresión, un blanco que se sienta blanco no puede decir otra cosa que un gran defensor de la libertad, por lo que decía Wilson, por la libertad no se se pelea todos los días, porque nunca está totalmente conquistada. Hay toda una gran trayectoria. Wilson corrió con algo a favor, nunca fue gobierno, los gobiernos desgastan, queman a la gente, pero las tenía sumamente clara Wilson, y sobre todo en la dirigencia. Él sabía que el directorio no era el partido, que la convención no era el partido. Tenía totalmente clara ya en los últimos tiempos, cuando todavía no había venido, cuando le dice a Olió y al cura, a su gente más confiable y cercana, dice: ustedes no hablaron con el partido, ustedes hablaron con la convención y el directorio, que me temo que les está pasando por arriba como tantas veces. Ustedes no saben lo que es el partido es la gente. Tenía todo claro, y si ustedes hablaron con la convención y el directorio, donde hay gente que quiere ser senador, diputado, ministro, en una palabra, subirse al carro y agarrar lo que le tira. Está escrito, ¿no?, por el propio Wilson, en un libro que publicó Juan Martín Posada, que me lo regaló a mí en un encuentro acá en 33. Que Wilson nada más, era Juan Martín Posada, uno de los más cercanos y confiables ciudadanos, pero sin embargo les achacaba que ellos no sabían lo que era el partido, que los iba a pisar, que la tenía muy clara, ¿no? Si viviera ahora, mamita querida. Bueno, hoy se cumplen 42 años de aquel 16 de junio en que regresaba Wilson al país. 7 de la mañana, 17 minutos. Que toda la mañana seamos despertados por la bondad de vivir, y que de ninguna manera nos falte la fe para recomenzar. Buenos días, Carlos Morán. ¡Oh, Carlito! ¡Vidiella! 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Escritorio Vidies. 7 de la mañana, 16 minutos. Don Mariolo, impresionante, ¿no? ¿Qué me mandaste a cabrón este? Métale para adelante nomás, métale para adelante.
4: Tenemos que decirle a los amigos que nos van escuchando, recuerden que por parte de la Junta Local de Durazno también está informando que estamos recibiendo la propuesta para los talleres, aquellos que quieran enseñar cocina, también algún instrumento musical, también algún tipo de actividad artística o plástica, y también aquellos que quieran lo que es la parte de oficios, pueden pasar sus propuestas a la Junta Local de Durazno y ellos estarán informando, enviando a la Junta Local de Durazno de Cerro Chato, y después estarán enviando a nivel departamental.
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0: 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Bueno, ¿quién es María Fernanda Sousa, Bruno?
1: Es la directora nacional de Cambio Climático de Uruguay. Es un cargo que ahora se inventó exclusivamente para colocarla a ella.
0: Es uno de los tantos cargos que se crea. Esta chica, María Fernanda Sousa, se gastó $4.877 de dinero público en un viaje a Alemania. Bueno, esto es lo que el ministro Done dice que no puede, que no vino para ahorrar. Un irresponsable total y absoluto. Esto es lo que dice Done, que no se puede ahorrar. Claro, un viaje a Alemania cuesta. Ahora era necesario el viaje a Alemania, pero así es todo. Las intendencias, miren que las juntas también. Si el presupuesto de la Junta Departamental de 33 va a ser de $8 millones en el quinquenio, es un despropósito. Un 33 sin caminos, un 33 con dificultades en las calles, un 33 que, bueno, vos decís, se gastan 8 millones, bueno, podían gastar 4, che, podían gastar 4, y así es todo lo del Estado, ¿no? Así es todo lo del Estado. El sistema político está totalmente perdido, ¿no? Totalmente perdido. Bueno, saquen cuenta ustedes que de cada 10 legisladores, 8 dicen que hay que aumentar, mantener o aumentar el gasto público. Un país fundido, bueno. Nadie ahorra un peso, ¿no? Nadie ahorra un peso. Nadie. Nadie. 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Che, se me perdió el observador, Mariolo. Se me perdió el observador. ¿Eh? Se me perdió el observador. Me gusta el periodismo del observador, che. Me gusta. La verdad que me gusta. Yo no hago juicio de valores. Mirá lo que me pone. Mirá lo que me pone ayer Leonardo Pereira del Observador. Me dice: hola Francisco Ariel, en más de una oportunidad el susto despertó al mamado, al decir de Lucía Topolanqui. Hoy el mareo en el Frente Amplio es inocultable, pero dar por hecho que se dará contra el piso es de una frivolidad que sus adversarios deben asumir bajo su propio riesgo. De que eso te hablaré en esta pincelada, me dice Leonardo Pereira. La caída sostenida en los niveles de aprobación de la gestión de Yamandú Orsi ha encendido las alarmas en el Frente Amplio, pero en las veredas de enfrente nadie debería andar festejando. Es así que la opositora coalición republicana observa el panorama con una mezcla de cautela y cálculo, porque la urgencia política del oficialismo se ha transformado inevitablemente en un desafío propio. Y agrega Leonardo Pereira del Observador: y el consenso está lejos de ser alcanzado. El episodio de la sospechosa compra de un automóvil por parte de Orsi, con un descuento importante por parte de una automotora, puso otra vez a los coaligados ante las disyuntivas de cómo actuar ante un asunto que golpea de lleno la imagen del mandatario. Pero más allá de este episodio, hace tiempo que el oficialismo es acosado por encuestas que muestran una drástica caída en su popularidad. Ante una realidad de primera pulsión del dirigente medio opositor, alimentada por las iracundas redes sociales, es obvio pegar. La confrontación cruda es un negocio rentable para el aplauso fácil del núcleo duro, pero con pero no está claro lo que sea para construir gobernabilidad o ganar al electorado al que no le gustan las riñas. Además, el Frente Amplio ha demostrado que cuanto más le pegan desde afuera, más rápido opera su instinto de supervivencia. La coalición de izquierda históricamente fragmentada en tendencias internas suele mutar en un bloque monolítico e impenetrable cuando destaca un enemigo común señalado. Parte de la dirigencia blanca y colorada considera que representaría un suicidio táctico acercarse a un gobierno que transita por niveles preocupantes de impopularidad. Equipos del DAM 23%, FATUN un 17% y Unción 28% en el saldo entre aprobación y desaprobación. Se considera que el propio Orsi es en parte responsable en la construcción de ese escenario que ya dicen el denominado episodio Cardama, el conflicto por la compra de las patrulleras oceánicas que el Poder Ejecutivo decidió justificar, funcionó como un paraguas. Fue un dinamitador de puentes que incluso obligó al expresidente Lacalle Pou a romper su silencio para defender lo hecho por su administración. A partir de allí, a Orsi le cuesta encontrar interlocutores válidos en la oposición, en el Partido Nacional. Sus críticos menos agresivos quizás sean los intendentes del interior, con los que mantiene todavía una coalición y una cordial relación. Y sí, ¿qué querés? Si se ponen a patear contra el clavo los intendentes, se tienen que cerrar las intendencias, sí. Los intendentes están viviendo el gobierno central y lo que les dio Orsi. Eso digo yo, no dice Pereira. La realidad es dura, agrega Pereira. Para ningún dirigente opositor es rentable sentarse a tomar un café con Orsi. El costo político de la foto es alto y el beneficio nulo, particularmente después del de la camioneta gay. Es más largo, pero ahí está lo que nos envía Leonardo Pereira de El Observador en las últimas horas. Jaime Silvera Ramos vuelve con feria mensual al local Don Manuel, el próximo 30 de junio, 180 vacunos. 30 de junio, 180 vacunos tiene la gente de Jaime Silvera en el local Don Manuel. 7 de la mañana, 26 minutos. Así que los intendentes, muchachos, no se van a golpear nunca. Va a seguir con la relación. Acuérdense que asume Orsi y les da 4.000 millones en las intendencias. ¿Qué se van a pelear? No hay vuelta. ¿Qué se van a pelear si, por ejemplo, no sé si los va a controlar o no los va a controlar, pero el gobierno anterior decidió no controlar a los intendentes. Y el intendente, en caso de 33, tampoco controla a los municipios, ¿no? 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Mañana en San Miguel remata Carlos Bachino. Ahí estamos con todo, dice Carlos Bachino. Ariel, yo no sabía que aún habían ediles. ¿Dónde están? No los veo. Controlar nada de los despropósitos de la intendencia, me dice Alcide Fernández. Exactamente. Exactamente. Sí. Es un poco irónico lo que dice Alcides, pero es así, Alcides. No controlan nada. No se controla nada. Una de las tareas de los ediles es controlar. Por ahora, bueno, los que hacen oposición, bueno, son un poquito, un poco, Wilson Ferreira está solo. Después también, que no votaron el presupuesto, Viera de Santa Clara y Español, ¿no? Pero son 31 contra, son 3 contra 27, ¿no? 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Martes que viene, en Blanquillo, feria mensual, 400 vacunos al momento. 7 de la mañana, 29, Mariolo. Se fue la mañana, chiquito, ¿eh?
2: Se fue volando, ¿no? Ah, está brava la cosa. Dice que por Florida querían hacer una votación sorpresa, ¿no?
0: Para.
2: Para el tema del presupuesto, los ediles, subirlo un poquito más. Para los, precisamente los que viajan.
0: ¿Cómo? Pero yo no entiendo.
2: Bueno, dice que los ediles del Frente Amplio dijeron que los ediles del Partido Nacional querían hacer una votación, aumentar, viste, que sea una compensación para aquellos ediles que viven más lejos, que tengan que ir, bueno, un aporte. Y bueno, querían aumentar ese aporte que es automáticamente se aumenta
0: No,
2: cada año.
0: querían cobrar sueldo. Quieren cobrar sueldo. Quieren cobrar 67 mil pesos de sueldo y 28 mil, creo que ahora se me perdió la publicación, y quieren cobrar sueldo, que es inconstitucional, ilegal, ¿eh? El edil no puede cobrar sueldo. A ver, ¿debe cobrar sueldo el edil? Y capaz que yo te digo que sí. Ahora, en 30, en, ¿cómo van a, vamos a tener en 33, en Florida, en Durazno, la misma cantidad de ediles que, por ejemplo, en Montevideo, Maldonado o Salto o Paysandú? Y no. Y no. Tenemos que tener menos ediles. Y capaz que sí, que tienen que cobrar sueldo. Pero por ahora es ilegal, Mario. Ahora es ilegal.
2: No, y por lo mejor minutos antes del partido querían hacer esa jugada.
0: Sí, por supuesto, por supuesto. Pero viven en otro mundo. Los ediles viven en otro mundo. Los ediles viven en no sé qué hacen. No sé qué hacen. La verdad que viven en otro mundo. Viven en, yo creo que el sistema político, que me disculpe si soy injusto con algunos, viven en una burbuja, ¿no? No tienen la más mínima idea, de la realidad del país. No tienen la más mínima idea. En Uruguay, Mario, el 26, el 76% de la gente vive del Estado. ¿Y quién es el Estado? Los impuestos de la gente. ¿Eh? El Estado no tiene plata. El que tiene plata es el contribuyente. O sea que el 24% de la gente, menos de una cuarta parte, mantiene al 76%. Eso es inviable. Eso hace inviable al país. ¿Eh? Y por eso la salida va a ser muy dolorosa. Va a ser muy dolorosa porque cada vez se aprieta más, cada vez se aprieta más. Y eso, evidentemente, no va a terminar bien. Capaz que nosotros no lo vemos. El uruguayo es muy manso. Pero la gente cree que. Y después hay toda una. Yo creo que falta mucha educación, mucha información, razonamiento. La gente dice, se queja por las jubilaciones, se queja por el IRPF. Y bueno, ¿y por qué tenés bajas jubilaciones? ¿Por qué tenés mucho IRPF? ¿Por qué tenés mucho costo? Y porque el Estado gasta mucho, Mario. El día que la gente entienda eso, la cosa va a cambiar. El otro día hay dos o tres personas me dicen, ah, nos están matándose, que los sueldos altos, dice, se quedan con la mitad de la plata. Y bueno, y hagan algo para pa que no se queden con la mitad de la plata. Mientras el Estado tenga este festín de plata, va a seguir pasando eso. Hoy se quedan con el 53%. Mañana se van a quedar con el 60% y pasado va a ser tarde. ¿Ustedes creen que Cuba Este tiene 60 años de castrismo. ¿Ustedes creen que Venezuela tuvo 20 años de chavismo? Y es porque la gente no se rebeló. Y es porque la gente no se rebeló, Mario. No hay vuelta. No hay vuelta. Si no hubiera sido por Trump, que no sé qué lo llevó a meter la mano en Venezuela, estaban iguales.
2: O sea que ese comentario tuyo, y le pregunté a una ciudadana venezolana que está en Valle, me dice: nosotros dos veces quisimos ser por la vía legal, hicimos votos y no fraudaron las elecciones, y poca gente salió en defensa. Y ella decía, dice, la única alternativa es que viniera una intervención extranjera. Entonces, y nadie...
0: Viste, hablando hoy, que hace 42 años que volvía Wilson al país, vos me dirás que tiene que ver, y tiene que ver. ¿Cómo vas a ir con una dictadura aquí a ir por la legal con estos inmorales y sinvergüenza? No, tenés que ir, comprometerte y apretar, Mario. No, cuando Wilson denunció, después que matan a Gutiérrez Ruiz en Argentina y a Michelini, que los asesinan, Wilson sale por el mundo a denunciar la dictadura. Y fue al Congreso de Estados Unidos y mirá lo que dijo. Venimos a denunciar la dictadura, los crímenes, papá. No venimos a pedir ayuda. El tema de los uruguayos lo resolvemos los uruguayos. ¿Eh? Hay una diferencia en lo que hizo Trump en Venezuela. Y hay una diferencia, bueno. Y los cubanos también nunca se rebelaron. Yo tengo familiares en Miami, te dicen, los cubanos son los más ineptos que hay, todos los líos que hay son de los cubanos en Miami, no tienen mucha conducta ni tienen mucha aspiración. ¿Es doloroso decir eso? Bueno, es, pero es así. Vos no podés pretender libertad, Mario, si no te jugaste por ella. No me vengan con... Hay mil cosas para hacer, mil cosas. Mil ejemplos en el mundo. Los negros en Estados Unidos en los años 60, Mahatma Gandhi en la India. Hay muchos ejemplos de conquista por la libertad. Nada es gratis, Mario, nada es gratis. Y la libertad tampoco es gratis.
2: Entonces, los 7.000 cuando Nicolás Maduro mandó matar, no quedó nada.
0: Y no hicieron nada, claro.
2: Entonces hay que decir que ellos no cuentan en qué salir a protestar.
0: Sí, claro.
2: Pero entonces ellos hicieron algo y nadie hizo caso.
0: Y nadie hizo caso porque la gente se adormeció, la gente se quedó ahí.
2: ¿Pero decir la gente de Venezuela o la gente de afuera?
0: La gente de Venezuela. ¿Por qué yo tengo que ir a meterme en Venezuela, lo que está haciendo Venezuela?
2: Pero, Dini, entendeme una cosa. ¿Cuántos han muerto? ¿Cuántos tuvieron que huir? Tenés una superpotencia de atrás que te aprieta y nadie más te hace...
0: No, Mario, no. Pero los que se quedaron muy adormecidos. Nadie buscó Cuba, 60 años. Se habrían cosas para hacer. Se habrán cosas para pelear. ¡Ah! Y seguramente mucho, a un costo altísimo. La libertad tiene mucho costo. La libertad no es gratis, Mario. Y a mí no me gusta eso que hizo, que Trump vaya a cambiarle las cosas a Venezuela. Podía haber sido Pedro, o Juan o María. El tema de Venezuela es un tema de los venezolanos. Si vos no sos capaz, ¿Qué van a hacer los venezolanos ahora si vino otro y les resolvió el tema de la libertad? ¿O se las está por resolver? Nunca van a valorar eso, nunca van a remontar. Nunca van a remontar, y en Cuba igual. Martes 23, remata Jorge Strauss, Sociedad Fomento, de 33-44-52-24-15. Martes 23. Me dice Camilo: buen día, Ariel, recién me adhiero al programa. Qué fecha memorable hoy, es tan significativa para muchos que vivimos aquella mañana en el puerto, me dice Camilo, sí, exactamente, ¿no? De acuerdo con Mario, acá fueron bebés de pecho los dictadores y allá demonios. Quien no conquista Quien no sale a pelear por lo que cree, no es merecedor de nada, Manuel Vete. No, acá no fueron tan bebés de pecho, eso nos quieren hacer creer. Pero no fueron tan bebés de pecho. No, no. No, Manuel, no es así la cosa. La libertad se conquista, como tantas cosas en la vida. Un pueblo que no es capaz de libertar, de pelear por la libertad, no es merecedor de gozar de sus beneficios que tiene, ¿no? Hay que valorar la libertad. Los cubanos que van a valorar la libertad. Los venezolanos que van a valorar la libertad. 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
1: ¿Y Ariel? ¿A dónde va la gente?
0: 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Bueno, me dice acá Manuel Bétega, fácil verlo de afuera. No, no, no es fácil verlo de afuera, Manuel. Hay ejemplos. Te puse dos, los negros en Estados Unidos con Luther King a la cabeza. Y te puse a Mahatma Gandhi.
2: Pero no era en los mismos tiempos, Denis.
0: La libertad, Mario, por favor, no te domestiques. La libertad se defiende y se conquista con el esfuerzo cada uno si querés. Si no, no sos merecedor de la libertad. Por la libertad, como decía Wilson, y hoy estamos conmemorando quien fue un gran luchador por la libertad se pelea siempre y
2: pero
0: todos los días.
2: Denis, cuando hubo el masacre, que fue un masacre, 7.000 personas en un día mató Maduro, o decir que esas personas no fueron a luchar por la libertad, hubo protesta. Corina Machado.
0: Pero fueron poco, un país de 40 millones de habitantes, van 7.000. Yo no sé si fueron 7.000. No
2: fueron 7.000 en un día. Sí. Cuando los opositores secuestran a los hijos y los hacen, torturan a los hijos y les mandan las filmaciones para que se eche para atrás, también la gente tiene miedo en eso.
0: Y bueno,
2: ponete en tu caso, secuestran toda tu familia y le empiezan a mandar video cortándole los dedos de los niños, como
0: no,
2: hay
0: video. Eso no sé si fue así.
2: Hay videos mandando
0: las... video, puede ser, que se puede hacer muchas cosas truchas. No estoy defendiendo a Maduro, yo lo que estoy diciendo que los venezolanos y los cubanos no.
2: Pero estás diciendo que un pueblo no está con el derecho, Prodeni, todo lo que pelearon.
0: Peleó nadie, Mario, nadie. Pelearon cuatro, Mario. ¿Vos te crees que si un pueblo le hace...? Pero Mario, no peleó nadie por la... Pelearon cuatro, un uno por mil, Mario, pelearon nadie. Además, no es solamente salir con armas a la calle, hay mil maneras de pelear por la libertad. Acordate lo que yo te digo, vos sos joven, lo vas a ver. Los pueblos como Venezuela y como Cuba no tienen el gran sentido de la libertad. No la tiene.
2: Perdóname, Denis, en este caso está siendo ofensivo. Porque un montón de cubanos, pero de venezolanos, que yo conozco en la historia de la vecina que está en Valle, y es terrible, si te parás aquí...
0: Claro que es terrible, pero acordate, no pelearon con todas las armas que se puede pelear contra la libertad, Mario. Es así, Mario. Yo creo que no ofensivo.
2: Pero ¿cómo no está diciendo que intentó su enlace? Está diciendo que se rindieron.
0: Y claro que se rindieron. Pero no los domesticaron. Escuchame, se acostumbraron a la tarjeta y a mil cosas. Perdieron la fe, les mataron el alma. Pero andá, lee la historia de Mahatma Gandhi en la India. Lee a Luther King lo que hizo con la segregación en Estados Unidos, lo que hacían con los negros. Andá, que los negros se acostaban arriba de la... se acostaban en las calles frente a las máquinas motoniveladoras. Señales de protesta. Lean lo que hizo Mahatma Gandhi en la India. No, Cuba, cubano y venezolano no pelearon por la libertad. Claro que mataron gente, claro que sí. Y no soy ofensivo. Y bueno, si hay gente que no siente la libertad, Mario, no la siente. La libertad se pelea siempre.
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0: Me dice el papero acá, dice, estoy 100% de acuerdo con Denis, 1000%, además en el régimen cubano la gente fue educada así, claro, o sea que cuando pregonamos la educación, la gente fue educada creyendo que lo mejor del mundo es el régimen, entonces hay gente muy vieja que está convencida que Fidel es lo mejor, claro, por ejemplo, la Unión Soviética, la Unión Soviética, hubo gente que no conoció la libertad como en Cuba. En Cuba del año 30 y pico estaba Fulgencio Batista, después vino la presencia de Castro y no sentían la libertad. Después en la Unión Soviética también tenían los zares que les llevaban las cosechas, entonces la gente no tenía un concepto de libertad. Ahí sí que mató gente Stalin, ¿no? De hambre. En la China, Mao Zedong. El ingeniero Saavedra dice, buen día. Y lo que luchó Mandela en Sudáfrica. Ahí tenés vos, se me estaba quedando Mandela. Sí, sí. Dice, si fuera en Cuba, Wilson iba para el paredón. Y no sé si hubiera sido así. no sé. Yo, Wilson... Yo hoy... Sí, bueno, Wilson era tan brillante que capaz que no era socialista. Wilson era socialista. Yo hoy no defendía la idea de Wilson. Lo que a mí me dejó Wilson fue el valor de la libertad, el siempre luchar por la libertad. Eso fue para mí un valor esencial. Y la ética, que nunca agarró puesto. Que dijo en Cerro Chato, a las intendencias tenemos que devolver, que cuidarlas, porque hay que devolverlas. Esos son los valores que hoy perduran. Y el de la libertad, como decía, se lucha siempre. Y quien no sienta profundamente el valor de la libertad, no puede disfrutarla de ella. Y me dice Saavedra, Mandela, claro, Mandela, 20 y pico de años preso. 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Bueno, atención, martes 16 de junio del 2026, día 166 del año, faltan 199 para el próximo.
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0: Sí, Mario, no es fácil, ¿eh? No es fácil. Pero fíjate vos.
2: Si me perdona, Mandela, Mandela, yo por más que hay gente dice, no, Mandela quemó dos sónicos con niños adentro. Y él mismo dijo después que los medios no justifican los fines.
0: Pero luchó por la libertad con donde los negros eran el 4.5%, los blancos eran el 4.5% y y tenían oprimido en la época del apartheid. No, no, mirá que...
2: Sí.
0: La lucha por la libertad, Mario, es como la lucha por valores esenciales de la vida.
2: Pero tampoco, no podés medir con la misma regla todos. Sí, mirá, no, que hay casos...
0: Pero la libertad es una sola, Mario. La libertad es una sola. Y los pueblos que no son capaces de libertad, de luchar por ella, tiene un costo altísimo. Claro que tiene un costo altísimo. Pero por supuesto... Y la libertad no solamente es la libertad individual, la libertad tiene un gran componente. Vos te parás frente al monumento acá a los 33 y dice libertad económica, libertad de reunión, libertad religiosa, libertad de reunión, libertad de prensa. Son valores supremos del individuo que no son patrimonio de nadie. No tiene frontera, como decía Wilson hoy, que estamos recordando 42 años de la llegada de Wilson. Se va el tiempo. 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Me está tocando timbre, buenas noches.
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0: Dice, ¿por qué será que no vuelve Corina Machado a Venezuela? Si será difícil esa dictadura. Es que no hay dictadura que no sea complicada, Manuel. No hay, no hay dictadura que no sea complicada. Lo que pasa es que la gente, como acá en el Uruguay, desde otra dimensión, la gente cree que se puede vivir del Estado sin trabajar, que hay un señor superior que te dirige, que está todo bien. Todo el mundo acepta con la cabeza gacha, y bueno, y un día hay que rebelarse. Pero bueno, en fin, tenemos lo que tenemos. 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A ver cómo estamos de temperatura por acá. Estos teléfonos están todos con temperatura diferente, pero 3 grados de temperatura en inyectores, en bombas diésel. 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Bueno, hoy feria de mi gran Querismendi en Varela. 600 vacunos, 350 lanares y algunas ovejas negras también. Nos vamos, pero volvemos a las 11. Fue todo.
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2: Es la hora 8 en punto.
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0: Buenos días, damos comienzo a la primera edición informativa de este día que corresponde al martes 16 de junio.
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0: El tiempo en nuestra ciudad se presenta frío, temperatura 4 grados, cielo algo nuboso, humedad 88%, los vientos del noroeste a 19 kilómetros en la hora, la visibilidad 10 kilómetros, presión atmosférica 1019.7. La máxima para el día de hoy es de 16 grados. Para esta mañana se espera que esté claro y algo nuboso con heladas y neblinas, y para la tarde-noche claro y algo nuboso. Se viene trabajando bastante bien en el programa Acceso el Mides. Como se recordará, se realizó el lanzamiento la semana pasada. De los 115 cupos, más del 80% son mujeres y la franja etaria predominante es de los 18 a 29 años de edad. Al respecto se refirió la directora de Mides 33, profesora Manuela Olascuaga.
2: Bueno, nosotros la semana pasada hicimos el lanzamiento, el lunes, las personas se fueron acomodando a las instituciones públicas y ahí venimos trabajando con los referentes también para el seguimiento, y por ahora venimos bastante bien. Recordar, estuvimos sacando un poco de números, que en 33 son 115 cupos, el 89% son mujeres, esos de 115 cupos, y luego el otro dato que nos parece bien interesante es que hay el 54% son jóvenes de 18 a 29 años. Esto es importante decirlo porque en realidad también tiene que ver con cómo las personas se postularon, pero eran personas que venían con seguimientos del Ministerio de Desarrollo Social o de algunas otras instituciones, y nos parece que es bien importante decirlo en el sentido de que, bueno, hay un lineamiento de pensar en personas jóvenes que no tengan acceso al trabajo, no tengan experiencia, y bueno, en algunos casos es la primera experiencia laboral, ¿no?
3: Esas personas que van a distintas instituciones, ¿la institución es la que resuelve si por falla de esa persona queda o se tiene que dirigir a ustedes?
2: Hay un seguimiento, ¿tá? Previamente al lanzamiento, todas las personas firman un acuerdo. En ese acuerdo está detallado cuáles son las condiciones. En definitiva, hablando, por ejemplo, si faltan sin aviso, bueno, cuántas faltas pueden tener. Pero por lo general lo que se hace es, tienen dos referentes las personas, ¿no? Un referente por Mides y otro referente por las instituciones públicas. Entonces, quien recibe es quien le hace el acompañamiento, qué tareas tiene que hacer, bueno, todo el tema de la capacitación, cómo pensar en el trabajo donde quedó. Y por otro lado, desde Mides le hacen todo el seguimiento de que no tenga inasistencia, bueno, y si tiene, qué fue lo que pasó, todo eso. Y después, la referente de acceso es quien va vinculando los dos datos, ¿no? Bueno, cómo se va desempeñando en el trabajo y además cómo va haciendo su seguimiento. Entonces, cualquier cosa siempre es el referente de Mides quien habla con la persona, porque en realidad todos podemos tener situaciones y en algunos casos faltar al trabajo o nos pueden surgir algunas cosas. Pero ese seguimiento lo hace desde Mides, pero hay una persona encargada en todas las instituciones que le hace el seguimiento desde la institución.
0: Olascuaga reiteró también la duración del programa, el salario que se percibe y las posibilidades laborales de los postulantes.
2: Este programa es un programa que es 7 meses, empieza ahora en junio y termina en diciembre, y lo que reciben es una prestación, es importante decirlo, y es una herramienta más de apoyo a cualquier seguimiento que tienen desde el ministerio, ¿no?
3: Si, por ejemplo, terminado este programa, la persona ha cumplido siempre con todas sus tareas, ¿queda con algún porcentaje de cuota, digamos, para poder acceder a otros programas o ya quedar definitivo en alguna empresa?
2: Bueno, en realidad esto es la fase 1. Después, durante los 7 meses, a los 7 meses recibe una evaluación que lo hace la institución pública. Esa evaluación va a una bolsa de trabajo, entonces todas las personas van a una bolsa de trabajo, y después en la fase 2, si es una empresa privada que necesita de alguien, llama al ministerio y bueno, y pide el perfil, de ahí se busca los perfiles y ahí nosotros recomendamos las personas, que en realidad después sigue también el proceso de la empresa privada, ¿no?
0: 8 horas 5 minutos. La Agencia Nacional de Desarrollo presentó la edición 2026 de Oportunidades Circulares, un programa que impulsa la incorporación de prácticas sostenibles y modelos de economía circular en empresas y emprendimientos uruguayos. La convocatoria abrirá en julio y permanecerá activa durante 6 semanas. La iniciativa destinará $1,000,000 para apoyar los proyectos seleccionados mediante capacitación, tutorías, asistencia técnica, financiamiento y aceleración. Al respecto se refirió el presidente de ANDE, Juan Ignacio Dorrego.
1: Bueno, estamos en la tarde de hoy lanzando una nueva edición del programa de Oportunidades Circulares. Este es un programa emblema de la Agencia Nacional de Desarrollo que funciona desde el año 2018. Llevamos una serie de ediciones de un programa que ha reunido más de 900 postulaciones. Hemos apoyado a más de 230 empresas con asistencia técnica y además hemos financiado más de 185 proyectos de inversión en economía circular. En esta edición puntualmente la llevamos adelante junto al Centro Tecnológico en Bioeconomía Circular, una iniciativa del Fondo de Innovación Sectorial, y además también tenemos el apoyo del Ministerio de Industria, Energía y Minería, sobre todo con la línea Revalora, que está destinada para emprendimientos circulares. En esta edición tenemos distintas modalidades de trabajo. Camino Circular tiene por un lado la modalidad de validación de idea de negocio y por otro lado la validación de procesos o proyectos nuevos dentro de las propias empresas que quieren llevar adelante. Y por otro lado tenemos la modalidad de implementación de proyectos de economía circular. Ambos están destinados, por un lado, para emprendimientos, es decir, nuevas empresas que tienen un valor diferencial o basados en ciencia y tecnología, y por otro lado, MIPYMES, micro, pequeñas y medianas empresas que ya están consolidadas pero necesitan validar y poner a funcionar nuevas líneas de productos, nuevas líneas de procesos y, por qué no, también nuevos modelos de negocios. Estamos disponibilizando $1,000,000 para todo este programa, que además, al cual además se suman los $300,000 del programa Revalora, que también vamos a tener ejecución en este segundo semestre. Este programa va a estar abriendo su convocatoria en el mes de julio de este año y va a estar abierto durante 6 semanas para que las postulaciones puedan llegar de la mejor manera, teniendo consultas con el equipo técnico de ANDE, pero también del Centro Tecnológico en Bioeconomía Circular. Así que ponemos a disposición una nueva edición de un instrumento que ya es característico de la agencia.
4: ¿Qué tipo de emprendimientos o de emprendedores participan y cómo ha sido la receptividad a lo largo de todos estos años?
1: Bien, es un programa muy exitoso. Es un programa que existe previo a que tengamos un Ministerio de Ambiente. Es un programa que existe previo a que tengamos una expo sostenible, como por suerte el país ha sabido avanzar y acumular también en ese sentido. Está destinado en esta edición a dos tipos de empresas, digamos. Por un lado, a emprendimientos, es decir, ideas de negocio que están surgiendo, que tienen un modelo de negocio que busca reutilizar, extender la vida útil de materiales o también de objetos, o pensar servicios también que fomentan el reciclaje, que fomentan la reutilización y la revalorización de materiales, pero también con MIPYMES, micro, pequeñas y medianas empresas que están pensando en reestructurar una nueva línea de negocio, una nueva línea de productos o incluso un nuevo modelo de gestión circular.
0: En la actividad participó también el ministro de Ambiente, Edgardo Ortuño, quien destacó el trabajo que realiza ANDE en apoyo a los emprendimientos, varios de los cuales exponen sus propuestas en los stands de la Expo Uruguay Sostenible.
5: ANDE está una vez más siendo protagonista junto con las otras instituciones que están fomentando esta actividad como parte de la apuesta que estamos haciendo en conjunto al trabajo colaborativo, a la articulación institucional para promover el desarrollo sostenible, apoyando los emprendimientos que asumen en la apuesta a una economía circular con estas oportunidades circulares que año a año realmente logran concretar lo que primero fue una idea, un proyecto, en realidades que las vemos ahí por debajo, donde, como seguramente ustedes saben, ya lo que inicialmente fueron ideas y proyectos con el apoyo de ANDE, con las articulaciones que se hacen entre el sector público y el privado, se han transformado en resultados concretos que se exponen aquí en los stands de la Expo y que inspiran a otros proyectos similares a desarrollarse. Y esa es la concepción y el espíritu de esta Expo Sostenible, y esta es la concepción de este proyecto.
0: 8:11. El ministro del Interior, Carlos Negro, concurrirá este jueves a la Comisión de Seguridad del Parlamento. Los diputados del Partido Nacional, Pablo Abdala, y del Frente Amplio, Julieta Sierra, consideraron pertinente consultar al jerarca a propósito de los cambios anunciados en la cúpula de la Policía Nacional. Pablo Abdala expresó que las medidas adoptadas con los cambios en los mandos policiales sorprendieron mucho. Asimismo afirmó que el secretario de Estado no dio razones ni justificaciones muy concretas con las decisiones tomadas.
6: Bueno, yo creo que la reunión va a ser agenda abierta, porque esto estaba pactado de antes con relación al plan de seguridad, al llamado plan de seguridad que se presentó hace 3 meses. Y bueno, y a partir de allí, obviamente, todos los temas relacionados con la seguridad pública son parte del objeto de la convocatoria. Fíjese usted además que esto se da en una circunstancia muy particular, porque el Ministerio y el Ministro acaba de adoptar una serie de medidas que sorprendieron mucho con estos relevos y estas rotaciones en los mandos policiales que decretó la semana pasada, que resultaron bastante incomprensibles, que además no fueron cabalmente explicados ni justificados. Yo creo que el jueves la conferencia de prensa que dio el ministro exhibió a un ministro muy desconcertado, que no dio razones ni justificaciones muy concretas con relación a esas decisiones que se adoptaban, que llamaron la atención además porque horas antes el ministro había dicho que todo estaba bien, que se habían hecho cambios desde el punto de vista de la estrategia territorial y que esos cambios ya estaban dando frutos. Entonces no se entiende, no se compadece eso con la sustitución después del jefe de policía de Montevideo, del subdirector de la Policía Nacional, de la directora de la Guardia Republicana, es decir, parte muy importante de la cúpula policial. Yo creo que aquí hay una falta de transparencia importante. Creo que esto en el fondo lo que esconde es que el gobierno, y en eso no se equivoca al leer la realidad, advierte que las cosas van mal, evidentemente está fracasando en la gestión de liderar a la policía y de combatir el delito, y por lo tanto nosotros vamos a aprovechar obviamente la instancia del jueves para hablar de esto, porque esto es parte del tema, como yo decía recién, porque creo que además, y es lo más preocupante de todo, estas cosas no se arreglan simplemente modificando nombres o sustituyendo nombres, hay temas más profundos aquí, y yo creo que asistimos a una gestión que está fracasando y a un liderazgo, el del ministro del Interior y el de la conducción de la policía en general, qué bueno que se viene debilitando de manera sostenida.
0: 8:13. AEBU aprobó el preacuerdo alcanzado con el gobierno para el sector de la banca oficial, que alcanzará a más de 7.000 trabajadores de todo el país. Después de meses de negociación, la Asociación de Bancarios del Uruguay acordó en asamblea las bases del convenio colectivo que regirá para el sector hasta el 31 de diciembre de 2027. La presidenta de AEBU, María Stupp, celebró la aprobación del preacuerdo, que incluye, además de los aspectos salariales, beneficios referidos al sistema de cuidados y la protección de la maternidad.
7: Fue una asamblea con más de 1.000 compañeros, estaba trabajando en una asamblea híbrida, quiere decir en forma presencial y por Zoom. Se conectaron por Zoom más de 900 compañeros, alrededor de 200 estábamos presencial en la sala Citarrosa. Esta es una modalidad que nos ha dado mucho resultado porque permite que los compañeros del interior puedan participar en mayor cantidad. Y bueno, este es un convenio que se viene negociando desde el año pasado, desde julio a agosto empezamos las negociaciones. Fue de un arduo trabajo de todos los compañeros y de la negociación del Consejo del Sector. Habíamos puesto a consideración un preacuerdo ya en diciembre que la Asamblea había encontrado insuficiente. Y bueno, continuamos dándole un impulso más a las movilizaciones y eso hizo que con el conjunto de los trabajadores desde más o menos fines de diciembre, que fue la reunión con el Poder Ejecutivo después de la declaración de insuficiente de la Asamblea, que bueno, venimos trabajando en mejorar ese preacuerdo y bueno, nuevamente habíamos llegado a un producto que ya estábamos en condiciones de poner a consideración de la Asamblea. Nosotros valoramos muy positivamente que este convenio se haya aprobado hoy, porque incluye, además de consagrar la renovación del convenio colectivo que teníamos vencido, que tiene consagrados allí todos los derechos y beneficios de los trabajadores de la banca oficial, bueno, agregaba un montón de beneficios nuevos que tienen que ver con el sistema de cuidados y con la protección de la maternidad como puntos fundamentales, ¿no? Esto ahora hay que reunirse con el Poder Ejecutivo, avisarles que ya fue aprobado por la Asamblea y se generará un nuevo ámbito para la firma. Y a partir de allí ya empieza a regir.
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8: Deportes.
0: En el ámbito deportivo señalamos que Uruguay empató en la pasada jornada contra Arabia Saudita por el grupo H de la Copa Mundial de Fútbol de Estados Unidos, México y Canadá. El encuentro, como decíamos, terminó 1-1 con goles de Abdulelah Al-Amri a los 40 minutos del primer tiempo y de Maximiliano Araujo a los 80 minutos, donde la Celeste dominó y buscó darlo vuelta hasta el instante final. La Celeste tuvo muchas chances de gol en el segundo tiempo tras realizar varios cambios por parte de Marcelo Bielsa. La selección árabe se había puesto en ventaja con un disparo por un rebote que dio el portero Fernando Muslera después de una jugada de tiro de esquina. La etapa inicial produjo emociones solo en los últimos 10 minutos porque ambos equipos se mostraron muy prevenidos y más dispuestos a no cometer errores que a buscar la victoria con decisión. Esto al final le costó a Uruguay irse perdedor a los vestuarios. Consciente del juego intrascendente del equipo, Bielsa hizo dos cambios para el inicio del segundo tiempo. Agustín Canovio y Juan Manuel Sanabria ingresaron por Darwin Núñez y Matías Viña, respectivamente, para darle más velocidad y cambio de ritmo al ataque. La Celeste jugó para dar vuelta al marcador lo más pronto posible y arrinconó a la selección árabe, que no dio señales de perder la compostura y apostó al contraataque para buscar el tanto que le asegurara el triunfo. Los uruguayos detuvieron tres veces cerca del empate, entre esas un furioso disparo de Manuel Ugarte que mordió el palo derecho de la portería árabe a los 60 minutos. Tanto insistió Uruguay por el gol de la igualdad que lo consiguió a los 80 minutos cuando Araujo empalmó un remate cruzado de zurda a media altura que se le coló al portero Mohamed Arouaiz. En la segunda fecha del Grupo H, Uruguay se medirá con Cabo Verde y Arabia Saudí con España el próximo 21 de junio. Uruguay se colocó primero en el grupo a pesar del empate, ya que en estos casos el criterio de definición se basa en tarjetas amarillas y no recibió ninguna.
11: Cotización de la moneda.
0: El dólar cotizó la compra a 39,10, a la venta 41,50, el euro 44,24, 49,49, peso argentino 0,02, 0,20, el real 7,10, 8,80, compra y venta respectivamente.
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0: Ocho horas, 24 minutos. Vamos a informar los horarios de policlínicas municipales para esta jornada. Hasta la hora 10 en Barrio Artigas atiende Dr. Martínez, Nelsa Gómez, Doctora Márquez. De 10 a 12 en Barrio Yerbal atiende Dr. Martínez, en Paso Ancho, Dr. Becerra. En Barrio Sosa, Dr. Medeiros. De 13 a 15 en Barrio Libertad, Dr. Medeiros. De 14 a 16 en Villa Sada, Dr. Becerra. de 16 a 18 en Barrio María Celina, también Doctor Becerra. El policlínico móvil, en tanto, estará ubicado hasta la hora 10 en Policlínica del Barrio Yerbal, con atención de la doctora Abogadro, y de 13 a 15 en Policlínica del Barrio Floresta. Corregimos. Esta jornada, Policlínica del Barrio Artigas hasta la hora 10 con atención de la doctora Puentes, Policlínica del Barrio Libertad de 13 a 15 con atención de la doctora Abogadro.
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0: Noticias necrológicas. Falleció ayer 15 de junio en 33 el señor Ángel Gualberto Esteche Jauregui Berri, Cacho. Velatorio en sala número 4 de empresa Pintos y Mieres, ubicada en Manuel Calleiro 599. Sepelio a efectuarse hoy a la hora 10 en la necrópolis municipal de 33. Servicio fúnebre a cargo de empresa Pintos y Mieres SRL. Vamos a continuar con el parte meteorológico. A esta hora en 33 el tiempo continúa frío y la temperatura 4 grados. Cielo claro, humedad 91%. Los vientos del noroeste a 21 kilómetros en la hora. La visibilidad 12 kilómetros. Presión atmosférica 1019.9. El resto de la mañana se espera que esté claro y algo nuboso, con heladas y neblinas. En la tarde-noche, claro y algo nuboso. La máxima para hoy es de 16 grados. De esta manera llegamos al final de la edición informativa de Radio Mundo, correspondiente a este martes 16 de junio. De nuestra programación destacamos: en instantes comienza Desayunando con Rapidísimo. Nosotros, con más información, nos reencontramos en los flashes de 10:30, 11:30 y la edición central a la hora 12. Hasta luego.
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0: Nota necrológica. Ángel Gualberto Esteche Jauregui Berri, Cacho, que en paz descanse, falleció ayer 15 de junio en 33. Sus hijos, Ángel Nicolás, Sebastián, Lara, Patricia y Stephanie, sus hijos políticos, nietos, hermanos, hermanos políticos, sobrinos, demás familiares y amistades, participan con profundo dolor dicho fallecimiento e informan el acto de sepelio a realizarse hoy a la hora 10 en la necrópolis municipal de 33. Velatorio en sala número 4 de empresa Pintos y Mieres, ubicada en Manuel Cacheiro 599, servicio fúnebre a cargo de empresa Pintos y Mieres SRL.
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6: Es la hora 8:33 minutos.
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8: Amadísimos oyentes, el saludo cordial, como siempre, lo más positivo llegando a los hogares y al corazón del sentimiento humano. Allí que se propague la esperanza, la fe, la motivación de alcanzar las metas y de lograr la superación personal. Que haya unión en la familia, que haya paz, que haya energía positiva. Que triunfen todos aquellos que anhelan realmente avanzar en la senda, en el camino en el que en este momento está trillado, socavado con problemas, donde le hacen zancadillas, donde le trancan, le traban, le complican, pero que usted va a lograr realmente lo que se propone y que a cabalidad triunfe de la manera más positiva. Son los grandes deseos de esta institución, de esta maravillosa organización que está al servicio de la comunidad. Recuerde muy bien, pensamiento positivo atrae otros pensamientos positivos, energías que se van a dar en pro de avanzar, de luchar, de lograr todo lo que usted se propone. Recuerde que también puede ser partícipe de nuestro programa llamándonos, consultándonos, enviando su mensaje, participando, y de esa manera va usted a lograr todo lo que se propone. No importa si tiene problemas de amor, trabajo, el trabajo complicado, en el dinero, que lamentablemente el dinero no se lo pagan, le deben dineros y no han llegado, tiene una sucesión, un juicio, tiene algún tipo de movimiento de papeleo, documentación y se le ha trabado, no sale, se complica. Nosotros sabemos ayudar ayudarle a desbloquear las energías que están trabando su suerte, a abrirle los caminos y a que usted progrese sin importar que su problema sea grave o difícil. También curamos esos males extraños, esas enfermedades ocultas, esas negatividades que le pueden estar haciendo en este momento. 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
0: ¿Le han engañado? ¿Le han mentido? ¿Le han dejado de lado? ¿Ha sufrido abandono? ¿No supera a esa persona que estuvo en su vida y ya no está? ¿No es feliz? ¿Vive amargado? ¿Ha perdido la voluntad? ¿Se siente sola? ¿Duda ante una nueva relación y ya no se permite abrirse a ser feliz? Dar un paso en falso hacia un futuro improbable puede dar terror a quien no sabe cómo encaminar su vida y abrirse a una nueva oportunidad. La felicidad se detalla de varios complementos. Es una receta de alegría, amor, calma, superación, voluntad y fe. Luche por ella, persígala hasta encontrarla, que a la vera del camino ella está.
8: 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Amigos de la sintonía, aquellas personas que depositan la fe y la confianza, que han visitado algún tipo de lugar de orientación, de conocimiento, ya sea curanderismo, ya sea una iglesia para que oren, ya sea un lugar en el que usted ha depositado la fe o la confianza. En muchas ocasiones nosotros esperamos un cambio y esperamos una mejoría inmediata. A veces usted ha ido a lugares en los que no ha habido mejoría, ni rápido ni con el tiempo. Esto pasa muchas veces porque realmente su problema debía ser analizado un poco más a fondo. Para nosotros es indispensable analizar no solo la parte interna del cuerpo, sino la parte externa. Pero más allá de eso, el entorno familiar, el lugar donde reside, las influencias que están llegando de diferentes sitios o lugares en los que pueden haber puesto cosas extrañas que le llegan directamente al cuerpo a través de influjos energéticos. Esto verdaderamente existe. Por ejemplo, conocemos personas que les han enterrado cosas en el cementerio y con esas cosas enterradas emanan, fluctúan, llegan a la casa, llegan al lugar donde usted está, llegan a usted, llegan a su familia y terminan haciéndole enfermar, haciéndole fracasar, haciendo que su panadería no llegue clientela. La carnicería, los clientes prácticamente en vez de volver se van, que se le dañe la mercadería en el campo donde usted está, si le entierran algo, téngalo por seguro que los animales se van a empezar a morir. Allí en el campo no va a producir bien la tierra porque hay una presencia maligna, porque hay un mal, porque hay un daño que corta la vida natural del ambiente y prácticamente no hay un ciclo. Usted sabe que todo tiene un ciclo y justamente ese ciclo que viene desde el sol, que produce la vitamina en la tierra, que nace el pasto, que le da vida, que alimenta a los animales, y los animales directamente logran recibir esa vitamina. Eso es un ciclo que se corta cuando directamente hay una mala energía sembrada dentro de un campo, dentro de un lugar. Muchas veces no lo entendemos porque no sabemos directamente cómo funcionan las cosas. Tampoco se necesita ser muy inteligente para poder analizar o pensar que algo puede estar ocurriendo. pero sí es bueno despertar un poco, quitarnos la venda de los ojos, entender de dónde viene la problemática para así lograr conquistar nuestra vida, dominar los aspectos de nuestra vida en suerte, en negocios, en dinero, en trabajo, en bienestar. Nos visitaba, por ejemplo, la señora Felicia, nació el 7/2/47. Ella tiene un almacén donde vende de todo. En ese almacén estaba muy bien, le iba muy bien, incluso en las fechas del estudio, en las fechas de vacaciones, igual le llegaba gente. ¿Para qué? No se quejaba absolutamente de nada. De un día para otro cortó la suerte. Empezó que no llegaba nadie al negocio y no entendía por qué. Sí, había notado que había aparecido una mancha como de color oscura directamente allí en la puerta del negocio, pero la lavó, la limpió, no pasaba nada, como que cualquier chico o niño o niña tiró algo y nada más. ¿Qué pasa? Con el tiempo su negocio empezó a fracasar, empezó a tener deudas, ya empezó a vender los productos por otro lado, le tocó entregar el negocio. Nosotros estuvimos analizando sobre la suerte y claro, la señora tenía un mal, le habían puesto en el negocio, le cortaron y le hicieron cerrar el negocio a punto de llegar al fracaso total. Efectivamente hicimos una curación para poder tratar a la señora Felicia porque esto no era normal y obviamente hay que combatir todo lo negativo. No solo se le fueron retirando clientes, familiares que iban y le visitaban, que hasta le compraban directamente a ella porque sabían que era de la familia, les hacía mejor precio, también no volvieron más. Amigas que tenía, que se juntaba para ir a bailar, que se juntaba para salir, para andar a algún lugar o reuniones entre amistades, se fueron alejando. Hoy en día sola, triste, sin negocio, pérdidas. Entonces lo que yo digo es que tenemos que analizar que realmente algo está pasando. Y por esta razón vimos este problema y a la señora Felicia hoy en día se encuentra mejor. Ha tenido un cambio, ha tenido una mejoría. 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
11: 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Elevando una plegaria a lo más alto, aclarando nuestros pensamientos en forma positiva, damos gracias por la sintonía.

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5: Estimados amigos, sean todos y cada uno de ustedes bienvenidos a esta pequeña disertación. Bienvenidos a este espacio que a diario llevamos a cada uno de sus hogares, siempre en busca de un oído que escucha, una mente que entienda, con el firme y llano propósito que el mensaje que aquí enviemos sea recepcionado por cada una de aquellas personas deseosas de evolucionar consciente y positivamente. A usted, señor, y a usted, señora, que me escuchan, les estoy dando la muy cordial bienvenida a nuestro programa para que busquen la asesoría, la orientación que realmente necesitan a cada una de aquellas adversidades, inconvenientes y problemas por los cuales estén ustedes pasando. Recuerden, estimados amigos, que el hecho de progresar, salir adelante, triunfar, tener éxito en la vida, es un derecho de absolutamente todos y cada uno de nosotros. Por eso los invito a participar de nuestro programa, porque aquí, a través de este espacio, les vamos a dar respuestas tangibles y palpables a cada una de aquellas inquietudes por las cuales ustedes están cursando. A la señora María Elena, que nos envía su mensaje, es importante, María Elena, con fecha de nacimiento el 5 de marzo del 65, es necesario que se acerque personalmente María Elena. Su salud está muy delicada y obedece a trabajos oscuros y daños que han manipulado en contra suya. Le doy esta respuesta muy rápidamente, María Elena, para que se acerque lo antes posible a nuestro centro de atención y consulta, porque su problema puede llegar a ser grave y delicado. Está llegando, de hecho, a un punto sin retorno. Su salud está en riesgo, María Elena. Visítenos en cualquiera de nuestras oficinas lo antes posible. Gracias por participar de nuestro programa. Recuerden, estimados amigos, que a todo el mundo le damos una respuesta a su inquietud, una respuesta a cada una de sus interrogantes. Pueden seguir ustedes participando de nuestro programa.
6: Tenemos más mensajes, dicen de la siguiente manera: soy Silvia, mi fecha de nacimiento es el 1 de julio del 64, quiero saber qué es lo que pasa con mi salud, gracias. A ver, mi querida amiga Silvia, se están dando situaciones muy inestables a causa de lo que comúnmente conocemos como un trabajo de cementerio que lamentablemente han hecho en contra suya y de la familia. Esto no va a terminar simplemente con inconvenientes en cuestión de salud, se estarán generando un sinfín de inconvenientes más. Es muy probable que usted esto ya lo haya estado tratando médicamente y aún no haya tenido respuesta, no porque no sepan qué es lo que está sucediendo, sino porque no se ve, no se manifiesta, a raíz de que esto es por causa de un trabajo, de un daño que lamentablemente han venido haciendo en contra suyo y de su familia. Trátelo, véalo personalmente de ser el caso y le puedo asegurar, Silvia, que van a haber cambios y resultados positivos en su situación. Gracias, Silvia, por el mensaje que me ha enviado.
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6: Vamos con la oración de la percepción y ya regresamos con más de este programa.
7: La percepción sagrada del espíritu sobre el cuerpo. Señor, ayúdame a decir la verdad delante de los fuertes y no mentir para ganarme el aplauso de los débiles. Señor, ayúdame siempre a ver la otra cara de la medalla y no me dejes inculpar de traición a los demás por no pensar igual que yo. Señor, enséñame a querer a la gente como tú lo has hecho y no juzgar a los demás como los demás podrían llegar a juzgarme. Señor, recuérdame que el fracaso es la experiencia que precede al triunfo y no me dejes caer en el orgullo ni en la desesperación. Señor, enséñame que perdonar es un signo de grandeza y que la venganza es una señal de bajeza. Si me quitas el éxito, déjame la fuerza para aprender del mismo. Señor, si yo ofendiera a la gente, dame valor para disculparme. Y si la gente me ofende, dame valor para eximirlos. Que así sea.
6: Tenemos otro mensaje, dice: buen día, hace mucho que todo anda mal, Silvina, el 31 de octubre del 68. A ver, Silvina, se están manifestando situaciones por un daño, por un trabajo de brujería que se ha hecho allí de por medio hacia usted y hacia su familia. 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
1: Recuerden, mis queridos amigos, si no han escuchado la respuesta de su mensaje a través del programa, estén pendientes que durante el día estaremos respondiendo sus mensajes como lo merecen.
0: De esta manera, mis amigos, quedan ustedes cordialmente invitados para que nos escriban o nos visiten personalmente en cualquiera de nuestros centros de atención y consulta. Hemos llegado a la parte final de esta pequeña disertación. Quedan ustedes en la compañía de Dios Todopoderoso y hasta un próximo programa, si el Señor quiere y lo permite.
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9: Es la hora 8:59.

0: tal? ¿Cómo están todos? Muy buenos días. Bienvenidos a la tercera edición de la semana de Rapidísimo aquí en CW45 1390 AM. Damos los buenos días también a nuestro señor operador Roberto Sagrera, Piola para los íntimos. Hola, Piola.
1: ¿Qué tal? Buenos días. Un gusto, como siempre. Saludo a los oyentes.
0: ¿Está fresquito? ¿Usted vino en moto?
1: No.
0: No vino en moto. Vio, estaba bravo y de mañana. Está muy bien. Hay que tener opciones porque está ajustando los últimos días del otoño, ¿no? Porque estamos a 16, martes, dije tercera edición de la semana, no, esta es la segunda, estamos a martes. Martes 16 de junio, no sé por qué dije tercera, martes 16 de junio. En un ratito vamos a tener unos invitados que nos vienen a hablar de algo bien interesante. Perfecto. Vamos a saludar también aquí en la página de Facebook, donde mañana tras mañana recibimos un montón de mensajes de buenos días y saludos. Y además ahí les dejamos el link para aquellos que nos quieran escuchar por internet, en su celular, en su computadora, www.difusora33.com.uy. 33 todo con letras. Y si no, por supuesto, como desde hace más de 80 años en el aire, por supuesto, en el 1390 AM. Bueno, está frío, señoras y señores. Es la primicia que tengo para contarles. Como dice Silvina, creo que va a refrescar. 16 grados es la máxima pronosticada por Inumet para esta jornada aquí en el este. Cielo claro y algo nuboso con heladas. Y claro y algo nuboso hacia la tarde. Ahora hay un sol lindísimo y un cielo celeste con algunas nubes, pero muy lindo. 15 y 3, las temperaturas extremas para mañana. Cielo algo nuboso y nuboso con periodos de claro, nieblas y neblinas y heladas agrometeorológicas. Hacia la tarde-noche nuboso con neblinas. 16 y 3 de mínima. El jueves, nuboso con periodos de cubierto, heladas agrometeorológicas, neblinas y bancos de niebla. Hacia la tarde-noche, nuboso, periodos de cubierto, probables precipitaciones y neblinas. El pronóstico extendido menciona probabilidad de lluvia media para el viernes con una máxima de 16 grados y una mínima de 5. Probabilidad de lluvia nula para sábado, domingo y lunes. El sábado 20, máxima 14, mínima 7. El domingo 21 igual. Y el lunes 22 de junio, máxima 16, mínima 8 grados. Es que ya se nos está yendo el otoño, pero ha sido un otoño duro, ¿no? Con poco sol. Pero a mí es una estación que siempre me gusta. El domingo va a entrar el invierno. El próximo domingo, con el solsticio correspondiente, ingresa el invierno. No tengo la hora. A ver, si tuviera la hora acá, se los digo. En la tarde del... No. Bueno, no sé. Después la busco con más... Acá. Con más tiempo, les iba a decir. En la tarde del domingo 21 de junio. No, tampoco. Lo buscamos bien, porque buscar algo al aire no funciona. Acá puede ser. ¿Qué dice? Junto con ustedes. ¿Lo buscamos juntos? La estación más fría del año. Qué novedad ponen acá estos colegas, ¿eh? Con el solsticio correspondiente. El invierno comienza el domingo 21 de junio. A las 5:24. Acá hay algo que está mal. Pero bueno. El 21 de junio. Nada, estamos en los últimos días del otoño. Bueno, tengo algunas cosas para contarles. Quería decirles que se está realizando una campaña solidaria por parte de Casinos del Estado. Aquellas personas que tengan abrigo y puedan donarlo, lo llevas a, no importa que no juegues, lo llevas a la sala 33 de Casinos del Estado, ahí te canjean la prenda que lleves por cupones. 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Bueno, Uruguay 1-1 con Arabia. Yo pensé que ganábamos 1-0. A mí me parecía que me decían 3-0. Bueno, tan optimista no era, pero yo pensaba, un 1-0 de Uruguay está bien. Resulta que no fue tan sencillo el asunto y apenas empatamos porque el primer gol fue de los contrincantes, ¿no? Pero bueno, viene raro este mundial, ¿no? España no le pudo ganar a, ¿cómo es? Cabo Verde se llama. Viene rara la cosa. Bueno, eso también, si siempre ganan los mismos es muy aburrido, ¿no? ¿Se acuerdan de la Fórmula 1 cuando Schumacher, pobre que... ganaba siempre Schumacher, 7 años de corrido, no tenía mucha gracia, uno ya sabía. Bueno, dice acá, saludos para el Conejo Martínez y Judith, que nos están escuchando. Mañana se jubila Judith. ¿Se saben que trabaja Piola? Bueno, no importa, a disfrutar, Judith, a disfrutar. Y aprovechar esa jubilación. Un abrazo y gracias por escucharnos, por supuesto. Dice aquí que AJUPEN33 entregó el premio del sorteo de una jarra eléctrica. El ganador fue el señor Ramón Méndez, a quien felicitan y agradecen. Un abrazo grande para... Bueno, felicitaciones al ganador. Un abrazo grande para los amigos de AJUPEN, que es la Asociación de Jubilados y Pensionistas de 33. Bien, eso por un lado... ¿qué más? Tenía como... Ah, sí, esto es importante. Bueno, hemos recibido un comunicado de OCE que dice lo siguiente: obras en la ciudad de 33. OCE informa que debido a trabajos de mejoras en la red de distribución, se verá afectado el normal suministro de agua potable. El barrio afectado es el barrio Artuzamunúa de nuestra ciudad. Hoy ya deben estar con el agua cortada porque se inició a las 7:30 hasta el mediodía. Dice, bueno, como siempre, una vez restablecido el servicio y como consecuencia de los trabajos realizados, se podrán presentar fenómenos puntuales de turbiedad, de registrar algún otro inconveniente, comunicarse al asterisco 1871 desde el celular o 0800 1871 desde un teléfono. Bien, ahí... Les voy pasando las parroquiales. Le pregunté algo a un amigo recién que me dio curiosidad, un asunto, pero me respondió con un audio, así que lo vamos a escuchar en la pausa. ¿Le parece, Piola? Hacemos una pausa, le ponemos algo de música a la mañana, mientras damos tiempo a que lleguen nuestros invitados, que todavía falta porque están en hora. Ya venimos.

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1: Treinta minutos pasan de la hora 9. Estaba mirando algunas imágenes del Mundial, ¿no? Otra vez la hinchada japonesa vuelve a hacer noticia, limpiando el estadio después de retirarse, limpiando la tribuna. Qué bueno, ¿no? Dejando todos los... sin residuos, ¿no? Tendríamos que aprender mucho de ellos, ¿no? Pero bueno, estamos como en otra... En otra onda, ¿no? Ahí. Esperemos a ver qué. ¿Cuándo es el próximo? Acá los compañeros saben. ¿Cuándo es el próximo partido de Uruguay, Piola? En el Mundial. ¿No lo tienen presente? Ah, perdón, no escucharon. ¿Cuándo es el próximo partido de la Celeste?
2: El domingo.
1: El domingo. ¿Contra? Cabo Verde, Uruguay Cabo Verde, que viene de ganarle a España, así que hay que
2: empatar.
1: A España no le pudo ganar, la noticia es esa, que España no le pudo ganar a Cabo Verde. Bueno, muy bien, así que ahora vamos nosotros a ver qué podemos hacer el próximo partido, que es el domingo. ¿Será a la misma hora? ¿A las 19 por ahí? No sabemos. Bueno, muy bien, en un ratito vamos a tener a unos amigos que vienen a hablarnos sobre un libro bien interesante, así que les vamos a estar contando. Tengo algunos saludos acá. Acá. Dice Víctor, buenos días Solimar. Fuya dice, buenos días amigas, gracias igualmente. Marisol desde Villa Pasano dice, buenos días a todos y vamos arriba. Uruguay blanqueó por acá la helada, besos. Sí, está muy frío. Hola, qué lindo cielo, dice Carmen. Es verdad, hay un lindo sol y cielo bien celeste. Y Beatriz dice que tengan un gran día. Bien. Perfecto. Ahí entonces los primeros saludos que van llegando a nuestra página de Facebook. Está todo el mundo comentando lo que pasó en Brasil, ¿no? Con esa muchacha que fue a una caminata, un senderismo con aventura también, María Eduarda se llamaba. Quiso hacer puenting. Puenting son aquellos que se arrojan, en este caso, desde un puente bien alto, y 40 metros, si no me equivoco, por lo que leí ayer, y tienen una soga, en el caso de ella, que se ata a la cintura, o en el caso de la propuesta que había en ese, una especie de paquete de turismo aventura, y por alguna razón, tres personas que la arrojaron al vacío, más todos los que estaban filmando, nadie se dio cuenta que no tenía la cuerda atada a la cintura. Es muy raro que tanta gente no se dé cuenta, muy raro. Pero bueno, obviamente la lanzaron allí, perdió la vida y están en prisión preventiva tres personas que parece que eran las responsables por eso. Terrible, ¿no? El mismo día en el que chocan dos helicópteros en Río de Janeiro, bueno, fallecen 6 o 7 personas, creo que 6 o 5 en uno y otra persona en el otro. La verdad es que tampoco se explica mucho lo de los helicópteros, pero esto de la muchacha es increíble. Y hoy en día que tenemos la forma de registrarlo y verlo todo, no sé, algo raro pasó ahí, pero bueno. Vieron que en Piriápolis hay, pero no es igual, en Piriápolis hay como una especie de grúa. Allí la gente, en ese caso es como una soga con que va de los pies y mucha gente se ha animado a realizar este salto, ¿no? Bungee jumping o algo así se llama, muy, muy fuerte. Yo creo que no me animaría. Algunas personas se lanzan mirando hacia adelante, otras de espaldas. Si quieren, aventura, ahí en Piriápolis hay. No sé cuánto cuesta. Andaba en los 3.000 y algo de pesos, un salto, no sé. Pero a mí me parece raro, es una costumbre rara, pero bueno, a los que les gusta ese caudal de adrenalina, puede estar bueno. Tal vez a otra edad uno lo haría, ¿no? Tal vez. Pero bueno. A mí me pasó una vez que... Acá tenemos una compañera que se arrojó en tándem en un salto, con un paracaidista, ¿no? ¿Tiempo de entrevistarla, Ceballos? ¿Sabía? Tenemos una compañera que hace unos años se arrojó en tándem con un paracaidista. La podemos entrevistar. Pero a mí, capaz a otra, en esa época, miren, yo estuve a punto de hacerlo y no tenía el dinero, que eran como $100 en aquella época, ¿no? Hoy no lo haría ni teniendo el dinero. Vamos a hacer una nueva pausa mientras esperamos a nuestros invitados y ya venimos en esta fría pero soleada y linda mañana, una de las últimas del otoño 2026.
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0: con uno de nuestros entrevistados de hoy hablamos sobre este tema y finalmente se concretó un libro cuya preventa está habilitada ya, ahora les vamos a contar, que es bien interesante, un material que bien valioso y seguramente va a tener una muy buena venta porque se denomina 40 años de sindicalismo en 33, desde 1985 a 2025. Les decía, la preventa ya está disponible y es un trabajo del profe Juan Luis Casalla y de Darío Mariño, dirigente de toda la vida del FIT-CNT. Él dice ex dirigente,
1: no,
0: pero eso es como ser maestro toda la vida. Buen día, gracias por venir.
1: Buen día, Laura, muchas gracias a vos.
2: Gracias a ti.
0: En alguna oportunidad, Darío, hablamos del tema y él me mandó algunas fotos que compartí en las redes que tuvieron mucho éxito en la página del programa, con personas que se reconocían, que eran fotografías de los primeros actos, sí, de la plaza, hay gente que se reconocía en el público.
1: Sí.
0: ¿Tenés mucho material de eso? ¿El movimiento sindical tiene buen registro de eso?
1: En realidad hay fotos desorganizadamente. En el libro no va a haber fotos.
0: Ajá.
1: En el libro no hay fotos, salvo la de la tapa, que
0: ¿sí?
1: viste quiénes están, ¿no? El Pepe Ferreira, el Tono, Rulo Olivera.
0: Claro.
1: Yo estoy escondido ahí.
0: En el monumento, pobrecito, en un acto.
1: Yo estoy justo atrás de Pepe. Homero Horacio Barriel, y en la parte de atrás, en la foto de contratapa, está la gente de ahora, digamos, en una movilización
0: actual
1: durante la LUC. Los integrantes del plenario de ahora y varios militantes más. En realidad hay fotos, pero no hemos logrado hacer un registro ordenado, organizado. El trabajo del libro nos llevó mucho tiempo, fue un parto, 9 meses trabajando con esto, pero la verdad que fue un trabajo muy rico. Yo creo que los dos aprendimos, no estaba planteado que yo participara de esto. A mí todavía me da cierto pudor, pero bueno. Juan, como buen vasco, no dejó mucho margen. Y en realidad nos enroscamos a trabajar, tuvimos que hurgar en conseguir material, porque lo más importante de esto es que, Juan tiene todos los libros que han escrito escritoras y escritores de 33, y todos los libros que hacen referencia a 33, y no hay una línea sobre sindicalismo, no hay una línea, salvo, como excepción en algunos trabajos, lo relativo a un antecedente de esto, que figura en nuestro libro como antecedente, que es la huelga arrocera de 1957, porque hay un largo capítulo de antecedentes, está la huelga arrocera, es lo único, repito, que tiene mención en la literatura, digamos. Y después conseguimos algún material ahí, el periódico Lucha Obrera, ¿no?
3: Sí.
1: Que ronda entre 1959 y 1961.
0: 63. ¿Pero ese es un periódico local?
1: Sí. Un periódico local que editaban Sándor Salvarrey y Manuel Toledo.
0: El señor de la imprenta del Este, sí.
1: No, Sándor... no, el hermano.
0: El hermano.
3: El hermano. 33.
0: Ah, bien, claro, bien.
1: El hermano. De Mauricio.
3: Lucha de la clase obrera y el pueblo, ¿no?
1: Sí, sí, bien panfletario.
0: Nunca supe que existiera ese.
1: No, nosotros esa publicación. Tampoco sabíamos. Lo encontramos ahí. Después hay testimonio de cuando se funda la CNT, de cómo se da acá, en torno al viejo local de los bancarios que estaba ahí. La casona, que ya no existe, frente a Comet, donde estuvo la emergencia de Comet por Juan Antonio Lavalleja. Ahí era EBU y era donde se reunía el plenario de la CNT.
0: ¿En las finales de la década del 50?
1: Más bien en los 60 y pico, ahí cuando se fundó la CNT, 1966 termina el periodo, el proceso, sí, de fundación, y ahí funcionaba, y ahí conseguimos los testimonios de Susana Alzugaray y de Beatriz Barceló, una maestra, la otra enfermera de salud pública. Un encanto la lucidez de ambos, de ambas. Con Beatriz hicimos una nota telefónica. Con sus 91 años, dificultades para moverse, pero la cabeza absolutamente lúcida, y nos aportó muchos elementos, la verdad. Y después viene, bueno, la huelga general, el golpe de Estado, de cómo se dio muy tímidamente en 33, salvo los bancarios, los maestros, algo de la UTE, demás, no había un movimiento sindical muy, muy fuerte. Después viene todo el periodo de la dictadura y ahí es que entramos, a posteriori, al trabajo específico del libro, ¿verdad? Que empieza cuando en 1984, en febrero, se funda el Plenario Abierto Limar en Coviol, que organiza el 1 de mayo allá
2: en el
1: Teatro de Verano, por la prohibición de hacerlo en la plaza. De ahí son algunas de las fotos que
0: vimos.
1: Creo haberte pasado.
0: Sí.
1: Pero bueno, todo eso está. Y lo bueno de este trabajo es que es una construcción oral, decía Juan, porque en realidad hay pocos documentos, pero hay más de 30 testimonios de hombres y mujeres que en distintas etapas de esos 40 años participaron del movimiento sindical en 33.
0: Hace poco estuvo Juan Luis aquí en el programa presentando su libro más reciente y justamente habla él sobre los personajes de 33 y justamente hablábamos eso, Juan Luis, que tratar de rescatar ese relato, ese mensaje que a través de, bueno, no sé, la tradición oral, que rescatarlo antes que se vayan yendo las personas que tienen la información.
1: Sí.
0: Este es otro caso similar, ¿no?
4: Es similar. Ahí juega mucho, cada vez que yo vengo a hablar contigo, que sos una muy buena periodista por otra parte, sí, me haces pensar.
0: Qué pesada es que soy.
4: No, a todo lo contrario. El periodismo crítico es fundamental en la formación de la conciencia. Y siempre termino preguntándome cosas sobre la memoria. Y aquí de vuelta surge, con esa pregunta tuya, refloto la resignificación de la memoria. Uno siempre dice que la memoria son los recuerdos, o sea, que es el pasado. Pero en realidad eso es parte de la memoria. La memoria es, desde mi punto de vista, es el presente que busca su sentido. A través del estudio de lo escrito, pero también, y eso lo subrayo, y apunta a tu respuesta, de lo no escrito. Porque la memoria, aparte de recuerdo, aparte de cosas dichas, son secreto, son silencio, son olvido. Y los olvidos nunca son casuales, son intencionales. Y en este caso, estamos frente a eso. ¿Por qué? Con toda la producción historiográfica que ha habido en 33, porque por suerte la ha habido y la aplaudo, la aplaudo, no es ninguna crítica. Pero, sin embargo, desde el primer libro que salió, quizá uno de los primeros, no me voy a tirar a decir el primero, uno de los primeros de Francisco Olivere, Dato, Apunte y Recuerdo de 33, uno de los primeros historiadores nuestros, hasta ahora, 2026, con toda una gama de compañeros y de personas que yo considero amigos, además de compañeros, y que respeto muchísimo su trabajo, pero aún así, el área del plano sindical, la historia del movimiento social obrero, en 33 no se había rescatado. Entonces me parece que eso le da al trabajo un valor importante, porque trabaja sobre esos olvidos. Trabaja sobre esos silencios de la historia, trabaja sobre esa dimensión invisible de la historia que por algo la han invisibilizado, ¿no? Y la transforma en un formato real, asimilable, para que la gente comprenda lo que es el valor del movimiento obrero, el movimiento social organizado, que es de carácter totalmente pluralista. Eso es bueno decirlo, porque enseguida cuando uno habla de sindicalismo está el prejuicio armado de decir, bueno, estos son...
0: todos comunistas.
4: Por ejemplo.

0: primeros actos en el 85 para adelante, por ahí, la valentía de aquellas personas, por varias razones, que siempre me viene a la mente un Elías Ferreira, Pepe Ferreira, casi que solo. Cuando hacían las entrevistas casi que no aparecían otros, o cuando habían actos por el 1 de mayo, eran poquitos. En una época donde la democracia no estaba tan asentada, o sí, se había salido del periodo dictatorial, pero era un momento muy reciente. Y cuando digo la valentía, no me refiero a que de repente, sí, pudiese pasar algo vinculado con su seguridad, sino con la fuente laboral de cada uno de ellos, ¿no? Y Elías Ferreira era como el más visible. Y yo en esa época era adolescente, pero siempre pensé qué valentía tiene este hombre. Y no estoy hablando, uno puede estar de acuerdo o no con lo que él pregonaba, pero que era un hombre valiente, que sigue siendo, supongo, pero ahora está como, está jubilado, pero digo, casi que solos, ¿no? Hoy cuando vemos algún acto donde hay más gente o vemos más dirigentes o vemos una jornada como se hizo hace poco lo de la vivienda con una sala llena y con personas de otros partidos también, con el propio intendente, los diputados, lo que acaba de decir Juan Luis, más allá de las ideologías políticas, político-partidarias, se rescata, ¿no? La valentía de esos primeros dirigentes y voceros del
1: Sí,
0: PSNT.
1: y ahí permitimos, porque no lo va a decir, pero
0: Sí, Darío es uno de
1: Darío
0: ellos,
1: es
0: sí,
1: otro,
0: claro, sí.
1: permanentemente,
0: Sí.
1: ¿no? Y los compañeros de hoy, que tampoco son visibles a la sociedad, que son todos muchachos jóvenes y que, ojo, trabajan por su lado
0: Sí.
1: 8, 10, 12 horas para sostener la ollita nomás, y a su vez estudian para seguir creciendo humanamente y profesionalmente y laboralmente.
0: Pero no es lo mismo ahora que en el 85.
1: No, no es lo mismo,
0: O
1: pero porque
0: sí,
1: el
0: o
1: tiempo
0: hay
1: cambió.
0: riesgos.
1: No, los tiempos cambian, las
0: Sí.
1: realidades cambian, las formas de luchas cambian y los contextos cambian. Pero la dimensión reivindicativa es la misma
0: Claro.
1: y la capacidad de combativa es la misma. O sea, son gente que están bregando repito esa palabra, por el bienestar de otros. Esa actitud es lo que uno tiene que rescatar, me parece, ¿no? Yo sí, ahora me está saltando a la cabeza el profesor de historia, ¿no? Al principio el sindicalismo recibió muchísima influencia del anarquismo, del anarcosindicalismo. Y yo recuerdo que había una frase de uno de ellos, estoy hablando de allá,
0: 1800 y algo.
1: sí, Kropotkin, que es quien voy a mencionar, que era un anarquista, uno de los más famosos, lo ubicaba en 1842 y murió en 1921. Pero él decía algo que ahora sigue vigente y que estos muchachos de hoy lo siguen aplicando. Él decía que la educación debe reforzar una cualidad humana que él consideraba inherente a la naturaleza humana. Y qué lejos estamos hoy de eso. Sin embargo, estos muchachos están plegados a eso. ¿Y cuál era esa condición innata? La ayuda mutua, ¿no? Él decía que la ayuda mutua era mucho más fuerte que la voluntad de poder y que la tendencia hacia el egoísmo o hacia el individualismo, que hoy se pregona tanto y se cultiva tanto y se educa tanto en esta sociedad consumista y materialista, ¿no? Escribía incluso, hace más de 100 años, que las especies más aptas, repito eso, las especies más aptas son las que están preparadas para la cooperación. No como el discurso de hoy que nos vende que la competencia es la madre de todas las verdades, ¿no? Del oro oculto de las cosas, que mejora el servicio. Hoy lo que nos muestra la competencia es que nos hemos transformado en aquella vieja frase que alguien dijo por ahí, creo que fue un socialista utópico, Saint Simón, que me corrija él, que es el hombre leído en estas cosas, el hombre es el lobo del propio hombre, ¿no? Bueno, ese concepto de lucha social, de lucha colectiva, de lucha reivindicativa, de lucha solidaria, de lucha empática, eso no ha cambiado. En esa dirigencia del 85 a la dirigencia de hoy, del 2026.
2: Es solo diferente el contexto.
0: El contexto. Sí, era muy difícil, ¿no? En la época. No solamente sí, porque había una democracia

0: incipiente después de lo que había pasado, sino porque también, y eso creo que dura hasta hoy, con las redes se puede apreciar, hay como una falta de conocimiento de las cosas y de ganas de opinar aún sin saber.
1: Sí, el papel de las redes sociales, que son una herramienta formidable, por otro lado, genera, en mi opinión, hace que tenemos mucho más herramientas, mucho más dispositivos para estar comunicados y sin embargo estamos mucho más incomunicados. Y eso afecta también la participación. Porque en realidad me voy a permitir el atrevimiento de corregirte.
0: Sí, cómo no.
1: Los primeros actos de Primera de Mayo iba mucho más gente que ahora. Lo que había, capaz que menos
2: difusión.
1: Personas visibles. Vos citabas el caso de Pepe.
0: Sí.
1: No es casualidad.
0: Es el que más recuerdo.
1: Claro, no, sí. Las dos primeras entrevistas que hicimos fue a los dos primeros presidentes del plenario, que fueron el maestro Daniel Miravalle y Pepe Ferreira. Y mirá cómo las cosas no son casualidad, sino causalidad. Ves dos hombres de diferente ideología, de diferente extracción
0: política, sí.
1: Y sin embargo convivimos durante muchísimo tiempo y actuamos y nos quedó ese vínculo de por vida. Yo creo que hoy las redes hacen que yo pongo lo que a mí se me antoja.
0: Sí, eso hago un editorial casi todos los días, claro, con eso. Es que se confunde la libertad de expresión.
1: O me meto en opiniones, me meto en publicaciones ajenas a bardear, hablando pronto y pronto.
0: Lo
1: y
0: que claro. A mí me preocupa, más allá de eso, que es como dicen, si alguien publicó algo, yo tengo derecho a escribir lo que sea. No, es como que alguien salga a la calle y tenés derecho a gritarle lo que sea. Claro. No, no tenés. Claro. Pero más allá de eso,
1: igual, Laura,
0: la desinformación es lo que me preocupa.
1: Absoluto.
0: Porque a veces las personas están opinando en contra de ellos mismos.
1: Sí,
0: sin darse cuenta.
1: Claro.
0: No sé si se entiende lo
1: totalmente.
0: Que quiero.
1: Totalmente. Sí, sí. Pero mira, pero hay una cosa a rescatar. La experiencia de la LUC, de la lucha contra los 135 artículos más negativos de la LUC. Primero la recolección de firmas, donde el PIT-CNT en 33 jugó un papel formidable. Y después por el voto. Nos dejó una enseñanza que yo creo que todos los actores políticos deberían, porque algunos anduvieron en la vuelta, y deberían tomarlo en cuenta. La Comisión Nacional nos había pedido 7.000 firmas. Ese era el plan. Juntamos casi 10.000, 9.900 y pico. Si juntamos 10.000 firmas en 33, quiere decir que hablamos con más de 20.000 personas, porque más de la mitad de la gente no firmó. Y yo siempre cuento la primera salida que tuvimos, que fue un puesto fijo, después empezamos a salir puerta a puerta, y eso que voy a decir se confirmó. Instalamos un puesto fijo en la plazoleta Reventós. Y yo me sentí, un poco por veterano y demás, me sentí obligado a hablar y a prevenir a los compañeros y las compañeras que salieron, porque veía que la mano podía estar pesada.
0: Que hubiese hostilidad.
1: Había una hostilidad desde las redes sociales tremenda. En la vida real eso no pasó. Y después salimos a golpear puertas y creo que hubo dos incidentes. Incidentes me refiero de gente que corrió a los que fueron con la firma, que les dijo de mala manera. Pero hablamos con más de 20.000 personas civilizadamente.
0: Claro.
1: Entonces, la grieta, por utilizar ese término muy argentinizado, en la vida real no se da tanto. Pese a que hay actores políticos que permanentemente la están azuzando, pese a que hay una gran manija, pese a que mucha gente cree que participa, lo digo entre comillas, porque todos los días entra a las redes sociales y
0: claro,
1: opina, comenta o lo que sea.
0: Cree que
1: y
0: influye,
1: sin embargo,
0: también, sí.
1: Yo sigo pensando, y no estoy desmereciendo las redes sociales, no estoy diciendo que ojalá no existieran, aunque a veces lo siento de puro dinosaurio que soy, pero yo las uso, yo uso redes.
0: Sí.
1: Yo
0: no. ¿No? Se ha resistido.
1: Hablando de dinosaurios. pero sin embargo, lo presencial es insustituible. Hace un par de años, no, hace más, yo estaba activo todavía, me invitaron a un debate, en realidad, porque era una charla, pero terminó siendo un debate muy interesante, en inferioridad de condiciones, porque había tres empresarios, estaba la Cámara Empresarial y los gerentes de Cielo Azul y de la otra empresa de la cáscara de arroz que está ahí en
0: Galofer.
1: Estaban los gerentes, estaba la Cámara Empresarial y estaba yo, que era militante del PCNT, para hablar con los estudiantes. Fue muy interesante, muy rica, muy unida y vuelta. Estamos hablando de los niveles superiores de UTU que se estaban por volcar ya al mercado laboral, ¿no? Y terminó, obviamente, ante las diferencias de visiones, terminó generándose un debate respetuoso, pero firme. Y yo le decía una cosa a los gurises: está bien las redes sociales, está bien, a mí no me preocupa que, me gustaría que la gente leyera más en los libros, pero en realidad es un mito que los gurises no leen. A veces leen en los dispositivos. Bueno, si leen, no es lo mismo, pero lo digo desde mi generación. Pero hay algo que es insustituible: el abrazo en el vestuario, el tomar un mate antes de entrar a trabajar, eso es insustituible. El abrazo de alegría cuando termina una asamblea y ganaste un conflicto. Entonces yo les decía eso a los gurises: no se dejen quitar eso.
0: Vamos a hacer una pausa y seguimos hablando. Capaz que nos vamos por las ramas, pero hay un problema.
1: Somos muy de eso,
0: sí,
1: nosotros.
0: Es verdad que leen en los dispositivos, pero leen por lo general lo que te manda el algoritmo.
1: Ah, sí, claro.
0: Y voy a poner un ejemplo, va por mi cuenta esto y lo saco del tema sindical como para irnos a la pausa. Ustedes saben que el viernes hubo dos marchas simultáneas, una en Montevideo y otra aquí en 33, tratando de apoyar a la familia de Sole Barrera, que ya sabemos el caso. Pongo la imagen ayer y personas decían: ¿y qué le pasó a la muchacha? Y voy a mirar y es gente de 33 además. Claro. Hasta Infobae de Buenos Aires publicó este tema. Si no estás informado es porque no querés. Pero te dan vuelta las cosas y te dicen: no, pero es que no hay información. ¿Cómo no va a haber información sobre este caso?
1: Claro.
0: Lo que pasa es que si vos mirás pavadas todo el día en los celulares y scrolleás, lo que te va a traer el algoritmo es pavadas, porque ya detectó que te gusta mirar trivialidades y te las manda esa. Te deja en evidencia también, ¿no? Y ahí te controla la información que te llega. Yo creo que tiene que salir de uno.
3: Claro, y el pensamiento que va a surgir de ahí sale de ese depósito que tú decís, depósito de pavada.
0: Totalmente. Y a veces dice la gente: ¿pero cómo no me enteré? El otro día también la mamá de Soledad estaba en una actividad e invitó para la marcha y una señora dice: ¡ay, pero no hay información! Sí, señora, hay.
1: A ver, hay.
0: No le van a tocar el timbre a su casa de a uno para... Usted tiene que informarse. Entonces hay gente que se pone muy orgullosa de decir: ¡ay, yo no leo libros, yo no miro informativos, yo no miro nada! Pero después te escriben por Messenger de a uno para preguntarte qué pasa.
1: Ojo que pasa en las asambleas sindicales.
0: Claro, es transversal a toda la sociedad.
1: Pasa. Pero no teníamos información. ¿Cómo que no?
0: Claro.
1: Claro, si no venís nunca, si no mirás la cartelera, si no le preguntás al delegado.
0: A veces hay, ahora ya hacemos la pausa. Flavio, buen día. Yo trabajaba en un lugar donde tenían un grupo de WhatsApp. Yo detesto los grupos de WhatsApp. Perdón a los que... pero detesto. Y me acuerdo que había una reunión y poca gente fue, porque en ese grupo se hablaban tantas cosas de que nada que ver con el trabajo, que no te daba el tiempo de estar leyendo todas esas pavadas, y donde decía que hay reunión tal día, tal hora, se te perdía.
1: Se pierde, claro.
0: Y esto es lo mismo. Pero bueno, sin irnos por las ramas, vamos a venir enseguida. Seguimos hablando con el profe Juan Luis Casalla, con Darío Mariño. 40 años de sindicalismo en 33 es el libro. Ya está habilitada la preventa. Ahora cuando volvamos les contamos cómo tienen que hacer para poder acceder al mismo.
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0: 19 minutos han transcurrido de la hora 10. Continuamos aquí. Hay mensajes y saludos. A ver, no quiero quedar en deuda con los amigos que nos están escribiendo. Mari desde Colonia, María Angélica desde Vergara.
1: María Angélica,
0: gran lectora, ahora que hablábamos de libros, y luchadora porque la gente lea. Estela Mari dice: buenos días, fría mañana, no sé dónde está Estela Mari. No sé dónde está, porque dice: hace dos días vemos el solcito. Es verdad. Norma, Zuli, Magina, Olga. Otra más que está lavando el solcito. Y bueno, otras que ya habíamos leído otros mensajes. Muchas gracias a todos. Esto también hemos logrado un rincón en las redes donde nos damos los buenos días. No es tan común, ¿eh?
2: No es menuda cosa.
0: Estamos aquí con Darío Mariño, con el profe Juan Luis Casalla, hablando sobre 40 años de sindicalismo en 33, este libro cuya preventa ya está habilitada. Ya les vamos a avisar cómo tienen que hacer enseguida. ¿Querías acotar algo, Juan Luis?
3: Sí, porque tendrías que mantener al aire cuando estamos en pausa.
0: No, iríamos todos presos. No en este caso, pero en otros casos iríamos todos presos.
3: Me quedé enganchado con una charla de esa entre ustedes, Darío y tú.
0: Hace muchos años que nos entrevistamos. Yo lo entrevisto a Darío. No sé los años que hace. Sí.
3: Pero hoy hablaban de la información en las redes. Hay un tsunami de datos, en realidad.
0: Sí, claro.
3: Y una cosa es la información y otra cosa es el conocimiento, ¿no?
0: Sí.
3: Y lo que falta es conocimiento, o sea, elaborar, procesar y reflexionar en torno a esa información.
0: Pasa
3: la
0: que...
3: capacidad de pensar, educar en el pensamiento, esa es la clave. Y por ejemplo, en este trabajo, en la lectura de muchas cosas que me obligó a estudiar Darío y los compañeros del plenario intersindical de 33, recorriendo la historia riquísima del sindicalismo que se retrotrae hasta 1870 en adelante, en 1897, fíjense ustedes, estamos hablando unas cuantas décadas atrás, existían ateneos obreros.
0: ¿En este departamento?
3: No, en Montevideo.
0: En Montevideo.
3: Bueno, acá estaba, más adelante estuvo el Ateneo Popular, en 1939. Claro. Pero, por ejemplo, ese Ateneo de Obrero funcionaba como centro internacional de estudio de obreros organizados, pero al principio eran obreros organizados del rubro de la sastrería, porque antes las primeras agrupaciones de obreros estaban nucleadas por oficio.
0: Claro.
3: Pero ahí participaban anarquistas, socialistas, los comunistas van a aparecer después, con mucha fuerza, pero más que nada después de la Revolución del 17. Y más que nada a partir de 1920, en todo caso que me corrija Darío si me equivoco. Pero en este momento eran un grupo muy surtido, digamos, de ideología, de libres pensadores, de católicos, que se reunían hace más de 100 años a discutir propuestas teóricas, o sea, a generar masa crítica. Vieron que a veces está ese prejuicio también, que la lucha sindical es solo reivindicativa, pero no propositiva.
0: Claro.
3: ¿Cómo no? Es propositiva. Propone cambio, y al proponer cambio, está planteando alternativa. Y por supuesto, es denuncia. La parte de denuncia tiene que estar dentro de la propuesta del cambio, pues si vas a proponer un cambio, tenés que saber por qué.
0: Claro.
3: Y esa capacidad crítica siempre la ha manifestado la fuerza y el movimiento sindical. Y la realidad impone que se siga manifestando esa capacidad crítica y conceptual. Y el libro, en varias páginas, revela esa capacidad propositiva de denuncia y de proposición. De denuncia tiene que estar, por ejemplo.
0: Claro, si se quiere cambiar algo, ahí tenemos que
3: claro,
0: saber qué es lo que
3: 33,
0: pasa.
3: Claro, 33, por ejemplo, yo lo quiero mucho, 33, como todos nosotros, pero el querer mucho a una persona también implica reconocer las carencias y los errores de la persona. El querer mucho a tu departamento y a tu tierra también significa reconocer su falencia y las cosas que hay que mejorar en función de una mejor calidad de vida. Pero no podemos desconocer que es imprescindible la presencia del movimiento social obrero en nuestro departamento. Yo te tiro unas estadísticas rápidas.
0: Sí.
3: Existe un 17% de pobreza estructural, ¿no? Ahora se habla de pobreza multidimensional.
2: Sí.
3: O sea que de cada,
2: amplia,
3: de, claro, de cada 1000 personas, 166 personas no tienen el ingreso mínimo necesario para cubrir las necesidades básicas, estoy diciendo. Existe casi un 2% de indigencia, o sea, por debajo de la línea de pobreza, y el 40% del total de esas situaciones de pobreza, de esas personas en situaciones de pobreza, son menores de edad. O sea, la infantilización de la miseria es terrible en el Uruguay y en nuestro departamento en particular. Hay que decirlo, lamentablemente. 33 tiene una tasa de pobreza de los hogares que oscila entre el 15 y el 24%. Y la desocupación ha llegado al 14%. Entonces, sí, si será necesario poner ahí masa crítica, capacidad propositiva, denuncia, para poder alterar esto. Estos son los algoritmos que hay que ver, y no los que nos venden las redes sociales. Los algoritmos de la realidad hay que ver. Las redes sociales te pueden reinventar la realidad.
0: No, y la red social también... no sé si tiene nombre, apellido, y hay un señor, no sé, pero digamos las redes sociales en general... hay una cosa que se llama sesgo de confirmación, que es cuando vos querés que algo sea como a vos se te ocurre que sea. Por ejemplo,
2: a mí me pasa todos los días,
0: todo el tiempo. No, es cuando una persona, y hay muchas en el mundo, busca, más allá del algoritmo, busca en las redes aquello que le conforma. Ajá. Y las cosas son como son, no como vos quisieras, claro, que sean. Claro. Pero si vos te metés en un mundo donde solo lees, tenés ese sesgo de confirmación de lo que a vos te provoca estar en una zona de confort, nunca vas a leer otras cosas para descubrir cosas nuevas o enterarte. Y voy a poner un ejemplo que capaz que es rústico, no tengo esa cualidad de Darío de expresarse como se expresa, pero algo práctico es, por ejemplo, más allá de que simpático le caiga al movimiento sindical o que menos simpático, acá estuvo Richard Reed en este programa. Uh-huh. Hicimos una muy buena entrevista porque también es un hombre con mucha cultura y
2: sí.
0: Y que él explicaba que él hacía lo que tenía que hacer según el momento. Pues yo le decía, usted arma piquetes en la puerta de un colegio porque van los niños de los CEOs de determinadas empresas o en los discursos dice tal o cual palabrota. Y él decía, eso era antes, me decía él. No, pero lo que hablábamos con él es, por ejemplo, un ejemplo práctico. El sindicato de la bebida, por ejemplo, cuando llega diciembre, no cobra medio sueldo de aguinaldo como cobramos todos los que estamos trabajando de manera formal. Cobra dos sueldos. Claro. Cobra un aguinaldo entero. Una persona que carga el camión para una empresa multinacional en Montevideo gana lo mismo que el que carga acá en 33. Y eso fue un logro sindical. Muchas veces poco mencionado, ¿no? Capaz que si uno no está en esto, que logra entrevistar a determinado. Claro. Entonces, hay logros que no se sabe de dónde salieron. O sí se sabe, pero no hay conocimiento de la sociedad de dónde salieron, ¿no?
2: Tan es así, Laura, que Juan, aquí presente, se sorprendió con cantidad de testimonios que están en ese libro.
0: ¿Cómo no será? Porque lo desconocía, sí.
2: Claro. Es más, yo me voy a atrever a contar algo. Cuando le hicimos el planteo, en su calidad de historiador y bueno, y ex dirigente sindical también, en FENAPE, ¿verdad? Cuando le hicimos el planteo, él de inmediato abrazó la idea y nos pusimos a trabajar. Pero la expectativa que tenía era mucho menor de lo que después, efectivamente, y me atrevo a decirlo porque él lo ha comentado, decir, bueno, pero ¿y con qué vamos a llenar semejante trabajo? Y bueno, hay más de 30 testimonios, aparte de los documentos y todo lo demás. Podía haber habido 50, podía haber habido muchos más. Y está bueno porque no todo es edulcorado. Hay triunfos sindicales.
0: Cosas que salieron bien y cosas que no.
2: Hay cosas que salieron bien, pero capaz que la mayoría no.
0: Claro.
2: La mayoría son son derrotas. El movimiento obrero es hijo de grandes derrotas, que son las que construyen unidad, solidaridad, lucha.
0: Pero también hay logros,
2: claro,
0: que nadie sabe de dónde salieron. Pongo el ejemplo de la bebida, por ejemplo.
2: Hablabas de la bebida y mira un ejemplo. Creo que está la anécdota en el...
0: En el libro, no te olvides lo que me vas a decir. Te pido un minuto para el flash del departamento de prensa,
2: sí,
0: que va hasta ahora, y volvemos enseguida.
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5: -10 grados la temperatura actual en 33. Un acuerdo firmado entre la ANEP y la Red de Centros Interdisciplinarios del Uruguay reconoce la importancia de garantizar el derecho a una educación inclusiva y generar apoyo adecuado a estudiantes que enfrentan barreras para el aprendizaje. En este sentido, formaliza acciones de cooperación que ya se desarrollan entre centros interdisciplinarios e instituciones educativas, promoviendo mecanismos estables de coordinación, intercambio técnico y acompañamiento a las trayectorias de los estudiantes. El presidente de la ANEP, Pablo Casciani, explicó que la iniciativa integra una estrategia más amplia de articulación. En este sentido, recordó las acciones que se desarrollan junto con el Ministerio de Salud Pública, como la detección temprana de las afecciones al desarrollo a través del Inventario de Desarrollo Infantil o las ayudas extraordinarias que otorga el Banco de Previsión Social para el funcionamiento de los centros. Casciani señaló que a estas acciones se suman otras impulsadas desde la propia política educativa, como la ficha única del estudiante, la incorporación de maestras flexibilizadoras en educación primaria y propuestas de formación docente vinculadas al autismo y la inclusión educativa. Afirmó asimismo que se está generando un conjunto de medidas que pretenden detectar temprano para poder intervenir antes y, cuando se identifican situaciones, ofrecer respuestas más pertinentes y oportunas tanto en los tratamientos como en las propuestas educativas. En la medida en que logremos articular, los estudiantes y sus familias estarán mucho más acompañados, afirmó Pablo Casciani. Más información a las 11:30.
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0: Ahora sí, seguimos con nuestra entrevista aquí con Darío Mariño y Juan Luis Casalla. Estabas por contar una anécdota, Darío.
2: Sí, vinculado justamente al sindicato de la bebida y en particular al sindicato de la lida, que se formó en 2008 acá. No había antecedentes sindicales. Y me acuerdo aquí a la vuelta, donde estaba el local de Afiac, donde ahora hay...
0: Frente al Ocaso.
2: Seguro, no sé qué hay ahora.
0: Una peluquería o algo de eso.
2: Eran 16 trabajadores de la LIDA y vinieron 13 a la asamblea de noche. Les explicamos cómo era todo, no sé qué, qué era lo que había que hacer. Todo quedaba en la cuadra, ¿no? Porque al otro día teníamos que venir a presentar el sindicato en el Ministerio de Trabajo para validarlo. Y de los 13 trabajadores, 12 dijeron que se iban a afiliar y uno dijo que no. Dice, no, yo entiendo todo lo que ustedes dicen, dice, pero yo no me voy a afiliar. Porque el patrón es mi amigo. Dice, claro. Yo voy a pescar y a cazar y voy a los cumpleaños y él va a los cumpleaños de mis gurises y no sé qué. Entonces yo no le puedo hacer esto. Pues, en fin, obviamente que uno no estaba de acuerdo, pero lo planteó en términos respetuosos. No sé qué. Al día siguiente quedamos de venir con los 12 ahí. Vinieron los 13. Él vino también.
0: Vino.
2: Y me acuerdo que dijo, ¿sabe qué, Mariño? Me voy a afiliar, porque el patrón es mi amigo, pero es mi patrón. Ay, mejor síntesis de conciencia de clase que eso, claro. Es mi amigo, dice, pero es mi patrón.
0: No era una contra personal tampoco, no, una cosa, claro.
2: No, porque a mí me tocó muchas veces participar, sobre todo en esos periodos, participar de formación de sindicatos chicos de acá, de 33, y siempre le decía a los trabajadores algo de lo que estoy absolutamente convencido. El mejor momento para armar un sindicato es cuando no hay reclamos.
0: Claro.
2: Porque cuando tenés, no te están pagando el sueldo o echaron a uno o lo que sea, bueno, se da la reacción natural, se sindicalizan, pero en condiciones muy jodidas. En cambio, comprender que tenés que organizarte para defender tus derechos, aunque te estén pagando el sueldo correcto, aunque te den la ropa de trabajo, aunque te cumplan con todo, que es la obligación, y vos tenés la obligación de ir a trabajar. Entonces, yo estoy convencido de eso. El mejor momento para la formación de un sindicato es cuando no hay problema.
0: ¿Cómo han hecho con el miedo? Porque recién hablaba, incluso actualizando los indicadores del departamento, Juan Luis, este es un departamento donde siempre costó conseguir trabajo, ahora está más alto todavía el índice, somos pocos y nos conocemos, y a veces supongo que hablan con los trabajadores, les dicen, sí, tenés razón, pero tengo miedo, si me quedo sin trabajo, ¿qué hago?
2: Hay que ser muy responsable desde el lugar de dirigente sindical, hay que ser muy responsable y hay que situarse en el lugar donde uno está. Yo trabajaba en Antel, o sea que salvo que me mandara una macana muy grande en mi trabajo.
0: Claro, empleo público, vos estás asegurado.
2: Claro, si cumplís con tu trabajo, no vas a tener problema. Entonces, no voy a nombrar a nadie, por supuesto, pero uno vio irresponsabilidades varias. De caer de repente en un comercio, en un lugar determinado. Hay que organizarse, hay que afiliarse al sindicato, hay que hacer un paro, no sé qué. Tranquilo.
0: No hay que, como que no es lo que sea la gente y cuidarla. Pero, con responsabilidad.
2: Sí, con el miedo hay que convivir con responsabilidad.
0: Juan Luis.
3: No, esa pregunta y las palabras de Darío me hizo acordar algo que está en el libro de María Julia Alcoba. Sobre los trabajos en la arrocera, cuando ella, como obrera textil, junto con Orozmín Leguizamón, un obrero metalúrgico ya fallecido, se metían en las arroceras ahí de Zipa Olimar, Zipa Cebollatía, Rosal 33, en forma clandestina, obviamente, ¿no? Y a reunirse en islas de eucalipto, debajo de los árboles, al lado de alguna cañada, en la noche. Y eso estaba presente. Yo me acuerdo que hay un diálogo que esta trabajadora social, María Julia Alcoba Rosano, le pregunta a las mujeres con las cuales se entrevista, porque yo recuerdo que esa huelga arrocera que fue el año 57, mientras los hombres estaban en Montevideo, las mujeres resistían en los ranchos, en los lugares de trabajo, frenando la salida de los camiones con grano para evitar que la producción pudiera salir. Nos hicieron un elemento de presión. Ella le preguntaba con cierto temor si las mujeres esas eran conscientes de lo que estaba sucediendo y del riesgo que corrían, porque hay que acordarse que eran formas de explotación feudal, yo no diría ni semi-feudal, feudal directamente, porque eso de tener el rancho dentro del predio de trabajo, el agua, la luz, ¿no? Como un beneficio, como un privilegio, en realidad eran cadenas de esclavitud, porque uno estaba, adjunto a la tierra, adscripto a la tierra, como aquellos viejos, campesinos feudales al castillo del señor. Por ejemplo, yo recuerdo que en Arrozal 33, a las 23 horas se les cortaba la luz y 15 minutos antes empezaba a titilar la lucecita señalando que iba a haber un corte de luz. Los caminos de acceso eran cerrados también, con candado y con cadena. Y a veces podían acceder por el sistema de la trocha angosta frente a alguna emergencia por las vías. Esa gente que trabajaba hundidos en el barrio con el agua hasta las rodillas, usando tamangos de bolsa para evitar que los comieran vivos la sanguijuela y los mosquitos, que sometido a una forma de trabajo de sobreexplotación, ¿no? Donde la tierra, el agua, todo le pertenecía a las empresas, los obreros también, y el futuro también. Porque trabajar en esa condición era no solo el sacrificio del momento, sino la hipoteca del futuro. Cuando les preguntaba María Julia Alcoba a esas mujeres que estaban resistiendo y que por primera vez escuchaban la palabra sindicato, la respuesta era, ¿y miedo a qué? ¿Para vivir así?
0: Claro.
3: La respuesta estaba muy clara, en pocas palabras, muy sencilla, pero totalmente vivencial.
0: Totalmente. El libro está en la etapa de preventa. Para quienes les vamos a dejar los números en la página de Facebook, se llama 40 años de sindicalismo en 33, 1985-2025, historias, luchas y protagonistas del plenario intersindical de 33. Juan Luis Casalla y Darío Mariño son los autores. Tiene un costo de 700 pesos. La preventa se puede solicitar al 099-413-911, al 095-303-632 o al 099-705-803. No es fácil, si no tenían una lapicera a mano, lo voy a dejar en la página de Facebook, así pueden extraer los números de ahí y enviar mensajes para aquellos que estén interesados. ¿Va a haber una instancia de presentación?
3: Bueno, ahí le corresponde a Darío.
0: ¿A Darío?
3: Que son los del plenario que están encargados de esa parte.
0: El de la logística.
2: No, yo no, el plenario. En realidad, y creo que es de justicia plantearnos esto, el libro es de elaboración colectiva.
3: Totalmente.
2: Nosotros pensamos primero en Juan por una, por su característica, historiador, profesor de historia.
0: Escritor también. ¿No?
2: Escritor.
0: Viene a ser como el séptimo.
2: Y
0: más o menos,
2: el
0: ¿no?
2: Séptimo.
0: El séptimo de, de Juan Luis.
2: Después Juan me enganchó a mí, pero en realidad es colectivo porque hay más de 30 testimonios y porque de distintas maneras las compañeras y los compañeros actuales dirigentes del plenario han participado permanentemente de todo esto. El libro entró a imprenta en este momento, están en trabajo de corrección. Nosotros estimamos que los libros van a estar en 33 en el mes de agosto, seguramente.
0: Bien.
2: Y la presentación propiamente dicha va a ser el 25 de septiembre en el Centro Cultural Democrático.
0: Bien, estaremos atentos entonces.
2: Sí, claro.
0: Pero pueden participar comprándolo ya con el tema de la preventa a los números que acabamos de mencionar y que vamos a dejar en la página de Facebook.
3: Bueno, muchas gracias.
2: Ayudan mucho con participar de la preventa porque la característica de las imprentas es que tenés que pagar la mitad,
0: claro,
2: para que empiecen a trabajar y después te mandan los libros
0: y hay que
2: contra
0: pagar el
2: reembolso,
0: claro,
2: del resto. No, primero pagás
0: y después te lo mandan.
2: Y por eso ya se pagó la primera parte.
0: Bien.
2: Y ahora está. Es un volumen bastante amplio.
0: ¿De cuántas páginas?
3: 450 y pico de páginas.
0: Más de 450 páginas.
2: Sí, sí.
0: Sí, ahora me estaba acordando, ya tenemos que terminar, pero me acuerdo, yo también tengo una anécdota, Darío. Hace un par de años el maestro Hermes Toledo tuvo la gentileza de llevarme a Rincón, que yo tenía que ir a trabajar y demás, y me hizo toda una recorrida, porque él es oriundo de Rincón, se crió allí, vendía leche, salía, distribuía ahí cuando era niño y demás, y me mostró algunos lugares a donde solían reunirse trabajadores.
2: Uh-huh.
0: Y yo muy asombrada, porque digo, ya en aquella época, y me decía, sí, acá se reunía fulano, acá se reunían trabajadores de tal lado.
3: Claro, ¿no? Y hoy yo mencioné el año 57,
0: sí,
3: y tú mencionabas hoy, preguntabas, logro de los sindicatos. Bueno, las mejoras de los trabajadores y trabajadoras del arroz fueron fruto del esfuerzo coordinado del Sindicato Único del Arroz del SUDA.
0: Claro.
3: ¿No? Creado por allá por el 25 de marzo de 1956.
0: Seguro.
3: Que se animó a reclamar por las 8 horas, el salario mínimo, mejoras en las condiciones de vida, habitacionales, de salubridad y la eliminación de las famosas listas negras.
0: Bien.
2: Tal cual.
0: Terrible.
2: En Rincón,
0: sí,
2: sabes que en 1988,
0: sí,
2: hicimos un acto de primero de mayo, que el vínculo que teníamos era Toledo, no lo conocíamos a Hermes, pero él nos invitó, se había hecho el año anterior el acto de acá en la tarde y en la mañana Vergara y La Charqueada, que había una concentración obrera más importante, en Charqueada sobre todo, en Vergara éramos 7, yo fui con Juan Tizot, yo, él subió, leyó las adhesiones, yo lo aplaudí de abajo, después subí yo, me aplaudió él. Siete personas habíamos en la
6: Siete personas. Sí.
2: Pero al año siguiente, además de esos dos lugares, Toledo nos llamó para que hiciéramos algo en Rincón. Hicimos el acto en un comité de Pacheco. El Qué comité del 1 de mayo, con una foto de Pacheco Areco que le pedimos al dueño de casa, que la prestó, no fue engañado, ¿no? Sí, sí. El Pocho Arismendi, el padre de Robert, muy gentilmente, no estaba ni ahí con el movimiento sindical, pero nos prestó el lugar y le pedimos para respetuosamente poner una bandera encima de... Y nos dijo, sí, por supuesto. Son esas cosas que... Sí. Que desde el centralismo, desde el centralismo montevideano a veces no se entienden, ¿no?
0: Sí, también. Bueno, muchas gracias a ambos. Seguiríamos hablando porque es apasionante el tema. Uno puede estar de acuerdo o en contra de lo que sea, como el caso de este señor que les prestó la casa en esta anécdota que cuenta Darío. Pero a mí me parece que la clave es estar informados, ¿no?
2: Exacto, tal cual.
0: Y este libro va a venir muy, pero muy bien. Gracias a ambos, ¿eh? Juan Luis Casalla, Darío Mariño. Nos vamos también nosotros. Flavio, muchas gracias. Y también Piola, que estuvo en la primera parte del programa. Mañana miércoles volvemos a partir de la hora 9, como siempre, aquí mismo. Chau.
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9: Es la hora 10:50.

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10: Es la hora 11 en punto.

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0: Este día frío pero soleado, típico de la época. Roberto Sagrera, ¿cómo estamos?
1: ¿Qué tal? Muy buenos días, 12 grados a esta hora en 33, máxima prevista 16 para hoy, para el este claro y algo nuboso, mañana algo nuboso y nuboso, periodos de claro con 3 grados de mínima y 15 de máxima, y el jueves nuboso, periodos de cubierto, heladas, 3 grados de mínima y 16 grados de máxima. 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Para el noreste del país, hoy máxima 16 grados, claro y algo nuboso. Mañana nuboso, periodos de nuboso, heladas, 0 grados de mínima, 17 de máxima. Jueves nuboso, periodos de cubierto, heladas, 2 grados de mínima y 16 de máxima.
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1: Para el centro sur hoy máxima 17 grados, claro y algo nuboso. Mañana algo nuboso y nuboso, periodos de claro, heladas con 2 grados de mínima y 16 de máxima. Y el jueves nuboso y cubierto, heladas con 3 grados de mínima y 15 grados de máxima. 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Lluvias para 33, pueden llegar el viernes, donde hoy se dice que pueden llover 8 milímetros. 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
0: Tenemos todo lo de consignatario para lo que es la audición de hoy. Estamos esperando también un contacto con el senador Sergio Botana, que ya en instante, bueno, estará Flavio con el contacto.
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0: Bueno, en el día de hoy también hay actividades del Plan Agropecuario desde las 4:30 de la tarde en la del Plan Agropecuario en el local Campanero. Pautas del manejo para intentar mejorar, bueno, todo lo que es el tema de relacionado, bueno, con las contaminaciones, la garrapata y demás. Tenemos en línea al senador Sergio Botana. Buenos días, Sergio, ¿qué tal? Un gusto.
3: ¿Cómo estamos? ¿Cómo está el Olimar hoy?
0: Está con frío.
3: El Olimar. Con frío, helada. La helada fuerte, ¿no?
0: Sí, sí. Ayer fue más grande, pero hoy está frío. Yo siento frío, por lo menos. Bueno, Sergio, la consulta
3: pero
0: hoy
3: blanqueaba
0: es...
3: Blanqueaba todo.
0: Sí, blanqueaba todo. Sergio, tema transporte, un tema que ha sacudido el país. Usted había dicho, senador, que, bueno, según un audio que andaba por ahí que no llegó y que determine esta nota, bueno, que la carrera estaba gana. ¿Qué se entiende por eso?
3: Bueno, en una reunión así yo dije que de verdad no creo que insistan más con esto de la guía. Me parece, no sé, sería una tosudez. en un país que con un ministro de Economía que presenta un proyecto para desburocratizar, para aceptar laboratorios extranjeros, para que el trámite se haga una vez sola frente al Estado, para que cuando el Estado no conteste en determinado plazo una autorización, todo se dé por autorizado, es decir, lo del silencio positivo del Estado. Tanto para desburocratizar y reburocratizamos todito en cada cosa que se cambia.
0: Es muy del Uruguay eso, Sergio, ¿no? Es muy del Uruguay eso.
3: Bueno, sí. La mentalidad estatista esa, en este caso además, sin razón ninguna.
0: Ahora, Sergio, eso viene de lejos, eso fue una iniciativa del gobierno anterior a través del ministro de Transporte de aquella época, Falero.
3: No, fue antes de eso. Venía del otro periodo, la trancamos cuando empezó el periodo nuestro, y después volvió con Falero, pero también los camioneros se reunieron con Falero. Yo fui testigo, participé de algunas de esas reuniones, y se lo convenció de no insistir con el tema, y ahora surge de nuevo una...
0: Le pega al chico, me da la impresión, que por lo que yo he hablado con los camioneros, le pega al chico.
3: Le pega al que va a la chacra, le pega al que sale por el camino complicado.
0: El que es patrón, chofer y todas esas cosas, ¿no?
3: Pero además, lo increíble de todo, es que no es necesario, porque para saber de dónde salen las cargas y a dónde llegan, se precisa eso. Sabemos dónde están las chacras, sabemos que los molinos son 3 y lo otro y los puertos son 2, entonces no es un tema complicado ese tema de ver por dónde van a circular las chacras. Si hay en el Uruguay hay un camino solo, 2 caminos alternativos, y se puede saber cuál es el mejor siempre, o sea que si es a los efectos de ver por dónde van las cargas, es facilísimo. Si
0: porque además dice, le marca el trazado por dónde.
3: No, bueno, eso ya lo eliminaron, hasta eso ya eliminaron.
0: Bueno.
3: Sí, pero después, quieren ver un tema, arreglar un tema de evasión, que es mentira que haya evasión, ¿no? Porque
0: el Banco Mundial dijo que había que había 120 millones de evasión.
3: Sí, pero ¿y de dónde? El técnico que hizo eso hizo mal. Porque a ver, ¿quién puede andar hoy en un camión? ¿Quién puede poner un camión arriba de una carretera hoy sin pasar por el A+, sin que lo paren, sin parar en los controles, sin pagar los tributos, sin tener todo el día? Si no tiene factura, no le dan carga. Entonces hay que estar perfectamente formalizado, es mentira eso de la evasión.
0: Así que el banco, el BIDE le erró como las peras a Sergio.
3: No tenga duda, pero, si hubiere evasión, es mucho más fácil de solucionar. Ponemos el banco de seguros, ponemos la patente y ponemos el banco de previsión social en el gasoil y no se escapa ninguno. Porque para mover el camión hay que poner gasoil. Entonces, es tan fácil hacer las cosas de otro modo, simplificando, facilitando. ¿Por qué agregar todo esto? Se imagina el que sale de una barraca, que sale por un camino y tiene que ir repartiendo, bajando una mercadería en un lado, otra en otro, vendiendo aquí, vendiendo allá. El que carga un camión y sale a vender una fruta, una verdura, o el que sale a levantar por distintas chacras, distintas cosas, ¿cómo hace?
0: Sí, acá Federico Armentano me pone, el informe del BID es del 2022, hoy hay mucho más controles.
3: Sí, en el 2022 también había, pero además yo desconfío mucho de un sector que el mismo sector diga que evade impuestos. Yo nunca vi que ningún sector se parara a pedir que le pongan impuestos. La verdad, no, la representación del transporte diciendo eso, a mí es de las cosas que más me ha extrañado en la
0: ¿Y qué hay? Bueno, ¿hay algo más detrás de todo eso, Sergio? ¿Puede haber?
3: Y no sé, pero qué raro, yo pidiendo que me pongan impuestos, diciendo, denunciándome a mí mismo de que vado, pidiendo que vengan los controles.
0: Sí, el otro día me decía un camionero en el primer paro acá en 33, dice, yo para ir a, vamos a poner nombre y apellido, dice, yo para entrar a la industria arrocera, a Samana, a Copar, a Casarone, si no estoy autorizado y tengo todo el día, no puedo entrar.
3: Obvio, pero a ningún lado, porque además después el arrocero necesita descontar, tienen que pagar los impuestos correspondientes, por lo cual necesitan las facturas. No es a lo pampa.
0: Sergio, ¿y en qué está todo eso? ¿En qué está hoy? ¿Cómo después de la gran movida que hubo hace unos días?
3: Fue increíble cómo el Uruguay no escuchó al transporte, ¿no?
0: ¿No escuchó, Sergio? ¿No escuchó?
3: No, ahora sí lo tuvo que escuchar, pero tuvieron que parar el país, meterse Montevideo adentro. Fue increíble cómo esos que tanto escuchan antes de las elecciones, después de las elecciones no escuchaban más. Cómo no, la gente se tuvo que reunir, parar en las carreteras, estar allí para que recién supieran que existían, y así mismo todavía no les daban legitimidad a la asunción de su propia representación y querían que los representaran otros. De verdad que es una cosa bastante extraña, ¿no?
0: Bueno, vuelvo a repreguntar, ¿qué avisoran ustedes después de esa gran marcha sobre Montevideo? Parecería que acá todo lo que tenemos que hacer es Montevideo, pegarle a Montevideo para que se den cuenta los que viven en campaña. Casi siempre ha sido así, digo, pero ¿qué lectura hacen ustedes? Me imagino que tendrán contacto con gente del gobierno, como legisladores. ¿Qué dicen? ¿Qué va a pasar ahora?
3: El gobierno dice que va a esperar a revisar los temas, a resolver los temas, para después recién trabajar. Y dentro de los temas hay uno que es fundamental, que es el tema laboral, donde a los transportistas los acusan de no querer pagarle o al trabajador. En realidad nada que ver.
0: Yo de lo que sé, Sergio, no es así. Tengo amigos que tienen empresas camiones y algunos que tienen 5 camiones podían tener 7, 8 y no tienen porque no encuentran camionero y ganan buena plata. Dentro de lo que podemos decir buena plata en el país, ¿no?
3: Sí, claro, que siempre es poca, pero hay otra cosa. ¿Cuál es el criterio por el cual se paga? Porque el transporte es todo distinto entre sí. Entonces, en unas áreas hay que acordar pagar por tiempo de trabajo, en otras áreas hay que pagar por distancias recorridas, en otras áreas hay que pagar por el tipo, por la distancia y el tipo de camino, eventualmente por el tipo de carga y el trabajo que de esa carga. Son todas cosas que son distintas en los distintos sectores y que hay que acordar. Usted no puede poner un sistema de control que puede generar reclamos por todos lados si no estableció antes qué es lo que se debe pagar. Porque usted, si no, lo que va a hacer es, fundir a cuánta empresa pequeña hay. Pero antes de eso, las empresas se van a proteger y no van a dar empleo. Entonces, ¿quién pierde? El trabajador, al final, porque se queda, pierde el empleo, o sea, lo pierde todo, no se lo dan.
4: Pero entonces, además impuestos, Sergio, hay impuestos en la cubierta, hay impuestos en el gasoil, hay en los salarios, claro. Yo qué sé, hay un montón de, que se pagan.
3: En este caso más sería la apertura a reclamos laborales sin razón, pero con razón legal, con respaldo legal y con mecanismo de prueba. Entonces, eso es lo que no se debe hacer. Se debe encontrar un sistema que sea de conformidad para el trabajador y para la empresa, y bueno, y de acuerdo a ese sistema, bueno, ahí sí se podrá controlar, comprobar, evitar las avivadas, por supuesto.
4: Desde luego.
3: Pero con un sistema adecuado y acordado, no con una cosa que solo le sirve a uno y queda hecha para armada como para fundir a los otros. Eso no le sirve a nadie.
4: Además, el tema, los americanos dicen algo, y usted como economista, senador, debe saber: querés cobrar todos los impuestos, bajar la evasión, bajalo a los impuestos. Que en Uruguay está al límite, estamos al límite.
3: Estamos pasados. Laffer, fue el teórico que dijo, hizo la famosa curva de Laffer.
4: ¿Quién fue?
3: Laffer. La curva de Laffer, a medida que va subiendo el impuesto, son dos lecturas, ¿no? Una es, a medida que va subiendo la tasa, me va desalentando a trabajar. Esa es una. O sea, si el impuesto fuera el 100% de lo que gano, yo no trabajaría. Y si es el 90 tampoco, y si es el 80, ahí me va desalentando a trabajar a medida que sube la tasa. Pero lo otro es que a medida que sube la tasa, sube el impuesto, se me empieza a facilitar o me empieza a convenir asumir el riesgo de la evasión.
4: Claro.
3: El riesgo empieza a valer la pena.
4: Y empieza a valer la pena correr el riesgo de evadirlo.
3: Sí, obvio. Eso, en el Uruguay estamos en ese nivel.
4: En ese nivel. Bueno, casi que hay un impasse en este tema. Usted hablaba, senador, cuando comenzamos.
3: Vienen mañana los representantes de los distintos grupos de todo el país, vienen mañana al Parlamento, para hablar, y después el jueves a las 8 de la mañana viene la ministra, la vamos a recibir, así que
4: están en carrera, están en el tema.
3: Sí, pero no sé, yo estoy con buen ánimo de que se va a escuchar el clamor ante una medida sin razón. Y después lo otro que se tiene que escuchar sí o sí, porque le va la vida al país, es el tema de los combustibles, ¿no?
4: Ah, bueno, pero el tema de los combustibles es un tema, Sergio, que sería para otra nota. El de los combustibles es más allá que la coyuntura de hoy. Es un tema estructural, monopolio, pérdidas de ANCAP. Al decir de la calle Pou, es un lastre el ANCAP. Lo llevamos en la vida, en la zanahoria, en todo. Es brutal, es un tema. Es un tema
3: de la planta de cemento de 33, Cielo Azul.
4: Tiene un cliente solo, Sergio. Tiene un cliente solo.
3: El doble de eficiencia que ANCAP.
4: Sí.
3: Y ANCAP tiene, lamentablemente, al precio que vende el cemento, inhibe el trabajo de la construcción. Entonces, para protegerle el trabajo a algunos muchachos ANCAP, que no lo van a perder igual, tenemos el drama brutal de que no hay trabajo en la construcción, porque no se puede construir en el país por los costos de construir.
4: Sí, ahí está. Pero yendo al tema combustible, Sergio, usted en el gobierno republicano, una de las promesas era desmonopolizar la ANCAP. No hubo acuerdo y seguimos igual cargando.
3: Sí, pero ahí fija, eso es así. Eso es así. Nosotros fuimos por la desmonopolización. Incluso la llegamos a votar y perdimos. pero
4: ¿usted la votó a la desmonopolización?
3: Sí, claro, votamos la desmonopolización y perdimos, y ahí después, pero ahí incluimos el tema del precio de paridad de importación, y con el precio de paridad de importación

0: 100 millones de dólares menos que paga la producción y 100 millones de dólares menos que se apropia ANCAP.
1: Pero a ver, Sergio, y no pagamos, régimen, y lo que no pagamos, y
0: hicieron, ya volvimos a los 100 millones de dólares por año, en los cuales ANCAP se apropia de lo que del trabajo de del productor y del transportista. Y
1: sí,
0: de,
1: sí, y lo llevamos todo ahora, Sergio. En el 2024, es decir, lo que no pagamos vía surtidor, lo pagamos por renta general. El ANCAP perdió en 2024 80 millones de dólares.
0: No, perdió de ganar esta plata. Perdió de ganar.
1: Los números dijeron que eran 80 millones que se habían perdido.
0: No, lo que claro, pero pierden otro lado, pierden en el tema del Portland. Y te lo cobran y te lo ponen en la, y te lo suman al, y te lo suman al precio de la nafta.
1: Sí, sí, claro.
0: Y al precio del gasoil. Y después y no te olvides que el Estado cobra IMEX y sobre la nafta y bueno, y el IVA del gasoil, ¿no? El IVA se descuenta bastante, pero igual hay que estudiarlo. En el periodo pasado yo presenté 8 proyectos de ley para reformar el mercado de los combustibles y en aquel momento era bueno hasta sacar el IVA y cambiarlo por un fijo de 2-3 pesos. El Estado terminaba recaudando más y a la gente le terminaba saliendo más barata la ecuación.
1: Bueno, ese tema seguramente será otra discusión.
0: Pero ese es otro tema.
1: Es otro tema, una discusión para mí estructural. Ustedes son técnicos, están en el tema.
0: Sí,
1: pero
0: no, pero ese es un tema que el país tiene que resolver.
1: Tiene que resolver, no podemos estar.
0: Tanto impuesto, eso está inhibiendo el desarrollo del país.
1: Sí, totalmente. Totalmente. No, claro. No hay dos lecturas. Sergio, para que me sintetices en lo más breve posible, porque se nos fue el tiempo. Tú hablaste cuando comenzó la nota de las medidas del ministro desde burocratizar y desmonopolizar toda esa cantidad de artículos familiares como la pasta de dientes, algo tan común que en Brasil cuesta 2-3 veces menos que a nosotros, y es porque hay los que sentimos todo eso nos dan la impresión de que es una buena medida. ¿Cómo la ven ustedes desde la oposición?
0: Como una muy buena medida, y esperemos que no se queden cortos.
1: Ahí está. ¿Ustedes apoyan entonces?
0: Sí, claro, por supuesto. Bueno. Sí, eran varias de esas medidas las estábamos promoviendo y algunas debieron haber llegado antes. Así que, y no antes en este gobierno, antes también en el nuestro.
1: Muy bien, sí.
0: No, por supuesto que vamos a apoyar eso, pero no podemos apoyar que se borre con el codo lo que se escribe con la mano.
1: Totalmente, que sea coherente. Luis desde Santa Clara me dice, el sistema que hay que acordar y totalmente beneficioso para todos es único llamado Estado, ¿por qué no acuerdan achicarlo? Pregunta desde Santa Clara, Luis. Después.
0: Tiene razón, Luis, lo que hay que hacer nomás.
1: Y lo que hay que hacer, sí, pero ¿y quién le mete cascabel al gato? Bueno, acá tengo a Wilson Ferreira, edil blanco de 33.
0: Un abrazo grande.
1: Bueno, dice, buen día, Francisco. Bueno, les cuesta decir que el problema del país es el gasto excesivo del Estado y la falta de control a los dineros públicos. Tenemos un exceso de cargos en el país de política que tiene ahogados a todos los sectores de la producción nacional.
0: Sí, yo creo que hay eso, sí.
1: Desde José.
0: Sí. Yo lo veo bastantes duplicaciones entre dependencias del Estado que hacen lo mismo entre sí, oficinas de género en todos los ministerios, negocios como el de ANCAP, que ya lo hacen mejor los privados con más eficiencia en el Portland, y por qué no vendemos las acciones de Cemento del Plata.
1: Lo que sorprende, dice Pedro Suárez de Varela, es que todos hablan lindo y marcan dónde está el cangrejo. pero ¿quién va a mover la aguja? ¿A dónde está? Que no lo veo, dice Pedro.
0: Dígale que a Pedro que se ponga a trabajar más por la gente del interior, que le tenga fe a la gente del interior.
1: Bueno,
0: que además que tenemos una buena burocracia de políticos montevideanos, ¿no?
1: Sí, una muy buena burocracia, estamos, nos tiene asfixiado. Es un gran tema, Sergio, ha sido un gusto hablar contigo esta mañana, y estamos en contacto.
0: Muchísimas gracias, y saludos a 33 enteros.
1: Bueno, bárbaro, ahí estaba el senador Sergio Botana, 11:26.
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1: Bueno, se fue, lamentablemente se nos va en una nota sumamente, en un espacio corto se nos va, pero... Ya seguramente iremos a discutir el tema de los combustibles, que es un tema central. Wilson Ferreira dice, comparto que no, el senador, que las intendencias son otro gobierno, dentro del gobierno, que multiplican las áreas y los servicios que ya existen. Totalmente de acuerdo, Wilson.
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1: 11 de la mañana, 28 minutos, bajó la faena de vacunos, 6.750 vacunos menos la semana pasada que esta.
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1: Jorge Aguilera dice, el problema grave es las sanguijuelas del Estado y el Poder Judicial en nombre de la justicia que nunca resistió en el Uruguay, hacen cualquier delito, son de lo peor, que vayan a trabajar, dice Jorge.
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1: Silvina Fuentes con la información.
6: 13 grados la temperatura actual en 33. Duros cuestionamientos de la oposición a la gestión del ministro Carlos Negro. Catalogan de masacre lo que sucede en zona metropolitana. Hay barrios donde los narcos con drones vigilan la zona y deciden quién entra y quién no. El ministro cambia la cúpula policial queriendo echar culpa a la policía cuando es un problema de gestión, manifiestan. Al mediodía, contacto con el Senado de la República por este tema. Se suspendió actividad con la ministra Cardona y otras autoridades nacionales fijada para mañana. Estaba previsto que la secretaria de Estado llegara a nuestra capital por temas vinculados al desarrollo industrial y empresarial de la zona y el departamento. Ahora se fijará nueva fecha. MEVIR ofrece conferencia en esta jornada en la sala de INEA esta tarde. Ya la institución ha anunciado bloques habitacionales para Cerro Chato y Vergara, pero pueden surgir otros, como por ejemplo para Villa Sara. El Instituto Nacional de las Personas Mayores lanzó una campaña pública para erradicar el viejismo. La directora del Instituto Nacional de las Personas Mayores, Marianela Larzábal, indicó que es necesario hablar de lo que sufren las personas mayores para generar los cambios sociales y culturales necesarios. Máxima para hoy, 16 grados.
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1: Bueno, atención, dólar 39.10 en la compra, 41.50 en la venta, el euro 44.24 en la compra, 49.49 en la venta, el real 7.10 en la compra, 8.80 a la venta.
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1: 5 reales con 3, $1 en Brasil, subió en Brasil el dólar, ¿eh?
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1: Luis, desde Santa Clara de Lorimar, me dice, ¿hasta dónde será creíble lo expresado por votar? Donde en Cerro Largo sus periodos de gobierno y los suyos la refundieron, dice Luis. Qué lástima que ya cortó Botana, ¿no?
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1: Bueno, vamos al mercado. Se faenaron 39.650 reses la semana pasada, 6.700 menos que la otra semana, mitad, 49,7 novillos, 19.700, 30,6, 12.100 fueron vacas y 18,3, 7.250 fueron vaquillonas. Las plantas que más faenaron, las 5 plantas que más faenaron, las piedras, 5.300, segundo el pool, 3.700, tercero San Jacinto, 3.500, Cledi Nord, 3.150 fue el cuarto y el BPU, 3.100, el quinto. Por ahí la faena de la semana pasada a nivel de vacuno. Se faenó menos porque también hubo paro de camiones, no nos olvidemos de eso.
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1: 350 lanares, nada, de los cuales solo 100 eran corderos, 28%, 115 borregos, ya no quedan corderos, no son borreguitos lo que hay, y después 40, después el resto las ovejas 95, y el único que faenó 207 en los 300 y pico es Omicar. Demás, bueno, no apareció Las Piedras, no apareció San Jacinto.
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1: Vamos a destacar que a nivel de ganado gordo también, bueno, el paro le pegó al ganado gordo. Semana con distorsión y corrimientos de caga por los paros, ajuste de valores con entrada más larga, dice la Asociación de Consignatarios, reunido anoche. Vamos a destacar que los novillos de abasto especiales 5.60, bajaron 5 centavos. Los de abasto bueno, 5.57, 3 centavos de baja. Los de exportación especiales, 5.61, 5 centavos de baja. Los buenos de exportación, 5.55, 2 centavos de baja. En los generales, 5.48, 7 centavos de baja. Los novillos de otras razas, que no son las británicas, los especiales 5.35, 10 centavos de baja, y los generales de otras razas 5.30, 6 centavos de baja.
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1: Bueno, a nivel de vacas gordas especiales, 5.28, 5 centavos de baja. Las buenas, 5.21, 5 centavos de baja. Las generales gordas, 5.13. Las vacas gordas de otras razas que no son las británicas, 4.82, 1 centavo de baja. Y las generales, 4.68, 2 centavos de baja.
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1: Antes de continuar, ya lo dijo Roberto, bueno, hay hoy Feria de Miguel Ángel Ismendi Varela, linda oferta, 600 vacunos, vaquillonas gordas, según consignatario, un precio referencia, $5.50, 4 centavos de baja las especiales, las buenas, $5.38, aquí tenemos 7 centavos de baja.
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1: A nivel del promedio, de la tabla de promedio, que es un dato para nosotros importante, los novillos gordos promedian $5.58, 4 centavos de baja. Las vacas gordas, 5.21, 5 centavos de baja. Y las vaquillonas gordas, 5.44, 6 centavos de baja. Bajó todo, lo que menos bajó fueron los novillos, que bajaron 4 centavos.
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1: Bueno, vamos con el mercado del ovino, perdónete. Vamos con el mercado del ovino, bueno, firme y demandado. No hay ovinos, 300 y poco, se fanaron. Los corderos, $6.13, no hay cordero. Prácticamente, ¿no? 2 centavos de suba. Los borregos, 6.07, quedaron iguales. Los capones, 5.20, 4 centavos de suba. Y las ovejas, 5.11, subieron 3 centavos.
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1: Vamos, que el 2452 te espera, Mircito. Me llama a las 10 de la noche el domingo para acomodar el teléfono, Mircito. Oigo, Mircito, por favor. Ah, mamita querida, me amago, pero no pasó nada.
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1: Mercado de reposición estable, dice consignatario, con estos precios de referencia para terneros de hasta 140 kilos, 4.38 un centavo de suba. Ternero de 141 a 180 kilos, 4.17, quedaron iguales. Terneros de más de 180 kilos, 4.04. Aquí tenemos una suba de 4 centavos. Y ternero de exportación, $4.03. Una suba de un centavo.
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1: Novillo de 201 a 240 kilos, 3.45, 3 centavos de suba. Novillito de 241 a 300 kilos, 3.30, igual que la semana pasada. Novillo 301 a 360 kilos, 3.16, 4 centavos de baja. Novillo formado, obviamente arrastrado por el gordo, $3.02, un centavo de baja. No mueve la aguja esa diferencia.
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1: Las terneras, entramos en los vientres, hasta 140 kilos, 4.04, 4 centavos de suba. Terneras de 141 a 200 kilos, 3.94, 1 centavo de suba. Vaquillona de 201 a 240 kilos, 3.16, 1 centavo de baja. Las vaquillonas de más de 240 kilos, 3.11, 1 centavo de baja. Y las vacas de invernada quedaron iguales a 235. Quedó igual que la semana pasada, la vaca de invernada, 235.
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1: Las vaquillonas y vacas preñadas, esto es por cabeza, $1,204, $11 menos. Y el ganado de cría, la pieza de cría, $674, $18 menos la pieza.
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1: Me dice el doctor Sergio Quintero desde Lascano, todo muy bien, pero nada cambia con tantos funcionarios públicos y burocracia inmensa. Y sí, Sergio, ese es el problema. Lo que pasa es que acá en el Uruguay tenemos romantizado el Estado, tenemos romantizado, es una religión casi, ¿no? Es una religión el Estado, ¿eh? Es como que vaya, yo que sé, a los países árabes y diga, no hay más musulmanes acá, acá vos le hablás de tocar el Estado y se arma una guerra civil.
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1: Bueno, hoy hay jornada en del plan agropecuario en la ciudad de Minas. Cuando vino el contacto con el senador Sergio Botana, lo interrumpimos. Ahora, después de Roberto, vamos con eso.
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1: Bueno, se está invitando a participar en una jornada de taller hoy a las 16:30 hasta las 20:30 en el local campanero de la Agropecuaria de La Valleja. La actividad tiene como objetivo promover el intercambio entre productores, veterinarios, instituciones y otros actores de la cadena cárnica sobre las buenas prácticas para el control de la garrapata y la prevención de residuos de medicamentos veterinarios en los alimentos de origen animal. El programa incluye exposiciones técnicas sobre el uso responsable de garrapaticidas, la problemática de los residuos en carne, sus consecuencias y forma de prevención, además de instancias de trabajo y subproductos, y un conversatorio sobre representantes de instituciones vinculadas a la sanidad animal y a la producción ganadera. Participarán como expositores y operadores técnicos, entre ellos la doctora Natalia Cardoso del Ministerio de Ganadería, la doctora Bettina Copla, Plan Agropecuario, el doctor Diego Moreira del Ministerio de Ganadería, Pablo Formento, doctor INAC, Facultad de Veterinaria, el doctor Rafael Carriquiri del Plan Agropecuario. 4:30 de la tarde hoy en el campanero en Mina, la gente que nos sigue ahí por la zona de La Valleja, por el norte, Mariscala, el Jabonero y demás. Digo, es abierto para todo el mundo, pero lo que le queda más cerca, siempre la gente se larga hasta donde le queda más cerca, ¿no?
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1: ¿Qué se van a quejar Pedrito Suárez y Wilson Ferreira si el senador les mandó un saludo a ambos? Que los tiró, ¿no? 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
1: 11 de la mañana, 50 minutos. 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Hemos terminado, Etel, Roberto y Flavio. Ahora nos vamos, pero volvemos.
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1: Fue todo.
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9: Es la hora 12, un minuto.
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1: Buenas tardes, buen mediodía para todos. Iniciamos nuestra edición informativa del mediodía correspondiente al martes 16 de junio. Aquí en 33, a esta hora, el tiempo es fresco, algo soleado en la capital olimareña. La máxima para hoy rondaría los 15 grados centígrados.
0: Titulares, síntesis de las principales noticias al mediodía.
1: MEVIR ofrece conferencia en esta jornada en la sala de Iña esta tarde.
2: Ya la institución ha anunciado bloques habitacionales para Cerro Chato y Vergara, pero pueden surgir otros, como por ejemplo para Villa Sara.
1: A las 13:30 habrá reunión del presidente de MEVIR con el intendente departamental. Habrá contacto de difusora 33 con Andrés Lima.
2: Duros cuestionamientos de la oposición a la gestión del ministro Carlos Negro.
1: Catalogan de masacre lo que sucede en zona metropolitana.
2: Hay barrios donde los narcos con drones vigilan la zona y deciden quién entra y quién no.
1: El ministro cambia la cúpula policial queriendo echar culpa a la policía cuando es un problema de gestión, manifiestan desde la oposición y fundamentalmente del Partido Nacional.
2: En instantes, contacto con el Senado de la República por este tema.
1: Se suspendió actividad con la ministra Fernanda Cardona y otras autoridades nacionales fijada para mañana.
2: Estaba previsto que la secretaria de Estado llegara a nuestra capital por temas vinculados al desarrollo industrial y empresarial de la zona y el departamento.
1: Ahora se fijará una nueva fecha.
2: Instituto Nacional de las Personas Mayores lanzó una campaña pública para erradicar el viejismo.
1: La directora del Instituto Nacional de las Personas Mayores, Marianela Lazarbal, indicó que es necesario hablar de lo que sufren las personas mayores para generar los cambios sociales y culturales necesarios.
2: Titulares deportivos.
1: Uruguay empató en su debut en el Mundial.
2: Ahora irá casi obligado a ganarle a Cabo Verde.
1: Esta noche debuta Argentina ante Argelia.
2: Hasta aquí los sudamericanos no han tenido buenos resultados.
1: Esta noche se reúnen todas las divisionales de la Liga de Fútbol de 33.
2: Se fijarán detalles de la próxima actividad.
1: Seguramente esta será adecuada para no coincidir con el partido de Uruguay el próximo domingo.
2: La B local ingresa en sus últimas fechas por el intermedio que suma para la tabla anual.
1: El femenino también está en sus últimas fechas de torneo.
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1: Llegó el presidente de MEVIR a 33.
2: Andrés Lima en un rato se reunirá con el intendente doctor Mario Silvera.
1: A las 14:30 participará de un evento donde se pretende dialogar sobre posibilidades de soluciones habitacionales para el departamento.
2: Esa reunión se realizará en el Salón de Actos de INEA en Villa Sara.
1: Pero para conocer detalles de la visita del presidente de MEVIR a nuestra ciudad, estamos precisamente ahora en contacto con Andrés Lima. ¿Qué tal? Buenos días.
3: Buen día. Sí, esto se realiza a partir de la decisión que se tomó desde MEVIR de anunciar algunas intervenciones que se van a realizar para el año 2026 y para el año 2027. Y en el caso puntual del departamento de 33, se anunció el pasado 14 de mayo las dos futuras intervenciones en la zona de Cerro Chato y en la zona de Vergara. Pero tenemos pendiente, de alguna forma, resolver dónde continuar trabajando en 2028 y 2029. Y no queremos resolverlo solo. Por ese motivo es que nos estamos reuniendo con los intendentes, con sus equipos, generando instancias también de participación de la comunidad. Y bueno, hoy aquí en 33, a partir de la hora 13:30, estaremos con el intendente. A partir de la hora 14:30, en el local de Línea, aquí en 33, ese espacio abierto a la comunidad y a los representantes políticos, diputados, ediles, concejales, alcaldes. Y luego, bueno, nos estaremos reuniendo con el intendente de Cerro Largo, también para para conversar sobre, bueno, qué visión tiene cada gobierno departamental sobre las posibilidades de intervención de MEVIR. Queremos trabajar en conjunto. MEVIR y las intendencias, la intendencia o las intendencias son el primer socio estratégico. Por tanto, bueno, es necesario consultar, es necesario de alguna manera tratar de coincidir, ver las prioridades de la intendencia, las prioridades, cotejarlas con las prioridades de MEVIR, y bueno, de esa forma cerrar un quinquenio en donde, bueno, podamos contemplar también las prioridades que tiene el gobierno departamental.
1: Lima, ¿se sabe cuántas soluciones habitacionales para Cerrollato y Vergara? ¿Cuántas van a haber?
3: Va a depender de las inscripciones. En el caso de Cerrollato, las inscripciones fueron muchísimas, hay un número importante. Lo que se está haciendo ahora es, de alguna manera, viendo cada una de las solicitudes. Lo que sí está decidido es que va a haber un plan nucleado, que esto es un plan de vivienda, además de la clásica construcción de vivienda en terreno propio, ya sea dentro de la localidad o en la zona aledaña, en la zona rural. Y bueno, pueden surgir otras propuestas, ¿no? Productores que de repente tienen intenciones de construir un galpón, un pozo semisurgente, electrificación rural, pueden surgir situaciones de emergencia como o de vulnerabilidad, como puede ser una familia con jefa de hogar con menores a cargo, algún grupo familiar con algún integrante con discapacidad, con enfermedades crónicas, alguna vivienda que encontramos con riesgo de derrumbe. Es decir, que en ese proceso ahora estamos concentrados, una vez que finalizaron las inscripciones, y en el caso de Vergara también va a depender de la demanda y de la cantidad de inscripciones que se reciban en el momento en que se abran las inscripciones.
1: Lima, ¿hay otras localidades quizás también interesadas en bloques habitacionales? ¿Puede ser Villazara mismo? ¿Quizás Charqueada? ¿Cuáles son las intenciones?
3: Sí, por supuesto que hay otras solicitudes, es decir, son varias las localidades del departamento que han planteado a MEVIR la posibilidad de intervenir, de construir viviendas. Repito, hoy tenemos decidido Cerrollato y Vergara, pero hoy en esta instancia con la intendencia es avanzar y, bueno, ver y en definitiva qué hacer o qué, en qué lugar ejecutar viviendas para el año 2028-2029. Una vez que, bueno, lo tengamos acordado, está claro que se lo va a anunciar. Lo que no queremos es hacer algún anuncio o comprometernos cuando todavía no hemos generado esta instancia de coordinación que comienza en la jornada de hoy. Puede finalizar hoy, puede continuar en los próximos días, pero bueno, lo importante es trabajar en conjunto, que es un poco a lo que estamos apuntando.
1: Perfecto. Presidente de MEVIR, Andrés Lima, muy amable, muy gentil para Difusora 33. Muchas gracias.
3: No, gracias a ustedes y bueno, un saludo para todo 33.
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1: Duros cuestionamientos de la oposición a la gestión del ministro Carlos Negro.
2: Catalogan de masacre lo que sucede en zona metropolitana.
1: Hay barrios donde los narcos con drones vigilan la zona y deciden quién entra y quién no.
2: El ministro cambia la cúpula policial queriendo echar culpa a la policía cuando es un problema de gestión manifiesta.
1: Para conocer conceptos sobre este tema, ahora estamos en contacto con el Senado de la República. Allí el senador Javier García del Partido Nacional lo consultamos sobre sus manifestaciones en desacuerdo con el ministro Negro. Buen día.
4: Buenos días. No es que personalmente esté en desacuerdo. Los uruguayos están en desacuerdo. Lo dicen las encuestas. El primer tema de preocupación, de desaprobación, es el tema de seguridad. Y el gobierno y el ministro en particular están fracasando en lo que están haciendo. No es el tema de la policía. La policía es una institución que recibe órdenes del mando político. El mando político es el ministro. Y el ministro larga como la espera. No conoce la realidad, toma decisiones equivocadas. Estuvo un año para presentar un plan de seguridad pública y 2 meses después de presentarlo no ha implementado ninguna medida de ese plan, pero al mismo tiempo cambia la cúpula policial, como queriendo acusar a la policía del fracaso suyo. La verdad que es muy muy serio lo que está pasando, porque notoriamente hay un retroceso en materia de cuidado de los uruguayos y seguridad pública en el último año y tres meses desde que asumió el gobierno actual. Un retroceso franco. La gente se siente hoy que no tiene ni la atención ni el cuidado que tenía en el gobierno nuestro. Y no quiere decir que estuviera todo resuelto, pero había una actitud, había una determinación, un respaldo a la policía de los ciudadanos que era notoria, era el primer tema en importancia. Hoy se nota claramente un retroceso en materia de seguridad muy grave.
5: Usted habla de masacre, habló de masacre.
4: Usted... Sí, uh-huh. Y cuando usted amanece y se entera de 4 asesinados, 5 asesinados, y es una masacre. Gente que pasa al barrer y vacía cargadores de balas frente a una casa y mata a un niño, mata a dos niños, es decir, eso es masacres. Uh-huh. La primera vez que sucede, no, sería necio decirlo. Pero por ello no se va a naturalizar. Ahora, también habrá que los niveles de homicidio, de violencia que están instalados hoy no estaban antes. Yo dije hoy en un canal de televisión, seguramente usted lo vio, que hoy hay barrios donde los narcos patrullan, entre comillas, con drones. Controlan el barrio con drones, controlan, lo tienen vigilado, vía de escape, si viene la policía, distribución. Eso pasa hoy, no pasaba antes. Eso pasa hoy. Si hay barrios, y no solo Montevideo, eso es claro, que están gobernados por el narcotráfico, que decide quién entra, quién sale, quién vive y a quién mata.
5: ¿Qué debe cambiar el Ministerio del Interior a su criterio, senador?
4: Todos sabemos que esto no es cuestión de que renuncie esta, ¿no? Ya que después entramos en discusión política, cuando las realidades políticas implican que el gobierno tiene la mayoría. Uno desearía que el gobierno asumiera que este es el primer tema de importancia y tomara las decisiones en materia de seguridad pública y de custodia de la gente como una prioridad. Doy un ejemplo, patrullajes. No se ven los patrullajes. Parece que el ministro vive encerrado en su despacho, no conoce la realidad, no la toca, no la siente, no la palpa. Y las cámaras, siempre está el tema de las cámaras, ayudan. Ahora, la disuasión no la hacen las cámaras. Las cámaras sirven para esclarecer un delito, para tener documentación, para ver. Lo que disuade es el policía pie a tierra, en su moto, en su caballo, en la camioneta, en el auto. El patrullaje, la presencia policial. Cuando la gente ve al policía en la calle, en la ciudad, en el pueblo, las cosas cambian. Eso hoy no existe.
5: Muy bien, senador, le agradecemos mucho que estaba trabajando ahí, dejó unos minutos para estar en contacto con Difusora 33. Muchas gracias.
4: A ustedes un abrazo enorme. Saludos a la gente.
0: En instantes, continúan las noticias. 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
2: Doce horas 18 minutos. Autoridades de OPP visitaron 33 en las últimas horas. Visitaron obras como el polo deportivo, la terminal de ómnibus y la plaza 19 de abril. El director de OPP, economista Rodrigo Arim, destacó que el área de descentralización es sin dudas el área más estratégica de la oficina.
12: Sí, dentro de la oficina plenamente presupuesto. Para mí el área de descentralización es sin duda el área más estratégica que tiene la oficina, por muchas razones, pero fundamentalmente porque implica un canal de articulación entre el gobierno nacional y el gobierno departamental. Como hemos visto con el intendente el día de hoy y en otras instancias, eso se traduce en bienestar para la gente, en obras concretas que hacen a la calidad de vida de las personas, como esta terminal, como ese polo deportivo que acabo de visitar también, y creo que es parte de lo que tenemos que hacer, o sea, recorrer el país, estar en contacto y permanente con el intendente, con los actores locales, entender las necesidades también que hay a nivel del gobierno departamental para poder concretar más obras de cara a lo que es lo más importante, que la felicidad de la gente.
13: Ha sido una gran ejecutora la intendencia de 33 en ese caso, ¿no?
12: Bueno, estoy viendo un conjunto de obras que son bien relevantes y que sin duda van en aspectos tan distintos como puede ser la movilidad, esta terminal, o el cultivo del deporte como ese polo deportivo, la plaza central de 33 que quedó hermosa. Por lo tanto, creo que eso es un ejemplo a seguir, el sentido de diversificar aspectos y dimensiones de la vida cotidiana y simultáneamente seguir con obras que tenemos que apalancar desde el gobierno nacional en acuerdo con los gobiernos departamentales.
14: Dejé 4 minutos y medio.
2: Por su parte, el intendente Mario Silvera afirmó que las obras realizadas son fruto de la sinergia entre el gobierno departamental y el nacional. Resaltó asimismo que hay un excelente relacionamiento de dudas, consultas y consejos.
15: Sí, así es, la verdad que también, como siempre lo decimos, para nosotros es relevante y muy importante tener la presencia nada más ni nada menos que del director de OPP con Rodrigo Arín y todo su equipo, que la verdad que para nosotros es muy importante, no solo esta llegada, esta avenida 33, sino que ese constante diálogo que hay, tanto con Rodrigo mismo, pero también con todo su equipo, que eso permite concretar obras a lo largo y a lo ancho de todo el departamento, que también, como lo decía él, tiene el gran fin que es elevar la calidad de vida de nuestra gente en distintas áreas, como es la infraestructura, como es, estuvimos visitando la Plaza 19 de Abril, el Polo Deportivo de 33, es el más grande del país, la Terminal de Ómnibus de 33, y bueno, tantas otras obras que se han hecho y que se van a concretar también, y que también es el resultado de esa sinergia de gobierno departamental, gobierno nacional, y que la verdad que eso está bueno, porque hay un excelente relacionamiento de consultas, de muchas veces también de asesoramiento, de conversaciones, que la verdad hacen a que no solamente sea unida en cuanto a los proyectos que nosotros presentamos, sino que también hay ese ida y vuelta, hay mucha sugerencia, muchos consejos, y la verdad que eso está bueno. Y como vuelvo a terminar la nota como la empecé, está muy bueno que el director de OPP esté en el territorio con su equipo, y que bueno, también, como siempre lo decimos, siempre cada muy pocos días hay un integrante, un jerarca o un integrante de la Oficina de Planeamiento y Presupuesto en el departamento, cosa que para nosotros es muy importante porque siempre aquellos que estamos en el interior está bueno que te hagan sentir que estás en el mapa y que como departamento sos importante también. Entonces la verdad que muy, muy feliz y muy contento y la verdad que bueno, estuvimos recorriendo las obras que hemos construido en conjunto y que la verdad que bueno, obviamente que van a ser etapas que van a llevar en el futuro también mucho, mucho trabajo en conjunto, mucha sinergia, y que bueno, hemos, como dijimos cuando estábamos inaugurando la plaza, han cambiado los colores políticos en el gobierno nacional, pero sinceramente no los hemos sentido porque hemos tenido un constante apoyo de este equipo de OPP los 7 días de la semana, las 24 horas, cuando así lo hemos solicitado. Así que la verdad que muy agradecido y muy conforme con cómo estamos trabajando.
2: En otro orden de noticias, vecinos del barrio Isaac de León fueron recibidos por autoridades del Ministerio de Ambiente. El motivo de la instancia fue presentar su preocupación y sus propuestas acerca de la situación del vertedero municipal. Al respecto, escuchemos la palabra del diputado Nino Medina, quien acompañó al grupo de vecinos.
16: Estuvimos acompañando a los vecinos del barrio Isaac de León, con los cuales ya venimos teniendo algunas reuniones, y están enormemente preocupados, como corresponde, y estamos todos, por la realidad de gran impacto ambiental que tiene el vertedero municipal. Se nos podrá decir que hay otras situaciones en el país en relación a vertederos a cielo abierto, pero la verdad que tenemos que concentrarnos en nuestra realidad, que es que tenemos un vertedero en el cual va todo tipo de residuos, incluso con el esfuerzo que me consta que hacen algunas familias y algunos vecinos de separar incluso los residuos intrafamiliares, pero el tema es que cuando van al mismo recipiente de basura y termina, o sea, del mismo contenedor y termina en la misma cantera, es lo mismo. 33 no ha logrado avanzar y yo siento que no está priorizado el tema en relación a qué vamos a hacer con ese vertedero a cielo abierto, pero además, ¿cuál es el rumbo que tenemos con respecto al tratamiento de residuos? Y hay departamentos vecinos que han avanzado mucho. En esta visita que hicimos con los vecinos al Ministerio de Ambiente, donde fueron muy bien recibidos, y quiero destacar el grado de involucramiento y de compromiso que tiene la Comisión de Vecinos del Isaac de León, vecinos pegados
17: al vertedero. Lo sufren todos los días.
16: Que tienen moscas y mosquitos incluso con
17: ratas.
16: 7 grados de temperatura, ni que hablar roedores, que nos cuentan la realidad que viven los productores rurales vecinos al vertedero, la situación de perros que están sueltos dentro de ese vertedero, lo que le pasa a los propios recicladores, que hay que ordenar el trabajo, porque es también una fuente de ingreso para muchas familias. O sea, una cantidad de datos que se llevaron al Ministerio de Ambiente, que quedaron preocupados en el Ministerio de Ambiente, pero a la vez muy sorprendidos por el grado de involucramiento de los vecinos, que no fueron a pedir cuestiones fantásticas, sino a decir, nosotros queremos resolver esto y queremos efectivamente involucrarnos para que la situación cambie, para que no permanezca la realidad tal cual está, que es un vertedero rodeado de una ciudad, que además cuando se prende fuego, ahí nos damos cuenta todos que tenemos un enorme problema ambiental.
2: 12 horas 25 minutos. Gran recepción del libro Ambulante en 33, es obra del profesor Juan Luis Casalla. El docente y escritor ya está trabajando junto a Darío Mariño en otro libro sobre los 40 años del sindicalismo, el cual se presentará el 25 de septiembre. Al respecto, esto decían ambos a nuestro informativo.
18: Bueno, el anterior, Ambulante en 33, le tengo que agradecer a usted, a todos los compañeros de prensa de acá de canal y de la radio, y a la gente que concurrió, y a Darío también en particular, porque me ayudó en la difusión. Fue espléndida esa noche porque estuvimos rodeados de afecto, de cariño, que es lo importante. Y en cuanto a este nuevo trabajo que encaramos con Darío, 40 años de sindicalismo en 33, recoge la experiencia de los movimientos sociales desde 1985 al 2025, trabajando con una serie de antecedentes, ¿no? Arrancamos con la huelga obrera en 57, toda la década de 60, recogemos testimonio de esa época, la huelga general del 73, bueno, desde luego está el paréntesis de la dictadura, y el reinicio de la primavera democrática desde el 85 al 2025, que ahí le damos cierre al trabajo. Está en función de los 40 años del plenario intersindical filial 33, y a los 60 años, coincide, 2026, de la fundación de la Convención Nacional de Trabajadores de la CNT, que data de 1966.
17: ¿Cuándo se estaría presentando?
18: Bueno, esos datos Darío es que los tiene bien claro.
17: A ver, Darío, ¿qué dice que usted tiene claro las cosas?
19: Bueno, es arriesgado lo de Juan. La presentación va a ser el 25 de septiembre en el Centro Cultural Democrático. El libro en este momento está en imprenta, ya está pronto, es un trabajo voluminoso de 450 páginas que recoge documentos que pudimos rescatar con mucho esfuerzo, porque cabe decir, es importante decir, yo lo reitero muy seguido, Juan tiene todos los libros de autores y autoras de 33 y todos los libros que hablan algo de 33, y no había una línea sobre sindicalismo. Entonces va a incursionar en una temática que forma parte de la historia y de la construcción social de este departamento y que no estaba abordada.
2: En tanto, Mariño afirmó que siguen estando los valores del movimiento sindical. Señaló que este es un trabajo muy serio y que será para la posteridad.
19: Si habrá sindicalismo en 33, que de 1984 a la fecha no ha pasado un primero de mayo sin que haya un acto, con más o menos gente, con diferentes oradoras y oradores, pero siempre el Día Internacional de los Trabajadores se ha conmemorado en 33, y eso es un símbolo de que existe, porque no es que se juntan cuatro el 28 de abril y dicen vamos a hacer un acto, es porque se viene de algo. Había un contexto muy diferente. La salida de la dictadura fue un momento de muchísima participación, un momento en que la gente estaba ávida de intervenir en distintas cosas. Hoy es diferente, pero sigue habiendo movimiento sindical y siguen estando en las nuevas generaciones los valores históricos del movimiento obrero. Nosotros entendimos y entendemos que con este trabajo, que después los lectores juzgarán si es de calidad o no, pero fue un trabajo muy serio, un parto, nos llevó 9 meses trabajar en esto, y creemos que vamos a dejar un trabajo para la posteridad, aunque eso suene grandilocuente, pero un día no vamos a estar ninguno de los que estamos acá, y va a quedar esa historia y ese rescate de la memoria. Entonces, estamos en esa etapa, está en imprenta, y el plenario está en la etapa de preventa. El libro cuesta 700 pesos, al menos por ahora. La demanda es importante, están tentados de subirla, pero eso no va a pasar. Cuesta 700 pesos y se está en la etapa de preventa. Los libros van a estar en agosto seguramente. Obviamente que cuando lleguen, a toda la gente que ya pagó su ejemplar, se le va a hacer llegar. Repito, son 450 páginas que combinan testimonios de hombres y mujeres de distintas corrientes de opinión que han participado históricamente del movimiento sindical. No es casualidad y es simbólico que las dos primeras entrevistas fueron al maestro Daniel Miravalles y a Pepe Ferreira, los dos primeros presidentes del plenario. Pero después hay de gente de más acá, de gente que ha estado a lo largo de los 40 años. Entonces, bueno, esa es nuestra intención, rescatar la memoria y vivenciar a través de las voces de sus propios protagonistas lo que ha sido el movimiento sindical en el departamento.
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2: ...12:34. Se viene trabajando bastante bien en el programa Accesos del Mides. Como se recordará, se realizó el lanzamiento la semana pasada. De los 115 cupos, más del 80% son mujeres y la franja etaria predominante es de los 18 a los 29 años de edad. Al respecto se refirió la directora de Mides 33, profesora Manuela Olascuaga.
26: Bueno, nosotros la semana pasada hicimos el lanzamiento, el lunes, las personas se fueron acomodando a las instituciones públicas y venimos trabajando con los referentes también para el seguimiento y por ahora venimos bastante bien. Recordar, estuvimos sacando un poco de números, que en 33 son 115 cupos, el 89% son mujeres, esos de 115 cupos, y luego el otro dato que nos parece bien interesante es que hay el 54% son jóvenes de 18 a 29 años. Esto es importante decirlo porque en realidad también tiene que ver con cómo las personas se postularon, pero eran personas que venían con seguimientos del Ministerio de Desarrollo Social o de algunas otras instituciones, y nos parece que es bien importante decirlo en el sentido de que, bueno, hay un lineamiento de pensar en personas jóvenes que no tengan acceso al trabajo, no tengan experiencia, y bueno, en algunos casos es la primera experiencia laboral, ¿no?
27: Esas personas que van a distintas instituciones. ¿La institución es la que resuelve si por falla de esa persona queda o se tiene que dirigir a ustedes?
26: Hay un seguimiento, ¿tá? Previamente al lanzamiento, todas las personas firman un acuerdo. En ese acuerdo está detallado cuáles son las condiciones. En definitiva, hablando, por ejemplo, si faltan sin aviso, bueno, cuántas faltas pueden tener, pero por lo general lo que se hace es, tienen dos referentes las personas, ¿no? Un referente por Mides y otro referente por las instituciones públicas. Entonces, quien recibe es quien le hace el acompañamiento, qué tareas tiene que hacer, bueno, todo el tema de la capacitación, cómo pensar en el trabajo, donde quedó. Y por otro lado, desde Mides le hacen todo el seguimiento de que no tenga inasistencia, bueno, y si tiene, qué fue lo que pasó, todo eso. Y después la referente de accesos es quien va vinculando los dos datos, ¿no? Bueno, cómo se va desempeñando en el trabajo y además cómo va haciendo su seguimiento. Entonces, cualquier cosa siempre es el referente de Mides quien habla con la persona, porque en realidad todos podemos tener situaciones y en algunos casos faltar a trabajo o nos pueden surgir algunas cosas. Pero ese seguimiento lo hace desde Mides, pero hay una persona encargada en todas las instituciones que le hace el seguimiento desde la institución.
2: Olascuaga reiteró también la duración del programa, el salario que se percibe y las posibilidades laborales de los postulantes.
26: Este programa es un programa que es 7 meses, empieza ahora en junio y termina en diciembre, y lo que reciben es una prestación, es importante decirlo, y es una herramienta más de apoyo a cualquier seguimiento que tienen desde el ministerio, ¿no?
27: Si, por ejemplo, terminado este programa, la persona ha cumplido siempre con todas sus tareas, ¿queda con algún porcentaje de cuota, digamos, para poder acceder a otros programas o ya quedar definitivo en alguna empresa?
26: Bueno, en realidad esto es la fase 1. Después, durante los 7 meses, a los 7 meses recibe una evaluación que lo hace la institución pública. Esa evaluación va a una bolsa de trabajo, entonces todas las personas van a una bolsa de trabajo, y después en la fase 2, si es una empresa privada que necesita de alguien, llama al ministerio y pide el perfil, de ahí se busca los perfiles y ahí nosotros recomendamos las personas, que en realidad después sigue también el proceso de la empresa privada, ¿no?
2: 12:38. La Administración Nacional de Educación Pública buscará más recursos en la rendición de cuentas, ya que el incremento obtenido el año pasado posibilitó la extensión del sistema educativo. Su presidente, Pablo Cayani, destacó que algunas de las acciones realizadas con los 50 millones de dólares asignados fueron abonar 180.000 bonos de inicio de clase, pasar de 14.000 a 20.000 las becas Butiá y duplicar la cantidad de estudiantes de media básica que reciben alimentación. Como tenemos para rendir que hicimos con la plata que se nos asignó el año pasado, vamos a buscar obtener algún recurso más para estas líneas de trabajo y para lo que tiene que ver con los procesos de inclusión, expresó Cayani.
0: Estamos en un momento de rendición de cuentas, la ANEP está elaborando un mensaje que pretende reforzar aquello que se aprobó en el presupuesto del año pasado. Recordemos, nosotros el año pasado recibimos un incremental de 50 millones de dólares de los 140 que estaban en la conversación. Eso es lo que posibilitó que en marzo se pagaran 180.000 bonos de inicio de clase, pasar de 14.000 becas Butiá a 20.000 becas Butiá este año y pasar de 20.000 estudiantes de media básica que recibían alimentación a 40.000 con la instalación de 60 nuevos comedores, y esto lo que posibilita es la extensión del tiempo educativo, que es una de las líneas de esta administración y acuerdo de la ciudadanía y del sistema político. Entonces, como nosotros tenemos para rendir que hicimos con la plata que se nos asignó el año pasado, vamos a ir a buscar obtener algún recurso más para estas líneas de trabajo y para lo que tiene que ver con los procesos de inclusión.
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2: 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Deportes.
3: En el ámbito deportivo destacamos, bueno, Uruguay empató ayer ante Arabia Saudita 1-1, un resultado que si miramos el segundo tiempo mereció ganar Uruguay, obviamente. Hubo una muy buena actuación del arquero de Arabia Saudita, después algunas pelotas que pegaron en el palo, que salvaron al equipo saudí, pero el partido hay que dividirlo en dos partes. Un primer tiempo muy malo de Uruguay, bueno, donde el técnico, bueno, fue rápido en acción. En el entretiempo hizo dos cambios fundamentales, el ingreso de Sanabria y de Canovio, porque, bueno, lamentablemente Viña, el lateral izquierdo, había jugado muy mal partido y básicamente Núñez no le había tocado, entonces jugó con 9 solo, había entrado con 2-9 a jugar, si bien uno un poquito más retrasado, pero igual eran dos centros delanteros. Núñez salió del partido, entró Canovio, le dio otro vértigo. Si bien Canovio no, tampoco tuvo muchos 1-1, pero le dio vértigo, le dio marca, le dio otra cuestión allí en el lado derecho del ataque uruguayo, y además una mejor interconexión entre Canovio y Varela por la derecha. Y además, Valverde había comenzado a jugar como extremo derecho, no tuvo posibilidades, no tocó la pelota, y en el segundo tiempo pasó a jugar más por dentro, y ahí sí tuvo más contacto Valverde con la pelota, y eso le fundamentó otra cuestión a Uruguay, que reitero, en el segundo tiempo Uruguay mereció ganar el partido. Lamentablemente no lo pudo ganar y eso lo condiciona mucho a Uruguay, porque ahora lo obliga a un resultado positivo ante Cabo Verde, porque de no ganar el partido con Cabo Verde ya comenzamos a hacer cuentas para lo que puede ser una futura clasificación. El partido a ganar era anoche, el partido con Arabia, pero ahora, a no poder ganar a Arabia, tenemos que ganarle a Cabo Verde, porque un empate con Cabo Verde nos complicaría muchísimo, porque nos obligaría a ir a sacar un buen resultado contra España, teniendo en cuenta que Cabo Verde le puede sí ganar a Arabia Saudita, ¿verdad? Y que España seguramente le va a ganar a Arabia Saudita, porque es el rival, a mi criterio, más flojo del grupo, que Uruguay lamentablemente no pudo. Bueno, no ha sido buena la actuación de los sudamericanos en este campeonato del mundo. Empató Brasil, perdió Ecuador, perdió Paraguay. Bueno, ahora empata Uruguay, hoy va a jugar Argentina, el miércoles juega Colombia. Bueno, veremos, pero no ha sido bueno los sudamericanos en el debut de este Mundial. Pero Uruguay, para mí, se complica un poquito el resultado, más que un poquito, se complica el resultado de ayer, porque nos obliga ahora a un triunfo con Cabo Verde, que no va a ser un partido fácil, ¿no? Se lo hizo muy difícil España, se imagina que se nos va a hacer difícil a nosotros. Seguramente Uruguay ingrese con otro planteo para ese partido que se va a jugar el domingo a la hora 19 de nuestro país, donde la Celeste tendrá que ir con otra visión, otra posición para ganar ese partido, y si gana ese partido, ahí sí, da un paso adelante muy importante para poder clasificar a segunda fase de la Copa Mundial. En cuanto a lo que tiene que ver con el fútbol local, vamos a destacar que se reúne la Liga de Fútbol de 33 en esta jornada, se reunirá, bueno, con las distintas divisionales, comenzará con el fútbol femenino, después con las divisionales inferiores, con los juveniles, y después la reunión con la A y la B del fútbol de 33. Se va a conocer a partir de esta jornada, seguramente, detalles de los próximos partidos que van a jugar acá en 33. Hay que jugar sub-20, hay que jugar sub-15 masculino, la B también, que entra ya en los últimos partidos, última fecha del torneo intermedio, y también el fútbol femenino, que este campeonato que clasifica para el campeonato de OFI, bueno, también ingresa ya en sus últimas dos fechas, así que en definitiva dos campeonatos que están terminando, el de la B, el intermedio, y el femenino también, pero bueno, ya hay que comenzar a hablar, básicamente la división A, que va a comenzar en agosto el campeonato de fútbol aquí en 33. Bueno, las reuniones son esta noche y a partir de hoy se van a conocer detalles, básicamente, de cómo va a continuar el tema de los partidos acá en la liga local. Y además la expectativa está centrada con la presentación de 33 Fútbol Club, que va a jugar el fin de semana aquí en nuestra capital, donde va a jugar ante el Nacional de Minas, un partido muy importante, en donde puede clasificar el decano a segunda fase de la Copa del Interior.
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8: El dólar cotizó a la compra 39,05, a la venta 41,25, el euro 44,20, 49,21, peso argentino 0,02, 0,20, el real 7,05, 8,75, compra y venta respectivamente. Vamos a informar los horarios de policlínicas municipales para la tarde de hoy. De 15 a 17 en Barrio Abreu atiende Dr. Fleitas. Barrio Kennedy también de 15 a 17, Dr. Martínez. UNI333 llama a asamblea ordinaria el día 17 de junio, siendo el primer llamado a la hora 14:30 y el segundo llamado a la hora 15. Los temas a tratar: elección de dos asambleístas para firmar el acta, lectura de balance y memoria anual, lectura de memoria anual, balance, información de comisión fiscal, elección de comisión electoral, tres titulares y tres suplentes. El Batallón 33 Orientales de Infantería número 10 tiene el agrado de invitar a ciudadanos, estudiantes y medios de prensa a participar de la ceremonia de jura de fidelidad al pabellón nacional, el cual se llevará a cabo el próximo 19 de junio a la hora 10. Los interesados podrán anotarse en la mencionada unidad en el horario de 8 a 17 horas hasta el jueves 18. Vamos a actualizar el parte meteorológico cuando son las 12 horas 51 minutos. El tiempo se presenta fresco, temperatura 14 grados 4 décimas, cielo algo nuboso, humedad 61%, los vientos del oeste y noroeste a 24 kilómetros en la hora, la visibilidad 20 kilómetros, presión atmosférica 1018.6, la máxima para el día de hoy es de 16 grados. Para esta tarde-noche se espera que esté claro y algo nuboso, vientos del sector oeste entre 15 y 30 kilómetros en la hora, rachas de hasta 50 kilómetros en la hora en zonas costeras. De esta manera llegamos al final de la edición informativa de mediodía correspondiente a este martes 16 de junio. De nuestra programación destacamos: en instantes comienza Radio Monte Carlo con Circuito Cori. Nosotros, con más noticias, nos reencontramos en el flash informativo de la hora 19 y el compacto informativo de la noche a la hora 20. Hasta luego.
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8: Títulos a las 13 horas. El Senado aprobó este mediodía el acuerdo comercial entre el Mercosur y los cuatro países europeos del EFTA. El texto pasó ahora a diputados.
9: El senador del Frente Amplio, Daniel Cayani, dijo en sala que se está ante un avance estratégico en materia de inserción internacional.
8: También está a consideración de los senadores el proyecto que establece facilidades de pago para la cancelación de deudas con el BPS.
9: La ministra Cristina Lustenberg comparece en el Parlamento para explicar la renuncia de expertos de la Comisión Honoraria de Salud Pública, luego que le rebajó la sanción a una anestesista condenada por mala praxis.
8: Por ese caso donde murió una pediatra en el quirófano, desde el Partido Nacional surgen voces reclamando la renuncia de Lustenberg.
9: La policía investiga la muerte de un hombre de 70 años en una vivienda del Mides. Para personas en situación de calle, tenía un golpe en la cabeza.
8: Fue encontrado en un monoambiente contenedor que está ubicado en un complejo de Camino Maldonado y Libia.
9: En medio de un aumento de las balaceras en distintos barrios, el ministro del Interior anunció que firmará un decreto para limitar la venta de municiones.
8: Carlos Negro señaló que es necesario un mayor control sobre las armas y las balas, que es algo que hoy está descontrolado y es clave para la seguridad.
9: En el departamento de Soriano encontraron el

0: cuerpo de una persona en un llamativo contexto cuando se buscaba a un joven que estaba desaparecido desde el 5 de mayo.
1: Fue localizado en una zona arbolada donde la policía ya había pasado.
0: Un auto cruzó el cantero central de la avenida Italia e impactó contra un camión que transportaba una camioneta 0 kilómetros.
1: La conductora del auto debió ser rescatada por los bomberos y llevada a un centro de salud.
0: Está internado en el Sanatorio Mautone de Maldonado un niño de 11 años del Chuy, que puede tener meningitis, se encuentra estable según el parte médico.
1: El ministerio habilitó a profesionales de la salud a participar en la administración de vacunas en determinadas circunstancias.
0: Los profesores de secundaria de Montevideo están realizando paros en los centros de la zona este. Ocupan el Liceo 73 en reclamo de mayores recursos para la educación.
1: El Partido Nacional realizó hoy un homenaje a Wilson Ferreira Aldunate al cumplirse 42 años de su regreso al país en 1984.
0: El Partido Colorado impulsa el establecimiento de una mesa de la coalición republicana para disputar la intendencia de Montevideo en las próximas elecciones.
1: El sector Vamos Uruguay propuso pasar de la crítica a la acción. El diputado Adrián Yuri adelantó a Radio Montecarlo y Cori que iniciará coordinaciones con el senador blanco Martín Lema.
0: Las ventas en mayo de vehículos 0 kilómetro crecieron más de 1,000 unidades con respecto al año anterior, informó la Asociación del Comercio Automotor.
1: En los deportes, la selección uruguaya ya está de nuevo en Playa del Carmen tras empatar a 1 con Arabia Saudita y esta tarde vuelve a los entrenamientos.
0: El próximo partido de los celestes será el domingo en Miami a la hora 19 ante Cabo Verde.
1: Hoy se juegan 4 partidos por el Mundial, destacándose el debut de Argentina frente a Argelia a las 22.
0: Por el mismo grupo, Austria-Jordania.
1: También juegan hoy Francia-Senegal a las 16 e Irak-Noruega a las 19.
0: En el básquetbol, hoy Aguada y Peñarol juegan la cuarta final de la liga en el Ante la Arena 21-15. El carbonero va 2-1 arriba.
1: Del exterior, el presidente de los Estados Unidos, Donald Trump, afirmó que el acuerdo para liberar el estrecho de Hormuz deja claro que Irán no desarrollará ni comprará armas nucleares.
0: El precio del petróleo volvió a cotizar a la baja. Hoy el barril ronda los $80. Tras la expectativa de la firma de un acuerdo de paz entre Washington y Teherán.
1: En Italia fueron detenidos 7 miembros de una red subversiva anarquista por sabotajes en los Juegos Olímpicos de Invierno.
0: Francia imputó a 14 personas acusadas de estar implicadas en la muerte de 31 migrantes en un trágico naufragio en el 2021.
1: Repasamos los datos del tiempo. La temperatura en Montevideo, 13 grados, 9 décimas.
0: Los vientos rotan del oeste a 13 kilómetros.
1: Presión 1015, decimal 9.
0: Humedad 69%.
1: Visibilidad 15 kilómetros.
0: Resto del día fresco, cielo claro y algo nuboso. 17 la máxima para el área metropolitana, 19 para el norte.
1: A 13.05 minutos, en Soriano encontraron muerto en un llamativo contexto a un joven que estaba desaparecido desde el 5 de mayo. El cuerpo fue localizado en una zona por donde ya había buscado la policía y su estado no coincide con el tiempo transcurrido. Nos informa el periodista Aníbal Silva de Perfiles UI Multimedios.
2: Un cuerpo en estado de descomposición fue encontrado en las proximidades a Pueblo Rizo, departamento de Soriano. El hallazgo fue en un campo forestado. Allí se encontró el cuerpo de quien finalmente sería Mariano Pérez Perdomo, que había desaparecido el pasado 5 de mayo y que la policía, familiares y amigos estaban en búsqueda intensa de poderlo ubicar. Incluso el Ministerio del Interior había emitido una fotografía de Mariano Pérez Perdomo de 31 años para tratar de ubicarlo. La información extraoficial señalaba que había dejado una carta en la cual, entre otras cosas, decía que se iba con su madre, quien ya había fallecido hace años atrás. En la mañana de ayer, un empleado de una estancia, a escasa distancia de Pueblo Rizo, que está ubicado a unos 60 kilómetros de Mercedes, fue hallado el cuerpo en estado de descomposición, pero que no sería de los días de los que se encontraba desaparecido, no correspondería, según los datos extraoficiales. Fue encontrado en situación de ahorcamiento, parado contra un tronco de un árbol, tratándose de una zona que había sido rastrillada en varias oportunidades, lugar cercano a un sembrado, una calle ciega interna en el campo, y allí no se encontró los efectos personales con los que había desaparecido aparentemente, que era una mochila, el termo y el mate. En contacto con varias personas que participaron de la búsqueda, no se explican que haya aparecido en ese lugar porque fue justamente por donde pasaron en varias oportunidades hubo un reconocimiento primario de amigos para confirmar la identidad del joven. Las pericias se realizan hoy, también la autopsia. Lo que realmente se intenta saber ahora es si realmente murió en el lugar, si murió ahorcado por autoeliminación y cuál es el tiempo que lleva en el lugar. Hay honda consternación en la comunidad de Rizo, ya que era jugador del Club Rampla de Rizo y trabajaba en la cooperativa agraria Copa Gran de la ciudad. Este fue un informe de Aníbal Silva, de Perfiles UY Multimedios, para Radio Monte Carlo.
0: Vale, gracias Aníbal. Viviana Bermúdez, adelante, buenas tardes.
3: Muchas gracias. El Ministerio de Salud Pública habilitó una nueva ordenanza que autoriza a profesionales de la salud a vacunar en las consultas. Hablaba de este tema en rueda de prensa la ministra de Salud Pública, Cristina Lustenberg, decía que cualquier licenciado en enfermería y doctor en medicina van a poder vacunar participando de las campañas. Expresaba también que el objetivo es sacar la burocracia de los servicios de salud y también facilitar lo que tiene que ver con el acceso a la vacunación para llegar a un público mayor. Esta nueva medida ya comenzó a regir una vez que se firmó este decreto, pero vamos a escuchar a la ministra de Salud Pública, Cristina Lustenberg, hablando de este tema y explicando justamente esto que estoy comentando.
4: Que estamos revisando toda la normativa, que esto permite, a partir de esta ordenanza, que cualquier licenciada de enfermería, licenciado de enfermería o doctor en medicina debidamente registrados y con todos los controles de habilitación que tiene el Ministerio de Salud Pública, van a poder vacunar participando de las campañas, como ahora estamos haciendo, nacionales de vacunación, en situaciones de necesidad sanitaria, sin que sea algo especial, sino formando parte de la dinámica que facilite el acceso. Esto es algo que saca la burocracia que a veces tenemos en nuestros servicios de salud. 488.000 ciudadanos se han vacunado, pero los grupos que más nos importan, que son los mayores de 65 años, se ha vacunado el 31%. Los niños entre 6 meses y 5 años, yo soy pediatra, soy ministra de Salud Pública, hago un llamado a las familias. Realmente hoy la mayoría de los cuadros que están consultando y llenando las puertas de emergencia son virus de la gripe, virus influenza. La resolución es cumplir los protocolos, es un marco normativo, las condiciones que hacen de cuidado de la cadena de frío y no mucho más. O sea, yo soy pediatra, trabajaba con la vacunadora en mi policlínica. Esto empieza a regir a partir de que yo firmé ya la ordenanza, y lo que estamos haciendo con este fundamento técnico es dándole garantías, como yo les digo, que los profesionales autorizados apliquen todas las direcciones nacionales que hay con respecto a la inmunización.
5: ¿Qué tipo de vacunas son las que se pueden justamente aplicar allí? Estamos hablando de la gripe, pero por ejemplo las embarazadas se podrían vacunar sobre la asistencia respiratoria.
4: Ay, sí, qué suerte con esta pregunta, porque las embarazadas, acuérdense que tienen hoy toda la indicación de la protección, que es algo que va aumentando contra el virus sincicial respiratorio. Las embarazadas cursando el embarazo entre la semana 32 y 38 deben vacunarse contra el sincicial respiratorio.
3: Bien, así escuchábamos la palabra de la ministra de Salud Pública, Cristina Lustenberg, pero también en esta rueda de prensa se refirió al tema que la convoca hoy a partir de las 13:30 en el Parlamento. La ministra va a estar compareciendo en la Comisión de Salud Pública del Parlamento explicando de diferentes temas, y bueno, se refería a esto destacando que siempre que tanto legisladores la estén convocando para dar mayores explicaciones, va a concurrir. La escuchamos.
4: Bueno, me he preparado hace tiempo, esto es día a día, es un caso de altísima sensibilidad. Concurriremos a la Comisión de Salud del Senado y volveremos a responder todas las inquietudes que puedan tener las senadoras y senadoras de la Comisión de Salud. También se incorporan los diputados de la Comisión de Salud y daremos, como siempre, todas las respuestas, dándole la garantía a la ciudadanía. Primero, la sensibilidad con el caso, con la mamá de Soledad Barrera, con la situación que involucra el dolor y el fallecimiento en estas condiciones de una persona, en este caso es una colega, pero es una ciudadana que falleció vinculada a este episodio. y hoy daremos las explicaciones correctas, las que nosotros entendemos al Parlamento vinculado a ello, pero la ciudadanía tenga la claridad que desde este Ministerio estamos trabajando para garantizar las mejores condiciones de seguridad de los pacientes cuando transiten por los servicios de salud. Bueno, iremos las veces que los legisladores entiendan que tienen dudas, sabiendo las competencias que tiene el Poder Ejecutivo, que tenemos nosotros de rendir cuentas a los ciudadanos a través del Poder Legislativo, y después hay otras decisiones que están en el ámbito de la justicia.
5: El diputado Federico Casareto sugirió que debería renunciar, entiendo que no está sobre la mesa la posibilidad, pero ¿cómo valora esta valoración de Casareto?
4: Y es una valoración personal que a mí no me corresponde contestar.
3: Gracias, sí, entonces la palabra de la ministra de Salud Pública, Cristina Lustenberg, hablando justamente de lo que es la convocatoria en el Parlamento, que a partir de las 13:30 estará allí en la Comisión de Salud Pública. Les contamos que en estos momentos se está desarrollando en la ANEP, porque una actividad donde Ceibal y ANEP ofrecen herramientas de inteligencia artificial para docentes tras analizar el uso en la educación, y en estos momentos se está realizando lo que es la explicación de cómo va a estar funcionando y la firma en definitiva de este convenio que habilita a los docentes a utilizar justamente estas herramientas de inteligencia artificial. Seguramente en el correr de la tarde estaremos ampliando todos los detalles de lo que acontezca aquí en esta actividad. Para Radio Monte Carlo y Circuito Cori, informó Viviana Bermúdez.
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1: Está internado en el sanatorio Mautone un niño de 11 años del Chuy que puede tener meningitis. Según el parte médico, se encuentra estable. Desde Maldonado informa el corresponsal de Radio Monte Carlo y Cori, Marcelo Umpierres.
12: Sospecha de enfermedad meningocócica, un niño de Chuy continúa internado en el CTI de sanatorio Mautone aquí en Maldonado. Un niño de 11 años, alumno de la escuela número 28 de Chuy, permanece internado en el CTI pediátrico de sanatorio Mautone, en la capital de nuestro departamento, bajo observación médica tras presentar síntomas compatibles con una posible enfermedad meningocócica. El menor fue trasladado desde el departamento de Rocha y luego de manifestar fiebre y púrpura, signos que activaron los protocolos de emergencia y motivaron su derivación a un centro de mayor complejidad. Según informaron las autoridades sanitarias, el paciente se encuentra estable y respira por sus propios medios, aunque continúa bajo estricto monitoreo debido a este tipo de cuadros que pueden evolucionar rápidamente. Además, se confirmó que el escolar había mantenido contacto con otro caso relacionado con la enfermedad, situación que llevó a reforzar las medidas de prevención y vigilancia epidemiológica. Hasta el momento, los estudios realizados no han permitido confirmar ni descartar de forma definitiva la presencia de enfermedad meningocócica. Los resultados de nuevos análisis se esperan para las próximas horas y también van a ser determinantes para establecer el diagnóstico. Mientras tanto, los servicios de salud ya han dispuesto un tratamiento profiláctico para las personas que tuvieron contacto estrecho con dicho menor, siguiendo los protocolos establecidos para este tipo de situaciones. Desde el departamento de Maldonado, reportó Marcelo Umpierres para Informativo Monte Carlo y Circuito Cori.
0: Santa Lucía, un hombre fue imputado por la justicia por varios delitos luego de haber sido denunciado por sus vecinos por matar gatos y amenazar a moradores del complejo habitacional. Desde Canelones, informa nuestro corresponsal Eduardo Castro.
13: Muchas gracias. Un hombre de 41 años sin antecedentes penales fue formalizado e imputado luego de una audiencia realizada en la ciudad de Canelones por los delitos de hurto especialmente agravado, un delito de daño y un delito de violencia privada. Este hombre fue denunciado por sus vecinos de un complejo habitacional ubicado en Ruta 11, en el ingreso a la ciudad de Santa Lucía, por matar animales domésticos, concretamente un gato. Un vecino lo filmó en el momento de que estaba matando el gato de una vecina. Luego fue denunciado en la seccional segunda. El hombre fue detenido, conducido a fiscalía y fue imputado en las últimas horas. Escuchemos a Juan, un vecino del complejo de Santa Lucía, que contaba ¿cómo se dio la situación?
14: El hombre ya nos venía amenazando, el hombre con el tema de los gatos, nos había mandado audios aquí a la cooperativa. No soy el único vecino afectado, hay varios vecinos que le han faltado gatos, le han faltado animales. Nunca tuvimos pruebas de que haya sido él, siempre las amenazas las tuvimos. Y bueno, ayer yo me encontraba arreglando la puerta y voy para el fondo a buscar ahí unas herramientas y siento unos maullidos, unos gritos y siento ruido a palo. Miro cuando el hombre le estaba, lo tenía como torturando al gato, porque lo tenía ensartado con los anzuelos de los pies y las manos y le estaba dando. Yo firmé ese pedacito de video para tener una evidencia y le salté para el otro lado y me lo traje el gato enseguida. Llamé a la veterinaria, pero debido a las lesiones del gato no lo pudieron salvar, lo tuvieron que dormir.
15: ¿Es un vecino de cuánto tiempo acá?
14: De toda la vida. Nosotros hace 6 años que estamos acá y él siempre estuvo acá en la cooperativa. Y siempre fue un vecino problemático porque él tiene problemas de alcohol.
13: Por otra parte, Esteban Vieta, presidente del Instituto de Bienestar Animal, dijo que lamentablemente se reiteran estos hechos y se tiene que avanzar con los legisladores para tipificar el delito de maltrato animal.
16: Es una aberración para nuestra sociedad volver a ver este tipo de situaciones. Desde el día de ayer estábamos trabajando conjuntamente con la policía, que hablamos con el jefe de policía de Santa Lucía y obviamente también con fiscalía. Estamos convencidos de que este tipo de situaciones tiene que cambiar. No es simplemente el instituto que tenga una sanción meramente económica, porque es como pago la sanción y quedo absuelto. Estamos hablando con los distintos legisladores de todos los partidos políticos para que esto sea tipificado.
13: Eran palabras de Esteban Vieta, presidente del Instituto de Bienestar Animal. Desde Canelones informó para Monte Carlo Eduardo Castro.
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1: Vamos con Martín Olaverri, buenas tardes.
25: Buenas tardes, el gusto de saludarlos hasta ahora para actualizar la información vinculada a la actividad de los agronegocios. Vamos a ubicarnos en el departamento de Colonia para hablar de agricultura, una de las zonas que estuvo más afectadas además por la sequía durante este verano, arranque de 2026, que deja la zafra de verano, está terminando la cosecha de soja, incluso se ha atrasado un poco por las características y la situación que se ha dado también con el tiempo, la humedad en estos últimos días que ha atrasado en algunas chacras la posibilidad de cosechar en un contexto muy complejo, porque el rendimiento está muy por debajo de lo esperado en la zona. Conversábamos sobre estos temas con Darío Yorcín, productor del departamento de Colonia, allí de la zona de Tarariras, a propósito de lo que está dejando esta zafra y este año agrícola.
26: La cosecha de verano ha sido mala, todavía no se ha terminado, hay sojas sin cosecharse por humedad y hubo los últimos 15 días de la semana pasada y la otra anterior, prácticamente no se pudo trabajar porque había como una humedad, una lloviznita todas las mañanas y la verdad que todo salía húmedo. Así que bueno, ha sido un año acá en el sur, en Colonia, difícil porque los rindes han sido tremendamente dispares. Tenemos rindes de 600, 700 kilos en algunas chacras. Hubo chacras que se abandonaron. Y después, bueno, por ahí hay otras chacras de 2000 y pico, que fueron algunas de segunda, o sea que hay de todo, pero el promedio ha sido bajo, con un precio que tampoco acompañó, si bien hubo algunos momentos en que se pudo vender por encima de los $400, venimos con precios de ahora, después de la baja de la última semana, en 380, 380 y algo, y realmente esos precios con el rinde que tuvimos ha sido malo. Eso en soja, y en cuanto a los maíces también, los maíces rindieron poco, mucho se ensiló en su momento, pero los maíces de primera lo sufrieron, esa seca de enero, fue unos calores que realmente lo sufrieron, y los maíces de segunda están un poco mejores, siempre el maíz de segunda de alguna manera nos defiende un poco mejor, pero tampoco, digamos, ha sido un buen año. Con respecto a los cultivos de invierno, prácticamente el 80-90% está sembrado, faltan cosechar esas hojas y seguramente esas chacras se vayan a trigo, cebada, lo que es canola y carinata, que este año carinata se sembró bastante menos, eso se terminó todo. Uh-huh. y viene lindo porque la verdad que si bien no llovió en prácticamente un mes, porque la última lluvia de acá fue el 10 o 12 de mayo y hasta el 14 ahora de junio no había llovido más, acá en Tarariras llovieron 8 esta semana pasada, así que, pero igual nació todo muy bien, viene todo muy lindo nacido, se están echando las ureas sin problema.
25: Escuchábamos a Darío Yorcín, productor del departamento de Colonia. Para Informativo Cori y Radio Monte Carlo, informó Martín Olaverri.
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1: Gracias, Martín. Otros temas ahora. Un auto cruzó el cantero de Avenida Italia y chocó con un camión que trasladaba una camioneta cero kilómetro. Una de las conductoras, de 61 años, debió ser rescatada por los bomberos y fue trasladada a un centro de salud con politraumatismos. El siniestro sucedió en Avenida Italia, casi Alberto Sunfelde, próximo al Parque Rivera, en el barrio Malvin.
0: La policía investiga la muerte de un hombre de 70 años que residía en una vivienda de Mides para personas en situación de calle. Contaba con antecedentes por delito de ultraje público del pudor, atentado violento del pudor, pederasta pasivo y tentativa de rapiña. Los médicos constataron su muerte y diagnosticaron la causa como muerte dudosa con signos de violencia.
1: Participamos en la edición noticiosa de este día martes, 16 de junio de 2026.
0: Como activista Leonardo Luzzi y Javier Toledo.
1: En exteriores, Viviana Bermúdez. En
0: sala de redacción, Gastón Espino.
1: Deportes, Martín Díaz.
0: Agro, Martín Olaverri.
1: Corresponsal en Argentina, Claudio Cardoso.
0: Servicios internacionales, agencia DPA.
1: Operador, Hernán Devoto.
0: Coordinación, Leonardo Luzzi.
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1: Todo tiene su tiempo, como el amanecer que llega después de la noche, como las flores que brotan después de la lluvia. Cada experiencia deja una lección para los días que vendrán. Lo que es para ti, estará, y lo que no, simplemente no era para ti. A veces duele, pero también es parte de la vida. Amigos, amigas de la sintonía, muy buenos días para todos los amigos que están en sintonía. Les damos la bienvenida a este espacio dedicado a la reflexión, al crecimiento personal y al naturismo. Hoy quiero compartir una sencilla reflexión. Muchas veces esperamos que las circunstancias cambien para ser felices, cuando en realidad la felicidad comienza dentro de nosotros. La actitud con la que enfrentamos cada día tiene un enorme poder sobre nuestra vida. Si hoy tiene un problema, recuerde que ningún problema es eterno. Todo pasa, todo cambia y toda dificultad trae consigo una enseñanza. Mantenga viva la esperanza, conserve la fe y siga avanzando paso a paso. No permita que los pensamientos negativos ocupen su mente. Rodéese de personas positivas. Agradezca lo que tiene y valore cada pequeño logro. Cuando aprendemos a agradecer, descubrimos que tenemos más motivos para sonreír de los que imaginábamos. 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Atendemos consultas relacionadas con problemas sentimentales, conflictos familiares, bloqueos personales, preocupaciones espirituales y situaciones difíciles que muchas veces parecen no tener solución. Estamos para escucharle y brindarle nuestra orientación. 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
5: Bueno, sí, me siento muy bien. Gracias acá al señor pastor que me está ayudando muchísimo. 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
4: Bueno, hermano, cuando usted vino, yo me acuerdo que vino triste, vino enfermito, vino muy achicopalado. 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
4: Bueno, amén, gracias a Dios.
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1: En nuestro segmento de naturismo queremos hablar sobre la importancia del descanso. Dormir bien, amigos míos, es fundamental para mantener el equilibrio físico y mental. Un organismo descansado funciona mejor, fortalece sus defensas y mejora el estado de ánimo. También es beneficioso consumir infusiones naturales como la manzanilla, el tilo o la melisa, que tradicionalmente se utilizan para favorecer la relajación y el bienestar. Una alimentación equilibrada y una vida activa siguen siendo pilares fundamentales para conservar una buena salud. 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
1: 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personal, de hogar, de familia, sea de trabajo, sea de suerte. 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Que la divina providencia me les colme de miles y miles de bendiciones, la buena salud, la felicidad, el amor, siempre reinen en sus lugares de hogar, de familia, en sus sitios donde están viviendo en estos momentos, y también la buena suerte, el éxito en los lugares de trabajo. Que Dios los bendiga a todos, los esperamos en una nueva audición.
0: Bendición del hogar. Bendigo de esta casa el pan de cada día. Bendigo de tu mesa el vino y el manjar. Bendigo esta familia que en mí cree y confía. Bendigo su trabajo, salud y bienestar. Bendigo a cuantos quieran tenerme por testigo, en penas y alegrías los he de acompañar. Bendigo sus virtudes y soy el buen amigo de cuantos bien comparten este bendito hogar. 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
1: Queridos amigos oyentes, reciban ustedes un saludo grande, un abrazo fraterno a toda la audiencia. Por aquí le estamos dando la más cordial de la bienvenida a la transmisión, a un nuevo programa de acciones y reflexiones. Este espacio radial que nosotros se lo preparamos y se lo transmitimos de lunes a viernes para compartirles nuestras ayudas. Testimonio de agradecimiento. Como siempre, también queremos invitar por aquí a personas que a veces tienen problemas similares. O de pronto, como yo siempre digo, algún problema, amigo oyente, que a usted lo esté preocupando, que de pronto no le haya encontrado alguna solución. Usted va a escuchar hoy día testimonios de agradecimiento de personas que ya consultaron por aquí. Estas personas nos cuentan cómo consultaron y cómo retornaron. Por eso que usted escucha cada día este programa, que es un programa diferente también a otros programas, ¿no? Y los testimonios de agradecimiento son de gente seria, gente conocida, y más que todo también que llevan los terminales de la cédula, para que ustedes vengan con toda la confianza que la ayuda que nosotros le estamos brindando a las personas es muy auténtica, muy transparente. No le podemos mentir a las personas, ¿no? Por eso que usted escucha estas lindas palabritas de agradecimiento, para que usted venga también y que pueda mejorar su salud, su calidad de vida. Hoy día también nos acompaña Melissa. Bienvenida, Melissa, a este programa.
2: Gracias, Antonio. Amigos, tengan una cordial bienvenida a este nuevo día, a esta nueva oportunidad que Dios nos ha puesto para empezar un nuevo programa. Queremos dar gracias a las personas que nos escuchan día a día, que nos acompañan todos los días en el programa. Hoy nos sentimos alegres de poder estar aquí nuevamente compartiendo lindos mensajes, lindos testimonios de agradecimiento. Recuerden, amigos, que todo proceso de transformación comienza con una gran decisión. Así que deténganse, observen y permítanse aprender. No importa dónde estén hoy, siempre existe la posibilidad de fortalecer, renovar el ánimo y cultivar una nueva esperanza. La vida a veces presenta desafíos que pueden cansar el corazón y la mente. Encontrar un espacio de silencio, gratitud, propósito y conexión puede convertirse en una fuente de fortaleza para afrontar cada etapa con mayor serenidad. Como las personas que ya han venido a consultar, como las personas que ya nos dejan esas lindas palabritas de agradecimiento para motivar a muchas personas a que vengan a consultar, a que no se queden esperando en casa por ese gran cambio que están buscando. 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Bueno, aquí tenemos un lindo cambio.
3: De acuerdo, tenemos una persona que cuando nos consultó, usted tenía muchos dolores, ¿no?
4: Ay, sí, horrible. Desde el año 1984 sufriendo del dolor en la cadera y en los tobillos.
3: Y cuénteme, estos que eran dolores impresionantes, ¿no?
4: Sí, sí, no podía caminar, rengueaba, no estaba, andaba en la... Tenía miedo de salir a la calle porque yo pensé que ya me iba a caer. No podía caminar de los dolores que me daban. Horrible.
3: Y gracias a Dios, me dice que hoy día se le han ido los dolores, ¿no?
4: Sí, sí, se me fueron, sí. Me duele casi nada. Casi nada me duele ahora. Y no. Camino derecho, hasta corro. Increíble.
3: Bueno, una bendición. Pero, para
4: sí,
3: ustedes.
4: Gracias a Dios, ¿no? Sí, una bendición, sí.
3: ¿Cómo ¿Cuál no? es la recomendación para las personas que estén adoloridas por ahí?
4: Bueno, la persona que sufre así de eso, que dicen que la artrosis y la osteoporosis y esa cosa, que vengan. Que vengan a hacer que hagan el tratamiento. Que yo doy fe, ¿verdad? Yo le doy fe a usted, que yo estoy mejorando.
3: Que se cura el dolor.
4: Sí, sí, se cura, sí, la verdad que sí. Mi dedo nomás está perfecto.
3: Las manos se le hacían heridas, sí, y no, ya sí. No tiene nada, ¿no?
4: No, no, se me fue.
3: Bueno.
4: Solo con el remedio ese que usted me da.
3: Bueno, gracias. Bueno, vamos a estar en oración aquí por usted, porque no se convive con este problema, es horrible, ¿no?
4: No, es horrible, eso no se puede vivir.
3: ¿Usted?
4: Pasa mal el marido, pasa mal los hijos, todo pasa mal.
3: Claro, porque usted imagínese.
4: Yo no dormía de noche, no dormía de noche.
3: ¿Hoy día lo puede hacer?
4: Sí, hoy sí.
3: Bueno, amiga, gracias por tu palabrita. ¿Cómo es su nombre?
4: Blanca.
3: ¿De dónde? ¿De acá de Tacuarembó?
4: De Tambores.
3: Tambores. Bueno, aquí tengo los terminales de la cédula 992-8, ¿no?
4: Sí.
3: Gracias, Blanquita, por tu palabrita.
4: No, no tiene por qué.
1: Bueno, amigo, gracias a Dios. Como ustedes acaban de escuchar, estas personas sonrientes, amigo. Hoy día le sonríen a la vida porque no se convive con el dolor, amigo. Créame, por aquí me consultan personas como ustedes acaban de escuchar que antes no caminaban. Hoy día lo pueden hacer. Estas personas dan fe, amigo, esa fe inquebrantable, amigo. Gracias, mire que estas personas le tienen también fe a esto de las cortezas, las plantas, las flotaciones que yo le mando, ¿no? Pero yo también me tengo fe porque yo también tengo mis oraciones, tengo estos grandes conocimientos para vencer también todo lo malo, porque un dolor nadie te lo cura, mi querido amigo o mi querida amiga, usted que me está escuchando. Gracias a estos grandes conocimientos que nosotros los hemos heredado de acá, de nuestros ancestros, de nuestros antepasados, donde estas personas conocían no solamente cómo vencer, sino también las plantas que servían para sanar, para curar a las personas. Por eso es que usted escucha algo diferente cada día en este interesante programa de acciones y reflexiones que nosotros se lo compartimos de lunes a viernes para compartirles testimonios de agradecimiento. Voy a compartirle también otro lindo cambio de una persona que vino en el departamento del Salto sin caminar. Me dejó estas palabritas, escuchémoslas.
3: Salto, y tenemos un cambio, amigo. Usted que viene contento por la ayuda que está recibiendo, ¿no?
5: Sí, vengo contento porque lo que yo sentía ahora no, un cambio muy grande para mí.
3: Eso, usted que no dormía, dice, ¿no?
5: Sí, no dormía, dormía a base de remedio y ahora lo dejé.
3: Claro, porque sí. Estaba muy dolorido, decía, ¿no?
5: Muy dolorido estaba.
3: Y esto, qué preocupante, porque usted estaba desesperado, que dice que tenía... ¿Cuánto tiempo sin trabajar?
5: Sin trabajar un año y pico.
3: Que usted se iba paralizado.
5: Por los dolores,
3: ¿no?
5: Sí, por los dolores, por la enfermedad que yo tengo.
3: Y gracias a Dios, me dice que ahora empezó a trabajar, ¿no?
5: Ahora, gracias a Dios, sí, hace un mes que estoy trabajando de vuelta.
3: La raíz que consultó le cambió todo, me dice.
5: La raíz que consulté cambió todo, sí. Cambió todo. Y mi trabajo es un trabajo rústico, un trabajo alambrado, todo trabajo pesado.
3: Y anteriormente cuando usted vino acá no podía hacerlo, ¿no?
5: No podía hacerlo. No lo podía hacerlo porque no me dejaba la enfermedad que yo tenía.
3: Y gracias a Dios cambió, mire.
5: Gracias a Dios cambié.
3: Y también tenía otro problema usted de los intestinos, de las comidas, ¿no?
5: Sí, las comidas. Y ahora no. Ahora yo como de todo y no me hincha la barriga ni nada.
3: Porque le hacían mal las comidas, ¿no?
5: Me hacía mal. Me hacía mal, sí.
3: Para usted ha sido una bendición. Tiene nueva vida.
5: Una bendición muy grande que Dios me dio. Yo, para mí, como que nací de vuelta.
3: Bueno, muy recomendable la ayuda que yo doy, ¿no?
5: Yo recomiendo, sí. Yo recomiendo que venga, que es curado y...
3: Se cura la gente, ¿no?
5: Sí, se cura la gente, se cura.
3: Bueno, gracias por estas lindas palabritas para ayudar a más personas acá del Salto y otros lugares que a veces tienen problemas ahí, que no pueden caminar por los dolores, no pueden trabajar, ¿no?
5: Sí.
3: ¿Usted de acá del Salto?
5: Sí.
3: ¿Cómo es su nombre?
5: José Asíez Pereira.
3: Aquí tengo los terminales de su cédula, 760-1, ¿no?
5: Sí.
3: Bueno, muchas gracias, Cide, por tu palabrita.
5: Bueno, no hay por qué.
2: Bueno, aquí tenemos un mensajito que nos ha enviado una persona. Dice que sufre de los divertículos, que tiene problemas para movilizar el estómago, que ya no sabe qué hacer. Bueno, desde este momento esta persona ya está en nuestra cadena de oración hasta que pueda venir a la consulta. Yo le invito para que venga porque en realidad estas personas son las que necesitan nuestra ayuda. Aquí vamos a estar en oración por esas personas que están necesitando de nosotros y nosotros les estamos brindando esa ayuda que están necesitando. Recuerden que el tiempo es uno de los regalos más valiosos, así que hay que dedicarlo a personas, experiencia y acciones que aporten paz y propósito para poder cambiar nuestra vida profundamente. Así como las personas que ya han venido, que ya nos han dejado sus palabritas, ya han tomado esa gran decisión. El tiempo de Dios siempre es perfecto y cada persona llega en el momento indicado. Quizás esta es la oportunidad

0: Muy bien, carácter de la persona, que me gusta porque no es del mal, del bien. Entonces recomiendo a todos los que tengan algún problemita, que se arrimen, que lleguen y hablen con él, que es una persona bien, una persona sana, que no tiene maldad. Y es eso.
1: Muchas gracias por su palabrita. Qué linda palabrita para compartir aquí en la radio, ¿no? Usted un bulto que tenía en el intestino dice que ya casi no lo tiene, ¿no?
0: Sí, el bulto que yo tenía me queda casi disuelto. No, porque eso estaba grande, medio tan sospechoso, uno nunca sabe lo que tiene. Y al final uno se preocupa también porque está.
1: ¿Y cuántos años lo tenía? ¿Cuánto tiempo lo tenía ese bulto?
0: Ah, de 10 años arriba. De 10 años para afuera. Porque,
1: Gracias a Dios, me dice que
0: sí.
1: está casi disuelto, mire, una bendición para usted, ¿no? Y bueno, y los calambres, los dolores, usted creo que
0: Claro.
1: levantaba los brazos,
0: Sí,
1: ¿no?
0: sí. Tenía mucho dolor en los brazos, en la junta, en las piernas, la rodilla y eso, que me dolía mucho. Medio judiado el cuerpo viejo, pero uno quiere mejorar y quiere andar bien en la vida, ¿no? Y es eso.
1: Y anda bien, ¿no? Levanta los
0: A
1: brazos
0: ver,
1: ahora,
0: levanto
1: ¿no?
0: los brazos. Sí, ahora sí levanto bien los brazos. Tengo poco de fuerza más que,
1: Que venía,
0: ¿no?
1: que usted venía para atrás,
0: Claro,
1: dice,
0: para
1: pero ahora
0: atrás, cada
1: está,
0: vez
1: está
0: más
1: bien,
0: para atrás.
1: mire.
0: Sí, exactamente,
1: Claro,
0: exacto.
1: y los calambres dice que están ya desaparecidos casi
0: Sí, no,
1: todos,
0: sí,
1: ¿no?
0: todos los calambres, los dolores así, sí, se me pasó. Y ando
1: Gracias.
0: bien, ando con otro espíritu, otro, ¿no?
1: Cambiado
0: Sí.
1: prácticamente, ¿no? Usted es acá de Tranquera,
0: Sí,
1: ¿no?
0: estoy acá tranquila.
1: ¿Cómo es su nombre?
0: Emilio Fonseca.
1: ¿Y su cédula?
2: Bueno, vamos a reservarnos los datos de la cédula, amigo oyente. Como ustedes acaban de escuchar, pues la gente tiene nueva vida prácticamente, ¿no? Recuerde que no importa cuántos años usted venga padeciendo de ese problema, o no importa el problema, mi querido amigo, sin distingo de raza, credo político o religión alguna que usted tenga, aquí lo ayudamos de la misma manera. Recuerde que yo tengo un solo precio, ¿no? No variamos el precio. Usted paga la consulta y ya lleva incluido el tratamiento. Esto de las cortezas, de los yuyos, de las plantas medicinales. Lo mejor de lo mejor, lo natural. Bueno, amigos, vamos con las direcciones.
3: 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Recuerde que doy consulta una vez por mes y la atención es por orden de llegada, Melissa.
4: Así es, Antonio. Bueno, vamos a terminar este poderoso programa con una linda oración. Les pido que me acompañen. Padre Celestial, te damos gracias por un nuevo día. Te queremos pedir que llenes nuestro corazón de paz, nuestra mente de sabiduría y nuestras acciones de amor para reflejar tu luz en todo momento. Te pedimos que seas tú bendiciendo nuestra vida, nuestro hogar, nuestro trabajo y nuestros pasos también. En el nombre del Padre, del Hijo y del Espíritu Santo. Amén. Bueno, amigos, llegamos al final de una nueva jornada y es momento de valorar todo lo aprendido. Cada esfuerzo realizado hoy te acerca un poco más a tus objetivos. No te enfoques únicamente en lo que falta para alcanzar, sino también en todo lo que ya has logrado. El crecimiento verdadero ocurre paso a paso, día tras día. Que esta noche te permita renovar tus energías y mantener viva la motivación para continuar avanzando. Los esperamos en

0: Un día de mañana, a esta misma hora y por esta linda emisora. Que tengan un bendecido día.
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1: Estimados amigos de Panorama Regional, las buenas tardes para ustedes. Con mucho gusto estamos nuevamente en el aire en esta jornada del martes 16 de junio de este 2026, exactamente a 198 días de dejar atrás el presente año. Una jornada soleada, ventosa, con cielo claro y 15 grados de temperatura. A esta hora, la temperatura máxima a nivel nacional se está registrando en el departamento de Rocha, con 17 grados 8 décimas, mientras que la mínima a nivel nacional a esta hora es en Colonia, con 13 grados 9 décimas. El sol salió esta mañana a las 7:39 para ocultarse luego 17:37. Hoy el día solar durará 9 horas y 58 minutos y la próxima noche 14 horas y 2 minutos. Dejamos el tiempo atrás, ingresamos en algunos hechos históricos. Por ejemplo, un 16 de junio del año 1903, en Detroit, Estados Unidos, se fundaba la compañía Ford Motor Company. También un 16 de junio del año 1932, nacía la escritora uruguaya Marosa Di Giorgio, falleció en el año 2004. Y también un 16 de junio como hoy del año 2022, se conocía el fallecimiento de Artigas Barrios, político uruguayo, nacido en el año 1937. 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Colonización instalará nuevo proyecto de recría en Paysandú con la incorporación de 2.400 hectáreas. 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A nivel nacional, y comenzando el desarrollo de las informaciones, vamos a señalar que se está generando importante expectativa con relación a lo que va a ser una nueva edición de el raíz federado Coco Cuadrado y las pruebas cortas, donde nuevamente Vergara se convertirá en el epicentro de la actividad hípica ese fin de semana. Debemos de señalar que a nivel local son varios los competidores que se preparan para participar de las diferentes pruebas y por supuesto la llegada de un numeroso contingente de equinos que estarán llegando de diversos puntos del país. 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Atención de policlínicas rurales en el interior del departamento, únicamente en una jornada, será en esta semana y será este jueves 18, cuando el doctor Fleitas atienda a las 9:30 en Rincón de Gadea y a las 10:30 en Rincón de Urtubey. Municipio de Rincón, nuestro principal objetivo ha sido siempre mejorar la vida de los pobladores del lugar. Las obras que hemos realizado están a la vista y ahora vamos por más, porque somos el municipio de Rincón, una comunidad que avanza. Comenzamos a recorrer la región, como lo señalábamos en nuestra portada informativa. Colonización instalará nuevo proyecto de recría en el departamento de Paysandú, primariamente serán 900 hectáreas, donde hay la posibilidad de anexar 1.500 más de fracciones linderas. Tras una reunión entre el Instituto Nacional de Colonización, la Asociación de Productores de Leche y la Comisión Fomento Rural, el presidente del Instituto Nacional de Colonización, Alejandro Henry, informó que serán adquiridas 900 hectáreas en Paysandú para la recría de ganado vacuno y ovino. Además, el jerarca fue claro en señalar que está la posibilidad latente de poder sumar 1.500 hectáreas más de campos linderos a estas 900 que dará inicio a este proyecto. Pero en momentos en que se procedía a esta reunión, el presidente del Instituto Nacional de Colonización, Alejandro Henry, decía lo siguiente.
2: El viernes vamos a tener el lanzamiento de un posible campo de recría en Paysandú, donde van a entrar 600 terneras, un campo de basalto, y bueno, ahí hay varias sociedades de fomento de la zona que pensamos, como desarrollamos María Dolores con 5 gremiales lecheras, desarrollar este tipo de emprendimientos también con la sociedad de fomento de la zona.
3: ¿Qué características tiene ese predio?
2: Y es un predio ganadero de basalto, tiene combinado basalto superficial y basalto profundo, son 900 hectáreas de una fracción más 400, más 500 de otra, que son linderas, que se suman a este emprendimiento, más la posibilidad de anexarle 1.000 hectáreas más de otro predio lindero también de un colono propietario que tiene un juicio con el instituto, y bueno, probablemente finalice ese juicio y lleguemos a un área de 2.500 hectáreas sobre basalto, ya te digo, combinando suelos de basalto superficial y basalto profundo, que nos permitiría armar un lindo campo recreado.
1: Bien, ahí estaban las palabras del presidente del Instituto Nacional de Colonización, Alejandro Henry, dando a conocer esta iniciativa que el instituto llevará adelante en el departamento de Paysandú. 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Seguimos recorriendo la región para lograr informaciones de interés para nuestra audiencia. Nos venimos al vecino departamento de Cerro Largo, porque allí hay preocupación sobre la mortandad de abejas y el impacto de la salud de los productos de colmena. Precisamente apicultores de prácticamente toda la región este del país se reunieron en la ciudad de Fraile Muerto. Productores de San José, Colonia, Maldonado, Rocha, Artigas, Rivera y Cerro Largo participaron de las actividades por el Día del Apicultor. Con charlas dictadas por especialistas, la jornada que se realizó en el Club Uruguay giró en torno a distintos temas que atrajeron no solo a productores, sino al público en general. A pesar del frío y la niebla de la fecha, los apicultores de todas las partes del país se dieron cita en Fraile Muerto para conmemorar el día por tercer año consecutivo, y en esa oportunidad hubieron declaraciones de interés. Precisamente sobre el tema, haciendo una pequeña evaluación de lo que fue este encuentro, la productora apícola de la zona, Silena Sosa, fue quien dio declaraciones sobre el encuentro.
4: Bueno, esta actividad del 13 de junio, que este año coincidió con un sábado, consistió en los festejos del día del 13 de junio, Día del Apicultor Nacional, por primera vez desde que fue votado en el Parlamento.
5: ¿Y qué actividades se realizaron allí?
4: Bueno, fue una jornada de mañana y tarde, empezó a las 9:30, después con la bienvenida. Quiero destacar que vinieron productores desde Maldonado, desde Rocha, Rivera, Colonia, Artigas, como todos los años. Bueno, la primera charla fue del ingeniero Pablo Craco, que presentó una investigación de los propóleos en el Uruguay, un resumen de los últimos 4 años, que justamente se habló de la calidad del propóleo que tenemos acá en Uruguay y las propiedades de ellos incluidas en la medicina. Después fue la charla del doctor veterinario Pablo Yuri con el tema de afectación de colmenas y mortandad de abejas, una actualización de los resultados técnicos y los avances del grupo de trabajo. Este tema ha estado en el tapete estos últimos tiempos, justamente por la afectación de colmenas en zonas del país de mayor producción agrícola. Después estuvo presidente de la Comisión Honoraria de Desarrollo Apícola con algunos de sus integrantes presentando la actual integración y se habló un poco de los desafíos que tiene hoy día el sector apícola. Luego del receso, a las 2 de la tarde, vino el acto protocolar en el marco del Día Nacional del Apicultor, que dieron palabras de las autoridades del Ministerio de Ganadería. La presidenta de la Asociación Rural Apícola hizo el discurso alusivo a la fecha y también se presentó un audiovisual en homenaje a Antonio Malaquina que surge de la investigación que hizo Juan Cordara, que después se presenta hace 3 años atrás, un poquito más, un proyecto de ley justamente para que ese día fuera declarado de interés nacional. Luego, a las 3 de la tarde, más o menos, porque estaba un poquito atrasado con el tema de que el frío y la cerrazón con la gente que llegaba de otras localidades, fue convivencia entre los rubros, el papel de la DGCA en el registro de los productos sanitarios para la protección de los polinizadores, que la dictó un integrante de la Dirección de Servicios Agrícolas, el ingeniero Alex Chius, que fue una de las charlas que más receptiva fue y donde se dio un diálogo bastante entre los productores y el interés de que hay que crear y generar mesas de diálogo entre los actores de las producciones agrícolas, las asociaciones de ingenieros agrónomos y desde el mismo organismo para realmente poder convivir y que todas las producciones del país puedan trabajar, pero en una convivencia sana, por decirlo de alguna manera.
5: ¿Y fue entonces una charla específicamente para productores?
4: No, es generalmente la particularidad que tiene es que van productores, pero también gente que le interesa el tema, como la última charla, que fue de la última de la tarde, que fue la del cierre, que era la más interesante, que era más que para el público en general, que fue dictada por Walter Fierro, que el título era Más allá de la miel, ciencia, salud y nutrición de los productos de la colmena. Walter Fierro es un médico que es conocido acá también en la localidad y el Melo, porque él hace apiterapia. Entonces, en ese tema está algunos vecinos de acá de la localidad se acercaron para escucharlo. Y que ya informo que vamos a generar otras instancias con él porque la charla quedó cortita.
5: ¿Y están pensando en repetirlo? ¿Tienen alguna fecha pensada o están trabajando en eso todavía?
4: No, va a ser dentro de un mes más o menos, se está hablando, dado el interés de las personas y justamente de la función de los productos de la colmena en la salud de nosotros, desde la miel, el propóleo, el polen y todo eso.
1: Bien, ahí estaba la palabra de la productora apícola Silena Sosa. Municipio de Charqueada, siempre preocupados por mejorar el entorno natural, para recibir de la mejor forma a quienes a diario nos visitan, porque el municipio de Charqueada trabaja por un turismo todo el año. 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Amigos, finalizamos por hoy nuestro encuentro informativo. Solo nos resta agradecerles enormemente la atención, y a la vez que ya aprovechamos para invitarlos a permanecer en la sintonía de la 45 y disfrutar del primer programa en vivo de la semana de A Pleno Sol que comienza a las 15. Luego, el resto de la programación que ustedes ya conocen. Nosotros, con más informaciones de Vergara y la zona, con mucho gusto, volvemos mañana.
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7: En Panorama Regional recibimos el informe desde José Pedro Varela a cargo de Olga Velázquez.
8: Oyentes, muy buenas tardes. Estamos informando hoy martes 16 de junio desde Varela. Tenemos 15 grados de temperatura, humedad 58%, algo ventoso. Escuchamos el pronóstico del meteorólogo José Serra.
9: 14 la máxima para hoy en José Pedro Varela. Cielos claros. 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El viento es del oeste-noroeste a 29 kilómetros la hora, la humedad relativa 65% y la presión atmosférica 1019 hectopascales. ¿Va con territorio soleado? Sí. Mañana miércoles, soleado, algo nuboso, 14 grados la temperatura máxima y 2 la mínima con la formación de heladas agrometeorológicas. El día jueves, algo nuboso a nuboso, periodos de cubierto, pero vamos a tener heladas agrometeorológicas, las temperaturas 15 grados la máxima y 4 la mínima.
8: Vamos a las informaciones. La dirección de la Escuela Técnica Local realiza un enorme agradecimiento por la colaboración recibida en la jornada de donación de sangre. Escuchamos la palabra de la directora Jessica Fernández.
10: Muchas gracias a toda la comunidad. Espero que todos anden muy bien. Bueno, en esta oportunidad quería hacerles llegar un fuerte agradecimiento a todos por la ayuda que recibimos en nuestra primera jornada de donación de sangre, que la tuvimos el pasado 11 de junio, donde por primera vez tuvimos el hemobús acá en la Escuela Técnica. Fue un día precioso. Tuvimos mucha concurrencia de la comunidad y fuimos muy apoyados. Entonces, bueno, quería agradecerles enormemente que se hayan acercado y que hayan podido venir, a pesar de, bueno, de que el clima nos jugó una mala pasada, de que se nos puso a llover, pero así y todo, con el tiempo feo, la gente se acercó y vino a realizar su donación.
11: ¿Y cuánto donaste de sangre? Hubo bastante, ¿no?
10: Hubo muchas personas. Cuando finalizamos, más o menos un estimativo de 75 donantes tuvimos. Una jornada muy, pero muy linda, la verdad que muy, muy buena del número de personas que. Bueno, nada, agradecerles nuevamente.
8: Era la palabra de la directora de la Escuela Técnica, Jessica Hernández. En otras informaciones, vamos a otras informaciones. Inscripciones para el libre asistido en el Liceo Amalia Sobera del Pino, segundo cuatrimestre. Se habilitan las inscripciones para el segundo cuatrimestre para cursar asignaturas pendientes de bachillerato en la modalidad libre asistido, turno nocturno correspondiente a cuarto, quinto y sexto. El periodo de inscripciones va hasta el 24 de julio inclusive. Los interesados se pueden enviar datos con nombre completo, cédula de identidad, número de celular, mail, asignaturas que va a cursar. Si proviene de otro de UTU, deberá enviar pase. Enviar datos al mail puelaliceojpvarela@gmail.com. La Escuela Técnica comunica que para el receso de vacaciones de invierno se va a hacer comedor sede en la Escuela Técnica. Pueden venir estudiantes de Jardín 102 y la Escuela número 6. Se registran los interesados en una lista con nombre, apellido, cédula de identidad y número de contacto de tutor. Es para los que ya están haciendo uso de este servicio diariamente. El próximo viernes 19 de junio, el Club de Leones venderá cazuela de mondongo. Reservar porción al 099-850-972, 092-593-502 o 099-3469-24. No olvidar llevar recipiente. Se entrega a partir de la hora 12 en la sede social. El Club Leones, mientras tanto, venderá arroz con leche a 50 pesos la porción hay reparto a domicilio por pedidos al 099-5409-85. Otras informaciones, el Rotary Club realiza todos los jueves la jornada del abrigo. En el local de Rotary Club se recibe donación de ropa y abrigo y se entrega a quien lo necesite a la hora 19 todos los jueves. Hablemos de trabajo, cómo hago mi currículum vitae, cómo preparo mi entrevista, a cargo de Josefina Ferrer, psicóloga y magíster en Relaciones Humanas, Lourdes Acosta, administrativa contable. La reunión del 18 de junio a las 19 en Las Camelias, Salón de Fiestas y Eventos. Comunicarse al 098-3548-32 Lourdes Acosta. Es gratis y solo hay que anotarse. Jardín Infante número 112, Federico Fregel, Escuela número 6, Amelia Maestro de Pereira, el Colegio de la Presentación, el Liceo María Sobera del Pino, la Escuela Técnica, invitan al acto conmemorativo del natalicio de José Artigas el 19 de junio en Plaza Libertad a la hora 10:30. Mientras tanto, ese día se celebra el Día de los Abuelos. Esta celebración está a cargo del municipio. A la hora 12:30 en la Plaza Libertad estarán Manuel Díaz, Raza Gaucha y Fabián Nis. Hasta acá las informaciones desde Varela correspondientes al día martes 16 de junio. Volvemos mañana con más información. Que pasen ustedes muy bien.
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1: Estimados amigos, sean todos y cada uno de ustedes bienvenidos a esta pequeña disertación. Bienvenidos a este espacio que a diario llevamos a cada uno de sus hogares, siempre en busca de un oído que escucha, una mente que entienda, con el firme y llano propósito que el mensaje que aquí enviemos sea recepcionado por cada una de aquellas personas deseosas de evolucionar consciente y positivamente. A usted, señor, y a usted, señora, que me escuchan, les estoy dando la muy cordial bienvenida a nuestro programa para que busquen la asesoría, la orientación que realmente necesitan a cada una de aquellas adversidades, inconvenientes y problemas por los cuales estén ustedes pasando. Recuerden, estimados amigos, que el hecho de progresar, salir adelante, triunfar, tener éxito en la vida, es un derecho de absolutamente todos y cada uno de nosotros. Por eso los invito a participar de nuestro programa, porque aquí, a través de este espacio, les vamos a dar respuestas tangibles y palpables a cada una de aquellas inquietudes por las cuales ustedes están cursando. A la señora María Elena, que nos envía su mensaje, es importante, María Elena, con fecha de nacimiento el 5 de marzo del 65, es necesario que se acerque personalmente María Elena. Su salud está muy delicada y obedece a trabajos oscuros y daños que han manipulado en contra suya. Le doy esta respuesta muy rápidamente, María Elena, para que se acerque lo antes posible a nuestro centro de atención y consulta, porque su problema puede llegar a ser grave y delicado. Está llegando, de hecho, a un punto sin retorno. Su salud está en riesgo, María Elena. Visítenos en cualquiera de nuestras oficinas lo antes posible. Gracias por participar de nuestro programa. Recuerden, estimados amigos, que a todo el mundo le damos una respuesta a su inquietud, una respuesta a cada una de sus interrogantes. Pueden seguir ustedes participando de nuestro programa.
12: Tenemos más mensajes, dicen de la siguiente manera: soy Silvia, mi fecha de nacimiento es el 1 de julio del 64, quiero saber qué es lo que pasa con mi salud, gracias. A ver, mi querida amiga Silvia, se están dando situaciones muy inestables a causa de lo que comúnmente conocemos como un trabajo de cementerio que lamentablemente han hecho en contra suya y de la familia. Esto no va a terminar simplemente con inconvenientes en cuestión de salud, se estarán generando un sinfín de inconvenientes más. Es muy probable que usted esto ya lo haya estado tratando médicamente y aún no haya tenido respuesta, no porque no sepan qué es lo que está sucediendo, sino porque no se ve, no se manifiesta, a raíz de que esto es por causa de un trabajo, de un daño que lamentablemente han venido haciendo en contra suyo y de su familia. Trátelo, véalo personalmente de ser el caso y le puedo asegurar, Silvia, que van a haber cambios y resultados positivos en su situación. Gracias, Silvia, por el mensaje que me ha enviado.
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12: Vamos con la oración de la percepción y ya regresamos con más de este programa.
14: La percepción sagrada del espíritu sobre el cuerpo. Señor, ayúdame a decir la verdad delante de los fuertes y no mentir para ganarme el aplauso de los débiles. Señor, ayúdame siempre a ver la otra cara de la medalla y no me dejes inculpar de traición a los demás por no pensar igual que yo. Señor, enséñame a querer a la gente como tú lo has hecho y no juzgar a los demás podrían llegar a juzgarme. Señor, recuérdame que el fracaso es la experiencia que precede al triunfo y no me dejes caer en el orgullo ni en la desesperación. Señor, enséñame que perdonar es un signo de grandeza y que la venganza es una señal de bajeza. Si me quitas el éxito, déjame la fuerza para aprender del mismo. Señor, si yo ofendiera a la gente, dame valor para disculparme. Y si la gente me ofende, dame valor para eximirlos. Que así sea.
12: Tenemos más mensajes, dicen de la siguiente manera. Soy Omar, mi fecha de nacimiento es el 22 de noviembre del año 85. Emprendí un negocio, quiero saber si me va a ir bien, gracias. Omar, se están dando situaciones allí muy positivas, favorables en la situación suya con respecto al tema de progreso. Van a haber cambios positivos, favorables, los cuales van a beneficiar en la parte de progreso de ser el caso. No sé si precisamente el negocio del cual usted me menciona, del cual no me ha dado detalles de por sí del mismo, pero no le quepa la menor duda que van a empezar a ver cambios muy positivos y favorables hacia usted y hacia el progreso. Gracias, Omar, por el mensaje que me ha enviado.
1: Continúan llegando los mensajes, mis queridos amigos. Son muchísimas las personas, las familias que envían sus mensajes, que participan, que buscan ayuda, que quieren saber qué está pasando en sus vidas. Aquí les damos respuestas.
12: Tenemos más mensajes, dicen de la siguiente manera. Hola, mi nombre es Karina. Mi fecha de nacimiento es el 6 de junio del año 73. Quería saber por qué no puedo salir adelante. Soy de Buenos Aires, por favor, si me puede contestar por mensaje, gracias. A ver, Karina, algo que yo siempre les pido que me escriban es que cuando quieren que su respuesta sea en privado, lo primero que deben de escribir en el mensaje es en privado, para de esta manera poder darles una orientación en privado como corresponde de ser el caso. Ya me voy a estar comunicando con usted a través de un WhatsApp o a través de un llamado de ser el caso. Gracias, Karina, por el mensaje que me ha enviado.
1: Tengo este otro mensaje que envía Ramón, nacido el 9 de noviembre del 78. No sé qué está pasando conmigo, tengo muchos problemas para poder salir adelante. Juego los números de la quiniela y no me sale nada. Por favor, ayúdeme, tengo problemas de verdad. Gracias. A ver, Ramón, primero que todo debe entender que de pobre no va a salir jugando a la quiniela. Segundo, está usted en una situación complicada porque tiene compromisos, tiene deudas. Es un tipo que ha dedicado su vida más a los juegos de azar que a trabajar. Y cuando tiene un trabajo, pues no lo cuida, no lo respeta, no lo valora, y así mismo le ha ido y así mismo se encuentra en las condiciones que hoy está. Es importante que entienda, Ramón, que en la vida cada uno de nosotros trabaja en función a cómo le gusta vivir. Si usted es un hombre que le gusta vivir bien, pues debe trabajar mucho. Si le gusta vivir de una forma conformista, de una forma mediocre, pues va a trabajar poco. Pero están los que quieren vivir bien, pero trabajando poco. Entonces están muy equivocados en los conceptos y en los objetivos. Mi estimado amigo, cambie su manera de pensar, cambie su manera de ver las cosas y entienda que necesita esforzarse, pero con trabajo real, esforzarse de verdad. Y sería también muy oportuno que pueda acercarse o visitarnos para poder energizar su vitalidad, su fuerza, su energía, sus ganas de seguir adelante. Mi estimado amigo, lo esperamos en cualquiera de nuestras oficinas. En el caso suyo hay negatividad que se produce por usted mismo. Es como que llegó el momento en que usted no necesita que nadie le haga daño, porque el daño se lo hace usted mismo. Gracias, Ramón, por participar de nuestro programa.
12: Tenemos otro mensaje, dice: buen día, hace mucho que todo anda mal. Silvina, el 31 de octubre del 68. A ver, Silvina, se están manifestando situaciones por un daño, por un trabajo de brujería que se ha hecho allí de por medio hacia usted y hacia su familia. Trate de consultarlo, verlo personalmente, esto tiene solución. Venga y vea usted misma con sus propios ojos el daño, el perjuicio que ha habido allí de por medio, y le puedo asegurar, mi querida amiga Silvina, que en poco tiempo van a haber cambios y resultados positivos en su situación. Gracias, Silvina, por el mensaje que nos ha enviado.
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12: Recuerden, mis queridos amigos, si no han escuchado la respuesta de su mensaje a través del programa, estén pendientes que durante el día estaremos respondiendo sus mensajes como lo merecen.
1: De esta manera, mis amigos, quedan ustedes cordialmente invitados para que nos escriban o nos visiten personalmente en cualquiera de nuestros centros de atención y consulta. Hemos llegado a la parte final de esta pequeña disertación. Quedan ustedes en la compañía de Dios Todopoderoso y hasta un próximo programa, si el Señor quiere y lo permite.
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8: Es la hora 15, 3 minutos.
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0: buenas tardes, ¿qué tal? ¿Cómo están, señores? En este día divino de otoño. Realmente qué día espléndido, espléndido. Hoy, ayer, antes de ayer. Hermosos. Frío me va a decir, sí, unas heladas. Dios mío, la helada de ayer. La de ayer fue tremebunda. Pero bueno, estamos entrando ya en el frío, en el invierno. Y mientras tanto tenemos unos días con un sol radiante, sin mucho viento, a veces casi nada. Y todo eso me parece, bueno, muy disfrutable. ¿Cómo le va?
1: Buenas tardes, María. ¿Cómo le va? Qué helada.
0: Viene con
1: qué
0: frío.
1: Helada la de ayer.
0: Sí, qué helada.
1: Dicen por ahí. Yo no la experimenté.
0: Se lo acabo de contar. Bueno, qué horrible.
1: No, Dios, esas costumbres de levantarse a las 4 de la mañana.
0: Hacer... ¿Para qué? ¿Para qué?
1: Bueno, para mirar la helada, seguro que sí. Bueno, pero una tarde preciosa realmente, ¿no? Ah, un día divino. Como el de ayer, realmente divino. Tenemos, por suerte, mucho sol.
0: Mucho sol.
1: Chao. Por allá me encontré.
0: ¿Qué? Que uno se no le gusta el sol.
1: Dice, qué solazo.
0: Ah, pero, qué pero solazo. Por favor, qué mejor que el sol en invierno.
1: Las nubes, porque viste que me encandila, dice.
0: No, le encandila, sí, bueno.
1: Sí. Vio que hay para todos los gustos.
0: Sí, ¿no? Siempre hay gente
1: siempre
0: que.
1: Dice,
0: hay gente
1: no,
0: que
1: che, nada de llover, ¿eh?
0: Sí.
1: Qué sequía vos, qué seca vos.
0: No, hay gente que nada le viene bien,
1: sí,
0: ¿verdad?
1: Sí, sí. Perfecto. ¿Te enteraste?
0: Digamos. ¿Qué mejor?
1: Parece que viene otro veranillo.
0: ¡Uy, qué bajón!
1: ¡Qué bajón! Bueno, María, pero pongámosles un poco de optimismo.
0: Pero claro.
1: Empatamos ayer, ¿verdad?
0: Empatamos. Que esa es otra. Día. Tendríamos sí. que haber ganado. ¿Por
1: tendríamos
0: qué?
1: Que haber ganado. ¿Sabe sí. qué me dijo? Bielsa.
0: Obvio que tendríamos que haber ganado.
1: Y todos los relatores que escuchamos aquí en la televisión, en toda, teníamos que haber ganado. La verdad sí. que una diferencia tremenda entre el primer tiempo y el segundo.
0: Sí.
1: ¿Qué les habrá dicho? Claro, hizo cambios
0: hizo
1: también.
0: Hizo algunos cambios.
1: Pero...
0: ¿no? Todos los cambios
1: exactamente,
0: hizo.
1: Pero fue una cosa distinta.
0: Sí.
1: Bueno,
0: sí. Yo creo que más que el segundo tiempo y los cambios, el gol...
1: Sí, sí, el gol.
0: Definió supuesto. Que definió. Sí, bueno, nos ponemos media pila
1: claro,
0: porque acá...
1: Claro.
0: Porque
1: claro.
0: ¿sabe qué pasa? Me da a mí la impresión como simple...
1: Observadora.
0: Observadora con desconocimiento sí, sí, del sí. fútbol.
1: Bueno, yo también que soy yo miro. Observador.
0: No, usted es del equipo de deporte bueno, de la 45 pero, sí. y usted tendrá que saber.
1: A veces tengo opiniones que no concuerdo
0: desde
1: con
0: luego.
1: Los compañeros.
0: Claro que sí. Bueno, pero digo, yo no me pretendo saber nada ni nada. Simplemente un espectador y digo, ¿por qué íbamos a creer? ¿Por qué nos creemos claro. que porque es Arabia? Porque es por eso.
1: Sí.
0: Entonces teníamos que ganar. ¿Por qué motivo? Tenemos todas las mismas oportunidades de ganar, de perder, de empatar
1: sí, claro
0: con
1: sí.
0: cualquiera. Si hubiéramos perdido, no sé, con Alemania, ah, oh, claro, porque Alemania, bueno, mira, te empató Arabia. Anda
1: sí,
0: viendo
1: sí, no, y además, mire, Brasil,
0: que hoy por hoy, ahí está.
1: ¿Qué pasó con España?
0: Exacto, ¿qué pasó con España?
1: Es más, si nos retrotraemos en el tiempo, ¿qué pasó con Italia, que era un fútbol de primera?
0: Exacto, que ni siquiera llegó.
1: Exactamente. Y nosotros llegamos.
0: Ni siquiera llegó ni a este ni al anterior. Y Italia se comía el mundo.
1: Sí. Ahora no sabemos lo que vamos a hacer con Cabo Verde, porque nadie sabe qué es Cabo Verde.
0: Lo están buscando en el mapa.
1: Uno dice Cabo Verde y lo primero que se imagina es un durazno, ¿no?
0: Con un Cabo Verde.
1: Con un Cabo. Nos vamos a dar a
0: pero,
1: conocer, porque es importante saber de qué se trata.
0: Claro, entraron muchos países que antes no.
1: Claro.
0: Había cupos para más países.
1: Otra sorpresa
0: ¿no?
1: Estados Unidos. Yo realmente
0: pensé ay, qué que partido hermoso.
1: Era un pan comido.
0: Sin embargo, claro, porque siempre fue como claro. muy técnico y torpe, si se
1: totalmente
0: quiere, ¿no?
1: Y además, un país donde no había una tradición futbolística importante como en varios países latinoamericanos.
0: Sin embargo, fue arrollador, divino, sí, entretenido, sí, ágil,
1: es que,
0: rápido.
1: Los tiempos cambian.
0: Sí,
1: el
0: los
1: tiempo
0: tiempos
1: pasa.
0: Cambian. Es más, el presidente Trump dijo, bueno, ahora que la Liga de Fútbol Americano, no el fútbol nuestro, el otro,
1: sí.
0: A ver qué hace, porque esto es fabuloso, la cantidad de gente, la hinchada, lo que mueve el fútbol.
1: Pero
0: bueno,
1: no le entiendo lo que pide que haga.
0: Bueno, que se pongan a tono, porque.
1: Bueno, de todas formas, por ahora aparentemente, no sé si es la selección favorita.
0: No, no, la Liga de Fútbol, americano.
1: Ah, pensé que hablaba
0: no
1: del
0: este.
1: Cuadro.
0: Ah, no, al contrario. Como diciendo, mirá lo que
1: han logrado.
0: Exacto.
1: Bueno, estamos en el principio, realmente.
0: No, y mirá la convocatoria que
1: seguro,
0: tiene
1: sí,
0: el
1: sí.
0: fútbol.
1: Totalmente. Fíjate que tuve que dejar la guerra, hacer la paz, firmar la paz con, uh-huh. con Irán para que ustedes para que ustedes tengan ese éxito en el campo de juego y mi querido y buen estimado Orsi baje los precios de los combustibles.
0: Claro.
1: Porque bajó el petróleo.
0: Bajó muchísimo. Bajó muchísimo.
1: Ah, escuché la
0: dígalo para que la ministra se entere. Ay, sí, no va a bajar.
1: Ya habló. Y parece que.
0: Esta gente ve un peso y se tira de cabeza.
1: No se habla de bajar. No se habla de bajar.
0: Qué atrevimiento. Porque se subía en por culpa de la guerra.
1: Una cosa buena sería.
0: Bueno, pero ya quedó desfasado. Ya quedó desfasado. Porque si usted lo sube, porque sube, cuando baja, lo baja. No, esta gente solamente es.
1: Eso es lo que se hacía en el gobierno pasado, que vio permanentemente, digo, está siendo bombardeado en forma, ¿cómo decíamos? en forma realmente insólita, porque acusamos a los que estuvieron.
0: Pobre gente, porque no saben más. Bueno, pero, en vez de concentrarse en su periodo, hoy son gobierno porque la gente los eligió, evidentemente, al otro lo dejaron, pero si no lo hubieran vuelto a votar. Entonces votan a este. Concentrate en lo tuyo y hace algo bueno.
1: Hablamos de gestión. A mí me parece.
0: Hablo de partido.
1: Yo realmente, que lo comentábamos acá, la metodología, el formato de la actualización del precio de los combustibles, a mí me encantaba porque subía.
0: Pero nunca en la historia había bajado acá.
1: Claro, y bajó. Bueno, claro. Subía, depende. Pero
0: sí, pero varias veces ha bajado, que no nos dejaba desconcertados.
1: No, y otra cosa, y si no se mantenía, ¿verdad? Pero había un método que era muy efectivo.
0: Y que tenía lógica.
1: Totalmente, incluso nosotros ni siquiera hablábamos del aumento.
0: Nada, porque bueno, si es algo que usted tiene que comprar afuera. Y el precio es 4, te lo venden 4, si es 2, lo baja 2.
1: Y eso evidentemente.
0: Pero este gobierno solamente sube.
1: Eso evidentemente marcaba un ritmo en el crecimiento del país. Algo que evidentemente se está profundizando en este momento, que es la baja muy preocupante del crecimiento del país. Exacto. En este primer trimestre, 0,5 de crecimiento.
0: Sí, no, estamos.
1: Vamos a escuchar después
0: peor.
1: A algunos economistas que hablan sobre algunas cosas que van a pasar. Parece que hay mucha gente, incluso la oposición, que está muy entusiasmada con el proyecto MEF, que es el proyecto de Odorni.
0: ¿Usted que los casó? Adorni con Odorni.
1: No, porque Adorni aparentemente la solución allí en Argentina sería mandarlo para una embajada.
0: Sí, sáquese. Sí. Yo no puedo creer.
1: Incluso podría ser la embajada uruguaya.
0: No, más lejos que, tiene que.
1: Sí, para que
0: tiene que ir más lejos para. No puedo creer que todavía siga siendo el único tema.
1: Y sí.
0: Hace demasiado que es el único tema, porque no aparece nada que lo borre del mapa y sigamos hablando de otra cosa, como pasa acá.
1: Es un poco como el
0: que
1: tema
0: todas
1: de la
0: las
1: camioneta,
0: semanas,
1: porque el político sigue hablando de la camioneta todavía, de Orsi.
0: No sé. Y porque siguen surgiendo cosas que no se han aclarado.
1: Bueno, lo que decía que el proyecto Odone, que es el proyecto MEF, que le dicen, que no sé si una reforma, pero una pequeña reformita de varias cosas para mejorar, por ejemplo, tratar de aliviarle la carga tributaria tanto a exportadores, a las micro y pequeñas empresas. Sí, nos podemos sorprender. Son 230 artículos que están incluidas en esta ley que está entusiasmando también a la oposición.
0: Porque,
1: porque aparentemente eso va a significar la eliminación de varios trámites burocráticos, de cientos trámites.
0: Seguimos hablando de la ventanilla única.
1: La ventanilla única, Antes sí. ¿Qué pasó con la ventanilla única?
0: No sé.
1: Bueno, por ejemplo, y después seguimos con otros temas. Van a eliminar una ley.
0: Sí.
1: Porque se ve que tiene un Sauceneger acá. Se ve que a Odone alguien le está diciendo, pero mira, esto hay que eliminar. Hay un político, no me acuerdo quién es, si aquí o en Argentina, pero tiene toda la razón. No es hora de crear nuevas leyes, es hora de empezar a eliminar
0: hacer una limpieza de estos códigos pesados.
1: Usted sabía que hay una ley, que aparentemente hay coincidencia en que hay que eliminarla ahora con este proyecto de Odone, que prohíbe a los carniceros abrir los domingos.
0: No, yo creo cualquier cosa.
1: No, no.
0: Cualquier burocracia de este país la creo.
1: Esa es la primera que vamos a borrar.
0: Porque además no se cumple.
1: Pero y claro, por supuesto.
0: Además, ¿por qué no podrían abrir el domingo si el señor quiere abrir?
1: Usted sabe que tampoco los carniceros pueden vender, por ejemplo, cierta mercadería que estaría, por ejemplo, ligada a un buen asado. No pueden vender vino. Hay una ley también que.
0: Pero venden.
1: Por supuesto.
0: Venden vino, venden huevos, venden pan, muchos de ellos.
1: Pero por favor. pero
0: condimentos, leña,
1: productores que recorrían las carnicerías de Aignac, seguramente. No sé de qué forma puede un vino, la venta de un vino, estropear o la carne, la calidad de la carne que usted está
0: vendiendo. No tiene nada que ver.
1: Bueno, entonces aparentemente, pero hay cierto.
0: Lo que pasa es que nos encanta la regulación.
1: Y nosotros insistimos que, por favor, será la tercera vez que van a poner en carpeta de que si usted presenta la cédula de identidad, no tiene por qué presentar el certificado de nacimiento.
0: Claro, para algún trámite. La partida de nacimiento.
1: Porque eso es.
0: No, pero se sigue pidiendo siempre.
1: Se sigue pidiendo y se sigue cobrando.
0: Bueno, en algunos casos no. Sabe que cuando se pide online, pídanla online.
1: Pero dígame una cosa: si usted presenta la cédula de identidad. Claro,
0: es que ya nací.
1: Tiene la partida. Ahora sí, murió.
0: Esta soy yo, ya
1: no
0: nací.
1: No vaya a presentarla de
0: no, no, porque ya no. Pero debe ser una cosa que es peor. Me parece peor todavía. Usted sabe, Mario, que la partida de defunción, todo, porque acá todo gira en un aparato burocrático de unas dimensiones extraordinarias.
1: Claro.
0: ¿Usted puede entender que una partida de defunción tiene vencimiento?
1: No le puedo
0: decir. Sí, señor. Entonces usted va a hacer un trámite y usted dice, ¿trajo la partida de defunción? Sí. Ah, pero está vencida. Tiene que sacar otra. Porque la gracia es que usted se moleste, que usted saque otra, que usted pague otra vez.
1: Claro.
0: Esa es la gracia, ¿me entiende?
1: Gracias,
0: y sobre todo la gracia, la mayor de todas las gracias, ¿cuál es? Que usted no termine nunca el trámite, si Dios quiere. ¿Me entiende? Entonces está vencida. Usted dice, pero el señor, no resucitó nadie, lamentablemente. No, porque esa está grosero, ¿verdad? Es hasta de mal gusto.
1: Es realmente
0: tétrico.
1: Bueno, ese tipo de cosas, si están incluidas, ya le digo, es un gran. Parecería increíble que nosotros estemos hablando de este tema, cuando en realidad hay una cantidad de cosas realmente mucho más importantes. Pero bueno,
0: sí, claro.
1: Al principio tienen las cosas. Aparentemente la idea.
0: Una depuración me encanta.
1: Claro. Bueno, en fin, vamos a ver.
0: Tire, borre, arranque.
1: Aparentemente, esto que. Ya tiene, no la bendición, pero sí es un, digamos, es una idea muy importante de estos 230 artículos para tratar de mejorar la competitividad. No sé si es todo lo que se puede hacer.
0: Bueno.
1: Pero bueno, es el principio.
0: Por lo menos se enfoca
1: ya
0: en eso.
1: Esto está firmado por el ministro de Economía, O'Donnell, que dijo, bueno, se terminó.
0: Claro.
1: Hasta aquí.
0: ¿Y el gobierno apoya? Porque O'Donnell parece que es vivir en un
1: aparentemente,
0: satélite.
1: Aparentemente, digamos, el gobierno va a presentar esto ante el Parlamento.
0: Uh-huh.
1: El Parlamento tiene que autorizar, tiene que votar.
0: No, porque muchas veces el discurso de O'Donnell y, por ejemplo, el del Pacha Sánchez no coinciden en ningún momento.
1: Con muchas agrupaciones.
0: Pues claro, pero digo por ser una figura, es el prosecretario.
1: Bueno, supongo yo que luego de todos estos temas
0: del resto ni me ocupo.
1: Le habrán dado la vista, digamos, en el pase libre para O'Donnell, que diga, bueno, vamos a ver que tenemos que hacer algo porque evidentemente son varios los frentes. Por ejemplo, ¿qué tenemos que hacer? Hay una señal de alerta amarilla y roja. Lo dijo el propio presidente de la República, ¿no? Tenemos que crecer porque es la única forma de redistribuir, como
0: bueno,
1: se habla.
0: Sin embargo, las cosas que se hacen son poner una pata en la cabeza de todo el que quiere trabajar.
1: Se
0: ¿no?
1: habrá dado
0: Esa
1: cuenta.
0: Es la realidad.
1: Claro, ahí está. Compare, porque el tema es comparar. Compara con Paraguay, por ejemplo. ¿No?
0: Ah, no, nos morimos.
1: Bueno, pero si funciona.
0: No, no los
1: si
0: alcanzamos.
1: En Paraguay, ¿por qué no puede funcionar acá?
0: Porque acá hay que bajar impuestos y eso no se va a hacer nunca porque tenemos un montón de zánganos que viven... del Estado.
1: Por ejemplo,
0: y eso lo tenemos que bancar nosotros.
1: Le repito lo que pasa. Una de las solas cosas para incentivar la actividad comercial y fundamentalmente el desarrollo total del país. En Paraguay usted dice, bueno, ¿qué se decide usted con su esposo o una amiga? Voy a poner un negocio en Paraguay. ¿Qué?
0: Sí.
1: Venta de tela, como hacía usted en su momento. ¿Vio?
0: Sí.
1: Usted va, se presenta ante una oficina que no sé, y le dan todas las facilidades habidas y por ahí para que usted se instale. Después
0: Seguro.
1: Que empieza a trabajar, que tiene empleados, ¿verdad?
0: Sí.
1: Bueno, ahí le vamos a pasar. Usted
0: empieza a pagar.
1: A pagar.
0: Claro.
1: ¿Verdad? Pero
0: acá
1: no
0: hay
1: antes.
0: Que empezar a pagar por la idea.
1: Ahí está. Usted va a poner.
0: Pero le voy a decir algo más grave.
1: Y agua potable,
0: se
1: ¿en
0: la
1: el
0: pone.
1: Negocio? ¿Va a poner? ¿Está? Sí, porque va con. No hay ningún problema. No, nos encargamos después.
0: Pero es como hacen en el mundo civilizado. Usted pide el agua, la conexión, no existe cobrarla. Porque lo que estoy ganando es un cliente para toda la vida, sobre todo la OCE que no tiene competencia.
1: Pero acá, si usted...
0: Acá sale 10 mil pesos.
1: Pero no, entonces, por eso le digo, ese tipo de cositas.
0: Están deseando que usted se atrase para cortársela.
1: Por supuesto. No,
0: es increíble. Y no tienen competencia, imagínense. Por eso digo, debe ser por eso. Hoy escuchaba un caso que realmente me dejó perpleja. Es una fiscal que está ocupada de los casos de abusos sexuales. Sí. Dice que no dan abasto. Que no dan abasto. Y que todo apuntaría a que no interesa que se resuelvan. Porque trabajan a contraviento ellos solos. Uh-huh. Entonces nunca la fiscalía tiene dinero para trabajar. Claro. Nunca tiene dinero para trabajar. Pero sin embargo, hay una cantidad de gente pasada en comisión a la fiscalía que no saben absolutamente nada, claro, con sueldos aún más altos que los fiscales.
1: Sí, totalmente. Claro,
0: entonces, el correligionario,
1: claro,
0: el amigo,
1: sí, sí,
0: te paso en comisión ahí, que sí, cobras un platal porque es un cargo, claro, inventado. Pero usted le puede decir, pero yo no sé, yo qué sé, si yo era portero. Ah,
1: sí, no importa, sentate ahí, observando.
0: Vos estuviste todo en el comité toda la campaña. Y esa gente, ganando platales, no hacen nada, pero a su vez no hay recursos para lo importante. Por ejemplo, un ejemplo realmente muy doloroso, fíjese. Ella habla de una cantidad inmensa de crímenes de violación a menores.
1: Sí, sí.
0: Que naturalmente se ve que la prensa no conoce.
1: Porque está en otros temas la prensa.
0: Está en otros temas, claro. Bueno, entonces, dice ella, de casos de violaciones a niñas que se llevan al Pereira Rosell para que las revise el médico, ¿verdad? Que sí, es el que dice, esta niña fue violada. Lo que hace el fiscal es estudiar las pruebas.
1: Claro.
0: ¿No? Entonces, como prueba tiene el médico que le dice, el testigo o no, en fin, una cantidad de circunstancias, y también la ropa que tenía puesta. En ese momento es parte de la prueba, que se guarda como prueba.
1: Claro.
0: ¿Eso qué significa? Que no se puede tocar.
1: Sí, sí, por supuesto.
0: Que no sirve.
1: Porque además está expuesta a cierto tipo de análisis.
0: Exacto, y además se puede saber incluso quién es el violador. Muy bien. Dice esta señora que tiene casos donde las prendas de las niñas quedaron en el Pereira Rosell hace más de un año porque no hay quien las traslade a fiscalía. Porque no es, che, vos si vas a fiscalía, claro, lleva esta bolsa. No. Es una prueba. Uh-huh. Entonces tiene que ser trasladada por personas adecuadas, de la manera adecuada. No, para eso no hay plata. Para poner al compañero correligionario con un sueldo millonario, hay. Uh-huh. Sí, pero para resolver un caso de esos, no hay plata. Y es llevar
1: las prendas
0: del Pereira a la fiscalía, que puede ser 5 minutos de auto, ¿entiende? Bueno, para eso no hay plata. Entonces, ¿no hay plata? No les interesa. No interesa. En este país la justicia ha dejado de tener importancia. Indudablemente, lo vemos todos los días, lamentablemente, ¿no? Uh-huh. Bueno, y uno dice, ¿no hay plata? No, estamos llenos de plata. Son unos presupuestos acalambrantes, pero son tan malos administrando y tienen unas prioridades tan lejanas a lo que la gente necesita. Ese es el problema. La mira está puesta en estupideces, en cosas que no tienen ningún valor, ¿no? Entonces usted ve personajes, ministros, secretaria de no sé qué, que se han gastado $40,000 en un viaje.
1: Sí, sí.
0: Dice, ¿qué hacías vos allá? Porque yo no supe que te ibas. No tengo por qué saber. ¿Fuiste a qué? ¿Y viniste y qué trajiste?
1: ¿Qué resultados trajiste?
0: ¿Qué trajiste? Ah, sí. Porque mirá lo que nos costaste, reina. Viajando en super primera, porque vio que todo este pobre dio viaja en primera. Porque la chapa es de humildad. Y después hacen vida de reyes. Llegan allá, están en hoteles 5 estrellas, si son 5 días se quedan 14, y después, ¿a qué fuiste? Quiero saber, porque si nos costaste esto, algo habrás aprendido. No aprenden nada cuando viajan, indudablemente, lo hemos dicho, lo he dicho toda la vida. Cualquier persona que viaja a un país desarrollado dice, ay, mirá qué bien que hicieron esto acá, mirá cómo resolvieron este semáforo, mirá qué buena idea.
1: Tener, digamos, una mirada bien observadora, digamos, de lo que puede
0: Mario, de este cosas país. Que a uno se le atraviesan, no es que usted ande buscando soluciones, usted está paveando de boca abierta, paseando, pero las buenas ideas las está viendo. Claro. Y esta gente que viaja 70 veces, cuando dice, ay, el presidente Orsi fue a China, es la quinta vez que va a China. Porque con esos conglomerados de personas. Los intendentes sí, también sí. van. Él está redondo de
1: derecha. Por eso lo digo, uno a veces se sorprende.
0: Pero no aprendió nunca nada. Él ni todo su séquito que se lo sorprende. Acompaña.
1: Yo, por ejemplo, sigo muy de cerca, no la política argentina, pero especialmente la economía argentina, que da realmente alguna sorpresa. Porque realmente un crecimiento de 5% al año, que ya es el que va a concretar próximamente Argentina. Y estamos hablando de pocos meses. Por ejemplo, cómo Argentina ha logrado exportar energía. Usted claro. me dice, bueno, son algunas provincias. Sí, pero todo va a la caja central.
0: No importa. Entonces, y las grandes empresas públicas que daban pérdida y hoy dan ganancias.
1: Dan ganancias.
0: Nuestras dan todas pérdidas.
1: Totalmente, pero hay
0: porque si dan ganancia, no se vuelcan a la población.
1: Yo pienso, María, que es momento de copiar, porque si algunos países con las mismas características nuestras le va mucho mejor, ¿qué es lo que están haciendo? Bueno, anda. La otra
0: acá
1: vez.
0: Sabemos bien lo que. Acá sabemos lo que hay que hacer y sabemos lo que se totalmente. Está haciendo mal y se siguen profundizando en los errores.
1: Fíjese que hablamos de negro y de todas las cosas que dice todos los días. Ahora vamos a compartir algunas declaraciones realmente increíbles, porque ahora viene un decreto que lo vamos a compartir. Pero digo, tengo entendido que la ex ministra de Seguridad estuvo acá porque fue solicitada por el gobierno para que lo asesorara al Ministerio del Interior. Uh-huh. Fue una visita fugaz de esta muchacha, como es
0: ex ministra de dónde?
1: De seguridad ahí en Argentina.
0: La de seguridad en Argentina, Bullrich.
1: Patricia Bullrich estuvo acá.
0: Pero mirá si van a contar eso.
1: Pero ¿qué pasó? Lo que pasa, el tema claro es que ella dijo, bueno, mirá, tienen que hacer esto y esto, que claro. fue con lo que logramos el éxito relativo, pero allí sí. en la ciudad de...
0: En Rosario,
1: que
0: claro.
1: Era un caos. Y ahora,
0: ciudad narco.
1: Por lo pronto puede caminar en la
0: sí,
1: calle.
0: Sí, totalmente.
1: Entonces digo, hay que copiar y pedir claro asesoramiento.
0: Claro que
1: ¿por
0: sí.
1: qué no?
0: Sí, son los mismos.
1: Preguntar.
0: Son los mismos cárteles.
1: Y en la parte económica, bueno, políticamente capaz que nosotros tenemos que darle algunas clases a Perú, ¿verdad? Se consolidó ahora sí. en el balotaje Fujimori, ¿verdad?
0: Sí.
1: Por muy poquitos votos, pero bueno, está. Los votos que influyeron fueron los de afuera, tengo entendido, uh-huh. y de alguna zona. Pero en lo económico, ¿cuál es el secreto de Perú?
0: Claro.
1: Por ejemplo, ¿no?
0: Son un banco central que no le importa quién gane las elecciones. No le importa, la política es esta.
1: La política es esta.
0: Y después los que van y vienen y se van y pelean y chivean, pero acá con la economía no se juega.
1: Por eso le digo. Bueno, no sé, es lo que pienso yo. Sí, digo, claro. Yo copiaría.
0: No, pero veo que nosotros
1: yo, por
0: somos,
1: ejemplo, copiaría.
0: Como le digo siempre, somos muy vanidosos.
1: No somos los países iguales, pero me interesaría saber, ¿y por qué Paraguay toma esas medidas y no las saca más? Porque al contrario, las profundiza y le va muy bien. Porque el motivo del crecimiento de Paraguay, hay una cantidad de cosas, pero por ejemplo, apostar a la micro y mediana empresa.
0: Claro.
1: ¿De qué forma? Bueno, pregúntele a los uruguayos que han ido a Paraguay y se han quedado.
0: Por supuesto.
1: Que tienen un negocio pequeño, le estoy hablando
0: pregúntele.
1: De una heladería, por ejemplo.
0: Claro,
1: una venta de ropa, una tienda.
0: Una
1: pregúntele cuál es,
0: lo que
1: cómo los trataron.
0: Totalmente.
1: Desde que se tuvieron
0: totalmente.
1: La idea y se presentaron.
0: No, acá ustedes desde que tienen la idea ya le están pegando.
1: Pero no.
0: Y
1: no,
0: le
1: no.
0: están metiendo la mano en el bolsillo y le están sacando. Y después ese afán tan sencillo, porque es muy fácil controlar ¿ya? al que se entrega solo.
1: Sí, sí.
0: Y dice, soy yo, estoy acá, tengo una zapatería.
1: Claro.
0: Entonces te matamos con los impuestos, con los controles. Acá se te pasó, acá tenés 2 días de vencimiento, entonces te enchufa una multa de no sé cuánto. Es como un hostigamiento. Ahora, si yo soy, por ejemplo, trabajo en negro... No existo, y como no existo, no me ven, no me persiguen.
1: Entonces,
0: esa fórmula.
1: Estimular a la gente que trabaja el negro. ¿Qué me voy a complicar?
0: ¿Pero qué me
1: es
0: voy a complicar?
1: Con esa prédica,
0: con toda razón.
1: De ante un hecho policial, un robo, un atentado, incluso, algún maltrato, algún problema familiar. Uh-huh. ¿Para qué voy a meterme a denunciar? ¿Verdad?
0: Claro.
1: Lo ideal es que se denuncie. ¿Verdad?
0: Sí, seguro.
1: Se debería
0: denunciar. No empiece.
1: ¿Pero qué pasa? Seguro.
0: No, parece que está hecho para que usted no, para que no moleste.
1: Claro, el tipo va a denunciarlo, tienen horas ahí en el juzgado y de repente ve pasar a quien lo robó, que se va, hola, sí, chao, sí, y totalmente. Yo tengo que aguantarme hasta las 7 de la tarde.
0: Sí, y te sigo llamando.
1: Y te sigo llamando.
0: La semana, ¿no?, que viene, la otra.
1: Entonces, hay que, en fin, vamos a ver.
0: Hay que ponerse, hay que ver de qué lado están, en qué bando,
1: sí,
0: entre los que trabajan.
1: Por ejemplo, María, Carlos Negro, que es el ministro del Interior, anunció que ya está prontito un decreto, y uno, sí, para la oreja y dice, bueno,
0: a ver, claro.
1: Es un decreto para limitar la venta de balas en el país.
0: Ay, escuché todo, sí, esto del armamento, qué ridículo.
1: Perdón, pero ¿para quién? ¿Limitar a quién? ¿A los delincuentes?
0: No,
1: ¿o a la gente? No. ¿O a los vecinos?
0: ¿Usted cree que el delincuente va a ir a donde? ¿A la armería? ¿A comprar balas?
1: A los vecinos.
0: ¿Usted sabe los controles que tienen las armerías? Es una cosa que solamente vocacional puede ser usted armero. Solamente vocacional, con un amor tremendo, porque es algo infumable. Infumable. ¿Usted se cree que el delincuente le va a comprar con todos los requisitos que se necesitan? ¿Si usted cree que va a sacar el SOA y el otro coso y el psiquiátrico y recontra psiquiátrico? No, psiquiátrico hay que estar para llevarles el apunte a todos estos. Como si el mercado fuera el negocio que está ahí abierto diciendo, no, sí. Pero ¿cuál es la facilidad? La facilidad es caerle al armero, una vez más, claro, que es el que vende las balas y las armas, es caerle nuevamente a la persona que tiene un, claro, arma en su casa, que no la disparó en 70 años, claro, pero es mía, y de repente era de mi padre o de mi abuelo, y yo la quiero tener, no, tenés que hacer un trámite que no termina nunca, sí, claro, y además te la vamos a sacar, porque va a entrar un ladrón a tu casa y te va a robar el arma y después el ladrón anda armado. Pues yo digo, ¿me está tomando el pelo? Sí. Primero.
1: O se te va la mano y lo eriza al ladrón.
0: Primero, trate de que los robos no sean tan comunes, claro, en todo caso, ¿no? Y después, el arma que yo puedo tener en casa, el ladrón, para lo único que la puede querer es para venderla. Sí. Porque andan todos con unas armas que la estamos viendo, las estamos escuchando, automáticas.
1: Sí, sí, sí.
0: O sea, es un armamento.
1: Están trabajando en algunos
0: barrios. La metralleta, ¿no la tiene usted en,
1: María,
0: su casa, en la mesa de luz?
1: Están trabajando los chorros,
0: ¿sí?,
1: con drones.
0: Pero claro.
1: Pero usted me dice, claro. Pero yo realmente quería sorprender.
0: Pero claro. Pero si los drones los venden en el supermercado, Mario, ¿por qué no lo va a tener? Si ahí en la plata no es problema. El dinero no es problema para la, sí, delincuencia.
1: Sí, evidentemente.
0: Claro. No, y mucho menos para el tipo de delincuencia que tenemos acá.
1: Entonces dice, pero chico, ¿cómo saben que venimos para este lugar?
0: Ah, claro. Mira, no sé.
1: Seguro, tienen un equipamiento tecnológico de última generación.
0: Por supuesto.
1: Sí, controlan.
0: Claro.
1: Ya no con...
0: Y se dedican. Y se dedican. Están con la cabeza puesta en el objetivo.
1: Le paso los datos de meteorología, María.
0: Bueno.
1: Entramos con todo.
0: Para sacar el frío.
1: 17 grados, 8 décimas de temperatura, con cielo totalmente despejado en todo el país, María. El viento soplando muy suavecito a 20 kilómetros del sector oeste. La presión atmosférica 1016, bajó un poquito, pero sin anuncio de lluvia. La humedad muy baja, 47%, está ideal para secar ropa al solcito. La visibilidad 20 kilómetros. Concretamente para mañana, mañana es miércoles 17. Ay, mi Dios, se nos va el mar. 15 de máxima, 3 de mínima. Y después sol. Hasta la semana que viene no hay perspectiva de lluvia. Quizás el viernes en la noche una pequeña garuita, pero ya después mejora. Viernes 19, 16, sábado 14, domingo 14, el lunes 20. Muchos
0: el 19, jura y promesa de la bandera, actos.
1: Exactamente.
0: Día del abuelo.
1: Día del abuelo también. Es el viernes que viene.
0: Sí,
1: el viernes que viene. Felicitaciones, María, por su
0: memoria. Igualmente, María, porque veo que estamos un poco mal de la memoria.
1: Y bueno, somos abuelos. Ahí está el detalle. Bueno, y me va a buscar algún material sobre Cabo Verde.
0: Sobre Cabo Verde, ¿cómo no?
1: Bueno, es la próxima cita, el domingo que viene. Jugamos con Cabo Verde. Vamos a escuchar al amigo Rami.
0: Bueno.
1: Y después ya seguimos con los temas.
0: ¿Cómo no? Vamos a ver entonces cómo sigue el tema de... del tiempo, el clima, cómo nos preparamos. Me parece que vamos a tener suerte toda la semana. Lo que va a correr mejor a nuestro favor va a ser el clima, me parece.
2: Hoy martes, la mínima 6 grados, la expectativa de máxima 16, con cielo claro. Algunas nieblas hay en el interior, pero cielo claro, acá en Montevideo. Ventoso del oeste, 30 kilómetros. Miércoles, 9 la mínima, 13 la expectativa de máxima, algo nuboso. Jueves, 6 la mínima, 15 la máxima, cubierto. El viernes, 9 la mínima, 12 la máxima, cubierto con lluvia al atardecer, 10 milímetros. El sábado, 6 la mínima, 13 la máxima, nuboso. El domingo, 7 la mínima, 12 la máxima, abundante nubosidad. Y el lunes, 6 la mínima, 11 la máxima, abundante nubosidad. Ese es el panorama. Hoy martes, la mínima 6 grados, la expectativa de...
0: Muy bien, bueno, y hay unas hay lindas informaciones, es una de las cosas lindas del Mundial, ¿no? Cuando uno se encuentra con países que no conoce o que del que no tiene muchas referencias y quiere ubicarlo en el mapa, a ver dónde es que queda, qué historia tiene. Y la historia de Cabo Verde es muy...
1: Cabo Verde, tan poca gente que tiene,
0: ¿no? Porque nosotros decimos que somos chiquitos.
1: Sí, pero
0: ¿qué vamos a hacer?
1: Tengo entendido que no llegan a 500.000.
0: Exactamente. No 500.000. Es el país más pequeño de todos los que se han presentado en el Mundial en cuanto a la cantidad de personas, ¿no?
1: Bueno, páseme algún dato.
0: Tiene, no llega al medio millón de habitantes, como usted dice, y ese medio millón, a su vez, está repartido en 10 islas.
1: Diez islas.
0: Cada isla con su capital, con su ciudad principal. O sea, perdón, imagínese...
1: ¿Esto es en África? ¿O dónde queda?
0: Imagínese... que cada islita es como un pequeñísimo pueblito, porque o sea, todo el mundo se conoce, se vincula una isla con la otra permanentemente. Bueno, es la primera vez que clasifica para el Mundial. Entonces, cuando clasificó, él tiene un entrenador, ¿no? No es el fútbol la pasión de multitudes. Y no es fácil conseguir futbolistas tampoco. Entrenadores,
1: por
0: ni
1: eso
0: técnicos.
1: Es el gran misterio, ¿no?
0: Exactamente. Entonces, usted sabe que pusieron a una persona un seleccionador en el 2018. Te tenés que ocupar, le dijeron, de buscar, de armar un cuadro. Y hay que buscarlo por el mundo. Porque sí, nosotros somos estos, somos los que estamos.
1: No tenemos más gente. Está bien.
0: Acá lo que hay. Así que este señor dice, ¿cómo hago yo? Porque usted tiene que tener un vínculo con Cabo Verde. Usted tiene que ser hijo de una madre de Cabo Verde, o un padre, o un caboverdiano que se haya ido a vivir a otro país.
1: Tiene que estar representando al
0: país. Exacto. Entonces, bueno, a ver cómo hacemos, dijo el seleccionador, cómo puedo hacer yo para llevar un rastreo tan difícil, porque somos tan pocos en el resto del mundo. ¿Y sabe lo que hizo? Mire qué ocurrente. Utilizó la red LinkedIn. ¿Mirá? LinkedIn es una red que se utiliza para conseguir trabajo. Entonces postuló, ¿mirá?, como si fuera un trabajo. Se busca, se llama, y ahí se presentaron algunas personas. Lo que les costó muchísimo fue encontrar, se entera a través de otros.
1: Estaba pidiendo concretamente
0: futbolistas.
1: Futbolistas.
0: Los que habían con algún abuelo de Cabo Verde estaban todos jugando en Europa y se concentró, por supuesto, allí, ¿no? En Europa. Entonces, esta plataforma que se utiliza para buscar trabajo fue la que este seleccionador dijo en el 2018, me voy a ir por acá. A ver si qué suerte tengo. Tienen que tener, como le digo, raíces en Cabo Verde. Y así llegó al arquero Roberto López. Roberto López es hijo de una irlandesa y de un caboverdiano. Él nunca fue a Cabo Verde, nunca supo, o sea, él es irlandés, igual que su madre, vivió, se crió ahí, juega ahí, es fútbol, es de la Liga Irlandesa de Fútbol. Y cuando ve en LinkedIn que lo convocan, dijo, esto es una estafa. Lo que pensamos todos. Cuando usted lo llama un desconocido, usted dice, esto es una estafa, a mí me están jorobando. Mirá si van a buscar por LinkedIn un arquero para la selección, qué pavada. Pero el seleccionador, en su empeño y además desesperación, me imagino yo, insistió. Porque además, bueno, y le escribió en inglés para que lo entendiera y lo llamó. Y este, bueno, dijo, vamos a mirar, a ver de qué se trata. Porque el arquero usaba LinkedIn para la universidad, que era la que estaba cursando. Entonces nunca asoció una cosa con otra. Cuando habla, bueno, se acerca al seleccionador, que trata de convencerlo, visita Cabo Verde, lo piensa dos veces, le encantó. Claro. Y hoy es el capitán.
1: Claro.
0: Hoy es el capitán, justamente, ¿no? Bueno, insistió tanto que López terminó aceptando, y como le digo, hoy es el capitán de Cabo Verde. Y son esas historias fantásticas de países pequeños que están tan clasificados como todos los demás.
1: Extraño lo de López, porque ese apellido podría ser perfectamente uruguayo o español. Sí. Y sin embargo, es irlandés.
0: Es de Cabo Verde. La madre es irlandesa. El padre es de Cabo Verde. Así que bueno, y además usted sabe que Cabo Verde tiene algunas referencias, bueno, geográficas, de producción. Es muy particular el hecho de ser 10 islas sueltas.
1: Claro.
0: No, ahí son 10 islas o 9 y 2 islotes.
1: Sí. Sí, sí.
0: Pero bueno, resulta, y acá voy a tratar de hacer memoria porque lamentablemente no tengo otra manera.
1: Sí.
0: Cuando Colón llega a América, mire a dónde me voy.
1: Sí.
0: Yo soy mayor, pero no estaba ahí. Simplemente llega al Caribe, ¿no?
1: Claro.
0: O sea, lo que vino después lo podía saber nadie. Entonces, comienza esa apertura del mundo, digamos, que se disputa con los portugueses, que eran los otros grandes navegantes y conquistadores, ¿no? El Papa del momento, que como todos sabemos eran figuras de muchísimo peso político y mucho peso a través de la religión también, ve la competencia que hay entre los españoles y los portugueses y dice, esto lo voy a tener que solucionar. Nadie lo llamó al Papa, era el Papa Alejandro, nadie lo consultó, pero él dijo, yo voy a mediar antes que hayan problemas. El Papa Alejandro era un Papa de poco... No, era un papa, en ese momento él era casado con una mujer, tenía una hija con la que andaba y se presentaba, o sea, estaba bien, era aceptado. Y con una vida lejos de lo que es la piedad lejos de todo eso. Era un jefe de Estado, de un Estado muy poderoso, como era la Iglesia, ni más ni menos. Entonces, hace un tratado que lo firman el rey Juan de Portugal y los reyes católicos, Isabel y Fernando, y se ponen de acuerdo. Entonces, ¿qué es el Tratado de Tordesillas? Que lo hemos estudiado toda la escuela.
1: Claro.
0: Muy bien, desde esta línea, que eran 350 millas náuticas o no, leguas náuticas, no sé cómo era.
1: Para allá
0: navegan los españoles.
1: Exacto.
0: Y de acá para allá, los portugueses.
1: Exacto.
0: Ahora, después... resultó que la Tierra era redonda.
1: ¡Ay, ¿por qué
0: entonces,
1: no nos quedamos con la Tierra plana?
0: El de acá y para allá era a partir, para el lado oeste, norte-sur, el lado oeste, era una isla de Cabo Verde.
1: Claro.
0: La referencia de la isla de Cabo Verde, tantas millas. Ahora, ¿está? Muy bien, para el lado de América, los portugueses...
1: Como referencia.
0: Ahora, ¿cuál de las islas?
1: Porque
0: había muchas.
1: Claro.
0: Eso costó 300 años de batallas.
1: No le puedo creer.
0: Sí, 300 años de batallas. Bueno, y ya ve que del otro lado, acá también los portugueses los españoles hemos estado... Colonia del Sacramento nomás 7 veces cambió.
1: Totalmente.
0: Para los españoles, para los portugueses.
1: Por eso nosotros festejamos, María, el paisito que quedó ahí.
0: Quedó ahí, gracias, no lo toquen más. Así que imagínense, todo tiene que ver con todo, como todas las cosas del mundo, ¿no? Pero digo, siempre son esos datos anecdóticos.
1: A mí me llama la atención porque acá habla de que es un archipiélago... oceánico frente a las costas de África Occidental, dice.
0: Claro,
1: está bien, entonces,
0: sí,
1: está bien.
0: Sí.
1: Venía por acá la cantidad de islas, a ver, 1, 2, 3, 4, 5, 6, 7, 7 islas aparentemente, ¿no? No tengo son, la población total, la confirmo, son
0: 570 mil.
1: Pero había otro dato muy importante, sí. Bueno. Sí. Bueno, son varias islas, ¿no?
0: Sí. Son 11 en realidad, porque son 9 islas y 2 islotes más grandes.
1: Claro.
0: Pero bueno, más o menos, ¿no? Más o menos así.
1: Bueno, y el régimen de gobierno es un gobierno democrático, semipresidencialista. Uh-huh. Votan los de la isla de este lado a un partido y las otras de este lado, ¿todavía? Pero muy interesante, ¿no? Porque, digo, uno no sabe, Cabo Verde.
0: Claro,
1: dice, no,
0: claro.
1: ¿Qué hay estos de Cabo Verde? Ojo al gol, muchachos.
0: Claro, por eso se puso como referencia geográfica a este Tratado de Tordesillas.
1: Claro.
0: Pero claro, nunca quedó claro cuál de las islas. Entonces,
1: claro.
0: Hubo años ahí de disputas y batallas navales, porque cada uno entendía que el otro, claro, era el que estaba equivocado.
1: Bueno, muy bien. Hoy es martes 16 de junio, Día Internacional María de las Tortugas Marinas.
0: Muy bien.
1: Hay una isla de ahí en Venezuela, ¿no? De una,
0: sí.
1: Es la isla de las tortugas.
0: Sí, la,
1: ¿no?,
0: isla de las tortugas.
1: Es el Día del Niño Africano, ¿verdad?
0: Muy bien.
1: Un niño sufrido, si los hay, como todos los niños del mundo, ¿verdad? Es el Día de la Remesa de Familiares. Un saludo para los amigos.
0: Sostén de muchas economías.
1: Para los cubanos en Miami, que evidentemente,
0: claro,
1: la plata. El otro día leí la plata que entra a Cuba.
0: Fortunas.
1: De las remesas familiares, sí. Es una fortuna.
0: Es con lo que se mantiene,
1: pero,
0: el país, en realidad.
1: Sí, exactamente. Mucha de la plata que mandan los remeseros.
0: Los dólares americanos.
1: Exactamente, va en una mínima expresión a quien va dirigido.
0: Ah, por supuesto, hay una requisa.
1: Por la requisa histórica, ahora requisa,
0: claro,
1: de alimentos, ya no es tanto dólar. Y es el Día de la Biotecnología.
0: Uh-huh. ¿Ah? Muy bien.
1: Así que saludos a todos los biotecnólogos.
0: Biotécnicos.
1: Perfecto. Bueno, y recordamos en un día como el de hoy, 2011, se realiza, María, la reapertura histórica de la Torre de Pizza en Italia.
0: Uh-huh. Claro, que había estado en mantenimiento.
1: En 20 uh-huh. años cerrando, digamos, haciendo obras de mantenimiento para tratar de que la Torre de Pizza no se nos venga más.
0: No se desmorone.
1: Qué increíble, ¿no? Bueno, y finalmente sigue como soy gran centro turístico,
0: sí,
1: de la ciudad de Pisa. Vamos a aclarar, por si alguien usted me mira acá. No, no es pizza, no.
0: Ah, no
1: es
0: lleva
1: una
0: musa.
1: Torre.
0: Sin musa.
1: Ahí está.
0: Bueno,
1: así que hay grandes fiestas en el día de hoy, también le voy a decir, allí en Italia, concretamente en Pizza. ¿Eh?
0: Claro.
1: Porque ¿dónde la vamos a hacer?
0: Vamos a hacerla donde corresponde.
1: Bueno, y lo otro que le quería decir es que, bueno, entrando ya en los temas del país, siguen los procesos de extrema violencia. Allí en Montevideo, una mujer fue robada y herida de bala porque la intentaron robar, le robaron finalmente la cartera, pero le encajaron un balazo.
0: Por las dudas.
1: En Bella Italia. Esto, mirá, pasó a luz del día, Bella,
0: sí,
1: Italia.
0: Sí, claro.
1: Y no me importa. Y la mujer, claro, porque la mujer gritaba, no me maten, porque el tipo...
0: Le hizo acordar.
1: Y dice, bueno, no te voy a matar, le pego en la pierna. Tremendo.
0: Ahí tenés. Bueno, otro que arrastró a una mujer tanto, porque le digo a los ladrones que nos escuchan, ustedes no crean que si me van a cinchar la cartera y no sale, es que yo me estoy haciendo la guapa,
1: claro,
0: es que quedó enganchada. Pues lo más,
1: sí,
0: que uno quiere es que se suelte y que se vaya con, claro, el chorro la cartera. Y esta pobre no podía desenganchar su cartera, la arrastró en la moto.
1: Seguro.
0: De
1: tremendo.
0: Tal manera que estuvo en el CTI, claro, Mario,
1: tremendo,
0: la mujer, ¿se da cuenta?
1: Bueno,
0: padre, pero ese chorro que había robado muchas carteras en el mismo barrio,
1: sí, sí,
0: estoy hablando del barrio Depósitos, claro, él pasa, le cincha la cartera, se la lleva.
1: Sí, la,
0: en este caso, además, a la mujer la arrastró y le causó un montón de heridas muy graves. Pero independientemente de eso, resulta que allá a las 1500, después de haber robado 14 carteras en la misma esquina, con las cámaras de la calle,
1: sí, sí,
0: filmando y las denuncias de la gente, y todo, lo agarran, che.
1: Lo agarran.
0: Lo agarran. Pero hubo...
1: ¿Qué problema?
0: No, un inconveniente. Entonces, ¿qué pasó? Resulta que por una cuestión burocrática, también, porque somos los esclavos de la burocracia,
1: sí, sí,
0: por una diferencia de minutos... Quedó libre.
1: ¿Quedó libre?
0: Quedó libre.
1: ¿Y por qué?
0: ¿Y por qué? Porque después de tal hora tenía que liberarse el señor. Mm. Porque como no le damos tampoco a la justicia las herramientas para que sea un poquito más ágil, entonces, claro, si usted está 24 horas y la jueza no dijo nada, me voy para casa. Claro. Y lo dejaron libre. Después, cuando vieron el último caso, el de la mujer que quedó en el CTI, la jueza manda a que lo encuentren.
1: Y lo encontraron.
0: Encuéntrenlo, porque esto fue un error, este señor tenía que estar preso. Y bueno, no sé si lo habrán encontrado.
1: Bueno, lo otro que también llama la atención el día de hoy, esta mañana fue hallado muerto en una vivienda de Mides, un hombre que murió precisamente en un refugio. Pero, ¿qué pasa? No murió de frío, no murió porque estaba enfermo, no murió porque no tenía alimentación, murió por un golpe en la cabeza y se especula, perdón, de que intentaron robarlo también.
0: Sí, porque estaba todo revuelto.
1: No, quiere decir que ya está altura.
0: Pero no es un refugio, son unas viviendas de apoyo.
1: De apoyo, de mira. Bueno, pero es una especie de refugio también.
0: Desde luego, el señor tiene muchísimos antecedentes penales.
1: El que murió.
0: Ah. En su gran mayoría de abuso y violación.
1: Ah, mi Dios.
0: Mira, por suerte está libre, ¿verdad?
1: Sí, porque
0: tanto da si usted viola a una o a 14. Sí, claro. Es lo mismo.
1: Está libre.
0: Está libre. Tenía un montón de causas penales. Y bueno, sin embargo, el Mides le dio vivienda. Yo también me cuestiono eso. Sí, yo comprendo que el señor necesita vivienda. Pero pienso que habría que tener prioridades o ver a quién en quién estamos.
1: Y hay que tener criterios para entregar una
0: a quién
1: vivienda,
0: estamos ayudando y en quiénes estamos gastando este dinero público, porque es la verdad que el hombre.
1: Sí.
0: Yo no soy quien para decir se merece o no se merece. Por suerte no estoy
1: por
0: con
1: suerte,
0: esa obligación.
1: Hay otra gente que lucha, trabaja.
0: Pero
1: tiene familia,
0: caramba.
1: Y merece también una vivienda.
0: Mirá lo que le estábamos dando casa.
1: Dentro de los propios
0: antecedentes. Quiere decir que el Mides no se fija.
1: No sé.
0: Los antecedentes de las personas.
1: Seguramente
0: que...
1: no. Bueno. ¿Estás necesitando un lugar para dormir? Bueno, entra. Te damos
0: pero
1: una vivienda.
0: Era una vivienda, Mario.
1: Sí, claro. Que se la había entregado ya.
0: Sí.
1: Además, una persona que quiera entrar y apoderarse de la vivienda, ¿qué
0: usted
1: le importa?
0: Para sacar una vivienda.
1: El Mides, no sé qué.
0: Usted para sacar una vivienda. ¿Cuántas cosas necesita? Tiene que demostrar.
1: Totalmente. En principio le piden.
0: La partida
1: del nacimiento. No,
0: porque yo no sé si usted estará vivo o no estará vivo.
1: Por favor. Bueno, como le decía, que Negro anunció un decreto para limitar la venta de balas y de armas a la gente. Es decir,
0: claro,
1: principalmente
0: claro.
1: A los vecinos, porque los delincuentes.
0: A los únicos que pueden. Claro.
1: Claro.
0: A los únicos que Negro puede controlar es a la gente de bien.
1: Entonces le salió Javier García del Partido Nacional, dice que Negro está derrotado, dijo, Negro está derrotado porque aquí en Montevideo hay una verdadera masacre.
0: Obvio.
1: No sé,
0: pero de todas maneras creo que tomar estas medidas es para que a usted le peguen en la cabeza todos los días. Usted está llamando a la mala suerte el ministro, porque son medidas ridículas, ¿no? Totalmente absurdas. Vaya a combatir la delincuencia. Que es para lo que está. No sé si el señor le explicaron cuál era su función realmente, ¿no? Ahora que dijo García, me acordaba, ¿se acuerda que en los episodios de nieblas tremendas que tuvimos la otra semana, los vuelos estaban cancelados, los aterrizajes, los aterrizajes y los despegues en el aeropuerto de Carrasco no se podía?
1: Porque no tenemos el instrumental comprado.
0: Bueno, muy bien. Entonces, vaya para Buenos Aires. Seguro. Se van todos para Buenos Aires. Bueno, allá se puede bajar. Allá hay una niebla cruel también.
1: ¿Cómo acá? Totalmente.
0: Incluso Buenos Aires tiene más niebla que nosotros por el nivel del mar. Muy bien. Ahora resulta que nosotros tenemos ese radar.
1: Claro, más que radar es un sistema que está en toda la pista.
0: Yo digo, Mario... cualquier persona que en su vida ha manejado un avión, como puedo ser yo, por supuesto, como puede ser usted seguramente, no le llamó la atención decir, pero ¿y los aviones hoy necesitan ver con los ojos del piloto la pista? ¿O simplemente manejar, como se manejan en todo el espacio aéreo, simplemente con un radar?
1: Claro, es un radar y una señalización digital, digamos, una especie de...
0: Pero digo, uno piensa, qué extraño que que eso no exista.
1: Claro,
0: existe, el aeropuerto lo compró en el periodo pasado.
1: La pasada, María, acá.
0: Y no está conectado.
1: No está conectado por el sindicato.
0: El sindicato no lo quiere. ¿Por qué? Porque hay que aprender a usarlo.
1: Por Por favor.
0: Entonces resulta que tienen que ir a cursos. Y no tienen ganas.
1: Pero esto es del año pasado. Ya está instalado. Nadie.
0: A nadie le importa. O sea, que usted quiera ir al curso o no, es algo que no interesa. O sea, si a usted le dicen, mire, usted para venir acá tiene que hacer tal cosa.
1: Sí, pero bueno, perdón.
0: La hace o se va.
1: Que se instaló en el gobierno, tengo entendido, de la
0: en el periodo pasado. Claro,
1: bueno, se compra, se instala.
0: Sí.
1: Se instala. No se chequeó si funcionaba o no. Sí. Funcionó. Bueno, entonces, digamos, los que estén interesados en partir, creo que todos deberían estar interesados, los controladores aéreos,
0: fundamentalmente. Bueno, fundamentalmente las aerolíneas.
1: Ahí está.
0: Que dicen, vos sabés el costo que tengo yo de tener que cambiar.
1: Claro, totalmente.
0: El destino. Y gracias a que las aerolíneas se quejaron,
1: claro,
0: es que este gobierno hizo algo, porque si no, ni se enteran.
1: Bueno, por lo menos están enterando ahora, porque todavía no estaba el sistema en aplicación.
0: No.
1: Bueno, y si hay que mandar gente a entrenarse a donde sea, no sé si
0: pero
1: es
0: no quieren
1: Aires,
0: ni

0: en estos días porque nadie estaba enterado.
1: Por eso, no se puede en el aeropuerto de Carrasco. Claro, Nosotros, claro. Con la misma niebla o peor, claro. No importa.
0: Pero lo que digo es que el aeropuerto tiene desde el año pasado, desde enero del año pasado,
1: todo.
0: Se chequeó, funciona a las mil maravillas. Es decir que es
1: no tenemos ganas de usarlo.
0: Que no tenemos ganas de usarlo.
1: Sí.
0: O falta como, autoridad para
1: decirlo.
0: Es como
1: decir, si nosotros no tuviéramos...
0: Esto le salió dinero al Estado, vamos a aprovecharlo.
1: Pero lo que pasa es que hay cuestiones que no pueden estar en manos de los que casualmente están ocupando un puesto de trabajo. Porque el país no es usted ni yo.
0: Sí.
1: Tiene que estar más allá
0: totalmente,
1: de todo.
0: Pero digo, estamos hablando, María, del país. No estamos hablando de
1: del
0: país que da la
1: no
0: lástima, señora.
1: Y si no se hubieran quejado las aerolíneas, la ministra de Defensa, que es a la que corresponde, claro. Tampoco le importa.
0: Por las declaraciones de la ministra de Defensa, creo que no estaba
1: ni enterada. Por eso le digo, ella cuando le tocó viajar fue y vino, ya está, listo. Fíjese que hablando de fue y vino, y un tema que lamentablemente ya lo hablamos de los cruceristas, los cruceros que traen turistas, que es la principal empresa de cruceros que llegaba a nuestro país, la que tiene el 70% de las llegadas de cruceros, una cosa con la que hemos hecho gárgaras, que el turismo, que el crucerista, que Montevideo, que todo. Ya lo habíamos comentado, dijo yo, Montevideo no bajo más, en Montevideo no voy. Así que ahora la escala va a ser Buenos Aires. ¿Por qué no bajo en Montevideo? Muy claro. Primero, el puerto nunca es una calamidad. Ya hablamos de lo que son los dragados. Sí, todo está. La bajada del turista, que al fin de cuentas está bien. Vos podés hacer un tobogán de nylon provisorio, pero esto no puede ser la bajada normal. Es lamentable cómo los reciben. Llegan a la Ciudad Vieja, que está en con un gran deterioro. Son empresas que hace 30 años que vienen. Claro. O sea, y se sorprenden del deterioro. La basura y la inseguridad. Entonces, ¿por qué a un crucerista, a un turista que paga, y mucho, un viaje, le voy a hacer pasar por este castigo? Pero encima de todo esto, nosotros, que somos tan agrandados, que no ofrecemos nada, les cobramos carísimo cada bajada. Sí. Entonces la empresa dice, mira, ¿sabes qué? Me voy a Buenos Aires, que es un puerto espléndido, que tiene una llegada de cruceros, que el crucero para como el auto en la vereda. Llegamos a la mejor, esto es casualidad, pero a la parte más linda de la ciudad, Puerto Madero y todo lo demás. Y ya está. Y me cuesta la tercera parte que Montevideo. ¿Por qué voy a andar sufriendo, embarrando el crucero ahí capaz que quedo encallado? Bueno, muy bien.
0: La compañía y chao.
1: Totalmente. Bueno, eso ya no vienen más, listo. Pero ahora, la naviera MSC, que es son esos containers que vemos permanentemente, comunicó a la terminal y a las autoridades portuarias de nuestro país que va a dejar de operar.
0: Va a dejar de operar.
1: Ellos tienen una línea semanal, Montevideo, Estados Unidos. ¿Verdad? No viene más tampoco.
0: No me digas.
1: No viene más.
0: Para Buenos Aires también.
1: No viene más. Dice que esto va, ¿por qué? Primero, carísimo. Altos costos operativos. Recurrentes medidas sindicales, nunca sabemos si llegaremos o no llegaremos.
0: Claro.
1: Porque tenemos que parar allá lejos, donde quepa, en el medio del mar, ¿no? Y quedamos ahí. Son empresas de importación exportación. Claro. No sabemos nunca.
0: Vamos a aclarar que cargan los famosos.
1: Cosas que vienen, cosas que van, de lo que exportamos y lo que se importa. Muy bien. Nunca sabemos con las medidas sindicales qué va a pasar.
0: Sí.
1: Perfecto. Los paros que le cuestan. Es como dicen, barco parado no paga flete. Bueno, esto es así. Los paros que nos traen unos costos altísimos. Conflictos gremiales que afectan la previsibilidad del servicio. O sea, es una lotería. ¿Cómo estará Montevideo?
0: Seguro.
1: Entonces, ¿sabes qué? No vamos más. A partir de ahora, aclara la empresa, que tiene todo el derecho de elegir, las importaciones van a quedar en Río de Janeiro.
0: ¡Oh! Aumento de flete.
1: Bueno,
0: digo yo.
1: Yo te la dejo en Río y vos ves cómo la traes en camión. Porque ¿en qué la vamos a traer nosotros de Río de Janeiro? Muy bien. Las importaciones van a quedar en Río de Janeiro. Y las exportaciones, lo que nosotros vendemos, que se cargaban en el puerto.

0: de Montevideo, van a tener que ir a Santos.
1: ¿A Santos?
0: Al puerto de Santos. O sea, así que
1: ¿también por camión?
0: También, no sé, manejate, no sé. Tú verás. Es la naviera más grande del mundo, MSC. Nosotros nos damos el lujo de perder estos clientes, estas firmas, ¿no? Que le dan un prestigio al puerto, digamos. El puerto nuestro es lo que se llama el puerto negro, un puerto sin seguridad, un puerto de donde sale droga, un puerto... es un desastre, sí, es un puerto de cuarta categoría. Y por lo que nos van quedando estas empresas importantes que ya tampoco van a venir más. Es la más grande del mundo, tanto en el transporte de contenedores como la industria de cruceros, que también ya se va. Así que bueno, seguimos dándonos estos lujos, ¿no? Y perdiendo permanentemente perdiendo.
1: Es increíble, ¿no?
0: Es increíble.
1: Porque...
0: Pero no se hace nada. Fíjese que, por ejemplo, el tema sindical en el puerto, por favor. El tema seguridad en el puerto no existe. El radar lo manejamos como queremos. Salen droga a raudales, y nos enteramos cuando las agarran allá, en los otros puertos. Claro. Bueno, el dragado del que tanto hemos hablado y que no se pueden acercar las naves porque está todo aterrado, como se llama, o sea, con tierra en el fondo no caben. A nosotros nos cuesta 30 millones de dólares al año. El personal que tenemos tres barcazas de trabajo. No lo hacen. De las tres, solo una está funcionando. Y funciona según. Porque si no está toda la tripulación completa, esto ya lo conté.
1: Sí, lo hemos comentado.
0: Pero bueno, no sale. Entonces faltó el ayudante de cocina, que parecería, sin despreciar ninguna actividad, algo menor, y ya no sale. Muy bien. Estos 30 millones igualmente se pagan, son unos sueldos muy buenos, unos presupuestos de comida, de servicio, como si estuvieran paseando. Los 30 millones los tenemos que seguir pagando. Pero tenemos que pagarle a alguien que haga el dragado, porque los nuestros no lo quieren hacer.
1: Es decir, que el costo es triple.
0: Exacto. Entonces vienen los chinos, que lo hacen por 20.
1: Sí, claro.
0: Se pagan solos la comida, que no es poco. Lo hacen por 20, lo hacen, que es algo fabuloso, ya eso es asombrante. Lo dejan pronto y se van. A nosotros entonces no va a salir 50. Los 30 nuestros que no hacen nada, que se miran las caras, juegan al truco, porque sí están arriba del barco y sí hay que atenderlos y darles el menú completo. Y más la de los 20 de los chinos. Entonces todo nos sale carísimo. ¿Pero por qué? Porque acá no manda, acá no hay un orden, acá no hay quien diga, no señor, usted fue contratado para hacer esta tarea, la tiene que hacer. No quiere, vuelva a su casa, no pasa nada. Acá para ganar 200.000 pesos, tengo una lista que ni se sabe. ¿No? Bueno, pero son esos acuerdos sindicales, gremiales.
1: Avalados incluso por las autoridades del puerto.
0: Exactamente, que nacieron, que están ahora en furor nuevamente.
1: Sí, sí.
0: Y hacen que todo se paralice, ¿no? Porque antes era más sencillo. Se completa el personal de una, bueno, y sale una a trabajar. Entonces, y se gana el día que se trabaja, como en todas partes del mundo, ¿verdad? Y de todas las demás tareas que no son las públicas. Ahora no, ahora se gana todos los días, se haga, no se haga, entonces no hacemos. Claro. Porque yo haría lo mismo. Yo no, yo me quedo acá en la reposera, ¿no? Avísame cuando esté pronto el almuerzo.
1: Y sí.
0: Y ya, y se acabó.
1: Tan sencilla es la historia.
0: Bueno, y estas empresas, como estas empresas trabajan y quieren llegar y quieren hacer, no, dicen, no, así, mira, ¿sabes qué? Me quedo donde puedo. Y vos no sé qué harás, yo qué sé, manejate.
1: Pero eso distorsiona absolutamente.
0: Y encarece.
1: Encarece.
0: Como todo lo de nuestro país. Sí, sí. Encarece.
1: Porque
0: y no es culpa del estrecho de Hormuz.
1: Que llevarlo a Brasil. Y lo que importamos tiene que venir por Brasil, tiene que venir en carretera.
0: Y de esas distancias.
1: Totalmente. Pero muy bien, bueno, es la realidad. 16:09 minutos para todo el país, vamos a ir a la tanda. Le digo que el petróleo sigue bajando, María, porque evidentemente esto es reflejo de ese posible tratado Digo posible porque siempre hay...
0: Faltan todavía unos días.
1: Un pequeño detalle, que se firmaría el viernes que viene entre Estados Unidos e Irán. La noticia más importante es que definitivamente quedaría habilitado el estrecho de Hormuz y también Estados Unidos levanta las medidas que había tomado contra otros,
0: claro,
1: otros barcos. Y esto hace que el petróleo baje en forma espectacular.
0: Sí.
1: ¿Bajará? Es la gran pregunta que tenemos.
0: ¿Acá?
1: ¿El combustible? Yo creo que no. Definitivamente yo le escuché a la ministra, como le decía.
0: No, porque realmente no tengo fe que sea, no, que nuestros gobernantes miren por nosotros jamás.
1: Discreparemos con Palito
0: Estos
1: Ortega, pero yo no tengo fe. No tengo fe. Bueno, muy bien. Y otra información que es importante, porque esto es políticamente importante, porque hubo un voto en el Senado por unanimidad. Todo el mundo levantó la mano.
0: Ay, ¿qué fue?
1: Aprobamos un tratado de libre comercio.
0: ¿En serio?
1: ¿En serio,
0: ¿con
1: María?
0: ¿Quién?
1: Con los siguientes países: Suiza, Noruega, Islandia y Liechtenstein. O Liechtenstein,
0: sí.
1: ¿Cómo es Liechtenstein? Que no están dentro de la Unión Europea, pero esos países quieren firmar el mismo acuerdo, es decir, por afuera, pero
0: seguro, no
1: hubo una consulta, todo el mundo ahora está hincha de los libres acuerdos.
0: Pero
1: todo
0: mirá,
1: el mundo,
0: qué suerte, hay que aprovechar esta movida.
1: Sí, sí,
0: porque
1: sí.
0: Esta ola después baja,
1: después
0: y están
1: baja,
0: todos sí, en contra.
1: Exactamente. En contra. Pero bueno. Bueno, así que vamos a ver qué pasa.
0: Muy bien.
1: Hoy atención. Ah, le quiero decir que hoy juega Argentina y Argelia.
0: Sí.
1: Gran expectativa en Argentina. Y en
0: y
1: Argelia
0: claro,
1: también, supongo yo. Pero ya andan a las trompadas los argentinos con los argelinos.
0: Allá en Estados Unidos.
1: En el frente al Times Square Garden.
0: Sí.
1: No sé por qué, cuál es el motivo, pero dice, bueno, a muchachos.
0: Este
1: llegó
0: partido.
1: La hora. Vamos a darle un poquito de,
0: sí, de sabor.
1: Condimento y sabor.
0: Claro.
1: Las medidas de seguridad, por supuesto, son realmente importantes y ya hay muchos detenidos.
0: Pero usted vio cuando ganó Estados Unidos.
1: Sí.
0: Empezaron los festejos, todo el festejo en Nueva York y terminó destruyendo todo,
1: sí,
0: que
1: sí,
0: mandó
1: claro,
0: un ómnibus. Rompió. ¿Pero qué les pasa? ¿Qué les
1: locos,
0: pasa?
1: ¿A usted sabe que hay una tarotista y una vidente? A usted que le gusta estas cosas, no sé, capaz que la conoce. Miriam Cacerolli, se llama así. Miriam Cacerolli.
0: Cacerola, no, Cacerola
1: es Miriam Cacerolli. Es muy, ¿cómo le voy a decir? Muy popular.
0: Ah, mira.
1: Es mexicana. Uh-huh. Y dice que tiene muchos aciertos, muchas visiones y que le ha pegado en varias
0: claro,
1: oportunidades.
0: Claro, claro.
1: ¿Sabe lo que dijo?
0: Tiene buenos antecedentes.
1: Sí.
0: ¿Qué
1: ella
0: dijo?
1: Dice que veo que el mundial se suspende en algún momento.
0: Uy, mirá. ¿Pero después de terminado
1: no,
0: o no?
1: No, no, antes de terminar.
0: Entre medio.
1: Antes de terminar.
0: Sí,
1: porque la pregunta fue muy clara. Le preguntan
0: quién
1: gana el mundial.
0: Claro.
1: Y ella dice, tengo algunas sensaciones, veo a los Países Bajos, veo a un país que se parece mucho al corazón, entre dos potencias.
0: Mira.
1: No, eso no lo dijo.
0: No, no.
1: Pero dice, no quiero aventurarme porque cada vez más estoy viendo que por un motivo o por otro, no va a terminar el mundial.
0: Ah,
1: es una cosa bastante extraña.
0: Mire.
1: Yo se la traigo porque
0: no,
1: son las cosas diferentes.
0: Yo la escuché y dijo, ahora, es la segunda vez que sueño.
1: Ah, bueno, es una visión.
0: Sí, claro. Porque ella se presentó llorando con una angustia tremenda.
1: Eso era un programa de televisión, ¿no fue?
0: O en las redes, no sé dónde
1: creo,
0: fue la
1: creo
0: verdad.
1: Que fue
0: en
1: un programa de televisión.
0: Bueno, puede ser. Que era la segunda vez que soñaba que pasaba esto que usted dice, que se suspende. ¿Por qué se suspende? Y acá viene lo lindo.
1: Ah, después. Bueno.
0: Acá viene lo
1: yo
0: lindo.
1: Yo hasta ahí no.
0: Bueno, ahora le cuento. Resulta que van a venir naves
1: del
0: más allá.
1: No lo puedo creer.
0: Y van a llevarse como 20.000 personas, entre ellos jugadores.
1: No
0: también.
1: Les puedo creer.
0: No sé si
1: quieren
0: están,
1: participar en los propios
0: no sé,
1: mundiales.
0: Si están armando y no tienen como,
1: claro,
0: como Cabo Verde que tuvo
1: sí,
0: que salir a
1: sí,
0: buscar,
1: sí,
0: ¿vio?
1: Sí.
0: Eso es lo que ella dice que ve. Todo esto viene a su vez muy enrabado con una cadena de cosas, fíjese. Hace pocos días en realidad, ¿se acuerda que el gobierno americano
1: sí,
0: libera la información sobre los
1: ovnis,
0: extraterrestres y ovnis y todo lo demás? Bueno, los ufólogos, que son los expertos en estos temas, dicen que la información que se liberó no compromete nada, no,
1: claro,
0: que es una pavada, que sí, lo que hizo es una cuestión, sí, una señal.
1: Yo escuché a muchos
0: pero,
1: ufólogos que no estaban
0: muy bien
1: de acuerdo con todas.
0: Esperaban
1: alguna,
0: otras cosas.
1: Alguna información fácil, muy como le voy a decir, mentira, falso.
0: Ah, puede ser. Bueno, cuestión que aparentemente está siendo muy presionado el presidente Trump para terminar de liberar todo, que se sepa. Quieren saber, bueno, mira, era esto.
1: Claro.
0: Aquello de era verdad.
1: Permanentemente presionado.
0: Aquello era. Bueno, chao. Enterate y se acabó. Se acabó el misterio. Pero explican también que siempre que han habido, digamos que el cine americano siempre ha estado al servicio de muchas causas, digamos, nacionales e incluso internacionales, ¿no? Porque es lo más popular, digamos. Entonces, para preparar a la población, ¿no? Sobre algunos temas importantes. La última película de Spielberg.
1: Sí, que la están dando acá en el municipal.
0: Exactamente. Sí. Bueno, vaya y prepárese. Sí. Porque aparentemente se hizo para prepararnos para lo que se viene.
1: Sí, sí.
0: La base que Estados Unidos tiene preparada, pero preparada ya con maquetas, que ya están armando los móviles que van a rodar esa base en la Luna, también es parte de toda esta movida espacial que se viene. Y bueno, muchos dicen, nos están preparando la cabeza para, bueno, para entrar en esta nueva fase, digamos, de acercamiento. En fin, otros dicen que incluso llevando las cosas a cualquier límite, ¿no?
1: Sí, sí.
0: Pero bueno, al final uno no sabe qué puede ser verdad o qué puede ser mentira. Este sistema de Elon Musk, de Starlink, que es este sistema que tanta gente tiene, tanta gente en campaña que ha optado por Starlink porque es la única manera de tener señal para el teléfono, para la computadora, para la tele, para lo que quiera. En realidad lo que se está haciendo con todos nosotros es un ensayo a ver hasta dónde llega, porque con ese mismo sistema en la base esta de la Luna, el día que se haga, él controlaría el espacio.
1: Mira.
0: No es de dudar que sea sea su objetivo,
1: sí,
0: o que sea lo que él aspira.
1: Claro.
0: No sé si le sale o no le sale.
1: Mientras, ahora esta señora
0: mientras se tanto, Starlink es más barato que Antel.
1: Totalmente.
0: Y le llega todo.
1: Está todo barato.
0: Así que con eso.
1: Pero, perdón, pero 1.500 pesos la planta de una basecita que la lleva en la zona rural, por ejemplo, ¿no?
0: Tiene. Esa es la cuota.
1: Es la cuota,
0: claro. Mismo, ¿no? No, y además usted tiene unas para poner, por ejemplo, si usted quiere poner una camioneta y llevársela al medio del campo. Ni que hablar.
1: No, el título de la película que ya se exhibe, tengo entendido, se exhibió la semana pasada y también va a continuar acá en el Teatro Municipal, es la última película de Steven Spielberg, se llama Día de la Revelación.
0: Bueno.
1: Es allá el
0: porque
1: título
0: la revelación se viene.
1: Se viene o se vendría
0: se
1: la
0: vendría,
1: revelación.
0: Se muy bien.
1: Bueno, la crítica ha sido muy, muy positiva con la película y que dice que es muy apasionante, muy el planteo de Spielberg.
0: Es que Spielberg tiene realmente una inteligencia para hacer
1: está
0: cine.
1: Está obsesionado con los ovnis también, ¿no? Yo me acuerdo en su momento de lo que fue Encuentro Cercano, que aquello.
0: Claro.
1: Que quedaba realmente, ¿no?
0: Claro.
1: Y ahora con todos los efectos especiales.
0: Imagínense
1: cómo es. Vamos a la pausa y después
0: seguimos.
1: María Bolívar, muy hablada la cosa.
0: Dios mío, hemos aburrido a un pueblo, ¿no? Vamos a la pausa, los dejamos descansar. Un poquito de música para matizar. Volvemos enseguida.

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4: Es la hora 16:33 minutos.

0: Bueno, muy bien. Bueno, cuando escuches esta canción te va a alegrar el corazón. Pero mira qué lindo. Muy bien. Divina la tarde. Sigue. Fría, por supuesto, muy fría, ¿eh? Y nos preparamos para una noche de aquellas. Pero mientras tanto,
1: hay preparar alguna cosita.
0: ¿Qué noche, Tete?
1: Para disfrutar el partido de Argentina esta noche.
0: También, ¿no? También, qué espectáculo.
1: Queridos, ¿a
0: qué
1: hora? Hermanos. Y es a las 9 de la noche, tengo entendido.
0: Ah, bueno,
1: parece,
0: lindo, ¿no? Horario.
1: Sí.
0: Lindo horario.
1: Después lo confirmamos, para eso tenemos los celulares acá.
0: Sí, sí. ¿Sabe bueno, que hablando del fútbol y de estos casos como el de Cabo
1: hora
0: Verde?
1: Hora 22, ah, lo bueno, confirmado. Ya, Marta, hora ya, 22. Para mí, Argentina-Argelia.
0: Eso para mí es tardísimo. ¿Ah? Hablando de los jugadores de Cabo Verde, sí, uno de ellos es un electricista.
1: ¿Electricista?
0: Sí, tiene 40 años.
1: Sí.
0: Y bueno, justamente por LinkedIn fue que lo encontraron y se anotó. Pero y dijo, lindo, sí, yo voy, ¿no? A mí me encanta jugar.
1: Así que fue así todo que ahí un está. Esfuerzo, una proeza.
0: No, impresionante. Pero impresionante. Me hace acordar, ¿se acuerdan el Mundial pasado, Islandia? Que había un dentista, un carpintero, que era una selección armada también así, poco menos que parecía un club de barrio. Y le fue muy bien, por cierto. No, y le decía que lo increíble es jugadores como los españoles, algunos de ellos con unas cifras como de 100 millones de dólares al año, de euros al año, y no pudieron con el ímpetu y el entusiasmo de esta gente, ¿eh?
1: Perfecto. Bueno, María, algunos mensajecitos.
0: La plata no es todo, ¿vio?
1: No es todo, pero ahora de plata le voy a hablar porque es muy importante. Bueno. No es todo, pero es muy importante.
0: Sí.
1: Hola, ¿qué tal, Mario, María? ¿Cómo andan? Siempre entretenido el programa. Vamos por Uruguay, dice el domingo, 3-0.
0: Sí,
1: Valentina.
0: Señor.
1: Valentina.
0: Muy bien.
1: Y otro que dice Marcelo, los escucho desde Río Negro todas las tardes, trabajo en la industria y siempre me acompañan en el horario de la tarde.
0: Bueno,
1: un saludo
0: muchas
1: para
0: gracias,
1: Marcelito también.
0: Gracias por,
1: Marcelo debe ser de 33,
0: por elegirnos a la hora de tener
1: bueno,
0: compañía.
1: Digamos, en cuanto a información, quería destacarle que estos son datos, pero también son síntomas de algunas cosas que nos están pasando. Tanta preocupación por las compras en la web, que han caído drásticamente las compras por en la web de parte de los uruguayos. 39%
0: pero,
1: en mayo.
0: Digamos, compras en el exterior.
1: En el exterior.
0: Ajá.
1: Que era un fenómeno que se venía en alza.
0: Sí.
1: Mejor está en la baja.
0: Y bueno.
1: ¿Será por falta de los motivantes?
0: ¿Por el IVA, tal vez, aplicado
1: ser,
0: a las compras?
1: No sé. No creo que haya sido.
0: No.
1: Definitivamente.
0: Lo que falta es plata.
1: Es plata, por eso le digo.
0: Porque cayeron las de la web y cayeron las locales.
1: Claro, porque además es un comparativo, ya le digo, con el año 2025 en el primer trimestre del año. También, ya que estamos hablando de el crecimiento o no de lo que en estos primeros tres meses del año, se acumula un incremento de la, digamos, un crecimiento, pero muy débil. El país ha crecido en este tiempo, digamos en 3-4 meses, 0.8, cosa que en otras oportunidades no se daba.
0: No.
1: 0.8, es decir, que aunque usted haga todo el esfuerzo del mundo, a fin de año usted no va a poder redondear en un año económico.
0: No, estamos a mitad de año prácticamente.
1: Seguro, prácticamente. Si llegamos a 1.5, va a ser un verdadero milagro. Bueno, con respecto a la economía, habló Ignacio Mullo esta mañana, que siempre está atento a la parte económica.
0: Sí,
1: es muy
0: claro,
1: interesante escucharlo.
0: Es.
1: En un minuto y medio vamos a escuchar cuál es el diagnóstico del crecimiento.
0: Además tiene una
1: bajo
0: manera muy, muy sencilla de explicar las cuestiones económicas que son
1: y
0: tan
1: bueno,
0: complejas.
1: Y él concluye que definitivamente le está faltando al país inversiones, que hay que apostar todas las cartas de la inversión.
0: Bueno,
1: que los,
0: ¿qué vamos a apostar a la inversión si estamos corriendo a los que ya estaban invirtiendo, ¿no? Y bueno, y otros que se venían y ya no nos quieren más. Sí, faltan inversiones, claro que sí. Pero ¿y de dónde salen? A ver cómo lo explica el economista.
2: Creo que los números son los que se han comentado, no vale la pena repetirlos. Creo que lo más destacable es el motor del consumo, que es el que está empujando la economía hace tiempo ya, ¿no? Que el consumo privado es lo que impulsa, que es natural verlo en economías donde el valor del dólar se encuentra blanqueado hace mucho tiempo, entonces el consumo importado es importante. Me preocupa mucho El registro que se vio ayer de la inversión, una caída importante de la tasa de inversión privada, lo cual naturalmente tiene que prender luces amarillas si hacia el futuro puede haber crecimiento. Si no hay inversión hoy, como hace un rato que ya estamos con inversiones muy bajas o negativas, es difícil que se reacelere el crecimiento de la economía, y ahí es donde tenemos que poner el foco. Recordemos siempre aquel número mágico que se planteó por parte de este gobierno al asumir, ¿no? El 20% de inversión a PBI. Bueno, estamos en 16, ¿no? O sea, 4 puntos por debajo es muchísimo. Y cuando uno mira hacia adelante, es verdad que hay proyectos que están en carpeta de inversión importante, pero ninguno va a tener resultados este año. Ninguno se va a traducir en algo concreto de movilización en 2026. Por lo tanto, en materia de inversiones, el 2026 es un año frío, muy muy frío. Es como aquella vieja frase de un invierno del 59 de Álvaro Alzogaray, ¿no? ¿Se acuerdan?
3: Sí.
2: Hay que pasar el invierno. Bueno, en inversiones estamos así en el Uruguay.
0: Y habrá que pasar el invierno. Lo que no sabemos es cuánto tiempo nos va a durar el invierno, porque ojalá fuera solo eso, ¿no? Solo la estación. Me parece que es un invierno que se nos va a ir haciendo bastante largo en cuanto a la economía, y nos van a caer unas cuantas heladas.
1: Claro. La idea que incluso plantea este economista es que no sigamos bajando, porque si no va a ser muy problemático.
0: Y bueno, sí, pero
1: vamos claro. A ver cómo reaccionan los distintos sectores, la población, pero especialmente, digo, las partes interesadas, de cara a esa incógnita que ha sido despertado, si va a ser definitivamente un ajuste de cuentas,
0: es un ajuste también,
1: la ley que se, que, digamos, lo que se viene ahora en el Senado.
0: Claro, ¿no? Estas propuestas de Odone.
1: Seguro, vamos a ver. En fin.
0: Y hasta dónde llegan como soluciones, ¿no? Porque a veces son medidas muy superficiales.
1: Claro, ¿no?
0: Bueno,
1: muy bien. Definición de la Corte Electoral sobre un tema que era muy polémico y que finalmente ahora ya aparentemente habría un cambio de criterio, porque de cara a los plebiscitos, Mariano,
0: la Corte ya está, ya.
1: Y bueno, pero hay que justificar el sueldo también.
0: Para más adelante.
1: Exactamente, la Corte Electoral finalmente cambió el criterio para la convocación a plebiscito.
0: Ah.
1: Es decir, además de la recolección de firmas, vamos a tratar de eliminar la burocracia, María.
0: Sí.
1: Vamos a implementar las huellas digitales.
0: Hay que salir con la almohadilla.
1: Exactamente. Usted va a tener que firmar en un pedido para plebiscito,
0: sí,
1: y además ponerle el dedo gordito.
0: Usted propone un plebiscito, yo estoy de acuerdo, y vamos como
1: usted tiene simplemente la firma,
0: firma con la identidad, y el cédula de la credencial.
1: Ahora sí, de nombre
0: y dedo.
1: Dedo y firma.
0: Ah, porque somos más analfabetos, claro, que antes.
1: Da la impresión que sí. No, siempre apostando al futuro.
0: A simplificar. Vio que, por ejemplo, el ministro dice que la oposición, el ministro Negro dice que la oposición debilita.
1: Sí, sí, sí.
0: Debilita al gobierno, digamos.
1: Pero una aseveración muy fuerte. No,
0: por favor, porque dice. Porque lo criticamos a él, perdóneme. Acá lo que debilita a este país es la delincuencia que él no combate,
1: claro,
0: nada más. O que no tiene buenos resultados, capaz que hace su mejor esfuerzo y no le da. Yo qué sé, no sé, no me interesa ese aspecto. Pero nada debilita. Y esto sería como decir, pero entonces se debilita el acceso a la democracia, porque si me la van a complicar.
1: Yo creo que no tiene nada que ver, porque en el fondo usted podría...
0: No. Es como cuando, hablando de la camioneta, dicen, no se puede, hay que cuidar la institución presidencial. No, el presidente que se cuide solo. La tiene que cuidar él.
1: Claro, claro.
0: La tiene que cuidar él, la institución, y no salir con estos mamarrachos.
1: El otro,
0: ¿no?,
1: día le dio una ayudita a Lucía, ¿vio? No,
0: no es
1: También Lucía Topolanqui.
0: Todo es culpa nuestra.
1: La esposa del creador
0: de la criatura,
1: también dijo que bueno, había mucha cosa que conocer, como que no le dio todo el respaldo necesario, siendo de la agrupación del MPP, ¿verdad?
0: Bueno, habla mucho de que él está muy distanciado de su sector político, de que Orsi está muy distanciado.
1: O el sector se distanció, conocida
0: bueno,
1: las circunstancias.
0: No sé cómo es la cosa.
1: Bueno, en fin, vio que ha quedado un poquito, esperemos que que continúe esta tendencia, porque en realidad el Mundial como que le ha dado en los informes.
0: Claro, el Mundial les viene estupendo, el Mundial les viene estupendo, que, bueno, para que la gente esté con la cabeza en otra cosa.
1: No sé qué otra cosa tiene por ahí, pero yo tengo ya prácticamente la confirmación de las elecciones en Perú. Che, pero
0: ¿qué pasó?
1: Siguen ganando los derechistas en,
0: ¿pero qué será?
1: En América Latina. Parece que la japonesa Keiko Fujimori, digo japonesa en tono... Fujimori amplía la ventaja ante Roberto Sánchez.
0: Póngale Sánchez.
1: 35.000 votos de diferencia. Ha sido este balotaje cabeza a cabeza realmente.
0: Sí,
1: ¿no?
0: claro.
1: Pero aparentemente ya con estos votos que cierran ya toda la...
0: Últimamente los balotajes son muy ajustados.
1: Muy ajustados, sí, claro.
0: Ha sido en nuestro país, ha sido en Argentina.
1: Es lógico,
0: ha sido...
1: porque son dos modelos confrontados.
0: Seguro, ¿no? Seguro.
1: Pero aparentemente la próxima presidenta de Perú sería Keiko Fujimori. Que en todas las fotos se las ve espléndida.
0: Chocha, y claro, ¿qué le parece? ¿Qué le parece?
1: Pero
0: como digo, cualquiera que gana, ¿no?
1: Evidentemente, ¿no? Pero marca, también ahora hablando en serio, de esa tendencia a la derecha, para ser un poquito más significativos de las elecciones que se están dando, o los fenómenos políticos que se están dando en América Latina. Bueno, ¿qué otra cosita para comentarle? Bueno, finalmente Luis Suárez fue visto allí en el partido.
0: Ah, no lo vi, mire, ayer,
1: Pero ahora
0: en el palco estaba Forlán.
1: Videos, fotografías, y también vi a toda esa gente.
0: Y a él,
1: pero,
0: ¿no?
1: Él dice que andaba caminando por todo el estadio con la familia, recorriendo y vestido como el canciller.
0: ¿Cómo?
1: Con una camiseta, pero del otro campeonato, una camiseta
0: celeste. Ah, de Qatar.
1: De Qatar.
0: Ah, porque como él en este no participa, no apoya.
1: Yo recuerdo a Qatar. Reivindicó a Qatar. Pero se lo vio muy...
0: Está mal eso, hay que apoyar la selección que soy.
1: Totalmente, bueno, pero estaba, él apoyó, vino a apoyar, a mirar la selección, no sé si... O quiso hacerse notar, pero no importa. Luisito estuvo ahí. La otra información que tiene que ver, María, con lo policial que se conoció hoy.
0: Ponerse una camiseta, perdóneme, de otro, en el caso del canciller, no sé cómo funciona esa cabeza, pero en el caso de Suárez es con toda intención decir yo, este mundial no es el que me representa.
1: Menos mal que era celeste la camiseta.
0: No, está muy mal eso.
1: Finalmente Moisés Martínez, María, ¿se acuerda?
0: Sí.
1: Fue nuevamente encarcelado porque él estaba cumpliendo un arresto domiciliario.
0: Que se había ido 5 veces del
1: exactamente
0: arresto.
1: Estamos hablando de Moisés, el que mató al papá, porque en su momento se planteó de que el padre era muy severo y que
0: Él mató al padre porque no le dio el dinero que le pedía.
1: Claro.
0: Un dinero que él estaba acostumbrado a pedirle al padre y acostumbrado a que el padre le diera.
1: Exactamente.
0: En una oportunidad en que el padre no pudo darle, lo mató.
1: Dinero que era utilizado fundamentalmente en drogas.
0: Para drogas, exactamente.
1: Él y para su hermano.
0: Sí.
1: Incluso en su momento hubo una duda de quién había matado, si al padre, si era él o finalmente el hermano. Estaba esa duda, ¿no?
0: Por plata. Sí.
1: Volvió a la cárcel, el tribunal revocó el arresto domiciliario por desobediencia contumaz. Porque
0: no
1: respetaba es increíble, pero dice que los vecinos lo veían cuando salía, volvía a cualquier hora de la noche.
0: Él hacía lo que quería. Cuando le dan la prisión domiciliaria, él dice, yo sé lo que significa y voy a cuidar esta suerte que tengo, este privilegio, que era todo un padre de familia, un amor. Y resulta que salía de noche, hacía lo que le daba la gana. Y el abogado le explicó que él salía porque era difícil entender que estando en la casa no podía salir. Mirá si no va a entender.
1: Claro. Eso es prisión domiciliaria.
0: Se llama.
1: Qué barbaridad. Pero bueno.
0: Vio que hay un montón de delincuentes con casos importantes, ¿no? Que tienen domiciliaria solo nocturna. O sea que usted puede andar por la vida haciendo lo que quiere y después de noche duerme a dormir a casa.
1: Sí.
0: Yo tengo domiciliaria nocturna, entonces. Yo en mi casa duermo todas las noches. ¿Se ve qué? Debe ser un castigo, una penitencia también.
1: Bueno, una información que ha surgido también en las últimas horas y que ha llamado poderosamente la atención, digo, de quién se trata y quién va a recibir, se trata de inversiones. El Salvador, el país de Bukele, del tan popular Bukele, se reunió con autoridades chinas y China lanza digamos, muchísimas inversiones dentro del gobierno de Bukele. Se va a construir un gran estadio
0: ni más ni menos.
1: Un estadio con capacidad de prácticamente 80.000 personas, con la última tecnología. Va a hacer inversiones en terminales, va a hacer inversiones en trenes. Están chochos, fundamentalmente los habitantes de El Salvador, por el anuncio de estas inversiones chinas, que bueno, aparentemente marcan esa tendencia de China.
0: Claro, hablando de un país que estaba liquidado. Claro,
1: totalmente, pero deja de ser interesante, ¿no? Así que bueno, vamos a ver entonces si nosotros, ya que tenemos a los chinos de amigos también, por lo menos los chinos nos compran la carne, ¿no? Están comprando, ¿no?
0: Sí. Nosotros, los chinos de acá quisieron hacer mucha cosa y no se les permitió.
1: Dice que las ventas de carnes bajaron un poco, pero el Uruguay se ve beneficiado por los precios. Entra más plata. Vende un poquito menos y vendemos más.
0: Claro.
1: Tengo entendido. Yo no soy periodista agropecuario.
0: Sí, el precio es fabuloso.
1: Ah, bueno, por eso le gusta mover. Entonces, ¿para qué se queja, María?
0: Todos nos quejamos. No me quejo nada.
1: Por suerte tenemos la carne.
0: Yo no me quejo. Digo, cuiden lo que da.
1: No llegan los turistas al puerto, pero no importa.
0: Cuiden lo que da.
1: Por supuesto. ¿Quién era Bayer que decía que se jugaba?
0: La vaca les gana.
1: La vaca les gana.
0: La vaca les gana. Apuesten a lo que quieran que la vaca les gana. Es así. Bueno, usted sabe que hay un para hablar de otro tema, ¿no? Sí, para salirnos un poco de esto. Hay un filósofo que tiene 86 años, que se llama José Antonio Marina, que analiza la sociedad. Bueno, es un filósofo, ¿qué quiere que le diga? Es un pensador. Y dice que, a ver si usted está de acuerdo, que estamos creando generaciones que son muy vulnerables. Y que hay que introducir un sistema de freno. Y uno piensa cuando ve estos desbordes que se crean por cualquier cosa. Por ejemplo, gana el club de fútbol y se destroza todo.
1: Qué increíble, ¿no?
0: ¿No? Y yo pensaba, bueno, este es un tema nuestro, de las hinchadas nuestras, que ya sabemos cómo están conformadas cuando hablamos de los grandes clubes. Pero, por ejemplo, lo veíamos en Francia, cuando destrozaron París, porque ganó el cuadro, o ahora en Nueva York, porque ganó Estados Unidos. Pero, ¿te parece prender fuego, romper vidrieras, matar gente? Bueno, este pensador avisa que el deseo por sí solo no siempre es un buen consejero, y defiende que hay que educar la voluntad desde edades muy tempranas para prevenir adicciones y dependencias. Y yo creo que nosotros venimos de una tendencia general donde estamos con aquello de que lo importante es que vos seas feliz, lo importante es que vos estés bien, de una mirada muy egoísta, muy egocéntrica, pero además apuntada que desde luego que hay que ser feliz y hay que estar bien y todo lo demás. Pero también saber que no es que simplemente yo voy a estar feliz y voy a estar bien porque es una ley universal, sino que yo tengo el mismo derecho y los mismos problemas que todos, y que si mañana a mí no me va bien o mañana no estoy feliz, no es el fin del mundo, ¿no? Porque tenemos como una cosa muy egocéntrica.
1: Sí, sí.
0: Yo tengo que estar bien, y yo, me parece, y te tenés que poner primero. Ese consejo, ¿no? Primero, si no estás bien vos, no está bien nadie.
1: O si no tenés que buscarte un compañero, no podés seguir solterona. ¿Verdad que sí? Y las amigas, ¿no? Le dicen. Y a veces.
0: Claro, pero sobre todo muy, muy enfocado en mi bienestar.
1: Claro, sí, sí.
0: Y vamos criando gente que se cree que eso es lo común, es lo que debe ser, es lo que debemos tratar, por supuesto, estar bien, estar felices, estar contentos, todo eso estamos de acuerdo, pero no pensar que todo lo demás va a venir por añadidura. Entonces, por ejemplo, dice el señor, ¿por qué alguien que sabe que no puede fumar porque le hace mal, o tomar, o sabe que está adicto a las redes, ¿no? Sabe perfectamente que todas las cosas que le hacen mal, todos sabemos. Todos sabemos lo que nos hace mal, lo que tendríamos que estar haciendo. Uno dice, ay, yo tendría que hacer un poco de ejercicio, no hago así, yo tendría que comer, mejor no como. O sea, todos sabemos, porque información nos sobra. Entonces él se pregunta, ¿por qué alguien que sabe perfectamente lo que tiene que hacer, hace lo que le hace mal? ¿Por qué? Entonces él dice que una parte de la respuesta está en cómo funciona nuestro cerebro. Este filósofo, que además es profesor, que ha publicado una cantidad de textos de estudio, dice que venimos con un defecto de fábrica, sobre todo generaciones las siguientes a las nuestras, que puede convertir a esto de la búsqueda del placer en una trampa. Una de las chantadas, por decir, de la evolución de nuestro sistema de permisos y de sanciones, que al final la sanción nunca llega, y somos muy permisivos para todo, y no queremos discusiones, y yo no me voy a complicar la vida, ¿verdad? No podemos tener un problema por todo. Entonces, ¿quién afloja? El adulto, en general, ¿no? En las adicciones hay una especie de equivocación en el sistema de recompensas después. El cerebro toma como recompensa algo que le va a llevar a la destrucción. Y esto lo hemos visto cuántas veces, Mario, que usted dice, por ejemplo, yo no puedo comer, por ejemplo, con sal. Bueno, pero hoy fíjate que hoy es mi cumpleaños.
1: Exactamente, hoy es el día de la sal. ¿Por qué?
0: Ay, claro. O no, pero juega Uruguay.
1: Sí, ves.
0: Y entonces, entonces agarro y me desboco.
1: Sí.
0: Y como todo lo que no debo y ya tomo un vaso de vino.
1: No puedo comer cosas dulces, pero veo ese postre en este cumpleaños.
0: No, pero fui a lo de fulana y me ofrece, seguro. ¿Cómo le voy a decir que
1: ¿Cómo
0: no?
1: ¿Cómo le voy a decir que no? Una falta de respeto a quien me invito.
0: No,
1: sí. Pero en el fondo es toda una...
0: Es para uno. Porque además no come uno, come 14 si puede, ¿no? Toda la torta se come. Bueno, el concepto central que dice este filósofo es que conocer los riesgos de lo que estamos haciendo mal, que lo sabemos de memoria, no alcanza para cambiar la conducta, claramente. De hecho, dice que muchas personas continúan, por ejemplo, en el tema de la droga, consumiendo sustancias o mantienen otros hábitos que nosotros creemos que son menores, pero son hábitos perjudiciales para nuestra salud, aún sabiendo plenamente y muy conscientes de cuáles son las consecuencias. Por eso insiste que todos venimos con ese defecto de fábrica y que la mejor defensa es educar la capacidad de poner freno a los impulsos.
1: Así que es una cuestión de impulsos.
0: Es una cuestión de impulsos.
1: No es debilidad.
0: Bueno.
1: Bueno, combinado.
0: Es debilidad
1: combinado también,
0: sí, ¿no? Claro. Porque falta de voluntad.
1: Sí.
0: En fin. Lo que nos mueve a la acción es el deseo. Y como no podemos, no nos podemos fiar del deseo, porque no siempre nos lleva a lo que nos hace mejor, hay que introducir un sistema de freno para poder pensar lo que estamos haciendo. Por ejemplo, con los niños que están bajo nuestra tutela, en cierto modo, ¿no? Nuestros hijos en su momento, debe ser algún rato los nietos, yo qué
1: claro.
0: sé. El, por ejemplo, tiene la teoría de que no hay que comer caramelos. No hay que comer caramelos todos los días, como loco.
1: Claro.
0: O lleva una merienda como la gente. Sí. O no podés comer todos los días, no podés almorzar un pancho porque es lo único que te gusta.
1: Sí, claro.
0: Porque todos sabemos que eso no le hace bien.
1: Claro.
0: Pero entonces no tengo ganas de estar discutiendo con el niño. Y si no le doy, le doy lo que le gusta porque si no, no come nada.
1: Claro. ¿Es así?
0: No, si mirá, ¿sabes una cosa? Esto no lo vas a comer porque te hace mal. ¿Vos no querés comer el churrasco? ¿No tiene ganas de pelear? No se lo dé.
1: Claro.
0: ¿Ahí se va a ir sin comer? Sí. Se va a ir sin comer porque para que coma la porquería que quería, más vale que sea. Y o sea, hay que poner un freno en algún momento.
1: Estamos
0: porque
1: hablando
0: si no,
1: concretamente de los límites.
0: Claro,
1: de
0: porque
1: límites.
0: Si no, después todo es válido.
1: Claro.
0: Porque si me voy a premiar, como decíamos, que lo hacemos los grandes también, por supuesto. Bueno, un día es un día, che. ¿Qué me va a hacer, no?
1: Claro.
0: Salirme de lo que tengo que hacer. O, no sé, ponerme mil excusas porque tengo que salir a caminar. Está frío, se me hizo tarde, tengo mucha cosa que hacer. Yo lo que pasa es que me acuesto temprano. Bueno, tú aunque cuento que quiera, todos sabemos que no lo hacemos porque no queremos, ¿no? Entonces dice, estamos creando generaciones vulnerables. Y a su juicio la prevención tiene que comenzar mucho antes de que aparezca una adicción. Porque cuando llega la adicción, mientras son muy chicos, Mario, porque después, hoy las adicciones están ya en la escuela.
1: Sí, totalmente.
0: Ya en la escuela.
1: Sí.
0: Entonces decir, no, vos sabés que ahí no podés ir, vos sabés que esto no podés comer, y no lo vas a comer. Por lo menos irlo formando con una cabeza, dándole cierta fortaleza. porque es muy fácil caer con lo que me gusta.
1: Y estando y estamos hablando solamente de la alimentación o la de ingesta de algún postre o alguna cosa.
0: Sí, ¿no? Claro, pero...
1: Pero digo, los límites
0: es lo que dice él.
1: En todos los temas.
0: Esto no se limita al alcohol, claro, a las drogas, o a otras cosas. También hacia... Hay horarios.

0: niñas y niños.
1: Y, había y que, bueno, lo de la ropa ya sí, hasta, claro. hasta los 15, yo creo sí, que sí. era. Vos te traje claro, esto.
0: Sí. Ah, mira. Pero esto es del hermano, no importa, te queda bien a vos. Sí, dale.
1: Desde luego.
0: Claro, no sé.
1: Y seguimos de largo, ¿no?
0: Está
1: no,
0: bien
1: no.
0: o está mal, ahora puede haber mucho más participación, mucho más diálogo, todo no, lo que quiera. Pero se han perdido los límites.
1: Y hay, otros costos de las cosas también. La ropa sí. es más accesible, entonces uno también le gusta. Claro. Llevarle cosas que les gustan, todo eso está bien, pero que no crean que si no es lo que ellos quieren, no se ponen nada.
0: Le traigo esta información que sí. tiene mucho que ver, no sí. quiere decir que deje de...
1: Sí,
0: de
1: no,
0: de
1: no, no, esto, siga.
0: Pero también es la coincidencia sobre los límites, que puede llegar también luego a decisiones extremas uh-huh. que nadie esperaba. Inglaterra acaba de, digamos, implementar en su esquema educativo de primaria y secundaria, digamos, definitivamente la no utilización de tecnología digital, uh-huh. no sé hasta cuándo, pero evidentemente no se utiliza la computadora en el periodo inicial,
1: sí.
0: ni el celular, que claro. ya definitivamente queda en la casa.
1: Sí, sí.
0: Me extraña, uh-huh. ¿no? Porque todos sabemos del avance.
1: Bueno, que pero sigue la tendencia de otros países
0: exactamente,
1: también.
0: Exactamente.
1: Países que han estado muy desarrollados
0: Francia,
1: en ese aspecto.
0: Está sucediendo en España también.
1: En Australia.
0: Ponerle un freno, un límite a la utilización claro. de la tecnología.
1: Sí.
0: ¿Eh?
1: Totalmente.
0: ¿Verdad?
1: Sí, sí, totalmente.
0: Que será sustituido por otras cosas seguramente.
1: Bueno, pero es lo que decimos, qué difícil sacarles el celular, ya ve que no.
0: Claro, claro.
1: Acá no entra y no entra.
0: Sí, sí.
1: Punto.
0: Vuelve el pizarrón. Vuelve el pizarrón, que aparentemente había sustituido por la computadora, uh-huh. Y eso se nota en lo que escriben los chiquilines, los
1: claro,
0: niños, que no
1: claro.
0: saben las letras, escriben sí. con imprenta.
1: Sí.
0: Bueno, todo eso está implementando Inglaterra uh-huh. en esta nueva modificación. Lo más destacable, por supuesto, sí, es la sí, tecnología, sí, sí. que le decía, para un poquito, hasta acá tecnología, pero...
1: Está. Agarrar lápiz agarrar con los deditos tuyos.
0: Y vamos a escribir por lo
1: sobre
0: menos,
1: la hoja.
0: Poner mamá o
1: no,
0: papá.
1: No, totalmente.
0: Y bueno,
1: totalmente.
0: Y digo... ¿De qué habla?
1: Claro,
0: de límites oficiales. En
1: exacto,
0: este.
1: Y esto es más fácil es dejarlos que hagan lo que quieran, ¿no?
0: Claro, seguro, ¿no? por supuesto.
1: Y yo le puedo asegurar que los padres están felices con estas noticias.
0: Y sí.
1: Porque dice, bueno, tengo ese respaldo.
0: Claro.
1: Quiere decir que, por otro lado, no estoy solo en
0: no
1: esta
0: No quiere
1: lucha.
0: Decir, porque habló también un representante de esta nueva variante de educación, que los chiquilines definitivamente se alejen de la computadora
1: o se alejen del
0: celular. No. Es un límite... Sí. Por lo menos decir, vamos a tener estas horas donde vamos a implementar algo diferente.
1: Totalmente.
0: ¿Verdad?
1: Sí, sí, totalmente.
0: Volveremos a las raíces, eso nos lo dijo.
1: Claro,
0: primero.
1: Bueno, sí, claro. Sí. Y además todo lo que lleva a eso, poder formarse, decir, bueno, esto no puedo, esto no tengo acceso, aquello no me dejan, en este horario no se hace esta cosa, todos esos límites que hay algunos pedagogos lo explican tan bien, ¿no? Es como la señalización en la carretera. Lo único que hacen los límites de las carreteras, la línea que nos marca el medio, la que nos marca la banquina, es orientarnos, ayudarnos a no estrellarnos. Hola, buenas tardes.
2: Buenas tardes, María Pía.
1: ¿Cómo le va, señora?
2: Todas las tardes.
1: Tanto tiempo.
2: Todos los días los escucho.
1: Muchas gracias.
2: Tengo que aportar, no voy a estar bobeando.
1: Muchas gracias.
2: A veces llamo a veces a Mario, porque sé que quede para último, yo le digo alguna cosa, ¿no?
1: Claro.
2: Pero así, si no tengo algo para aportar, no, yo voy a llamar una bobada para una bobada. Pero eso que están hablando ahora, que me parece que era así, que los chiquilines lo menos que hacían era escribir manuscritas, como nosotros. Mm-hmm.
1: Sí, sí.
2: Era, escribían así, ¿cómo es que se dice?
1: En imprenta.
2: En imprenta, sí, mm-hmm. sí. ¿Los chiquilines no sabían escribir manuscrito?
1: Claro, claro.
2: Eso era para mí horrible, yo qué sé, ese cambio, ¿no?
1: Sí, es una pérdida, ¿no?
2: Pero para mí que sí, eso, ¿por qué se deja? ¿Por qué se tenía que dejar eso, no?
1: Claro, y además acá hemos tomado el tema de las redes, el manejar un teléfono, y nos da como un orgullo fabuloso. Ay, mirá, cómo sabe el niño hacer esto, hacer lo otro, y tener acceso a esos aparatos, ¿verdad? Nos daba como categoría, cuando en realidad no nos da nada.
2: No, y además aprenden cosas, tal vez los niños que... Uno ni sabe, porque ellos en su dormitorio, lo que sea, buscan algo que los padres no los dejan mirar.
1: Mm, claro.
2: Y buscan y ellos encuentran y aprenden.
1: Totalmente.
2: No. Yo
1: es así.
2: Sí, yo pienso así.

0: Bueno.
1: Pero muy bien. Bueno, señora, muchas gracias. Qué suerte
0: Grande.
1: que llamó.
0: Un beso grandote para los dos.
1: Un cariño grande.
2: Bueno, llegamos a las 5 de la tarde. 5 y 5.
1: Oh, mire, hablando de freno. Hablando de freno, no respetamos nada. Qué barbaridad.
2: Bueno, mañana volvemos. Mañana tenemos la presencia nuevamente en vivo y en directo de la profe.
1: Sí, señor, mañana, como todos los miércoles, la columna de Mercedes, Postdata, así que los invitamos desde ya que nos acompañen mañana también. Bueno, que pase muy bien, vaya poniendo otro palito a la estufa, mire que la noche viene tremenda.

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8: Es la hora 17, 16 minutos.

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9: Es la hora 17:38 minutos.

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0: Gracias, gracias, muy amable.
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1: A esta hora en la ciudad de 33, 11 grados, 3 décimas de temperatura. Así cerró el mercado de cambios en nuestro país. El dólar a la compra 39 pesos, a la venta 41.40, al número 118. Correspondió el primer premio del sorteo de quiniela vespertina de esta jornada. Con más noticias a las 20, hasta luego.
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3: Amigos oyentes, tengan todos ustedes las muy pero muy buenas noches. Estamos en forma telefónica desde el Salamito Cañada de las Piedras, recién regresado de la feria de José Pedro Varela. Bueno, la jornada que ayer, por supuesto, por nuestros compromisos de transmisiones deportivas, no estuvimos a la audición. Ayer lunes una helada de esas antiguas, esas que el Tito Ortiz las marca doble siempre, como que si esquilara Merino. Así cobra doble. Así. Hoy frío también, pero con viento, no se vio. Bueno, así está la cosa, pero ¿qué puede pasar en los próximos días referente a frío, viento, nubes, lluvia? ¿Cómo anda, Roberto? ¿Cómo anda el piola?
4: ¿Qué tal? Buenas noches, amigos oyentes. Bueno, para esta noche el Canal del Tiempo dice que va a estar el cielo en 33, mayormente despejado con una mínima de 5 grados. Soleado mañana, nublado el jueves, chubascos matinales el viernes, parcialmente nublado el sábado, nublado el domingo, lunes mayormente soleado.
3: Bueno, así está la cosa entonces, así que algunas agüillas, el feriado nos va a tocar el 19 de junio, entonces el viernes algunas agüillas nos irá a tocar. Bueno, yo vengo de la feria de José Pedro Varela, Roberto, usted cuando usted me manda,
4: dele nomás.
3: Bueno, y usted que ya inicia los contactos con Perico Pérez, porque hubo feria el domingo de granja, tenemos que saber también. En lo que refiere a la feria de José Pedro Varela, vamos con todos los precios de los lanares, con el ganado de abasto y con los burros que se vendieron. A nivel de los lanares, 10 capones cruza Caramora, muy buenos de abasto, caponada, ya, 6 dientes ahí, $120. Después se vendieron unos capones Texel, pesadazo, pero buenos de abasto, 132 por un lote de 15, 134 por otro lote de 15, y 5, un poco más chico, más liviano, pero es excelente también, $119. De esa misma venta de los Texel se vendieron 10 corderos diente leche, es decir, los del año pasado, que van a cumplir ahora un año, agosto-septiembre, muy bueno, a $110. Después se vendieron otros 15 caponcitos nuevos, dos dientes ahí, cruza Caramora, lindos de estado, $85. Se vendieron unos merinos, muy lindos de estado, a $80, también haciendo dos dientes. Y unos corderos diente leche del año pasado también, cordera del año pasado, Caramora. Esto estaba liviano, pero pagaron $70. Nos vamos a las ovejas, con 6 ovejas boca llena, machaza las ovejas, $96, eran lindas de abasto también. Después se vendieron 21 ovejas, cruza, es decir, eran 20, ¿verdad? Cruza merino australiano. Estaban preñadas, la majada que se dio preñada, carnerada, ya digo, un par de meses atrás, carnerada de marzo, dice, marzo-abril, y eran cruza merino australiano, y estaban encarneradas con un carnero merino australiano.

0: muy lindas de estado, la majada, majada buen diente, 6 otro diente, $82. Y de esa misma procedencia se vendieron 19 que las apartaron por nuevas, 2 dientes, 4 dientes, porque habían estado encarneradas, $91. Y de esa misma procedencia, 21 ovejas, pero eran negras estas, pero de esos pelegos excepcionales, tipo merino negro, era, a $100. Bueno, después se vendieron otros lotes, un lote de 8 ovejas boca llena, majada chica, majada lana gruesa, las cruza roma y ahí, a $70, y otras 15 estrellas machazas, boca llena, lindas de estado, a $80. Eso a nivel de lo que fueron la venta de lanares. Bueno, se vendieron los burros, anunciado que nos hacían leer en el aviso. Mirá, vamos dando precio de burro. Un burro padrillo, ya burro, padrillo viejo ya, no, $205. Después dos burritos nuevos ahí, de esos burritos que han cumplido el año, ahí sobre año. Uno en $260 y otro en $310. Y ahora les doy el precio de las burras. Una burra preñada en $590. Y otra burra también preñada a $660. Bueno, habrá que criar burro. Bueno, eso es entonces, eran burro, no mulo, burro. Los burros marañones, eso que decimos. Bueno, eso a nivel de esos animales. Luego vimos los dos animales de abasto, los novillos de abasto, $1,250 por uno, $1,300 por otro. Después las vacas de abasto, entre 955, 1,060. $1,220 se pagó por una vaca de abasto. Bueno, y estamos en una deuda enorme con el resto. Habían 500 reses. Nos retiramos próximo a la hora 18. No habían empezado todavía el lote a venderse. Una feria que comenzó 3:30 de la tarde larga y los había ovejas en pila y los burros que llevó su tiempo. Bueno, así que es lo que teníamos para compartir referente a los precios de José Pedro Varela, la feria Miguel Ángel Jiménez Ilimitada. Bueno, sé, Roberto, ¿cómo andamos con
1: No, no
0: Perico?
1: Tuvimos suerte.
0: No tuvimos suerte. Bueno, no tuvimos suerte con Perico. Bueno, mañana vamos a estar ampliando nuevas fechas de ferias, de todas las firmas y demás. Ahora nos vamos a reencontrar dentro de 21 minutos con el Tatón Pierre y el Xuxay.

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1: Afílese las uñas, don Hilario, y vaya acariciando su guitarra pa' que vaya adentrando en calorcito, porque hoy la cosa se viene de polqueada.

0: Y así comienzo esta historia, renegando como siempre. Y los ñoquis que nos mienten, políticos sin memoria, son siempre la misma escoria luchando por sus poderes. Son esos mis pareceres, se los digo y no les miento. Elección es lo que siento, tuito el día cada rato, así están los candidatos prometiendo y prometiendo. Si observa con atención, notará el brillo en sus ojos, van prendidos cual abrojo detrás de sus intereses, pa' ello el pueblo sonrece y lo manejan a su antojo. Ellos tranzan con cualquiera, no hay amigo ni compadre, pa' menos tienen un padre, más peor que ellos les juro, siempre andan con ese apuro y cagan hasta su madre. Así son esos muchachos que hoy ruegan por tu voto, si pueden se sacan foto y hasta tus pies besarían, y seguro después te olvidan, lo que bien importa poco. Luego llegan los comicios y el pueblo que es responsable le cree a estos contables ladrones de nuestras arcas. Entre ellos no dejan marca porque ellos son los culpables. Culpable del choreo, culpable de la droga, culpable del abandono y que nos mientan en la historia. Viven entre propuestas y problemáticas barriales. Quieren ser los concejales de este mundo en llamarada. Y más bien son esa flama que al mundo hoy lo convierten en cagada. Ellos quieren construir, pero rompen todo el día. Con colores, con bandera, con folleto y chuchería. Yo creo y me da bronca como ya se ha perdido la cultura del trabajo, la palabra del amigo. En el rancho están los pibes que ya entre ellos deliberan, gestionan y capacitan boludeces extranjeras. Así estamos, tuitos los días. Y tuitos por ser concejal, otro por ser diputado, presidente, puntero de barrio o asistente social. Si entras en la temática, seguro que hay sueldo fijo, salario por varios hijos, ayuda por amigote de esos que usan bigote. Mejor eso, no te explico. Promesa de construir, de arreglar las escuelas, las calles de los barrios, cloacas, balto, limpieza, choripanes calentitos preparan en los partidos. A cambio de tu votito te vas con uno calentito. Te prometen y te torturan, y eso te lo aseguro, que si por ellos fueran te bajan hasta la luna. Obviamente son promesas como ha sido otras tantas, ni hablar de sobresueldo o acomodo ni de banca. Sobrecompra, sobre todo si la guita no es de casa. Todo tiene un precio y hay negociado para todo. En estas elecciones, para todas y para todo. La cultura es una tranza que deja algunos billetes. Mientras uno ganan mucho, otros dejan el ojete. Prometen más luminaria y hablan de lo excluido, lo pobre de las orillas, lo pobre del olvido. Pa' mí todo es un circo. Después que se acomodan, díganme si no le erro, compran campos y chalé, compran auto y hasta un perro, se olvidan de la promesa y no caminan por los barrios. Audiencia, si quieres verlo, obviamente, y si te la dan, no vayas a tantearlo. No quieren dar demasiado, porque el capital se achica. Roban del arca chica, acomodan sus parientes, y así ninguno denuncia, ninguno se ofriende. Se cubren entre ellos como ratas delincuentes. Tranzan con la cana, cabirul y clandestino, quinielas y testaferro de político asesino. Asesino porque matan silenciosamente a un pueblo, y todos los que trabajan son esclavos del modelo. Ganancias para unos pocos, esclavitud para muchos, originarios en la calle y sus llantos que aún escucho. Hoy nadie quiere manotear una pala, hacer un hoyo, un bastón, pegar un ladrillo o una hachada, o montarse en un tablón, subirse un flete, recorrer los campos. Nadie quiere en estos tiempos trabajar al hombre, de mecánico, alambrador, albañil o lo que asome. Menos hablar de los campos que son empresas escondidas de políticos lavadores, de ladrones de otra tira. Todo está ligado con esto de ser concejal, presidente, peronista o radical. Ni hablar de diputado ni puntero barrial. Piense, gaucho, antes del voto piense bien, no se haga loco. Sepa que su futuro estará en juego todos los días, el de su hijo, nieto y toda su familia. Si lo ve dentro de un tiempo con coche nuevo y menos simpatía, se dará cuenta que no le erré, el poder era lo que quería. Rodearse con las personas importantes del momento, creerse un monumento en la vida para esta patria, y no son más que un mal sobrete, mal cagao y en desgracia. Si vas a votar, hacelo bien, pensá, repensá, así es el asunto, y vos solito elegí quién te rompe el punto. Que lo parió, gaucho, ya pasaron las elecciones. Votamos rapidito, son todos unos traidores. Aquí no hay patria, pobre, rico, partido, ideales. Son todos haraganes que desflecan este pueblo. Son un montón de chorros que viven de tus impuestos.
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2: Bueno, amigos, nosotros llegamos al, digamos, el horario principal de la audición, que son nuestras lecturas, las lecturas criollas. Andábamos por Varela hoy y nos enteramos de una infausta noticia, la cual llamamos, hablamos con Roberto, él nos confirmaba, dado que falleció José Sosa. José Sosa fue nuestro corresponsal, fue ese costillar de Difusora 33 para toda esa región del sur de nuestro departamento, el norte de La Valleja y el norte de Rocha. Corresponsal en Varela, José Sosa. Tuvimos una relación, digamos, amistosa, más allá de la labor, durante sus décadas de corresponsal, que desde su comercio ahí en Varela, ahí mismo hacía desde la 1 a las 2 de la tarde, con los demás corresponsales, sus entradas de Varela. No había noticia de José Pedro Varela que no supiera José Sosa. Desde todo, desde las obras de Varela, de las comisiones, esto, lo otro, el deporte, todo sabía, todo tenía en la información José Sosa. Trabajamos junto a él un par de veces. El tiempo que éramos nuevitos en radio, salíamos hacia esos lugares, y bueno, en unas notas que hacíamos, esto, lo otro, las transmisiones deportivas, y la feria espectáculo que transmitía Difusora 33, bueno, y él estaba siempre pendiente, José Sosa. Un día dijo que, bueno, que se jubilaba de su comercio y de la radio. Hicimos el homenaje en vida en unas jineteadas en el ruedo Hugo Medina. Ahí se le entregó una plaqueta por parte de Difusora 33. Francisco Ariel fue desde 33, en nombre de la dirección de la empresa, a hacer esa entrega. Así que, por lo tanto, es decir, fue una relación de labor, de trabajo, pero que siempre manteníamos una cordial, digamos, amistad con José Sosa, nuestro corresponsal en José Pedro Varela. Por supuesto, en el tiempo que había las noticias y fundamentalmente la gente estaba esperando las noticias. Todas. De Varela no sucedía nada que no lo dijera José Sosa. Bueno, ahora sí, nos vamos a estas lecturas criollas, La vida y muerte del Yuyé y su tutor. Hoy vamos a leer los versos del capítulo 6. En Parvao conocimientos gauchos tenía el brasilero, el campo, el monte, el estero eran su propio elemento. Él sabía cuando los vientos iban a traer chaparrones o cuando los nubarrones desviaban los aguaceros, como descubría del tero el nido con sus pichones. Yo rodeo de gurizón, sin familia, sin guarida, nunca tuve la vida más maestro que el fogón. Hasta el último tizón que había yo me quedaba, cuando hubo un viaje contaba las cosas que antes había y de qué forma vivían los gauchos que aquí habitaban. Por allá, por los primeros tiempos, gauchos sin orillas se hacían de las costillas las estacas para el cuero. Palazo los huasqueros en redondo la exacta, posición que siempre atan el cuero al animal, es decir, al natural, para el lado que miren las patas. Cuando longearse precisa el cuero de un animal, siempre mejor que la cal es la flor de la ceniza, por la forma en que suaviza, quedando bien natural, se puede recta, lineal, sacar pareja la hebra, es siempre vidrioso y quiebra el tiento longeado con cal. Debes, como los de antes, apartar pa' tu lomillo el cuero pa' cojinillo que se ha carneado el menguante, porque queda intentas recortarle la orilla. Más cosas sencillas, siendo de menguante el cuero. Jamás lo pica, parcero, la suerda ni la polilla. Observarlo en su tarea cuando es de oficio el guasquero, que siempre refuga el cuero que de menguante no sea, porque se quiebre, cuartea y su labor no garante. Al trabajar un tirante le falla sobre el cuchillo, para capar potrillo y que espera el menguante. Después de ajustarle el tiento, aunque la bolsa se cincha, ningún potrillo se hincha si lo preservas del viento. Como para frenar, es cuento que pueden frenarse antes. Está el paisano incontante que en cualquier tiempo te enfrena. Creo que vale la pena siempre esperar el menguante. En forma de recipiente añudo de trabajar, nos junta agua el tajamar que se haya hecho en creciente. Como has de tener presente que tu vivienda campera, pronto se te hará tapera, tal vez muy poco soporte, si hace fuera el tiempo el corte de la paja y la madera. Yo observé para experiencia como las plantas y siembras y en el vientre de las hembras tienen menguante influencia. Por más que niega la ciencia hasta creencias paisanas, si la ciencia es soberana, respetemos el saber, pero es añudo querer corregirle a Dios la plana. Como los reyunos, quiero que vos no ignores, Yuya, y que eran propiedad del rey en los tiempos coloñeros. Si le tocara, parcero, algún día de marcar, no se me vaya a olvidar ni tampoco confundir que la marca debe ir siempre del lado de montar. Piedras, tunas y nacinas dicen que en lejanos días a los campos dividían de las estancias vecinas. Con el alambre termina esa lucha de leyenda, de recorridas tremendas en abiertos pastoreos, purita para rodeo para reencontrar la hacienda. Porque cuando de otros países el alambre no venía, a los corrales se hacían con postes eñando baise, para que no fueran a caerse, eran bien asegurados. Todos con tientos mojados, los que después de secarse, es fácil imaginarse, se quedaban de apretado. Y sabrás que se asujeta un vacuno forceador, que se hace pasador colocando en una horqueta. Si en el alambre se aprieta tanteando alguna pasada, añudo en su forcejeada, si una canga lo acentúa, pone las hebras de púa respeto en las alambradas. Un varejón pa' cumbrera sobre las cuatro porquetas, y dos riendas se sujeta un bendito donde quiera, con dos cueros en collera como elegidos para el caso. Puedes guaracerte al raso en tus días de volteada, y avestruceras boleadas trabajos de bola y lazo. Linda la armada macuca cuando uno cae la deja en las huempas sin oreja y argolla atrás de la noca. Es así como lo educa el gurí que tutorea. Si las tocas revolea también le suele enseñar lo que es un tiro al azar y en qué tiro se volea. Alambradas y tranqueras traen abajo las resacas y con vejigas de vaca también se hacen tabaqueras. Las roldanas de madera no son alegres cantoras ni veloces giradoras porque enseguida se atraca. En las patas de las vacas se estrena la boleadora. Hablando de boleadora, habrá de saber en fija, la chica la maneja, la otra la voladora. Para que salgan zumbadoras trabajando en campo raso, las boleadoras y el lazo debes tener presente que el tiro tiene que ser siempre que te permita el brazo. Dicen que los araucanos, tehuelches y patagones, según las tradiciones de este país americano, son los primeros, hermanos, que atan un tiento una bola. Arma que el indio una arbola cuando en la pelea entraba. Bola loca le llamaba siendo una piedra sola. Y ahí vinieron después las boleadoras potreras, igual que las ñanduceras, que eran de dos y de tres. La bola para el potro es algo más grande y por eso se la arrojan sin tropiezo del terreno quebradizo a las patas del cebarizo y a ñandú sobre el pescuezo. Con el lazo, el de volcado, ya por sobre la paleta, el de pachanca, barreta, la armada sobre el costado, el de cachete y cruzado, ahí sí que hay que ser vaquiano. Se gira al revés la mano y salvas con buena suerte si montas un pingo fuerte y de pico soberano. Ahora las colas chuzas por animales comida, es cosa vieja sabida que la grasa en rama se usa. En el bozal el que tusa, el que manea pasa, debe tener como grasa las garritas prevenidas. Porque hay gauchos que se olvidan que el garrerío lleva grasa. En los nudos, desde luego, observa que el domador es al nudo potreador el que siempre tiene un juego. Después está el nudo ciego, el de atar a los bandidos. El medio bozal ha sido siempre usado para cualquier cosa. El palenque, el nudo rosa, el más reconocido. Riendas con chapa mañada nunca usé, Palomar. Se te pueden transformar en una fatal armada, porque si una sentada vos no serías el primero, que del unco al cabortero con violencia lo arrebata, colgándole una pata como en trampa de nutriero. Para el hombre que anda en baguales, toda prevención es poca. Como el que doma en la boca no haya dos potros iguales. He comprobado que salen muy distintos para ablandar. Acomodá para tirar bien el bocado primero. La boca como el acero, hay que saberla templar. Unos tiran de parado, otros tiran al suelo, como otros sacan de vuelo el bagual encaronado. Cuando huye confiado al bagual en la carrera, se le sienta de manera que sobre las patas raye. Difícil que un potro vaya tirado por la jamonera. Nunca te dé por sacar la bota a un caballo muerto sin antes saber de cierto de qué murió para cuerear. Es fácil de contagiar el carbunclo a grano malo. Primeramente observalo, mal de pajarillo, mancha. Le deja la jeta ancha y las patas como palo. Si hay peligro microbiano, hasta después de la muerte, el chimango te lo advierte al dejarle el ojo sano. En esos casos, hermano, resulta muy conveniente. Lo que me es urgentemente, no dejando ni el recuerdo, si murió por el lado izquierdo, con la cabeza al naciente.
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2: Bueno, muy bien. ¿Hay algo más por ahí, Roberto?
3: Por acá nada más, Emilio.
2: Bueno, nos vemos mañana a esta hora, si Dios quiere.
4: Para dar una galopada monté el bagual de la infancia y recordando a la distancia de las épocas pasadas, con seis cuerdas estiradas

0: Qué camino a la vejez el tiempo pasó volando. Cuántas veces añorando el porqué de mi partida. Y en el trance de la vida anda un recuerdo conmigo. Ese puñado de amigos junto a mi madre querida. Se acuerda linda viejita de la Plaza San Martín, que cruzamos al jardín en las lindas mañanitas. El recuerdo me palpita, hoy que me encuentro de paso. Le pido no me haga caso, si hasta me parezco un niño, porque extraño su cariño, aquel que me dio en sus brazos. Jamás echaré al olvido aquella vieja barriada, ni tampoco a la muchachada que se criara conmigo. El rancho que fue el abrigo de este humilde caminante, perdón por mi consonante, no piense de que soy flojo, pero se empañan mis ojos y recuerdo el tiempo de antes. Mis noches de guitarreadas, domingos de piel y yerra, si es tradición en mi tierra, cuadreras y jineteadas. Mi canto por ahí andaba, recorriendo el diapasón. Claro que en la ocasión, hoy pongo como baluarte la linda fiesta del parque palmés de la tradición. Yo que recorro el país como llevando un mensaje, y llega un verso te traje porque me siento feliz. Aquí tengo mi raíz, por eso el recuerdo chaire, y aunque respiro otros aires, lo digo con emoción. Te llevo en el corazón, pueblito de Buenos Aires, parte de la sangre mía, por estos lugares vaga, y si echa suerte mi taba, yo volveré algún día. Antes decirte quería, aunque te parezca inerte, cuando se corte mi suerte o se detenga mi vuelo, si me entierran en mi suelo será más linda la muerte. Bueno, mi pago querido, tal vez no estés satisfecho, pero te llevo en mi pecho como un abrojo prendido. Jamás te echaré al olvido estando en otro lugar, vos no te vas a enojar, el cantarte fue mi halago, porque este verso te hago pa' poderte homenajear.
1: ¿Una chamarrita entonces? ¿Me gusta? Soy bien rural, se llama esta chamarrita.

historiando el tero y la feria y la perdiz. Se fueron dando juntos los aprendizajes, trenzar un cuero, apartar como escribir. Y así me hice uno más en el paisaje de los oficios del paisano y el interior. Hay que

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9: Es la hora 20 en punto.
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0: Buenas noches, bienvenidos a la edición informativa nocturna correspondiente a este martes 16 de junio.
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0: Bueno, está bajando la temperatura sensiblemente en 33, con alto porcentaje de humedad, como es habitual. A esta hora 9 grados una décima de temperatura, 75% la humedad. Para mañana muy fría la madrugada, 2 grados, y la máxima llegaría a 15 grados. La ministra de Salud Pública, Cristina Lustenberg, concurrió este martes a la Comisión del Senado, donde también comparecieron diputados para responder sobre la resolución de reducir la sanción de 5 a 3 años de inhabilitación de la anestesista condenada por homicidio culposo en el caso de la muerte de la pediatra Soledad Barrera.

0: habilitación, pero abatir el plazo fijándolo en 3 años. Pero quiero ser explícita en esta aclaración a la ciudadanía que la disminución a 3 años está sujeto a la reevaluación profesional de la Unidad Académica de Anestesiología de la Universidad de la República, órgano con la altísima formación académica y especialidad en el tema. Esto quiere decir que el plazo final de la inhabilitación va a depender del pronunciamiento de técnicos de la especialidad, constituyendo una instancia objetiva, competente en la materia que se trata y por tanto ofrece las máximas garantías. Mi resolución no cuestionó la inhabilitación de la doctora Miralles y su responsabilidad profesional en relación al episodio ocurrido el 26 de octubre de 2023. Mantuvo la inhabilidad y lo resuelto en cuanto al fondo del asunto. La baja del guarismo de la sanción tuvo que ver con el análisis jurídico de los distintos pronunciamientos de la comisión ante casos de mala praxis y lo establecido en esas instancias y que luego fueron considerados por el Tribunal de lo Contencioso Administrativo. Es decir, no existió, y esto lo quiero decir con claridad, ningún tipo de apartamiento de las normas y mucho menos una intención de favorecer en algún sentido a la doctora Inés Miralles.
1: Condenaron a un hombre por matar el gato de la vecina. La fiscal de Canelones, Irene Penza, dio detalles este martes de los delitos imputados al hombre de 41 años que mató a un gato en un complejo habitacional en Santa Lucía y fue filmado y denunciado por un vecino. Los delitos imputados están vinculados a la propiedad, hurto especialmente agravado y daño y violencia privada por el daño causado hacia la dueña del gato a través de la violencia ejercida sobre el animal. Más allá de que no hay un delito per se de maltrato a animal, el hecho de darle muerte violenta a través de una conducta sádica o de tortura a un determinado animal impacta necesariamente en otros bienes jurídicos y por eso es que se tipifica la violencia privada. Es una conducta de violencia o amenaza que impacta sobre el tenedor o el dueño responsable de un determinado animal, explicó la fiscal. Estuvo en 33 el presidente de MEVIR, Andrés Lima. Se reunió con el intendente departamental, doctor Mario Silvera, y luego participó de reuniones en el salón de actos de línea aquí en 33. Lima dijo que todavía no está resuelto básicamente en cuanto a lo que tiene que ver cuántos bloques habitacionales o cuántas soluciones habitacionales habrá en Cerro Chato y Vergara y que hay varios pedidos para más complejos en el departamento de 33 que están a estudio. Sobre la actividad llevada a cabo hoy y la interrelación de MEVIR con las intendencias, dijo lo siguiente.
2: Queremos trabajar en conjunto. MEVIR y las intendencias, la intendencia o las intendencias son el primer socio estratégico, por tanto, bueno, es necesario consultar, es necesario de alguna manera tratar de coincidir, ver las prioridades de la intendencia, las prioridades, cotejarlas con las prioridades de MEVIR, y bueno, de esa forma cerrar un quinquenio en donde, bueno, podamos contemplar también las prioridades que tiene el gobierno departamental.
1: Lima, ¿se sabe cuántas soluciones habitacionales para Cerro Chato y Vergara? ¿Cuántas van a haber?
2: Va a depender de las inscripciones. En el caso de Cerro Chato, las inscripciones fueron muchísimas, hay un número importante. Lo que se está haciendo ahora es, de alguna manera, viendo cada una de las solicitudes. Lo que sí está decidido es que va a haber un plan nucleado, esto es un plan de vivienda, además de la clásica construcción de vivienda en terreno propio, ya sea dentro de la localidad o en la zona aledaña, en la zona rural. Y bueno, pueden surgir otras propuestas, ¿no? Productores que de repente tienen intenciones de construir un galpón, un pozo semisurgente, electrificación rural, pueden surgir situaciones de emergencia. como o de vulnerabilidad.

0: como puede ser una familia con jefa de hogar con menores a cargo, algún grupo familiar con algún integrante con discapacidad, con enfermedades crónicas, alguna vivienda que encontramos con riesgo de derrumbe. Es decir, que en ese proceso ahora estamos concentrados, una vez que finalizaron las inscripciones, y en el caso de Vergara también va a depender de la demanda y de la cantidad de inscripciones que se reciban en el momento en que se abran las inscripciones.
1: Lima, hay otras localidades quizás también interesadas en bloques habitacionales, puede ser Villa Sara mismo, quizás Charqueada, ¿cuáles son las intenciones?
0: Sí, por supuesto que hay otras solicitudes, es decir, son varias las localidades del departamento que han planteado a MEVIR la posibilidad de intervenir, de construir viviendas. Repito, hoy tenemos decidido Cerro Chato y Vergara.
1: El diputado del Frente Amplio, Nino Medina, fue contrariado en cuanto a lo que tiene que ver con la situación del vertedero municipal en 33. Sostuvo que participó de reuniones con vecinos de Sacterión que padecen el vertedero sobre la presencia de moscas, de malos olores, de perros y todo lo que conlleva ese vertedero a cielo abierto que está allí próximo al barrio Sacterión. Sobre el tema, el diputado del Frente Amplio sostuvo.
2: Estuvimos acompañando a los vecinos del barrio Isaac de León, con los cuales ya venimos teniendo algunas reuniones y están enormemente preocupados, como corresponde, y estamos todos por la realidad de gran impacto ambiental que tiene el vertedero municipal. Se nos podrá decir que hay otras situaciones en el país en relación a vertederos a cielo abierto, pero la verdad que tenemos que concentrarnos en nuestra realidad, que es que tenemos un vertedero en el cual va todo tipo de residuos, incluso con el esfuerzo que me consta que hacen algunas familias y algunos vecinos de separar incluso los residuos intrafamiliares, pero el tema es que cuando van al mismo recipiente de basura y termina, o sea, del mismo contenedor y termina en la misma cantera, es lo mismo. 33 no ha logrado avanzar y yo siento que no está priorizado el tema en relación a qué vamos a hacer con ese vertedero a cielo abierto, pero además, ¿cuál es el rumbo que tenemos con respecto al tratamiento de residuos? Y hay departamentos vecinos que han avanzado mucho. En esta visita que hicimos con los vecinos al Ministerio de Ambiente, donde fueron muy bien recibidos, y quiero destacar el grado de involucramiento y de compromiso que tiene la Comisión de Vecinos del Isaac de León. Vecinos pegados, que tienen moscas y mosquitos incluso con
3: Ratas.
2: 7 grados de temperatura, ni que hablar roedores, que nos cuentan la realidad que viven los productores rurales vecinos al vertedero, la situación de perros que están sueltos dentro de ese vertedero.
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1: Gabriela Valverde calificó como inusual y de violencia el atentado contra la caja militar ocurrido el lunes. Como recordará, un individuo caminando a la 1 de la madrugada del lunes, dejó el artefacto que luego explotó haciendo algunos daños en el lugar. La subsecretaria del Ministerio del Interior manifestó que el tema es investigado para llegar a dar con las causas y con las personas involucradas en el hecho.
3: Es un hecho inusual, pero es un hecho de violencia que se está investigando para poder llegar a las causas y a las personas responsables del hecho. En este momento está en investigación, así que no podemos dar mayor detalle del evento.
9: ¿Pero se ha podido avanzar con la investigación?
3: Sí, por supuesto. Todos los equipos de la investigación están responsablemente abocados a llegar a dilucidar qué es lo que ha ocurrido.
11: ¿Se impuso algún tipo de vigilancia allí?
3: Está en investigación, así que procuramos tener esto en reserva porque es responsabilidad de la policía, pero también hay otras instituciones de justicia que son responsables de lo mismo, por lo tanto tenemos que mantener en reserva los detalles.
1: El senador Javier García se mostró contrariado en cuanto a la gestión del ministro Carlos Negro. Dijo que el secretario de Estado hizo cambio en las cúpulas policiales como aludiendo de que la culpa es de la policía cuando la culpa es de la mala gestión. Sostuvo que hay barrios donde los narcos deciden quién entra y quién no, y quién vive y quién muere. Fue entrevistado por Difusora 33, el senador García, y sobre el tema sostuvo.
12: El primer tema de preocupación, de desaprobación, es el tema de seguridad. Y el gobierno, y el ministro en particular, están fracasando en lo que están haciendo. No es el tema de la policía. La policía es una institución que recibe órdenes del mando político. El mando político es el ministro. Y el ministro larga como la espera. No conoce la realidad, toma decisiones equivocadas. Estuvo un año para presentar un plan de seguridad pública y dos meses después de presentarlo no ha implementado ninguna medida de ese plan, pero al mismo tiempo cambia la cúpula policial, como queriendo acusar a la policía del fracaso suyo. La verdad que es muy serio lo que está pasando, porque notoriamente hay un retroceso en materia de cuidado de los uruguayos y seguridad pública en el último año y tres meses desde que asumió el gobierno actual. Un retroceso franco. La gente se siente hoy que no tiene ni la atención ni el cuidado que tenía en el gobierno nuestro. Y no quiere decir que estuviera todo resuelto, pero había una actitud, había una determinación, un respaldo a la policía de los ciudadanos que era notoria, era el primer tema en importancia. Hoy se nota claramente un retroceso en materia de seguridad muy grave.
13: Usted habló de masacre.
12: Sí, y cuando usted amanece y se entera de 4 asesinados, 5 asesinados, y es una masacre. Gente que pasa al barrer y vacía cargadores de balas frente a una casa y mata a un niño, mata a dos niños, es decir, eso es masacres. La primera vez que sucede, no, sería necio decirlo, pero por ello no se va a naturalizar. Ahora, también habrá que los niveles de homicidio, de violencia que están instalados hoy no estaban antes. Yo dije hoy en un canal de televisión, seguramente usted lo vio, que hoy hay barrios donde los narcos patrullan, entre comillas, con drones. Controlan el barrio con drones, controlan, lo tienen vigilado, vía de escape, si viene la policía, distribución. Eso pasa hoy, no pasaba antes. Eso pasa hoy. Si hay barrios, y no solo Montevideo, eso es claro, que están gobernados por el narcotráfico, que decide quién entra, quién sale, quién vive y a quién mata.
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14: Deportes.
1: Hay expectativa de Sudamérica y el planeta porque juegan los actuales campeones del mundo. Debuta en el Mundial Argentina. Esta noche a la hora 22, Argentina jugará ante Argelia. Otamendi será suplente del equipo de Scaloni y Messi sería titular y cumple un récord jugando su sexto mundial, Lionel Messi. Bueno, veremos cómo le va a Argentina esta noche. Los debuts de los sudamericanos han sido muy malos. Brasil no le pudo ganar a Marruecos. Ecuador perdió con Costa de Marfil. Paraguay fue goleado por Estados Unidos. Bueno, y Uruguay ayer acaba de empatar con Arabia Saudita. Veremos a ver qué pasa con Argentina hoy y qué pasa con Colombia mañana, pero fundamentalmente hoy, a quien actualmente ostenta el título de campeón del mundo, Argentina, tiene una Argelia que no es uno de los cuadros o selecciones de mayor nivel, pero es un equipo al cual hay que tenerle cuidado, ¿verdad? Porque es un equipo, digamos, africano, que tiene varios jugadores jugando en Europa. Es un cuadro de atención. No es, creo que está a un nivel más bajo que Marruecos, pero veremos porque los partidos, incluso los debut, siempre han sido costosos para los sudamericanos. Recordemos que Argentina, el mundial pasado, perdió ante Arabia Saudita, después, bueno, salió campeón del mundo. Pero bueno, veremos cómo le va hoy a Argentina, que no puede tener a Tagliafico, el lateral zurdo, que es jugador cantado de Scaloni por una lesión que supuestamente estaría para el tercer partido, Tagliafico, supuestamente por un micro desgarro que tuvo el jugador. Pero bueno, Messi hoy sería titular, Messi ya con 40 años de edad, pero jugando su sexto mundial. Hoy Francia ganó un partido que se le hizo difícil en el primer tiempo, porque Senegal le jugó muy bien el primer tiempo. Incluso las chances más claras de gol las tuvo Senegal, pero al final Francia en el segundo tiempo logró ganar con diferencia el partido. Pasa que las individualidades que tiene Francia, porque tiene extraordinarios jugadores de fútbol, la verdad que pesan en un partido, y Francia derrotó 3-1 a Senegal. Otro equipo que para algunos puede ser la sorpresa del campeonato, ganó en su debut Noruega, le ganó 2-1 a Irak. No jugó con la gran selección noruega, pero logró su primera victoria. Mientras tanto, que como decíamos, hoy van a jugar Argentina-Argelia a las 10 de la noche. Mientras tanto, que a la 1 de la madrugada van a estar jugando Austria ante Jordania. Los partidos de mañana, el debut de Ronaldo, que también batirá un récord en presencia de mundiales. Portugal jugará a las 2 de la tarde mañana ante Congo. Un partido muy bueno mañana a las 5 de la tarde. Inglaterra ante Croacia. Un partido bastante físico, me parece, este partido de los europeos. Y el otro partido de mañana a las 8 de la noche es Ghana ante Panamá. Esos son los partidos del Mundial, pero bueno, la expectativa, como yo decía, está centrada fundamentalmente en el debut de Argentina en la Copa del Mundo. En el ámbito local vamos a destacar que está reunida la Liga de Fútbol de 33, se reunió con el Consejo Femenino, una reunión que ya está finalizando, ahora con los juveniles, y a esta hora precisamente va a comenzar la reunión de la Liga de Fútbol con los equipos de la Divisional B y Divisional A del Fútbol de 33. Seguramente mañana tendremos la agenda de partidos que van a cumplir los equipos orimareños de distintas divisionales en esta semana. Hay que acomodar los partidos, teniendo en cuenta que juega Uruguay el domingo, para que obviamente no se interponga un partido local con el juego de Uruguay. Pero bueno, también hay complicaciones, porque hay muy pocos árbitros, y eso trae como consecuencia de problemas, ¿no? Supuestamente la B va a jugar entre viernes y sábado, el femenino supuestamente va a jugar el sábado, veremos si habrá algunos partidos ahora entre mañana y el jueves de la sub-20, y algún partido de sub-15, por lo menos en hora del mediodía del domingo, veremos. ¿Cómo van a adecuar los partidos? Además, hay que tener en cuenta que 33 Fútbol Club va a jugar con Nacional de Minas y no puede haber ningún partido local en el mismo horario que juega el Decano por la Copa del Interior.
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1: 39 pesos la compra del dólar, 41.40 la venta, el euro 44.20, 49.46, argentino 0.02.020, real 7.05.875, compra y venta respectivamente. Al número 118 correspondió el primer premio del sorteo de Quiniela Vespertina de hoy, del segundo al décimo, 901.700. Reitero, del segundo al décimo, 901, 174, 265, 986, 200, 126, 390, 392, 776, 720. Del undécimo al vigésimo, 320, 992, 584, 264, 340, 294, 797, 492, 591, 476. Reiteramos, primer premio 118, 118, primer premio. 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Atiende la doctora Abogadro, y de 13 a 15 horas en el contenedor ubicado en el Estadio Municipal, atiende la doctora Márquez.
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1: Noticia necrológica. Falleció hoy, 16 de junio, en la ciudad de 33, la señora Elisa Wissing. Velatorio, Emanuel Freire, 14:30, sala 2, de Empresa Ocaso. Sepelio mañana, 17 de junio, en el cementerio de la localidad de 18 de julio, departamento de Rocha, en horas a confirmar. Servicio a cargo de Empresa Grupo Ocaso. 9 grados la temperatura, señora, en 33. Para mañana estará muy fría la madrugada, se prevé una mínima de 2 grados centígrados y una máxima para mañana de 15 grados. Con más noticias en la próxima jornada. Hasta mañana.
19: seguridad de noticia confirmada, informó Difusora 33.

0: Nota necrológica: Elisa Wisinski, en paz descanse, falleció hoy en 33. Sus hijos, Gustavo, Jorge, Jacqueline y Gabriel, hijos políticos, nietos, hermano, sobrinos y demás familiares, participan con pesar dicho fallecimiento e invitan al acto del sepelio a realizarse mañana en horas a confirmar en el cementerio de la localidad de 18 de julio, departamento de Rocha. Su velatorio se cumple en Manuel Freire, 1430, sala 2 de empresa Grupo Ocaso, servicio a cargo de empresa Grupo Ocaso.
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13: Es la hora 20:33 minutos.
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15: ¿Qué tal, amigos? 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Pero qué de raro tiene que una vaca ladre, decía mi tía. 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La mente, el cuerpo y el espíritu. 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Entonces es importante que usted verdaderamente busque mejorar, pero mejorar en todo, en su suerte, en sus energías, en los bloqueos emocionales, en los conflictos que tuviste en el pasado, en su dolor interno, en sus pensamientos malos, en su tristeza. 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
17: ¿Cómo le va, hermano? ¿Cómo se encuentra hoy?
18: Bien.
17: ¿Bien por qué?
18: Después que he venido acá a curarme, ando marchando bastante bien.
17: Gracias a Dios, hermano. Eso no lo puede decir cualquiera. Solo quien atravesó semejante situación lo puede decir. Sí. Bueno, vamos a enfocarnos en que a usted se le hizo un trabajo de liberación y funcionó todo al pelo. Perfecto. pero vamos a enfocarnos principalmente en la, una parte del trabajo donde había que ahuyentar a un enemigo, una persona que te estaba haciendo la vida imposible. Esa parte es importante mencionarla porque de todas maneras hay que entender que hay personas malhadadas, existen los enemigos declarados que nos juran la guerra y los enemigos ocultos que son los que también nos hacen la guerra, pero no nos damos cuenta de dónde viene el golpe. Tú tenías un enemigo declarado que era prácticamente un vecino. Sí, ¿qué pasaba con ese vecino?
18: Y los, no podíamos salir afuera porque lo agarraba, los insultaba y los tiraba a piedra y tiraba un poco y insultaba, o sea, todo el día insultando.
17: O sea, un tipo que siempre les quiso prácticamente hacer la vida imposible. Sí. Pero usted pidió un trabajo específico para retirar a una persona de ese lugar. Se colocaron unos productos que tenían un olor específico, vamos a hablar con sinceridad, que esos olores hacían que usted prácticamente se alejara. ¿Cómo vio usted, cómo notó, por ejemplo, el primer día que le puso ese producto?
18: Y ese día el tipo no salió en todo el día de la casa. Ahora la segunda vez cuando le eché, sí, ya empezó a salir y se sentía molesto y seguía insultando y cada vez más nervioso.
17: Puso más alterado.
18: Alterado. Hasta que a los dos meses más o menos que se le echó eso, el tipo agarró y habló solito, callado la boca, se mandó a mudar del barrio.
17: Y llevaba varios tiempo ahí.
18: Hacía como 5 o 6 años que estaba.
17: Claro. Bueno, básicamente usted me habla de 6 meses, pero en realidad en mi conteo, nuestro conteo, la parte espiritual, es a partir de que se colocó el producto en la casa del tipo. Yo sé que fue un poco incómodo para usted acercarse a la puerta del tipo, ciertas horas, los martes y viernes, regar eso, fue un poco complicado también.
18: Ah, fue bastante complicado, pues. Fue complicado, pero dio resultado. A los dos meses que se le echó, el tipo se mandó a mudar.
17: Bueno, gracias a Dios. Lo importante es que retiró un enemigo, no importa si haya sido un enemigo que le haya hecho, enemigo que le haya hecho trabajos o enemigo declarado haciendo la guerra, como vecinos indeseables, personas negativas. Lo importante es que se retiró. ¿Está conforme? ¿Está tranquilo?
18: Sí, no voy a estar conforme. Estoy más que conforme. Estoy. Gracias a Dios que se fue del barrio, por lo menos estamos ahora, está todo el mundo tranquilo, todo lo dan, hasta gracias.
17: La paz no tiene precio, ¿verdad?
18: Ah, sí, no.
17: Eso es verdad. Sí. Bueno, gracias, hermano, muy amable por sus palabras y también el tratamiento, la curación. Bueno, nos enfocamos en eso, pero lo importante es que usted hoy es otra persona. Dios te bendiga.
18: Gracias a Dios.
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17: Tenemos una llamada, vamos a ver de quién se trata.
20: Hola, deme la fecha de nacimiento.
21: El 3 del 6 del 56.
20: 3 de junio del año 56.
21: Sí.
20: Mucha preocupación, te estás comiendo los nervios porque andas enfermita y mal, decaída, y hay un dolorcito en la parte de la espalda, claro, estilo columna, pero es más bien interno. Dígame una cosa, ¿usted tiene problemas renales hace cuánto?
21: Empecé ahora en agosto, que me dio el ataque ese, nada más. Nunca había sentido nada.
20: Pero sí es como si tuviera cálculos o piedras. Tienes bastantes cositas.
21: Sí.
20: Claro, madre. Pero escúcheme, hay cosas naturales que le sirven para eso, tratamientos. Sería bueno que traiga la orina para poderle ayudar. Siempre que siga la parte médica, porque hay cosas que yo no le puedo ayudar.
21: Claro, claro, claro.
20: Pero mire, aparte de esto, me marcan cargas negativas de tiempo atrás. Le hablo como 12 años. Tuviste un problema con una mujer, aquí marca algo oculto. Cuidado con eso. ¿Oye? Hágase ver y si puede me visita. ¿De acuerdo?
21: Bueno, muchísimas gracias, perdón.
20: Madre, Dios la bendiga. La dejo en cadena de oración para ayudarla. Un abrazo.
21: Un abrazo para usted.
20: Hasta gracias. Pronto.
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1: En la fe, alcanzamos nuestros propios designios para llegar espiritualmente a un nivel de conciencia avanzado, espiritual y tranquilo. Cuando hemos sido víctima de trabajos de ocultismo, cuando hemos sido víctima de la mirada de la envidia, nuestro ser no está en paz con nosotros mismos ni para con los demás. Debido a ello, hacemos un choque de energías que nos condena a la negativa constante en todo lo que emprendemos. Y por más que queremos salir de esa negatividad, no podemos. Debe ser incesante el pensamiento positivo que nos mueve a triunfar. La lucha diaria por la supervivencia. El esfuerzo nato del más del 100% de nuestra capacidad mental, física y espiritual. Solo así lograremos que la fe sea férrea, fuerte, altruista e inquebrantable.
0: Si vivimos una vida de lamentos y nos quedamos en el temita eterno del arrepentimiento y el si hubiera, no vamos a salir mal de los conflictos. Si hubiera hecho esto, si hubiera tomado esa decisión, y si le hubiera dicho que sí, y si le hubiera dicho que no, y nos quedamos en un arrepentimiento del si hubiera. Téngalo por seguro que hay cosas que no ocurrieron ni van a ocurrir en tiempo y espacio en su vida, simplemente porque se le niegan, o por no tomar las decisiones precisas en el momento adecuado. Muchas personas se enclaustran en lo negativo. ¿Cómo puede ser que una señora me muestre una foto y quiero saber si este hombre todavía me ama? 20 años que no lo ve, 20 años con esa fotografía y esperando saber si todavía la ama, pero ya no tiene conexión alguna. Tenemos que superar problemas de nuestra vida, tenemos que quitarnos de encima lo que nos ata en pensamiento y nos lleva a estar negativos todo el tiempo en esa pensadera, enclaustrados. Ay, ¿qué será que se acuerda de mí? ¿Y si será que lo llamo? ¿Y si será? No, al contrario, revierta situaciones, busque soluciones.
15: soluciones, busque alternativas. Si ya la palabra alternativa te dice que existe una alternativa, otro modo, otra forma, otra manera, entonces busquemos la solución y no nos quedemos en el conflicto de el si hubiera. Tenemos que superar muchas cosas en nuestra vida. Consúltenos, podemos guiarte, ayudarte a una mejor calidad de vida. Coach holístico Brian Internacional. Gracias a Dios tenemos más comunicaciones, llamadas, mensajes, gran cantidad de personas que están siempre asiduos al programa número uno de consejos y orientación Brian Internacional.
2: Hola, ¿me da la fecha de nacimiento para darle una orientación?
3: 10/11/40.
2: 10/11/40, 10 de noviembre.
3: De 40. De noviembre.
2: Perfecto. ¿Cuál es solo su primer nombre, madre?
3: María.
2: Señora María, mire, aquí marcan problemas, columna, pierna, dolor, hay músculos que están todavía muy, muy recogidos, como cuando los tendones se entumen, un problema en los meniscos, falta de fuerza, dolores, problema de cartílago, todo sistema óseo, problemas articulares, pero estás muy mal. Estás bastante avanzada en esas dolencias, vives de caída, no das pasos bien con seguro, sino más bien todo en falso. Mucha preocupación y tensión. Madrecita, yo la dejo en oraciones para ayudarla y queda apaciguando, ¿de acuerdo?
3: Bueno, bueno, gracias.
2: Dios la bendiga, un abrazo y que Dios te cuide. Hasta pronto. Hasta luego.
15: ¿Cuántos años tiene, madre?
22: 72.
15: A sus 72 años, enfermita, llena de inflamaciones, prácticamente el cuerpo podrido por dentro, usted ha expulsado cosas incluso sin haber venido acá. ¿Qué cosas ha alargado? Cuénteme.
22: Como una crema así. Primero fue me abordó como tierra, así le pegaron el bate que tuve que pasar el cepillo. Y a los días volví a ser más claro. Lo tenía como si fuera gelatina todo dentro de eso que quedó. No sé por qué quedó adelante, que pude verlo.
15: Hay cosas que se largan que pueden ser viscosas, aceitosas, arenosas, podridas. Hay veces hay gente que tira cosas con pelos. Hay gente que tira cosas como en forma de gelatina, como grasa. Pero eso no sale fácil. Incluso para lavarlo del water o del recipiente cuesta para salir. Pero el problema es el olor, la pudrición, lo nauseabundo. ¿Qué le dijeron a usted en su familia cuando tiró eso?
22: Mi hijo fue el que me dijo, mamá, qué olor. ¿Qué es eso? Y yo digo, solo tomé mate para venir.
15: Claro, madre. El tema es que lo que el cuerpo va soltando son cosas que el cuerpo tiene ya atascadas de hace años. Pero gracias a la liberación, mire cómo ha arrojado cosas. Es peligroso, es grave, pero tiene cura, que es lo importante. ¿Usted tiene fe, que es lo importante?
22: Sí, sí, cómo no.
15: Bueno, gracias a Dios.
23: Dicen que todo está escrito, pero en realidad, nosotros hacemos el camino al andar. Dueños de nuestros propios designios, capaces de alcanzar lo más alto de nuestros niveles de conciencia y espiritualismo, libres de gobernar nuestra independencia, capaces de elegir lo que queremos y no en la balanza de la vida. Pero hacemos todo cuanto somos capaces para estar bien. ¿Conocemos la verdadera felicidad? ¿Nos superamos o nos estancamos siempre en el mismo lugar? Pensar en bien equivale a proliferar el bien. Pensar en mal equivale a propagar el mal. Las virtudes que poseemos como seres humanos son aquellas que nos hacen estar mejor que el estado actual en que nuestra vida o nuestra evolución se desenvuelve. Canalizar la unión familiar, la tranquilidad, el amor, el dinero, el éxito personal, la suerte y todo lo que nos proponemos no es imposible. Visítenos. Somos virtud en un mar de ausencia.
15: Si usted siente que está verdaderamente atravesando un infierno, entonces siga adelante, porque si no se estaría quedando en el infierno. y ese infierno es todos sus

0: problemas, toda esa mala suerte, todas esas tristezas, todo ese dolor, preocupaciones, angustias, depresiones, enfermedades, ser víctima de trabajos, estar bloqueado, enferma o enfermo y no tener la respuesta a ese interrogante de solucionar su dificultad. Muchas personas nos consultan y en verdad están bastante mal. Una señora tenía un cáncer negro que se la estaba comiendo y no había curación. Varios lavados, varias curaciones, varias depuraciones hacen largar y expulsar cosas por la materia que ni siquiera usted sospecha que tiene. Es fundamental curarse y liberarse de todo esto, pero también limpiar el cuerpo de ataduras. Y si un cuerpo físico se limpia de ataduras, es porque ataduras también enferman físicamente, como cuando hay coagulaciones, como cuando hay pudriciones en el cuerpo o cuando se forman cosas. Por eso hay gente que ha escuchado que vomitan pelos, que vomitan bichos, que vomitan pudriciones, que vomitan porquerías. ¿Por qué? Porque el cuerpo las recibe, porque las posiciona y se forman internamente. Asimismo como cuando en las vacas se forma una gusanera en el campo, asimismo como cuando los animales se les pudren las patas y no saben cómo y llega un curandero, le hace una curación y el animalito se recupera. Que las hay y lo extraño existe. Por eso es importante tratarse. Consúltenos personalmente, podemos guiarle su vida a una mejor calidad de vida.
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0: Nos han consultado en repetidas ocasiones para curar el problema del hígado graso, incluso dolencia y malestar, y algunos que la piel ya se le va formando un poco amarilla debido a esta enfermedad. Recuerde que si hay problemas avanzados en el hígado graso, la planta del cardo mariano es muy importante para limpiar. Y también hay otra cura muy importante que es 4 vasos de agua tibia o lo más caliente que usted la pueda tomar lo primero de la mañana. Obviamente en el momento te va a quitar el hambre, pero te va a limpiar porque en el cuerpo va depurando y tiene que ser como agüita caliente, así como los chinos que saben la cultura más antigua que se va curando a través de tés, pero tiene que ver con las curas calientes o calóricas como en este caso en el agua. Es fundamental tratarse problemas no solo de hígado, si usted tiene problemas o piedras en los riñones, la chancapiedra es fundamental. Tiene problemas en las piernas, dolores en los huesos, en la columna, dígale a su médico que le recete el cloruro de magnesio. Tienes problemas de calcio, recuerde que hay calcio de concha de nácar, calcio de tiburón, tratamientos de alimentación para mejorar el cuerpo físico. Todo lo que te genera dolor, tratamientos hay. Entonces lo importante es que usted busque una curación, una mejoría. Visítanos. La energía, el aura que nos rodea, la energía vital, nuestra energía mental, física y espiritual que se conecta con el ser. La energía del aura está siempre afectada por los problemas y las desavenencias, por las malas energías, por lo que tocamos que no deberíamos tocar, por las cosas negativas e influencias. 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Amigos de la sintonía, ten compasión, enamórate de la vida, no te quedes en el karma, porque estaría generando aún más tristeza. Que lo bueno, lo bonito y lo mejor del universo les suceda siempre.
4: Te purifico, criatura de agua, en el nombre de Dios Padre Omnipotente, en el nombre de Jesucristo, su Hijo, Señor nuestro, y por virtud del Espíritu Santo, a fin de que te conviertas en agua bendecida, para ahuyentar, expulsar a el mismo enemigo por sus ángeles apóstoles. Por virtud del mismo Señor nuestro Jesucristo, que ha de venir a juzgar a los vivos y a los muertos. Dios, que para salud del género humano pusiste la mayor parte de tu sacramento en las sustancias de las aguas, atiende propicios nuestras invocaciones y a este elemento preparado con diversas purificaciones infunda la virtud de su bendición, al fin de que tu criatura, sirviendo tus misterios, reciba el afecto de tu divina gracia para arrojar los demonios y quitar las enfermedades, para que en cuanto a las cosas o los lugares de los fieles esta agua rociase, perezca toda inmundicia y se libre de todo mal. No resida allí el espíritu de la peste ni el alma corrupta. Se aparten todas las acechanzas del enemigo oculto, y si nada hubiese que amenazase la voluntad o el sosiego de sus moradores, huya y se aleje por la observación de esta agua, para que la salubridad pedida por medio de la invocación, tu santo nombre, se vea libre de toda impugnación. Amén.
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